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0: Esta es la hora exacta en Radio Santa Fe. Son las 7 de la noche y 5 minutos.
1: 7 de la noche, 5 minutos. Señores, feliz noche, 7, 5 minutos. La hora esperada por ustedes de los jueves. Solamente los jueves, desde las 7 hasta las 8 de la noche, se llama La Hora del Recuerdo. Vicente Moros en la dirección general, la programación la hacen ustedes. Y yo, feliz de acompañarles, Olga Lucía Hurtado Patiño. Gracias a Dios Todopoderoso, porque nos permite contar con los mejores oyentes del mundo, en Bogotá, en Colombia, en el campo, en la ciudad, trabajando, estudiando, descansando. Aquí estamos para escuchar los mejores éxitos de esos clásicos que nos llevan al campo, a recordar el abuelo, a recordar la finca, a recordar a los padres, a traer bastante recuerdo bonito. La Hora del Recuerdo en Radio Santa Fe y la información de Mundo Vital Centro Naturista. Primero oyente de la noche, buenas.
2: Buenas noches, Lucita, ¿cómo te va?
1: ¿Qué hubo, Luchito? ¿Cómo le va?
2: Bien, sí, señora, muchas gracias.
1: ¿Qué cuenta? ¿Cómo le ha ido?
2: Bien, bien, por aquí pendiente de las 7 de la noche para escuchar La Hora del Recuerdo.
1: A ver, pida pues que yo pago la cuenta, no se preocupe. Ah, ¿no me cree? No, yo soy más machista que feminista, ojo pues.
2: Ah, bueno, yo creo que
1: no, mentira, yo no voy a pagar la cuenta. No, yo dejo que el caballero pague la cuenta.
2: Guerra de la Esperanza de Rómulo Caicedo.
1: ¿Guerra de qué?
2: Tierra de la Esperanza.
1: Ah, tierra, no, guerra no, más guerra no. Tierra, esa sí me gusta, Tierra de la Esperanza.
2: Esperanza de Rómulo.
1: Esperanza de Rómulo Caicedo. Listo, vamos, La Hora del Recuerdo en Radio Santa Fe. Chao, que venga, chao, venga, venga, venga. Ah, ya aquí lo encontré, ya. Don Rómulo Caicedo, 76, La Hora del Recuerdo en Radio Santa Fe 1070 AM. Solamente los jueves de 7 a 8 de la noche.
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0: Venga, y esa macheteada, ¿cómo así que grabaron eso así? 7:09 es la hora del recuerdo en Radio Santa Fe.
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0: Mundo Vital, Centro Naturista, 7:10, 7:10, hablamos de salud. ¿Y quién no quiere estar aliviado? ¿Quién no quiere estar sano, sin dolores, sin síntomas, feliz de la vida? Personas que pueden caminar, que pueden trotar, que pueden comer, que pueden pasear, que tienen una vida sexual activa, sin problemas. Señores, yo creo que es muy satisfactorio reconocer también que podemos hacer mucho por la salud. Hay oyentes que están sanos, dicen no me duele nada, camino, no tengo problema. Claro, hay unos que dicen yo como hasta tornillos, tampoco lleguen hasta allá, Dios santo. Pero sí tienen la conciencia tranquila de todo el día aportar a la salud, porque madrugan, porque toman el sol, porque caminan, porque se alimentan de manera adecuada, porque se duchan con agua fría, porque tienen buenos pensamientos, porque agradecen, porque no están invadidos por el estrés y porque de una u otra manera, según la edad, pues adquieren los suplementos para mejorar su salud. La alimentación hoy no alcanza, no es completa. Usted durante el día no consume todo el magnesio que tiene que aportarle a su cuerpo, magnesio, potasio, zinc, el cromo, hablemos de vitaminas, vitamina A, todo el complejo B, el hierro, la vitamina C, la vitamina E, la vitamina D, la vitamina K. Y ustedes a veces, ve, yo ni sabía que existía el abecedario, pero sí hay que aportarle con nuestra alimentación. Si comemos huevo todos los días, mínimo 4 huevitos al día, estamos aportando vitaminas porque el huevo tiene todas las vitaminas, les he dicho, excepto la C. En la carne, en el pollo, en el pescado, el colágeno. Después de los 25 años, nuestro cuerpo ya no sintetiza el colágeno, ya no produce el mismo colágeno y es la proteína más abundante que tenemos en nuestro cuerpo. Entonces hay que suplementarnos. 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Buenas noches.
2: Buenas noches, señora Olguita.
0: Buenas noches, ¿con quién tengo el gusto?
2: Con el José Milciades Guaquetá.
0: José, ¿desde dónde está llamando?
2: De aquí de Suba nomás, Martín.
0: Ah, bueno, ¿y qué canción va a pedir esta noche?
2: Mujer paseada de las hermanas Padilla.
0: A ver, mujer paseada. Esa es muy buena.
2: Sí, señora. Esa es muy viejita, muy de carrilera.
0: Sí, señor. Bueno, tiene usted buen gusto. Chao, José.
2: Bueno, chao, su merced. Dios
0: un
2: la bendiga.
0: Que esté muy bien. Feliz noche, 7:13 a través de Radio Santa Fe 1070 AM, los jueves, de 7 a 8, la hora del recuerdo.

Bueno, tengo una duda con esta canción para nuestro oyente, de pronto que yo me equivoque y no lo complazca como se debe. Hay una que se llama La Paseada, que es de las hermanas Padilla, y por acá veo otra también que es Mujer Paseada. Voy a cambiar la canción para darle gusto. 7:14 minutos para no equivocarme y que allá por allá diga Dios santo.

0: 7 de la noche, 17 minutos.
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0: 7:18 minutos a través de Radio Santa Fe 1070 AM. 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Primer sábado de cada mes, misa de sanación, Soracá, Boyacá, mi tierra querida. 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Que nos hemos equivocado, que nos hemos alimentado mal, que no hemos hecho las cosas tan chéveres, que hemos abusado. Bueno, vamos a corregir. Manos a la obra, que sí se puede. Vamos a corregir, vamos a hacer un tratamiento con la medicina natural, vamos a hacer todas las terapias con sueroterapia también, con la medicina que cura, que sana, que alivia, que quita incapacidades. Y ustedes pueden... ¿Revertir enfermedades? Claro que sí, se puede. Revertir la diabetes, revertir la hipertensión, adelgazar, bajar de peso, combatir los problemas de hígado graso, bajar esos niveles de triglicéridos. 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Hola. No. A ver, por acá. ¿Quién llama? 7 de la noche, 22 minutos a través de Radio Santa Fe 1070 AM. Es la hora del recuerdo. Se nos había bloqueado nuestra línea telefónica, pero ya está disponible. Ya pueden marcar. Recuerden marcar el 348-7630. Feliz noche. ¿Quién habla? Buenas noches. Ay, se cortó la comunicación. A ver, sigan llamando. Es que a veces, como que de tanta llamada, se congestiona, se bloquea la línea, pero ya está ahí rapidito quien llama. Feliz noche, buenas.
2: Listo, Carlos Castellanos del Huila, doña Olguita.
0: Carlos, ¿cómo le ha ido? Bienvenido.
2: ¿Quién será? Bendito sea mi Dios.
0: ¿Qué cuenta?
2: Ahí vamos.
0: ¿Para dónde?
2: Pues ahí estoy esperando el desenlace.
0: Ay, no. Carlitos, ¿qué canción?
2: Bueno, vámonos con Amores Fingidos de Carlos y José.
0: Amores Fingidos, Amores Fingidos. A ver, Carlos y José dice, bueno, vale. Carlitos, un abrazo, 7 de la noche, 23 minutos en Radio Santa Fe, 1070 AM. Es la hora del recuerdo en Radio Santa Fe, los jueves de 7 a 8 de la noche.
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1: Qué maravilla esta música, de verdad que si a ustedes les pasa lo mismo, pues nos transportamos al pasado, a la finca, al pueblo, ay, escuchar a los abuelos, escuchando, valga la redundancia, esta música en las cantinas, por allá en los cultivos, en las fincas, qué maravilla. 7:27 minutos y hablamos de Mundo Vital, Centro Naturista. Nosotras y nosotros, amigos oyentes, pues debemos ser muy juiciosos con la salud. Hay oyentes que se quejan muchísimo, muchísimo, muchísimo de los dolores en el estómago, de ese problema que tienen constantemente de gases, distensión abdominal, reflujo, agruras, pesadez. Oyentes que todo lo que comen les hace daño, todo. Pero empecemos pensando cuánto hace, amiga, amigo, oyente, que no se purgan. ¿Cuánto hace que ustedes no acaban con parásitos, amebas, lombrices? A veces, pero yo, ¿por qué? No, es que todo el tiempo estamos ahí como muy expuestos. ¿Cuánto hace que usted no toma un medicamento natural para drenar su hígado, para limpiar arterias, de pronto para limpiar las vías urinarias? Hay que desintoxicar. Hay sueroterapia maravillosa para desintoxicar, para limpiar, para regenerar, para acabar con esos problemas articulares. 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La única es que usted quiera. Si usted quiere curarse, lo puede hacer. Si usted quiere sanarse, lo puede hacer. Hay personas que, teniendo aún la capacidad económica, no lo hacen. Hay personas que tienen casas, fincas, carros y mucho ganado, pero no sacan 50 mil pesos para un medicamento. Hay mucha gente con dinero, pero no le invierte a la salud. Entonces es importante tomar la decisión. 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Si no está en Bogotá, pues una orientación de forma telefónica. Les enviamos los tratamientos, los medicamentos. Les ofrezco, disculpa a los oyentes que me llaman y justo en el momento no puedo contestarles. Ayer un oyente me llamó casi que a las 8 de la noche y le dije, ya le devuelvo la llamada y resulta que no encuentro el número. Yo sé que ella me está escuchando y ojalá me devuelva la comunicación. Ojalá me la devuelva luego de las 9 de la noche porque ahorita de 8 a 9 pues estoy en programa. 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Buenas noches.
2: Buenas noches, Olguita, ¿cómo estás?
1: ¿Qué más, David?
2: Un chico muy especial, muy bien, Olguita.
1: Me alegra escucharlo, David. Cuénteme la canción que quiere a esta hora, en esta noche maravillosa.
2: La siguiente canción se llama Lucha López, No Te Vayas.
1: No Te Vayas. ¿Lucha López? Lucha López. A ver qué tenemos por acá. Sí, aquí está con todo gusto. 7 de la noche, 31 minutos. Devuélvase, devuélvase. Eso.
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1: 7:34 PM, avanzamos 7:34 a través de Radio Santa Fe 1070 AM. 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Muchas personas consultan, hay señoras preocupadas también por el esposo, llamando, diciendo, Olguita, ¿qué me aconseja? Llevo varios meses que mi esposo, nada de nada. Y muchas oyentes pues llegan a pensar que su esposo tiene otra persona porque ya no tiene buen desempeño sexual, o que ya no las quiere porque dicen, no, es que ya, dicen, ni me toca, ni me mira, ni nada. Señoras, hay que comprender porque los señores llegan a un momento donde de pronto no pueden responder en la parte sexual y no buscan ayuda porque les da pena o porque dicen, yo llego al médico y justo por ahí una doctora, por ahí un médico y no puedo expresarme, no puedo decir qué pasa. Algunas personas ya abiertamente me llaman y me dicen, Olguita, venga, ¿yo qué hago? Es que no puedo, hace tiempo que no tengo erección, no puedo responder, o me convertí en un eyaculador precoz. Señores, hay solución. Claro, hay que reparar. Pilas, ¿cuánto tiempo lleva usted sufriendo, por ejemplo, de hipertensión o de diabetes o problemas de obesidad, no duerme, consume un mundo de licor, fuma? Hay personas que consumen drogas también. Y todo eso hace que la salud merme, que ya no pueda tener usted desempeño ni siquiera en ningún lado, que ya todo le duela, que tenga, no, un montón de problemas. Señores, hay que combatir todas esas enfermedades y se puede hacer. Oyente, no se resignen a estar enfermos toda la vida y no se resignen a ser negativos, a decir, ah, es que yo ya he hecho de todo y no obtengo una solución. Es que mire, el hecho de que usted haya tenido una mala mujer o un mal novio no significa que usted, todos los que consiga son malos, no. A veces tiene que conseguir 3 esposas malas para llegar a una buena, o tiene que tener 5 novios y de esos 5 dicen, no, definitivamente me rindo, pero justo el 6to es el que dice, oiga, qué maravilla de hombre, mejor dicho, un caballero detallista, amoroso, todo lo bonito de la vida. 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Bueno, si llaman hasta mañana antes del mediodía. 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
1: Sentarse a llorar no da plata. ¿Qué canción va a pedir Esthercita?
2: No, ahorita ya me voy a empijamar para acostarme.
1: ¿Pero qué canción va a pedir?
2: Voy a pedir la canción Como el Palo Blanco, con las jilguerillas y los Alegres de Terán.
1: Como el Palo Blanco. Listo. Esthercita, feliz noche. Dios me la bendiga. Aquí está su canción. Con todo gusto en la hora del recuerdo los jueves de 7 a 8 de la noche.
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1: Mundo Vital, Centro Naturista, son las 7 de la noche, 42 minutos. 7 ya 43, hablamos de Mundo Vital Centro Naturista. 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Analizador cuántico, el sábado no, yo les cuento que me voy para Soracá, Boyacá, misa de sanación en Soracá, Boyacá con el padre Álvaro Javier Puertas. Me imagino que muchos de ustedes van allá a la Santa Misa y seguramente estaremos todos reunidos.

0: ojalá nos saludáramos allá. 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Si les duele las rodillas, hay oyentes que lamentablemente ya de verdad están muy, muy incapacitados. Bajar un escalón es un problema. Levantarse de la silla es otro problema. Sentarse al inodoro nomás es otro problema. Levantarse, Ave María, agacharse, amarrarse el cordón de los zapatos. En la noche cuando se acuestan, sienten calores, sienten que les duele la rodilla, la cadera, los deditos, los tobillos, sienten mucho calor, también sienten calambres, adormecimientos y sobre todo el dolor. Para que ustedes acaben con el dolor, hay que desinflamar. Hay que acabar con esos alimentos también agresores, alimentos ultraprocesados, el consumo de azúcares, de gaseosas, de jugos, el consumo de paquetes, el consumo del pan, el consumo de los carbohidratos. Todo eso nos inflama. Pruébenlo y verán los resultados. 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Les va a ayudar mucho a desinflamar, a quitar el dolor. Si ustedes ya no tienen dolor, pues van a caminar bien, van a agilizar el paso, van a poder bailar, van a poder salir, pasear, almorzar en familia, caminar. Es importante acabar con los dolores. Es importante ir a la medicina natural. Es importante querer sanarse, querer aliviarse, querer mejorarse, querer estar feliz. Porque es que a este mundo a que vinimos, a ser felices. Pero nadie que esté enfermo va a estar feliz. 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Feliz noche, ¿quién habla?
1: Olguita, buenas noches, ¿cómo me le ha ido?
0: Hola, Francisco, ¿cómo le va?
1: Muy bien, Olguita, ¿cómo me le ha ido?
0: Súper bien, bendito Dios. Bien, bien, muy bien.
1: Qué bueno, sí, señor, eso sí me alegra.
0: Oiga, les cuento una cosa. ¿A usted le gusta la música? Bueno,
1: dígame, Olguita.
0: ¿A usted le gusta la música de Silvio Brito?
1: No la conozco muy bien.
0: ¿Cómo así que no conoce la música de Silvio Brito? ¡Por Dios!
1: Sí, de verdad, no lo tengo bien identificado.
0: ¿En serio? Vea, le voy a dejar escuchar una gotica, mire, una gotica de una canción de Silvio Brito, escuche.
1: Correcto.
0: La adelantamos.
1: Ah, claro, sí. Sí la conozco, claro. Un paseo muy tremendo, sí.
0: Vea, por ejemplo, esta. Uy, escuchen esta. Adelantémosla. Que no estoy ni siquiera
1: en tu recuerdo. Correcto.
0: Bueno, les cuento que ahorita, vea, van a llegar aquí a cabina. Ave María.
1: Es que van a estar en vivo.
0: Sí, ahorita vamos a armar un parrandón aquí, mejor dicho, en vivo. Pero
1: no.
0: Mejor dicho, prepárense todos porque después de la hora del recuerdo viene la parranda.
1: Correcto, no podemos perderlo de ninguna manera.
0: No, pónganse.
1: Claro.
0: Los que tengan sueño.
1: Un vallenato muy famoso. Un conjunto muy famoso.
0: Sí, señor. Bueno, cuénteme la canción.
1: Muy
0: Francisco.
1: Famoso. Esa novela me regalas por Ángela y Chabela. Sí. Triste Hogar.
0: Triste, espere tantico.
1: Hogar.
0: Triste.
1: Triste Hogar, Ángela y Chabela.
0: Ángela y Chabela. Aquí las estoy buscando a Chabelita. Listo.
1: Sí,
0: vale, pues. Francisco, chao.
1: Bueno, que estés muy amable, pues, Olguita, que estés muy bien. Bueno, gracias.
0: Bueno, 7:48 minutos, la hora del recuerdo, los jueves de 7 a 8 de la noche.
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1: 7:52. Ya vienen, ya, mejor dicho, ya están. El acordeón se afina, ¿no? ¿Cierto? Eso ya viene afinadito, no, eso ya. Pero sí se debe pasar algo cuando. Porque los acordeonistas son celosos que les toquen el acordeón, porque algo les pasa. Ahorita les preguntamos. Usted no le va a tocar el acordeón al maestro allá. 7:52, ya vienen para acá porque vamos a armar un parrandón vallenato aquí a través de Radio Santa Fe 1070 AM. 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Si usted, por ejemplo, mire, algo que a veces como que la gente lo toma como tan normal, que no pueden dormir, que no pueden conciliar el sueño, que pasan la noche en vela o que duermen 1 o 2 horas y ya se despiertan, que de pronto concilian el sueño ya a las 5 de la mañana y se tienen que levantar a las 5:30. Pero hay tratamientos. Igual tenemos que hacer hábitos, crear hábitos del sueño. Hay gente que pasa muy tarde en las pantallas, el computador, el celular. Hay gente que pasa pegada viendo películas, series y después ya no les da sueño. Hay que apagar la luz, hay que desactivar el Wi-Fi, hay que... Ojalá no tener electrodomésticos como el televisor, todas esas cosas. O si los tiene, desconéctelos. Hay medicina que ayuda a conciliar el sueño, hay medicina que ayuda a nivelar el sistema nervioso, hay personas que son demasiado, demasiado mal geniadas, temperamentales, y hay medicina para ello. 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Buenas noches.
2: Hola, señorita Olga, habla con Rubén Darío de Palermo.
1: ¿Qué hubo, Rubén? ¿Qué hace?
2: Ya que ha acostado.
1: Ay, ¿a las 9 cierran los ojos?
2: No, me quedé en la Plata Huila todavía, no me he ido para Palermo todavía.
1: Por eso, ¿a las 9 se duerme?
2: Ahora mismo ellos quieren.
1: Bueno, ¿qué canción?
2: La última, para que nos pongamos a mover el esqueleto, la canción de...
1: Pero nada tropical, sí. Ni bailable, ni nada de eso.
2: La canción del dueto de las palomas, A la luz de una vela.
1: Ah, es que para ponernos a bailar, yo me asusté. Bueno, a bailar vamos ahorita. Los invito a un parrandón vallenato. Viene, miren, les voy a mencionar los que llegan en unos minuticos: Silvio Brito, Jorge Pabuena, Marcos Díaz, Amin Martínez, Víctor Naim con ese acordeón. No se muevan porque ya venimos con buena música, el parrandón vallenato. 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

0: Aplausos de parte de los oyentes, comentón. ¿Ustedes qué creen, amigas y amigos oyentes? Que yo estoy súper rodeada. Les voy a contar. No, hoy no existe Jenny. Estoy rodeada.
1: O sea,
0: bendita.
1: Solo hombre.
0: Solo hombre. Uno, dos, tres, cuatro, cinco, seis, siete. Y Jenny.
1: Que te ayude porque de pronto queda.
0: No, yo puedo sola.
1: Sí,
0: ¿segura?
1: Sí,
0: okay. Yo.
1: Vamos a comprobarlo.
0: Yo puedo sola. Voy a saludar acá, mejor dicho, de verdad que de los ojos míos salen corazoncitos para todos ustedes.
2: Gracias.
0: Pero,
2: gracias.
0: Especialmente para este hombre que tengo aquí al frente.
1: ¿Cómo va a ser?
0: Ay, Dios mío.
1: Sin Brito.
0: Al que admiro.
1: Está viendo.
0: Muchísimo también. Maestro Silvio Brito, vea, con este aplauso les decimos bienvenido. Maestro, buenas noches.
3: Muy buenas noches, muchas gracias. Un saludo para todos los incontables oyentes de Radio Santa Fe.
0: Bienvenido a Radio Santa Fe. Lo escuchan de norte a sur, oriente, occidente, en toda Colombia. En el Guaviare, Colombia, en el Cauca, en el Eje Cafetero, en el Huila, Tolima.
3: Qué lindo, qué lindo.
0: Por
3: qué lindo.
0: Toda Bogotá y por toda Colombia, maestro, el saludo para los oyentes en este día grandioso. Ya cuarto día del mes sexto.
3: Sí, señora.
0: Bueno, ¿dónde está Jorge Pabuena? Levante la mano, como Jorge, en el colegio, llamando lista.
3: Aquí está Jorgito.
0: ¿Cómo le ha ido?
1: Bueno, muy contento de venir aquí a Radio Santa Fe, saludarlos, pero también presentarles un proyecto que nos convoca a todas estas grandes figuras, estos grandes maestros de nuestra música vallenata. Este proyecto musical se llama Leyendas. Leyendas es un homenaje que hace Jorge Pabuena a estos grandes maestros y leyendas de nuestro folclor vallenato. Ellos se unen a grabar o a cantar conmigo en este álbum y gracias a Dios hoy es una realidad. Por eso estos maestros me están acompañando en el lanzamiento oficial de Leyendas.
0: ¿Y usted cómo hizo para hacer esa lista? ¿Cuántos días tardó? ¿Noches enteras? ¿Cuántas termos de café se tomó haciendo esta lista?
1: Tres años. Tres años demoró la construcción de este álbum discográfico. Tres años en que, digamos que en el momento en que yo pensé en hacer un proyecto de esta manera, no lo pensé tan grande. Lo imaginé grabando a dúo con un maestro de estos.
0: ¿Con cuál pensó primero?
1: Bueno, yo pensé, la verdad, inicialmente con Israel Romero.
0: Sí.
1: Con Israel Romero tenía ese acercamiento de amistad, de vínculo afectivo y jugando fútbol. A él le encanta el fútbol, a mí también. Siempre me llamaba y me decía, Jorge, vamos a jugar esta semana. Ármate un equipo ahí y fuera. Y entonces eso hizo que nuestra relación se fuera como consolidando más firme. Y es donde yo ese sueño de grabar con una leyenda se la manifiesto. Irra, quiero grabar, ayúdame, quiero darme la oportunidad. Entonces él me dice, dale, vamos a grabar un tema.
0: Pero si mete cinco goles.
1: Entonces, bueno. Y entonces yo le digo, obviamente yo quiero, la idea es que grabemos un éxito, una canción tuya. Un éxito tuyo a dúo conmigo y me dice que sí, dale. Entonces hacemos la pista, la guía. Está el tema ya listo para que Israel Romero vaya a meter la voz. Y empiezo. Irra, ¿puedes ahora? No puedo. Y así se fue pasando el tiempo, un año y nada.
0: Ay, Dios mío.
1: Y claro, entonces me invento un torneo relámpago, convoco del equipo mío jugadores profesionales y les digo, vea, hoy van a jugar para Israel Romero. Traten de que él se sienta feliz, que haga goles. Si tiene la oportunidad ustedes de hacer el gol, no lo haga, por favor, espere a Irra. Oiga, les cuento que así fue. El torneo relámpago lo ganamos. Él hizo tres goles, hizo el gol de la victoria. Quedamos campeones. Y claro, él cuando estaba feliz, yo vengo y le digo, Irra, acuérdate que tenemos que ir a grabar. Y esa misma noche me dice, dale, que te doy mi palabra. A las 11 de la noche estoy en el estudio. Y
0: muy,
1: así fue que se dio ese paso.
3: Muy bonita la anécdota, muy buena. Pero Yo lo conozco a los dos como futbolistas.
1: ¡Hombre!
3: ¡Dios mío!
0: O sea, ¡hombre! O sea, cantan bonito, pero de aquello del fútbol de aquello no hay nada.
3: Nada.
0: No me diga más. Voy a saludar.
4: No creas que sí.
3: No jugaron ni con el tetero.
0: Dios santo. Voy a salvar a Marcos Díaz también, Dios santo. Bienvenido, mire, aplausos también.
5: Muchas gracias.
0: Bienvenido.
5: Gracias. A usted, a toda la audiencia de Radio Santa Fe, a toda Colombia, a toda la gente que escucha, que ama, que quiere nuestra música vallenata.
0: Oiga, sí, apenas dije que iba a haber parrandón, yo creo que todos trasnochan, muchos trabajando, otros ya dicen, tengo que madrugar, se ponen la pijamita y como a las 9 se van acostando, dile, por favor, prohibido dormirse. No, ¿quién se va a dormir con usted?
1: Está la gente conectada en todo el país.
0: Conectadísima.
1: Claro.
0: Ustedes saludan, bueno. Los oyentes del Huila, ahí están, desde La Plata, Algeciras, nos reportan sintonía desde San José del Guaviare, hombre. Desde Santander del Sur, Santander del Norte, no, mejor
1: qué bueno, dicho. Qué bueno, la verdad, porque hoy tenemos esta invitación cordial para que se conecten con este álbum, pero si la idea es contar cómo se da el paso de cada uno de ellos, se lo va a resumir así de rápido.
0: A ver.
1: Marcos Díaz.
0: Sí.
1: Llega a un ensayo que yo tengo con mi grupo. Un amigo como que lo recibió en Medellín y le dijo, Jorge Pabuena está ensayando, vamos allá. Y cuando llega, ¿qué? Marcos Díaz, yo te estaba buscando. Le hago la invitación, me dice que sí. La primera condición fue, pero grabamos la canción en el tono original.
0: Okay. Bueno,
1: con Silvio Brito, yo estaba de gira en los Estados Unidos y él precisamente coincidimos en un almuerzo en la casa de nuestra manager Gladys McKinney y el almuerzo, Silvio Brito, y yo, ¿cómo? Maestro, tengo este proyecto.
0: Los astros se alinean.
1: Claro, definitivamente desde ahí, lo que está pasando ahora, se lo manifiesto a todos, con el resultado de este álbum, no es casualidad. Esto es algo de Dios. Esto es algo de Dios y vamos para cosas grandes porque todo lo que se dio fue así. Miren, con Silvio Brito coincidimos ahí y yo le manifiesto, Silvio, estoy haciendo este proyecto. Entonces le presento la canción que ya teníamos dos, con Israel Romero, sí, y con Marcos Díaz. Me dijo, quiero que hagas parte. Me dijo, claro, por supuesto.
0: Es que uno anima al otro, ya viendo que hay uno, sí, entonces se suma el otro y así.
1: Sí, sí. Y así, bueno, me dice que sí, con Amin Martínez también. Yo no tenía ese acercamiento con Amin Martínez, entonces...
0: Usted me hubiera dicho, yo se lo hubiera presentado. Pero es que usted, en serio, me hubiera dicho, ¿cierto? Se lo hubiera presentado.
1: Claro.
0: Pero permítame, porque voy a saludarlo a mí. Bienvenido.
6: Gracias, muy amable. De
0: usted
6: verdad,
0: no siembra en tierra mala, ¿cierto?
6: No, para nada.
0: Para nada.
6: Para nada.
0: ¿Cómo le ha ido a mí? Bienvenido.
6: Bueno, gracias a Dios, muy bien. La verdad me siento muy contento, sobre todo con este proyecto y el acercamiento que hubo de Jorge Pabuena conmigo. Yo estaba en Estados Unidos cuando él me llama, compadre, mire que esto. Y yo le dije, estoy por fuera, pero apenas llegue, inmediatamente organizamos algo. ¿Quiénes vienen? No, que viene Israel Romero.
0: Entonces sí.
6: Y yo dije, no, yo voy para allá, cuidadito, me deja por fuera.
0: Eso le iba a decir, cuidadito.
6: Cuidado, me deja por fuera. Entonces, bueno, ahí se arregló todo, muy chévere, grabamos y la verdad estoy muy feliz porque este es uno de los proyectos buenos que tiene el vallenato actualmente, porque la verdad han hecho mucho, pero es que esto viene con todo. Todas las canciones que vienen en este álbum son bonitas.
0: Bueno,
6: son bonitas.
0: Ustedes son legendarios. Yo creo que el más joven acá es Jorge.
5: Sí. Aparentemente.
0: Bueno, sí. Hay que pedirle la cédula también para corroborar.
5: Yo llegué a tener 3 cédulas.
0: ¿Ah, sí?
5: Ah, sí.
0: Una para las muchachas, otra, ¿no?
5: La verdadera, la que se compra allá en Barranquilla por el Paseo Bolívar.
0: Qué horror.
5: Así que en cédula no le crean.
0: No, bueno, pero ustedes de verdad, yo creo que los años pasan por un lado de ustedes, porque yo de verdad, a Silvio Brito, maestro, yo lo veo de verdad, ¿qué ha hecho para rejuvenecer tanto?
3: Eso es condición natural.
0: Ave María, amén.
6: Yo estoy casi que digo lo mismo de Silvio. La verdad yo me cuido mucho.
0: Sí.
6: Sí, yo me quiero demasiado.
0: Es importante.
6: Yo soy una persona que soy orgulloso conmigo mismo. Lo que no debo comérmelo, no me lo como. Esa es la verdad, porque si me va a hacer daño, ¿para qué?
0: Y si me va a envejecer y me va a enfermar.
6: Exacto. ¿Para qué? Y otra de las cosas, que yo soy una persona que estoy mucho con Dios, ¿sí me entiendes?
0: Sí.
6: Y la verdad que espiritualmente me siento muy contento y feliz con lo que Dios me ha dado.
0: ¿Y se le nota?
6: Sí, gracias.
4: Y somos parientes, somos parientes.
0: ¿En serio?
6: Sí, sí, sí.
1: Primos coterráneos, ¿no?
6: Oigan.
1: Cercanos.
6: Sí. Muy cercanos, sí.
0: ¿Son compadres de verdad? Porque ustedes todos son compadres. Es más, ahorita ustedes todos mis compadres.
6: Una palabra muy, muy común en los artistas, ¿verdad?
0: Compadre.
6: Todos compadres.
0: O hermanito.
6: No, pero nosotros sí somos muy cerca, muy, muy ahí.
1: De sangre. ¿Y Víctor Naín?
0: Eso iba a decir, por favor, preséntenlo.
1: Hombre, Víctor Naín, preséntate tú mismo, hijo.
0: Como en el colegio.
7: Buenas noches.
0: Buenas noches.
7: Aquí está Víctor Naín, su acordeonista. Contento de estar aquí con estos grandes maestros. Para mí es un honor. De verdad que ha sido un trabajo arduo, pero la satisfacción ha sido tan grande que tenemos una fuerza y cada vez que hemos visitado los diferentes medios acá en la capital, con las anécdotas y todo, o sea, nos vamos uniendo más y van fluyendo ideas y todo eso. Entonces creo que, como dijo Jorge ahorita, esto es algo de Dios, es algo bonito. Todas las cosas se han venido dando. De hecho, la primera canción en el proyecto es La Primicia, Jorge. Sí. Y voy a aprovechar para contar una anécdota. Acuérdate cómo grabamos esa canción.
0: A ver.
7: Esta canción, cuando la fuimos a grabar, íbamos a grabar el acordeón, ¿ah? Iba con Copy, el productor.
1: Con Israel Romero.
7: Sí, la primera canción. Y cuando iba con la puerta del carro, me volé la uña.
1: ¡Ay,
7: no! Y así. No, que vamos a reemplazar, vamos a dejar la grabación, pero después no, vamos a grabarla y así
0: con más sentimiento.
7: Y así le dije, de hecho por ahí hay una foto donde está y donde tengo el dedo así, donde se ve que ahí hay la sangre como fluye, y esa canción sí que fue con sentimiento.
1: La parte donde hace la comida, pa, cuando hizo así el chorrote de sangre, sí, pues.
7: Pero sí, esa es una anécdota que quedó en esa producción. Pero yo digo, bueno, aquí como que se avecina algo grande, porque hay como cierta oposición. ¿Sabes que siempre La Primicia es como la cabeza de todo? Entonces gracias a Dios pues pudimos superar eso, y como dijo Jorge, se fueron añadiendo, se fueron convocando.
0: ¿Ya?
7: Sí, ya bien, uña nueva.
0: Ah, vea.
7: Sí, todo de, creo
0: algo
7: que era,
0: nuevo debía
7: creo
0: tener,
7: que era una, ¿cierto? señal, una temporada buena y todo eso. Entonces,
6: lo que pasó era que esa uña era muy bien.
7: No, yo me cuido mucho también, esa uñita está ahí, no sé. A cosas que tenía que pasar, pero queda esta experiencia para contarle y contento. Hoy nos reímos, pero ese día no fue tan.
0: No fue
7: tan alegre. Pero así grabamos la canción, por ahí hay una fotico y no, contento de estar acá.
0: A ver, una muestrica más para los oyentes que a esta hora están ansiosos de levantarse de esa silla y de esa cama para randear con ustedes.
1: Bueno, esta canción hace parte de este trabajo al lado de Marcos Díaz y el acordeón de Alvarito López. Dice así, me vieron llorando. 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
1: Se llama Me Vieron Llorando. El acordeón lo hizo Iván Zuleta. Iván Zuleta hizo el acordeón en esta canción porque Leyendas es la unión de cantantes y acordeoneros.
2: ¿Cuántos acordeoneros hay?
1: 9 acordeoneros.
2: Dios santo.
1: 9 acordeoneros. Puedo decir que...
2: Ah, uno para cada canción.
1: Exactamente. Porque también en el proyecto viene Giancarlo Centeno, invitado. Y hay otras canciones que hacemos como homenaje a algunos maestros que no estuvieron presentes y se hace un homenaje, un éxito de ellos con otro acordeonero invitado. Por ejemplo, le hicimos un homenaje a Otto Serge, el acordeón de Julián Rojas, y grabamos la canción Señora. Una canción que quedó espectacular. Yo creo que la gente tiene que darse la oportunidad de escuchar este trabajo discográfico porque más que un homenaje, es un tributo al vallenato. Es la unión de las grandes leyendas con un artista de la nueva generación. Y cuando esto pasa, hay un buen resultado. Y yo se los garantizo.
2: Si los oyentes en este momento quieren unirse para ir a buscarlos, para escucharlos. Y yo creo que ustedes hacen un homenaje a esta música, ¿cierto? Y los oyentes les hacen homenaje a ustedes buscándolos, escuchándolos, siguiéndolos.
1: Qué bueno, qué bueno. Esa es la invitación que yo quiero hacerle a todos los oyentes. Que vayan ya a todas las plataformas digitales donde ya está el álbum disponible. Y también en YouTube, mi canal de YouTube, que es Jorge Pabueno Oficial, ya tenemos 3 videos realizados.
2: Sí.
1: Sí, está el video con Israel Romero, el video con Silvio Brito y con Marcos Díaz. Pero ya todas las otras canciones están ahí también disponibles. Pueden escuchar Hay que ser fuerte, esta canción que nos quedó hermosa con Amin Martínez. Y todas las canciones, son 9 canciones, así que si quieren ingresen ya, Jorge Pabuena, Leyendas, y van a escuchar. Por favor, dejen su comentario si les
2: gusta.
1: Sí,
2: claro.
1: O no.
2: Digan, los escuché en Radio Santa Fe.
1: Eso.
2: Desde el Huila, desde el Tolima, desde el Eje
1: perfecto,
2: Cafetero.
1: Perfecto.
2: ¿Dónde nació Jorge?
1: Yo nací en Magangué. Magangué Bolívar es una tierra caribeña totalmente.
2: Sí.
1: Por ahí pasa el río Magdalena. Y me crié, digamos que en un ambiente musical. Porque mi papá fue quien le tocaba la campana y la guacharaca a Alejo Durán, mi papá. Y cuando Alejo ya llegó un momento en que se cansaban, porque las parrandas eran
2: eternas,
1: de 2 o 3 días. Entonces él le dijo a mi papá se llama Pedro Juan, pero yo quiero que ya tú aprendas a tocar acordeón para que me ayude. Yo ya me siento cansado muchas veces. Entonces, le enseñó ciertas cositas y de ahí mi papá aprendió a tocar acordeón. Ya con el tiempo formó su conjunto vallenato que llamaban en ese tiempo.
2: Sí.
1: Conjunto vallenato, caja, guacharaca y acordeón. Y entonces los ensayos los hacían en mi casa. Los hacían en mi casa, pero mi papá era celoso que le cogíamos los hijos le cogieran los instrumentos por temor a que se le fueran a dañar. Pero nosotros empezamos a ver, hablo de nosotros, mi hermano Emil, mi hermano Osvaldo y yo, empezamos a ver cómo tocaban. Y cada día que mi papá se iba a hacer el mercado diario, mi mamá se ponía al frente de la casa y dejaba que nosotros cogiéramos los instrumentos.
2: Ah, sí.
1: Y así fue que aprendimos. Yo empecé a tocar las congas, otro hermano a tocar acordeón y otro a cantar.
2: Y hoy está el resultado. ¿Dónde nació Marcos?
3: Yo nací en el Molino Guajira. El Molino antes era corregimiento de Villanueva. Villanueva, tierra de artistas, los Zuleta, Israel Romero, Jorrito Celedón. Bueno, el Molino, tierra de cantantes. Allá nació Beto Zabaleta, Elías Rosado, Socio Celedón. De hecho, allá se realiza el Festival del Cantante, el Molino Guajira.
2: Bueno, oyentes que nacieron allá y seguramente hoy están en Bogotá y también están en sintonía, pues un abrazo. Maestro Silvio Brito, ¿dónde nació usted? ¿Cuál fue la tierra que lo vio nacer?
4: La duda. Yo nací en un caserío que se llama La Duda, que es jurisdicción del municipio de Fonseca. Era mi papá, nosotros, a todos sus hijos nos registró en Fonseca.
2: Ok. ¿Y Amin Martínez?
5: Bueno, yo nací en un pueblo también pequeño, Chimichagua, Cesar.
2: Chimichagua.
5: Soy de Chimichagua, sí.
2: Hay también una canción, ¿cierto?
5: Sí, claro. Era la piragua de Guillermo Cubillo. Era la piragua, era la piragua. Es de un compositor chimichagüero. Camilo okay. Namen también es un gran compositor de la música vallenata. También es de Chimichagua.
2: ¿Y Víctor Naín?
6: Bueno, soy nacido en ese hermoso municipio de Algarrobo, Magdalena. Tierra bonita, tierra de gente buena. Y bueno, muy orgulloso de representar a mi tierra. Nacido en Algarrobo y hijo adoptivo de Santa Marta.
2: Ave María. Bueno, ¿con qué nos van a sorprender? Oiga, mira, el tiempo pasa tan rápido. Solo tenemos hasta las 3 de la mañana.
1: Ok.
2: Mira, okay. Yo les voy sirviendo alguito así ya virtual.
1: Ay, ay, ay. Miren, hay una canción muy hermosa al lado de Amin Martínez y se llama Hay que ser fuerte.

0: ¿Será que si cierro la boca voy igual? Quedó ahí en mejor show, de verdad, qué admiración. Ustedes son unos tesos total. Ave María. Todo lo que canten yo creo que nos deja así. Y los oyentes allá en la casita están igual.
1: Sí, qué bendición, la verdad. El placer es para mí. La verdad que yo estoy muy feliz de que este proyecto sea una realidad. No es fácil, porque obviamente en el camino se presentaron muchos inconvenientes. Además que pues yo soy una persona que he venido construyendo mi carrera musical solo. Digamos que este proyecto lo hice con inversión propia, pero ahorrando. Cada centavo que me ganaba, trataba siempre de una parte para el proyecto. Y así, porque si vamos a hablar de cuantía, eso supera, es demasiado.
0: Sí.
1: Yo creo que más que eso es la bendición de Dios, porque cada uno de ellos hizo un aporte. Y el aporte grande fue decir, no, yo no tengo por qué cobrarte nada. Yo voy a estar ahí, dale, cuenta conmigo. Y así, entonces por eso la cuantía, digamos, en cuanto a valor económico, no
0: pero
1: suma.
0: Es que pudiera tener todo el capital, ¿eso? Pero no tener la aprobación de ellos o la compañía de ellos.
1: Y que listo, no sé, ¿cierto? Tú lo acabas de decir.
0: Tengo un montón de dinero, pero venga, ninguno me copia, ninguno me sale, no me creen, no quieren, sí. Que eso es algo diferente.
1: Ahí lo importante de creer en Dios y poner las cosas en manos de Dios, los proyectos en manos
0: dices,
1: de Dios.
0: No fue fácil, pero tampoco imposible.
1: Claro, claro. Por eso hoy es una realidad y todos los obstáculos y las cosas difíciles que se presentaron en el camino tenían que ser así para yo demostrar mis ganas de salir adelante y de querer de que esto sea una realidad. Entonces hoy, primero darle las gracias a Dios por cumplirme este sueño y segundo, a estos grandes maestros que me acompañan.
0: Quedamos sin palabras. Bueno, ¿cuántos acordeoneros?
1: ¡9!
0: ¿Se dice acordeonista o acordeonero?
1: Las dos son... ¿Sí? Sí, son válidas las dos.
0: Ok, 9 acordeoneros. Sí. 9 cantantes.
1: No, 9 acordeoneros, 5 cantantes.
0: Ok.
1: Porque son 5 canciones a dúo y 4 canciones homenaje. Homenaje a Farid Ortiz, homenaje a Miguel Morales, a Otto Serge y a Robinson Damián.
0: Ok, muy bien. Sigamos con la música.
1: Claro. Bueno, nos falta cantar la canción que viene con Silvio Brito. Una canción muy linda que todos han escuchado. Se llama Me Quito el Nombre.
0: Esa no la conozco, nunca la hemos escuchado.
1: No, yo creo que no.
0: No, yo creo
1: es
0: que
1: inédita.
0: ¿Se pegará este año?
1: Yo creo que sí. Yo bueno, le tengo mucha fe.
0: ¿Y si no me quito el nombre?
1: Ay, ya terminamos, ya nos dejamos. 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
0: Oh. ¡Eso! Dios santo. Conste que hasta las 3 de la mañana. ¿Pidieron permiso en la casa, bien?
1: Que no se lo vayan a tomar en serio porque anoche...
0: ¿Qué pasó anoche?
1: Imagínense, la hora de la cena de nosotros fue a las 3 de la mañana.
0: Ah, madrugaron a desayunar.
1: O sea, fue a las 2, a las 3 fue que... Ay, Dios mío.
0: ¿Pero qué hicieron antes de las 3?
1: No, teníamos una agenda bastante apretada y teníamos la participación en unos premios muy importantes acá en Bogotá, donde éramos, ¿sí?, show central los premios Mi Bar Magazine.
0: Sí.
1: Muy contentos porque a pesar de que eran otros artistas grandes los homenajeados, otros, digamos que en el listado que tenían como prioritario, la gente se enloqueció.
0: Se robaron el show.
1: Cuando nosotros empezamos a cantar. Y cuando yo empiezo a subir a cada uno de los maestros, la gente se puso de pie, coreaban. Fue una cosa espectacular. Hubo un reconocimiento de parte de nuestra disquera, Dinastía Inc., a cada uno de los maestros. Y yo, más que feliz, porque obtengo por primera vez un disco de oro.
0: Ay, Dios. Y entonces se trasnocharon, o más bien, madrugaron.
1: Nos trasnochamos y también madrugamos, no crea.
3: Esa vaina puede desayunar.
0: Claro.
1: Y hoy vamos para la misma.
0: No. Ahorita le van a decir, ni crea.
3: Ni crea que te vas a salvar.
0: ¿Cuánto hace que están en Bogotá?
3: Bueno, ya yo vivo aquí desde enero.
0: ¿Ah, sí? Sí. ¿Y cómo es esa ingratitud, por Dios?
3: Yo vivo aquí desde enero, pero sí he estado aquí en Bogotá 8 días, yo creo que es mucho, porque yo me la paso por fuera todo el tiempo. Pero gracias a Dios saqué el tiempo, el momento para reencontrarme con toda esta gente que apenas los veía, era en los aeropuertos. O en las tarimas, sí, 40 minutos y
0: se cruzan.
3: Nos cruzamos siempre. Y hoy le doy gracias a Dios y le digo a Jorge Pabuena una vez más que gracias por tenerme en cuenta para este proyecto, porque me he reencontrado con toda esta gente que de verdad para mí son mis hermanos. Y los quiero con el corazón y los tengo aquí cerquita. Ya les di el abrazo.
0: Sí.
3: Ya les di el abrazo.
1: Falta
3: ya.
1: La lágrima.
3: Oiga, sí, cuando nos despidamos.
1: Hemos estado a punto.
0: Claro, pero de satisfacción, y como lo sí. mencionaban ahorita, dándole gracias a Dios, porque pues el tiempo es de Dios y a veces hacemos planes, pero sí. no es cuando nosotros queremos, sino cuando Él quiera. Y privilegiado, Jorge, de reunirlos, yo creo que es un logro, es un triunfo. En esa hoja de vida lo puede escribir grandísimo.
1: Totalmente, totalmente. Y lo más importante de que menciono de nuevo, cuando las cosas son proyectos guiados por Dios, todo se va dando y se van sumando cosas más importantes. Ya estamos pensando en una gira llamada Leyendas por todo el país, pero ya hay otros empresarios de otros países poniendo el ojo en esto y ya nos están llamando. Ya hoy hemos hablado con un par de empresarios muy importantes de México. Ya por ahí yo conversé también con alguien de Estados Unidos que quiere realizar la gira Leyendas en México y en Estados Unidos.
0: Pero es que ustedes no tienen nada malo. O sea, canción que pongan en el escenario, yo creo que
1: oiga,
0: es una
1: canción.
0: Oiga, ¿se
1: imagina esa gira, el show así en grande, Leyendas y cada uno cantando sus éxitos? Cada uno haciendo lo mejor de sí con sus canciones, pero ya luego juntarnos a cantar la canción que grabamos en el álbum y finalmente cantar todos, juntos.
0: Pero claro. Ustedes, el género vallenato es muy unido.
4: Yeah. Hermoso.
1: Sí, sí, sí. Bueno, yo puedo decir que siento unión de parte de estas leyendas que quieren dejar un legado y que están dando todo de su tiempo, sacrifica muchas cosas y esa es la muestra de eso, de unión y de amor por el vallenato. Sin embargo, sabemos que para no todos aplica, ¿no? Siempre, como en todo género, de pronto hay personas que sí no se prestan para ni para los dúos, ni para
0: sí,
1: estar
0: sí,
1: así.
0: Sí, sí, es verdad.
1: Entonces, bueno, es como
0: son
1: todo.
0: Son escépticos también.
1: Sí, sí, como todo, pero yo aplaudo la disponibilidad de ellos y el amor que sienten por el vallenato.
0: Cada uno sabemos que maneja una red social y seguramente también allá en casita quieren ir a buscarlos. Por ejemplo, la red social de Marcos.
5: Marcos Díaz Oficial.
0: Ya, en Instagram, en todo lado. Marcos Díaz Oficial. Sí. Maestro, sí, yo creo que tiene ¿cuántos millones de seguidores?
3: A ver, ¿cuántos son? ¿Cuántos?
0: O son seguidoras.
4: Son bastantes.
0: Bueno, yo creo que todo el tiempo los bastante. Están siguiendo, a Marcos, a Min.
3: Sí, a mí me siguen mucho. Yo tengo muchos seguidores y Instagram y Facebook, el Twitter, Amin Martínez Original.
0: Original, así de sencillo. Víctor también.
4: Arroba Víctor Naín.
0: Daín.
4: Naín. Arroba Víctor Naín.
0: N-A-I-N. Y la M.
4: N-N. N-A-I-N.
0: Ah, ok.
4: Naín.
0: Naín, listo. Seguramente los van a seguir ahí juiciosamente. Lo recuerdan, lo siguen, reconocen esta trayectoria maravillosa. Y de verdad, como dice Jorgito, pues yo creo que verlos todos en tarima debe ser un espectáculo absoluto.
1: Claro que sí. Y antes de que eso suceda, tienen la oportunidad...
0: Pero por favor, nos invitan.
1: De ir ya a mi canal de YouTube, que es Jorge Pabuena Oficial, y disfrutar
0: Jorge
1: de este...
0: Jorge Pabuena.
1: Exacto. Disfrutar de este álbum que ya está... Apenas se lanzó ayer... Nosotros estamos de primicia, solo que ha causado tanto furor en el gremio vallenato en Colombia, en todo, que o sea, ya parece que esto fuera un álbum que se hubiera lanzado hace rato, porque la expectativa, el aceptamiento de la gente, la aceptación, ha sido impresionante. Entonces yo quiero invitar a toda la gente que se dé la oportunidad de escuchar Leyendas. Vayan al canal de YouTube Jorge Pabuena, disfruten de este trabajo discográfico que se hizo con todo el corazón.
0: Cuando tengan las presentaciones, bueno, donde sea, me llaman, lo anunciamos aquí a través de Radio Santa Fe.
1: Claro.
0: Porque seguramente no se van a querer perder esta presentación.
1: Claro que sí.
0: ¿Qué otra canción?
1: ¿Vamos a despedirnos?
0: Ya. El sancocho los está esperando.
1: Sí, vamos a despedirnos con una de las canciones que también hace parte del trabajo discográfico. Cuando te mencionaba ahorita que hay unos homenajes, es Jorge Pabuena cantando solo con un acordeonero en homenaje, por ejemplo, aquí a Otto Sergio.
0: Señora.
1: Esta canción se llama Señora.

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0: No, no me perdonan los oyentes si a mí no me deja un poquito de tierra mala por acá.
1: Bueno, van a perdonar.
0: ¿Sí?
1: Te van a perdonar porque él va a cantar.
0: ¡Ah!

0: Esto es Leyendas.
1: Creo que tuvimos, amigas y amigos oyentes, el privilegio hoy, como dicen ellos, mencionan, apenas fue lanzada esta leyenda ayer. Sí. Y hoy en primicia, desde Radio Santa Fe 1070 AM, pues se las contamos para que los sigan, para que los escuchen, para que hagan posible que esta leyenda suene por todo lado.
0: Claro que sí, muchas gracias a Radio Santa Fe por esta oportunidad. Gracias a toda la gente que ha creído en el vallenato. Y una vez más, ya saben, vayan a escuchar y déjennos el mensaje. Te lo dice Jorge Pabuena.
1: Marcos Díaz, también un gusto volverlo a ver. Bienvenido siempre a Radio Santa Fe. Muchos éxitos y ojalá sean muchas canciones que graben juntitos.
2: El gusto es para mí. De verdad, pues me despido. Quisiera estar más tiempo, quisiéramos.
1: Yo les dije que hasta las 3, pero ustedes no quieren. Y yo, de verdad, no, ya le rogaba muchas veces a los hombres.
2: Siempre vamos a estar prestos a complacer a esta gente que nos está escuchando, a toda Colombia, de todas partes, de verdad. Hemos cumplido una agenda bien apretada. Desde las 7 de la mañana estamos en la calle. Y eso es lo que le conviene a Pabuena, que la agenda se apriete.
1: Para no darles comida.
2: Más o menos, por ahí es la cosa.
1: Le da solo
0: ¿Cómo
1: dos.
0: ¿Cómo va a ser?
1: Oiga, solo dos golpes.
0: ¿Cómo va a ser? Oh,
2: ¿cuál es dos golpes? Uno.
1: Uno.
2: Uno.
1: Qué horror.
2: No, muchas gracias.
3: Esperaba de ti.
2: Muchas gracias. A ti y a Radio Santa Fe.
1: Muchas gracias, maestro Silvio Brito. Para mí es un honor volverlo a ver. Como siempre, robándose los corazones en todo lado. Un honor volverlo a ver, tenerlo en Radio Santa Fe. Y que vuelvan más seguido todos, maestro.
4: Bueno, de verdad que ha sido muy placentero para nosotros, para mí especialmente, estar aquí en Radio Santa Fe con todos sus oyentes en todo el país. Un abrazo guajiro.
1: Muy bien, maestro.
4: Para todos los oyentes de Radio Santa Fe.
1: Regrese pronto, maestro. Amín, qué gusto volverlo a ver también, tenerlo en esta cabina.
4: Muchísimas
1: Muchos
4: gracias.
1: Éxitos y por favor regrese también.
5: Muchísimas gracias, de verdad que sí. Sabemos que la radio siempre nos abre puertas y el gusto es maravilloso poder uno siempre conectarse con toda la gente que le gusta el vallenato. Muchísimas gracias una vez más a Radio Santa Fe por esta linda oportunidad. Después de la bendición de Dios, lógicamente.

0: Y bueno, por acá estaremos, de verdad que sí, no es la última vez. Acá vamos a seguir viniendo.
1: Es una de muchas. Otro maestro, pues tengo el honor de conocerlo hoy, Víctor Naím. Bienvenido siempre también.
2: Muchas gracias, la verdad que le damos gracias a Dios por este instante maravilloso, esta noche preciosa que nos ha concedido de poder estar aquí en Radio Santa Fe y traer esta primicia, este proyecto maravilloso como es Leyenda, y gracias, gracias por abrirnos las puertas y difundir nuestro buen vallenato.
1: La otra parte la ponen los oyentes, ¿cierto? Ya no deben ir a la discotienda a comprar los discos, ya se ahorran esa plática. Pero si
0: Muy
1: van a las
0: fácil.
1: redes sociales, van a YouTube, ¿a cuál red deben ir? Escuchar, seguirlos, comentar. Digan, mire, los escuché en Radio Santa Fe, felicítenlos, déjenle abrazos, picos, todo lo que quieran.
3: Muchas gracias. Que Dios los bendiga.
1: ¿A dónde deben ir?
3: Instagram, Jorge Pabueno Oficial. Canal de YouTube, Jorge Pabueno Oficial.
1: Un aplauso para todos.
4: Gracias.
1: Señora, aquí en vivo y en directo, para que lo escuche.
3: Claro que sí.
1: Señora, el
3: señora.
1: Homenaje
3: a Otto Sergio,
1: el médico del vallenato, listo. 8:45 minutos, señores, gracias, aplausos. Y se queda esta canción de esta leyenda, Jorge Pabuena, señora, homenaje al maestro Otto Sergio.
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0: Quiero decirles que ya partieron, ya se fueron, pero nos dejan esta leyenda. Y qué bueno apoyar este talento colombiano, estos artistas que nos han regalado tanta música, tantas letras durante tantos años. Amigas y amigos oyentes, si quieren opinar, si quieren hablar, si quieren comentar, las líneas están abiertas, el 348-7630, y también está disponible el WhatsApp 311-764-4040. 8:50 minutos, 50 minutos que compartimos con estos artistas maravillosos. De verdad que compartir aquí en esta cabina con todos, verlos, cantar, escucharlos, Ave María. Ya les estaré compartiendo cositas, video que hicimos, las foticos, bueno. ¿Quién habla?
1: Buenas noches, para programar un vallenato.
0: No, señor. No. Qué maluchito, ¿cómo le ha ido?
1: Súper emocionadísimo con esa playa de cantantes vallenatos tan buenos.
0: Vea, yo sé que ustedes allá en la casa se emocionaron. Para mí, todos son una maravilla. Pero mire, yo tenía de frente al maestro Silvio, lo conozco desde hace años, lo quiero, lo admiro. Y verlo hoy, les cuento una cosa, están intactos, están joviales, talentosos. No, de verdad que estoy emocionada, mi corazón está así gigante de cariño hacia ellos, de admiración. Luchito, de verdad, fue un placer compartir con ellos y que ustedes allá en la casa también de una u otra manera lo disfrutaran, ¿o no? Sí, lo disfrutaron.
1: Sí, claro, yo tengo la fortuna de conocer a Silvio, a Marcos y a mí.
0: Sí.
1: A que no conozco a Jorge Pabuena, pero por ahí no voy hace poquito que le dieron una patadita, es que sabe dónde, ¿sí?
0: Sí.
1: A Víctor de ahí tampoco lo conozco, pero bueno, conozco a los grandes. Pues Jorge, pues el muchacho va bien, afortunadamente.
0: Oiga, grande. Y vea, una cosa es escuchar de pronto una grabación, una canción ya hecha en estudio, pero tenerlos aquí y escucharlos, escuchar su talento, es poder reconocer cada uno lo que hace todavía, lo que es Amin, lo que es el maestro Silvio Brito, y este artista que es un artista con el acordeón, Víctor Naim, espectacular. Yo creo que hay que ir a revisar a YouTube a ver lo que ha hecho Jorge Pabuena con estos invitados y escuchar y sí, seguirlos, escribirles un mensaje. Qué bueno que ellos recibieran el cariño de todos los oyentes de Radio Santa Fe, un mensajito donde digan los escuchamos desde el lugar donde se encuentren, ¿cierto?
1: Claro, muy importante.
0: Bueno. Luchito, gracias por la llamada, gracias por compartir con nosotros y bueno, poco a poco nos vamos despidiendo, cerrando este espacio, que todas las noches sean así, llenas de invitados y de buena música. ¿Algo más, Luchito?
1: Yo me supuesto que para cuando volvemos a tener otro programa, yo no he sido bueno como hoy.
0: Uy, no, yo mejor dicho, feliz de la vida.
1: Maldita, disculpe, lo quito un segundo más. A mí me parecía que a su vez es como que el vallenato poco, pero ella me cuenta que sí lo conoce y le gusta.
0: No, a mí, mire, me encanta. Es más, me encanta el vallenato y ese vallenato clásico. Me encanta la música de los Zuleta, la música de Silvio, del maestro, del médico del vallenato, de todo.
1: Los conozco de ustedes.
0: Romualdo, Silvio, no, me encanta. Sí, de verdad, eso era lo que ustedes veían en mí, que no me gusta el vallenato, me encanta.
1: Sí, yo creo que no le gustaba como mucho.
0: Sí, me gusta mucho.
1: Luchito, que también hablo, gracias.
0: Chao, Luchito, Dios me lo bendiga, feliz noche. Bueno, nos queda espacio para contarles algunas noticias. Por ejemplo, aquí, a ver, buscamos la noticia. Bueno, no tanto noticias. Si quieren llamar, seguir hablando, opinando y para que se vayan programando. Porque, mire, esto ha servido mucho. y hay oyentes que me dicen, Olguita, yo de verdad no sabía, no conocía que existía tanta programación donde uno puede ir, donde no hay que pagar, donde uno puede llevar sus niños, donde pueden asistir a tantos eventos. Mire, les cuento que la Red Distrital de Bibliotecas pues mantiene esta programación gratuita durante junio. Recordemos que los niños ya salen de a vacaciones, ya de jornada escolar. Por ejemplo, mi hijo sale el 11, yo creo que generalmente salen el 11 y 12. Entonces hay programación para los papitos, para que vayan y lleven a los niños, porque seguramente van a estar mucho tiempo en casa y lo que queremos es que ellos tengan actividades diferentes. Concierto universitario, muelle de la Fundación Gilberto Alzate Avendaño, 6 de la tarde, es gratis. Aparece en la Agenda Cultural Oficial de Bogotá. Exposiciones culturales, Galería Santa Fe, horario habitual de la sala, pues es gratis también. La exposición Catabasis fue inaugurada esta semana y continúa abierta al público. Importante sobre el Jardín Botánico, el ingreso al Jardín Botánico no es gratuito para todo el público. La tarifa oficial vigente en el año 2026, pues es muy económica. 6.600 adultos, entrada general, el tropicario que vale 15.600, los mayores de 60 años, entrada gratuita. O sea que muchos ya pueden decir, me voy gratis al Jardín Botánico. Niños de 0 a 5 años no pagan, la entrada es gratuita. Plan gratuito 100% confirmado para mañana 6 de la tarde, concierto universitario en el Muelle de la Fuga, Centro Histórico de Bogotá, y es gratis. Entonces hay muchas cosas para hacer, para que se programen, para que vayan a diferentes actividades. Y recuerde que en diferentes sectores está CREA, que hay actividades justo para los niños, para vacaciones, cursos gratis. Busquen CREA, en diferentes localidades están, mire, dice, los cursos con más demanda actualmente, inteligencia artificial en el SENA, desarrollo de software en el SENA, DJ y producción musical en CREA, videojuegos y animación digital CREA, salsa y ritmos latinos CREA y fotografía y audiovisuales en CREA de Suba. Mi querido Álvaro Zafra, Álvaro Gómez Zafra, saludito a esta hora, en este minuto. Oiga, de verdad me di un champú de vallenato.
2: Eso, vallenato verdadero, ¿no?
0: Ave María, pero que queda de verdad boquiabierto, sí, uno de mirarlos.
2: Mire, todos espectaculares. Con solo Marcos Díaz tienes para quedarte no sé cuántas noches escuchando anécdotas.
0: Oiga, sí.
2: Los coros que le hizo a Rafael Orozco.
0: No, qué
2: tremendo, maestro. En los momentos más.
0: Debo decirle que yo a él, claro, yo lo conozco y lo hemos visto aquí en Caracol en diferentes actividades, pero no había compartido mucho y no lo había visto así tan en vivo, tan cerca. Como al maestro Silvio Brito, como a
2: Amin Martínez. A todos los conozco.
0: Y es el acordeonero nuevo, para mí nuevo, no lo conocía, el maestro Víctor Naim también.
2: Naim, sí. No, tremendo,
0: tremendo.
2: Le dije a Silvio Brito algo que se lo he dicho a mucha gente y a él no se lo había dicho. Le dije, Silvio, le hablé a los santandereanos, le dije, usted es un arrecho. Me dijo, ¿por qué? Le dije, porque mantenerse a flote.
0: Vigente.
2: No, mantenerse a flote en una época. Cuando usted empezó a cantar todos los éxitos, el Mocoso y todo eso, tenía a dos monstruos al lado, Rafael Orozco y Diomedes Díaz. Y a uno así no apagaron a Silvio Brito. Se mantuvo y sonaba a la par con ellos. Entonces no era fácil.
0: Tremendo.
2: No era fácil. Y es el único que queda vivo de esos tres. Y bueno, Amin Martínez.
0: Pero vea, yo de verdad aquí ya afuera. Yo lo veo muy bien.
2: No, es que, o sea, Silvio, parece que no le pasaran los años.
0: No, se lo dije al aire.
2: No tiene arrugas.
0: No tiene arrugas. Dijo, claro que era hecho de buen material.
2: No, en serio, el viejo. Y, no, viejo no, y él no es de Botox ni nada.
0: No, ¿cuál Botox?
2: No, nada.
0: Devoto a Dios.
2: Increíble, ¿no? Y todo, el mismo Marco Díaz.
0: Están intactos.
2: Intacto,
0: están
2: ni
0: muy
2: una
0: bien.
2: Cana, oiga.
0: No.
2: Están
0: no.
2: Iguales a mí, sin canas.
0: Sin canas, pero vaina. Con muchas ganas, hijo de madre.
2: Qué horror. Oh, qué vallenato. Y a mí Martínez, cuando existían los verdaderos chiches vallenatos, porque lo de ahora no es nada.
0: Sí. 8:59, 10 segundos para darle gracias a Dios Todopoderoso. Gracias, Padre Celestial, por esta noche, por este encuentro con estos grandes artistas, porque ustedes existen, amigas y amigos oyentes. Soy Olga Lucía Hurtado Patiño y deseo que tengan una feliz noche. Gracias, Padre Celestial. Gracias, Santísima Virgen María. Descansen. Chao. Hasta mañana.
3: Chao. Esta es la hora exacta en Radio Santa Fe. Son las 9 de la noche en punto. 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

0: ¡Sí, señorazo!
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2: Esta es la hora exacta en Radio Santa Fe. Son las 9 de la noche y 55 minutos.

0: Esta es la hora exacta en Radio Santa Fe. Son las 10 de la noche en punto.
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3: Bueno, yo no sé los oyentes de Radio Santa Fe. Aquí estamos conectados. Aquí estamos con ustedes a esta hora de la noche. Estamos comenzando y, por supuesto, a esta hora aquí ya estamos conectados. Ayúdame con el tap tap. Los amigos que están en el TikTok, tap tap, tap tap, tap tap, me van a dar tap tap a la pantalla. Y, por supuesto, a los oyentes de Radio Santa Fe. Hola, buenas noches, los estoy saludando. ¿Cómo se diría en inglés? No sé cómo se dice en inglés, pero sí sé cómo se dice en español. Feliz noche, familia, bendiciones. Bendiciones, gente de Radio Santa Fe, ¿cómo están? Me alegra mucho saludarte desde aquí. Estamos en este tiempo de adoración, de poder y de milagros, de mucha gloria de Dios. Por eso empiezo a recibir oyentes ya mismo en el 316-886-3050. 316-886-3050. Llámenos a esta hora de la noche, nos pide oración, tanto los oyentes que están a través de Radio Santa Fe, como los oyentes que están en el TikTok, en arroba yo soy valientes. Y bueno, nos preparamos porque este domingo vamos a tener la gran reunión valientes. Este domingo, 7 de junio, 10 de la mañana en Bogotá, explosión de poder y milagros, calle 63B, número 27B14, barrio Benjamín Herrera, Bogotá, muy cerca al Movistar Arena. Emilia Díaz, Dios te bendiga. Tienes nombre de compositora de música. Gracias, Emilia. Un abrazo. Bueno, ¿quién más está por ahí? A ver, que nos llame ya. Vamos a disparar esta línea telefónica, señores oyentes de Radio Santa Fe. 316-886-3050. 316-886-3050. 316-886-3050. Oiga, ¿qué pasaría con los de Radio Santa Fe? ¿Con los oyentes de radio se durmieron? Llámenos. Tome el teléfono, llámenos. Porque si no, me estoy preocupando. Llámenos, porque esta noche los vamos a incluir en la oración, que la vamos a hacer antes de las 10:30 de la noche, porque a las 10:30 de la noche tenemos al ingeniero Sergio Gómez hablando de ciberseguridad, todos estos ataques que se presentan a través de la internet. Bueno, bienvenidos. Estaba tomando agüita. Oiga, saludos para Wilder, que es taxista. Todas las noches nos escucha, Wilder. Un abrazo, ¿cómo seguiste? Wilder, Dios te bendiga, de verdad, gracias. Y la gente que nos está escuchando a esta hora, oiga, Yolanda Liébano, nos está escuchando, ¿quién más? Tanta gente que nos escucha y que a esta hora de la noche están conectados con nosotros. 316-886-30.

0: Bueno, aquí estamos conectados con todos ustedes. Hola, María Luisa Mayorga, ¿cómo está?
1: Pues sí, señor, muy bien.
0: ¿Qué fue lo que pasó? Anoche oramos por ti.
1: Cansada, pero bien.
0: Bueno, anoche oramos por ti y se te fue el dolor que tenías en la espalda.
1: Sí. Es verdad.
0: Tenías un dolor en la espalda. ¿Se te fue?
1: En la espalda. Se me fue.
0: ¡Gloria a Dios!
1: Hoy estoy, no sé, tal vez hice una mala fuerza y volvió otra vez como que... Pero no, ya para lo que yo estaba.
0: Bueno.
1: Y sobre todo mi esposo, ¿para qué?
0: Voy a orar. ¿Qué pasó con tu esposo?
1: Le hicieron dos pads, uno de tórax y el otro de estómago, o sea, de pelvis, de estómago.
0: Sí.
1: Y un examen como de enteritis, no sé qué cosa. Bueno, entonces el examen fue todo en el IDIME.
0: Gloria a Dios.
1: Y pues, sí.
0: Gloria
1: ya
0: a Dios.
1: Ya estoy esperando los resultados que me los entregan hasta el 11, pero bueno.
0: Pero ya salió bien.
1: Sí.
0: Ya salió bien. Ya salió bien. Te lo van a mandar para la casa. Cuando yo voy a las clínicas, a los hospitales que hay aquí, voy cuando Dios me lo dice, no cuando la gente, porque aquí me dicen, vaya ahora a la clínica. La gente a veces es como rara. Pero cuando yo voy a la clínica, a los hospitales, esas unidades se empiezan a vaciar. Se van para la casa. Se van para la casa. Sino que lo diga Ninfa Gómez, que duró la hermana por allá no sé cuánto tiempo en la clínica. Fuimos, la ungimos y en esa semana ya estaba en la casa con ella, tomando chocolate. Yo no sé si era gracias chocolate con queso.
1: Oh, caramba, no me hagan tomar, pues me siento en la cocina.
0: Bueno, María Luisa, Dios te bendiga. Voy a orar por ti para que se te vaya total ese dolor. Y te espero el domingo, si puedes acompañarnos.
1: Pues yo voy a hacer todo andar, pero no me lo comprometo porque no tengo que me lo cuide. No tengo,
0: yo te entiendo, eso,
1: domingo.
0: Si puedes. Por eso dije, si puedes, sí. Si puedes. Pero voy a orar por ti. Ven. Tócala, Señor. Tócala. Fuego sobre ella. Fuego sobre ella. Tócala. Asakatatatalabai. Ramakatatalabai. Se te fue. Aquí el enemigo no viene a humillar al a Jesús. Dale la gloria a Dios. Algo pasó en tu cuerpo. ¿Qué pasó en tu cuerpo?
1: Sí, como un calor. Sentí como un calor.
0: Y ese dolor desapareció definitivamente.
1: Sí, ya. Otra vez ya me pasó ese dolor que... Es que tú fue que hice una mala fuerza, eso sí, una mala fuerza. Pero como las fuerzas así son más peligrosas.
0: Bueno, tranquila, pero que no. ya está bien. Dios te bendiga, María Luisa.
1: Bueno, sí. Gracias, Giovanni. Feliz noche, Dios lo bendiga.
0: Bueno, Dios te bendiga. Gracias. Gracias a todas las personas que están conectadas a esta hora de la noche, que nos están llamando. Preparados, domingo 7 de junio, 10 de la mañana, Bogotá, prepárate. Explosión de poder y

0: 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Si todos llevarán lo que yo llevo, porque voy a amargarlos con mi llanto.
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0: Aquí estamos a través de Radio Santa Fe. Entramos en la oración a esta hora de la noche. Conectadísimos, conectadísimos a esta hora. Estamos orando por Daniel Spitia, que está en sintonía. Dice: oración por el bienestar mío y el de mis hijos. Está también con nosotros Natividad Polanía.
1: Buenas noches. Aquí escuchando el maravilloso programa. Esperando oración para irme a dormir.
0: Bueno, vamos a orar por ti.
1: Le encargo mucho, le pido mucho, mucha oración por nuestra familia.
0: Bueno, voy a llamarla. Oh, sandalaba coto tumbalabai. En el nombre de Jesús, gloria a Dios. Daisy, gloria al Señor. Hay poder de Dios. Hay poder de Dios. Hay poder de Dios. Estamos orando por Natividad Polanía, por Miriam y Lina. Dice: Giovanni, escucho todas las reflexiones, muchas bendiciones. Te esperamos el domingo, Miriam. No te lo vas a perder. Emilia Díaz está también con nosotros. Oh, santo. Quédate ahí, Natividad, en la línea telefónica. Ya oro por ti. Oh, Padre Santo, cierra los ojos. Cierra los ojos. Me duele mucho la cabeza, dice Lorena. Los que tienen dolor de cabeza, levanten la mano, pónganla en la radio o levántenla ahí en el celular si están a través de el TikTok en el celular o en la radio. Levanten la mano. Y talabacaya talabazú. Fuego de Dios. Fuego de Dios. Fuego de Dios. Póngase la mano aquí en la frente. Pásesela y listo. Y el dolor ha desaparecido. Se va, porque es la gloria de Dios que está ahí. Estoy orando a esta hora de la noche porque hay una persona que está afligida. No sé cuántos jóvenes hay en las clínicas de reposo hoy aquí en Bogotá. Estoy orando por ellos. Si usted tiene su hijo, un familiar ahí en la clínica de reposo, no empiece a criticarlo. Póngase a orar. Doble rodillas por ese joven, porque ese es el joven que le va a servir a Dios. Oh, Rabacata Talabai. Jesús va a buscar gente en clínicas de reposo. Y gente que no estaba calificada, Jesús la cambia y las califica para la gloria de Dios. Ahora oro por ellos. Oro por ellos. Usted que se siente mal, que está tomando medicamentos para la crisis que está atravesando, depresión. Oro ahí por ti. Oro por ti. En el nombre de Jesús. Hay fuego de Dios. Hay fuego de Dios, fuego, fuego, fuego y poder. Ahora, en el nombre de Jesús, en el nombre de Jesús. Estoy orando por los hijos que están en la droga. Usted tiene, hay unas personas que me están escuchando que tienen los hijos en la droga. Ponga la mano en la radio, ponga la mano aquí a través del TikTok y dígame qué va a sentir por tu hijo. Se rompe ese demonio. Suéltalo, suéltalo, espíritu de marihuana, en el nombre de Jesús. Tengo el control, el poder para que ese espíritu de marihuana, de cocaína, de vicio, salga de ellos, en el nombre de Jesús. Suéltalos, suéltalos, suéltalos ahora, ahora en el nombre de Jesús. Fuego de Dios. Ahora en el nombre de Jesús, en el nombre de Jesús, sobre esta mujer cae una gloria de Dios. Cuando yo diga tres, uno, dos y tres, fuego. Tócala, toca Natividad. Tócala ahí. Tócala. Cayó el fuego. Cayó el fuego. Cayó el fuego. Cayó el fuego. Cayó el fuego. Sukututumbalabakai. Rama kandatatalabakututumbalabai. Tikitititilibasandalabakututumbalabai. Ahora, en el nombre de Jesús, rompo toda cadena de brujería que hay ahí. En el nombre de Jesús, altares que le están rodeando de brujería. Se cae en el nombre de Jesús. Oh, tatalabacay. Se cae en el nombre de Jesús. Suéltala. Se manifiesta esos demonios ahí. Y tatalabacay. Va a empezar a temblar esa casa ahí donde está, en el nombre de Jesús. ¡Fuego! ¡Fuego! ¡Tócala! ¡Tócala! ¡Fuego! Osa catatalaba y uturaba. Rama candalaba cae. Espíritu de brujería, en el nombre de Jesús. No sé por qué Soacha. Ahí oro por la gente que está en Soacha, Cundinamarca. Soacha, Madrid, Mosquera, Suba. La gente que está en localidad de Barrios Unidos, Usaquén. En el nombre de Jesús, Chapinero, San Cristóbal. Por allá en el 20 de julio, por Ninfa Gómez. En el nombre de Jesús, por las personas que están en el 20 de julio. Hay un señor de apellido López, Jesús López. El otro señor que también ha ido a las reuniones. ¡Fuego de Dios sobre él! ¡Fuego! Tócalos. Tócalos, Chocototombalabacay. Tikitititilibasandalabacututumbarrabacay. En el nombre de Jesús. Amén y amén. ¿Qué sentiste rápidamente? Porque ya nos vamos con canción Natividad. ¿Qué sentiste?
1: Sí, don Giovanni, yo sentí una vaina que me llegó como a la espalda, pero me puso todo el cuerpo, que me bajó como un hielo por todo el cuerpo.
0: Uy, Dios mío. Bueno, quédate ahí. Quédate ahí porque voy a invitar a los oyentes de Radio Santa Fe para que no se pierdan esta explosión de poder y milagros el domingo 7 de junio, 10 de la mañana. ¡Por Dios! Si la EPS te pone cita, el médico te pone cita, cruzas Bogotá, te hace esperar para darte un examen, para decirte, no vi nada, voy a enviarte otro examen, y vas, no te digo que no vayas, tienes que ir. Ahora, ¿por qué no le vas a creer a Dios? Dios te está poniendo la cita para levantarte, para sanarte, para ese poderoso encuentro. Calle 63B. Número 27B14, Barrio Benjamín Herrera, Bogotá, a partir de las 10 de la mañana, muy cerca al Movistar Arena, aquí en Bogotá. No faltes. Ahí nos vemos. Va a haber poder y gloria de Dios. 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

0: Esta es la hora exacta en Radio Santa Fe. Son las 10 de la noche y 32 minutos.
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4: Esta noche a través de Radio Santa Fe 1070 AM, pues vamos a hablar de todo lo que es la nube. A veces cuando hablamos de la nube, hoy estamos hablando en materia tecnológica, donde podemos guardar todo lo que son los datos, documentos, y esto nos facilita la vida. Está con nosotros el gerente de Internexa, el ingeniero o doctor.
5: Ingeniero.
4: Ingeniero Sergio Gómez. Bienvenido, buenas noches, ¿cómo está?
5: Muy bien, Giovanni, muchas gracias, gracias por la invitación, qué bueno estar aquí en Radio Santa Fe. Soy el director comercial del sector gobierno, Giovanni, y hoy estamos precisamente contándole al mercado y a algunos de nuestros clientes cuál es nuestra propuesta actualizada de servicios en nube.
4: Bueno, pues es muy importante sobre la ciberseguridad. Hemos tenido noticias, pero a veces como que no nos ponemos a pensar lo grave y lo complicado que es de ataques cibernéticos a entidades públicas del Estado. Yo no sé hasta dónde hoy en día se tenga que proteger los datos personales de cada persona. No hay una legislación, estamos trabajando con una legislación del siglo pasado y esto ha cambiado. ¿Usted qué piensa frente a la ciberseguridad?
5: A ver, Giovanni, efectivamente las entidades públicas tienen toda la información de nosotros como ciudadanos, como colombianos, y cuando hablamos de toda la información es perfectamente, podríamos saber dónde vive, cómo está compuesta su familia, de cada ciudadano, cuál es su estado de salud, cuál es su nivel de educación, bueno, un montón de información que es crítica, la verdad, ¿no? O sea, que no...
4: El habeas data.
5: Efectivamente, y esto es información que... como las entidades públicas tienen, y cuando hablamos de ciberseguridad, efectivamente, hoy en día, pues es mucho más seguro tener esta información guardada en una infraestructura de una empresa como la que ofrecemos nosotros hoy en día en Internexa, que tenerla guardada en algunos equipos o servidores en las mismas sedes de las entidades, que hoy pasa. Y no solo en entidades públicas, hay empresas privadas que tienen su cuarto de datos en su sede, y esto, pues, desde el punto de vista de ciberseguridad, tiene unos altos niveles de riesgo. Entonces, hoy en día, precisamente lo que ofrecemos como Internexa Cloud es una plataforma donde las entidades públicas pueden guardar esa información, la pueden procesar, y en unos entornos totalmente seguros, donde hay seguridad física y digital. Esto no nos lo inventamos en Internexa, esto hay unos protocolos a nivel internacional y hay unas certificaciones. De hecho, nuestros data center que tenemos, que hacen parte de la solución, tiene unas certificaciones de TIR 13 e ICREA 4, que digamos son certificaciones internacionales que garantizan que efectivamente esa información que está allí se encuentra con un nivel de seguridad alto. Y que hoy en día los ciberataques son el pan de cada día, Giovanni, a las entidades públicas, a las entidades privadas, y no solo en Colombia. Y hoy en día los ciberataques cada vez son más sofisticados, la ciberdelincuencia cada vez es más sofisticada. Hoy en día se utiliza inteligencia artificial para hacer los ataques. Entonces, efectivamente, desde nuestro lado también que tenemos que estar preparados para eso. Nosotros tenemos un SOC, que significa un Centro de Operaciones de Seguridad, con el cual garantizamos que efectivamente la información de nuestros clientes tenga un alto nivel de ciberseguridad. Pero aquí tenemos que estar todo el tiempo actualizándonos. Así como los ciberdelincuentes usan inteligencia artificial para atacarnos, pues nosotros en nuestro SOC también utilizamos inteligencia artificial para defendernos, para detectar los ataques, para detectar los vectores de amenazas y asimismo para generar las protecciones que necesita la información de nuestros clientes, de esas entidades públicas y privadas que confían en nosotros, que confían en Internexa para tener porque tenemos una plataforma confiable, segura y además con altos niveles de disponibilidad. Porque puede pasar que a veces usted puede tener una información muy bien guardada, usted está tranquilo porque está en un alto nivel de ciberseguridad, pero no tiene acceso fácil a la información. Yo pongo el ejemplo, es como si usted tuviera su casa muy, muy segura, con muchas rejas, con muchas puertas, con alambre de púas, etcétera, pero de pronto se le quedaron las llaves adentro y no pudo entrar. Entonces su casa es muy segura, pero usted está afuera y no puede entrar, y todo lo que tiene adentro está seguro, pero usted no tiene acceso a ello, pues no es nada útil, ¿no?
4: Bueno, yo le voy a hacer esta pregunta para los oyentes que a esta hora están ahí pendientes. Hay formas como los servidores para trabajar y guardar la información, como usted lo dice, en servidores. Pero hoy también se está usando la nube. ¿Qué seguridad me ofrece la nube frente a los servidores?
5: Nuestra propuesta de nube desde Internexa Cloud, pues es una serie es una buena suma de diferentes tipos de infraestructura. Efectivamente hay servidores, hay equipos, hay hardware donde se almacena la información, pero eso es un elemento, es una parte de este gran rompecabezas, porque aquí se necesita hardware para guardar la información, para procesarlo, y nosotros tenemos el hardware más actualizado posible hoy en día precisamente para procesar, para hacer la analítica de esos datos y para generar el funcionamiento de los modelos de inteligencia artificial. Pero esto no es solo, o sea, somos muy pocas empresas en Colombia que podemos ofrecer una nube donde esté el almacenamiento de la información, esté la conectividad, o sea, toda la red de conectividad que soporta nuestra oferta de Internexa Cloud es una red propia de Internexa. Tenemos 32.000 kilómetros de red de fibra óptica, y hago énfasis en ese número, 32.000 kilómetros, o sea, de Bogotá a la costa norte del país hay 1.000 kilómetros, entonces, pues solo para tener un parámetro de referencia. Y el tercer elemento es el que estábamos hablando, Giovanni, la ciberseguridad. Entonces, insisto, somos muy pocas empresas en Colombia las que podemos ofrecer una nube tan robusta donde tengamos cloud, conectividad y ciberseguridad en la misma oferta, en la misma plataforma integrada, y que la ponemos al servicio de nuestros clientes, como lo decía, tanto empresas privadas como entidades públicas de orden nacional y

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1: Legislación y la regulación de la ciberseguridad, pero por otro lado, los que estamos en todo este ecosistema de tecnología, todos los días tenemos la responsabilidad de estarnos actualizando también. La Policía Nacional creo que también ha hecho un trabajo importante en la parte de protección digital, pero insisto, esto es algo que es de todos los días tenemos que estar actualizando tecnología, todos los días tenemos que estar actualizando información. Los hackers lo hacen y, como le digo, del lado de los que estamos desde el lado de la protección, debemos hacer lo mismo. Si nos pusiéramos a revisar la cantidad de ataques que no son efectivos, es decir, lo que se llaman los intentos de ciberataque, estamos hablando de miles de millones de ataques solo en Colombia. Hay una cifra de... Uno tiene que llevarlo a hacer un cálculo inclusive por segundo para tener como un número que uno pueda manejar en la cabeza. La cantidad de ataques es una cosa impresionante hoy en día y pues una pequeña tasa se hace efectiva gracias a que pues estamos trabajando en ciberseguridad. Lo que pasa es que pues aquellos que se hacen efectivos pues pueden hacer mucho daño, ¿no? Desafortunadamente en el pasado reciente pues hay varios ejemplos de ataques efectivos en entidades públicas, pero también en entidades privadas. Entonces, una muestra de que tenemos que seguir trabajando en ciberseguridad, tenemos que seguir reforzando nuestras infraestructuras de ciberseguridad, pero lo más importante, Giovanni, y el fondo de la pregunta es, quienes tienen las responsabilidades de las entidades públicas deben poner el pie en el acelerador para generar una regulación, para generar unas exigencias mínimas de ciberseguridad que hoy en día están, pero insisto, se deben actualizar. Y desde el lado de las empresas y las entidades públicas tenemos la responsabilidad de estar todos los días actualizando los mecanismos de ciberseguridad, sean o no una ley, simplemente porque debemos tener claro que hay unas infraestructuras críticas y una información crítica que tenemos que proteger.
2: Pues muchísimas gracias, ingeniero Sergio Gómez, de Internexa, por acompañarnos esta noche en Radio Santa Fe.
1: Muchas gracias, Giovanni.
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1: Aquí estamos acompañándote a través de Radio Santa Fe 1070 AM. Gracias a todos los oyentes que nos escuchan a esta hora, que están en diferentes sectores, que están en diferentes partes, que están reportando la sintonía, que están todo el tiempo ahí conectados con nosotros. Un abrazo gigante. Bueno, nos preparamos porque este domingo ya tenemos la reunión, la gran celebración de Poder y Milagros, celebración Valientes, auditorio de la calle 63B, número 27B14, barrio Benjamín Herrera, Bogotá, a partir de las 10 de la mañana. Este domingo, atención, este domingo 7 de junio, 10 de la mañana. Es muy cerca el Movistar Arena. ¿Qué vamos a tener ahí? Vamos a tener una gran celebración. Iniciamos con una adoración, después viene un mensaje de la palabra y después venimos y oramos y Dios se manifiesta en poder y milagros y en liberación. Así que acompáñanos este domingo, 10 de la mañana, calle 63B, número 27B14. Ya viene la reflexión Valientes.
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1: Hola, ¿qué tal? Bienvenidos a la reflexión valientes. Nada ni nadie te puede apartar del amor de Dios. Y si el amor de Dios está contigo, nada te puede hacer daño. Estás protegido por el poderoso, por el más grande, por el que tiene autoridad para romper cadenas en tu vida. Y muchas veces estamos pensando que las situaciones de la vida o que aquellos comentarios que hicieron nos van a echar todos nuestros proyectos por el suelo. Y no es así. Veo que hay muchas personas que están tristes, que están llorando, que tienen su mirada hacia abajo y no han podido levantar vuelo. Simplemente porque dicen, creo en Dios, pero no le están creyendo a Dios. No basta con creer, hay que creerle a Dios. Lo más importante es creer y creerle. Porque cuando lo escuchas y cuando entiendes lo que Dios tiene para ti, le estás creyendo. Estás dejando que la gloria de Dios llegue a tu vida. Y por eso muchas situaciones se están rompiendo. Por eso muchas cadenas se están destruyendo. Hay sanidad, hay gloria, hay poder de Dios. Y aunque intenten hacerte algo terrible, no lo van a poder lograr. Porque la gloria y la presencia de Dios está contigo. Me gusta mucho esta palabra que la voy a compartir. Isaías 54:17 dice, ninguna arma forjada contra ti prosperará. Ninguna arma que se levante contra ti va a prosperar. Va a tener algo que te cause daño. No, Dios te va a guardar. Estás protegido por Dios. Él tiene una protección especial contigo. ¿Qué necesitas? Creer. Pero también, ¿qué más necesitas? Creerle a Dios. Y entender que esta promesa se cumple en tu vida. Por mucho tiempo, hay gente que vive en miedo, con temor, con situaciones difíciles, con situaciones que los atormenta. Hay cosas que ni siquiera vienen externamente. Hay situaciones que vienen de nuestro interior, del yo interior. Ese se ataca fuerte, ese genera miedo, inseguridad. Y hoy yo te invito para que empieces a confiar en Dios. Y empiezas a entender que nada ni nadie te podrá detener. Que Dios tiene todo el poder y toda la gloria para levantarte, para ayudarte. En los momentos de crisis, ahí se ve la mano poderosa de Dios. Y por último, para concluir esta reflexión que ha sido maravillosa. No eres el producto de lo que la gente dice. Eres el resultado de lo que Dios tiene para ti. Y Dios lo decreta por medio de la palabra. Así que vas a creer esta palabra de Dios que se va a cumplir en tu vida. Ninguna arma que se levante contra ti va a prosperar. Porque tienes el Dios grande, el Dios maravilloso, el Dios poderoso, el Dios Padre que te va a ayudar y te va a guardar. Gracias por acompañarnos en la Reflexión Valientes. Para oración, puedes comunicarte al 316-886-3050. Y recuerda que se acerca el domingo, este domingo 7 de junio, 10 de la mañana. No faltes a esta gran celebración de poder y milagros, donde Dios va a estar obrando sanidad. Va a estar obrando liberación. Lleve a los enfermos. Vaya, acompáñanos. La cita la pone Dios y tú nos acompañas. Así que te esperamos 10 de la mañana, calle 63B, número 27B14. Así que te esperamos al lado de las canchas del Benjamín Herrera, muy cerca al Movistar Arena, para que tengas una referencia. 63:30, ahí muy cerca. Te esperamos. Ahí va a ser el lugar de reunión. Este domingo, 10 de la mañana. Allá nos vemos.
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5: Esta es la hora exacta en Radio Santa Fe. Son las 11 de la noche. En punto.
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0: Qué bueno conectarnos, qué bueno acompañar a todos los oyentes a través de Radio Santa Fe 1070 AM. Gracias por escucharnos, gracias por conectarte con nosotros a esta hora. Bueno, nos estamos preparando para la gran celebración de Poder y Milagros en el auditorio de la calle 63B, número 27B14, barrio Benjamín Herrera, Bogotá. Este domingo 7 de junio, 10 de la mañana. Así que acompáñanos, te invitamos, calle 63B, número 27B14. Así que es un momento maravilloso, la entrada es libre, así que acompáñanos, ahí vamos a estar con todo el poder, con toda la gloria de Dios. Así que te esperamos muy cerca al Movistar Arena, muy cerca al Movistar Arena, ahí te esperamos, la entrada es libre. Ya en instantes vamos a tener las noticias aquí en Radio Santa Fe.
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1: En noticias les contamos que un intento de robo se registró en el sector de la ciudad de la Colsubsidio, en la localidad de Engativá. Y esto se logró la captura de dos presuntos delincuentes. La lesión de un ciudadano y la intervención de la comunidad que retuvo a los sospechosos ante la llegada de la policía. Los hechos ocurrieron en la carrera 113 con calle 81 en el occidente de Bogotá. Según información, dos hombres que se desplazaban en motocicleta habrían intentado despojar de su teléfono celular a un peatón que transitaba por el sector. De acuerdo con un video conocido, tras el incidente, la víctima reaccionó y enfrentó a los presuntos asaltantes. Durante el forcejeo, los que iban en la moto perdieron el control del vehículo y cayeron al suelo. La situación fue observada por residentes de la zona, quienes intervinieron y rodearon a los sospechosos. Varias personas impidieron que abandonaran el lugar y agredieron físicamente mientras esperaba la llegada de las autoridades. En medio de los hechos y mientras intentaban escapar de la comunidad, uno de los presuntos delincuentes accionó un arma traumática e hirió a un ciudadano que había opuesto resistencia al robo. El oficial de inspección de la policía informó que la víctima, de quien se desconoce la identidad, sufrió una lesión en el abdomen, pero tras la agresión la comunidad logró retener a estos dos hombres hasta que unidades de la policía llegaron al sitio y efectuaron las capturas. Pues la policía también confirmó la incautación del arma traumática utilizada durante el incidente. Los detenidos quedaron a disposición de las autoridades competentes. Pues esto se presentó en la ciudad de la Colsubsidio. Tras la emergencia, el ciudadano lesionado fue trasladado a un centro asistencial para recibir atención médica. Y de acuerdo con el reporte entregado por las autoridades y el personal médico, las heridas no representan riesgo para la vida y permanece fuera de peligro. Esto fue lo que pasó en Bogotá. Otra de las noticias hoy fue el gran operativo que se realizó en Bogotá y Soacha por parte de las autoridades, donde falsificaron licor. Estas personas estaban falsificando licor, incautaron productos y maquinaria por un valor de 1.500 millones de pesos. Durante los registros y allanamientos fueron halladas cuatro máquinas industriales utilizadas al parecer para la elaboración ilegal de productos adulterados, entre ellas una litografía, una troqueladora, una plastificadora y una selladora. Además, las autoridades incautaron más de 25.000 empaques tipo Tetra Pak y 2.657 estampillas departamentales, 1.100 botellas de aguardiente y ron en proceso de llenado, tapas plásticas de reconocidas marcas comerciales y varios galones con alcohol. En medio de los inmuebles también fueron encontrados elementos utilizados para la impresión de la falsificación, como planchas metálicas con diseños protegidos, tintas especiales, rollos de aluminio metalizado, pantallas para screen con logos de reconocidas marcas de aguardiente y documentación relacionada con las actividades ilícitas. Pues según las autoridades, los productos y los elementos decomisados tendrían un valor superior a los 1.500 millones de pesos en el mercado negro. Los capturados quedaron a disposición del CTI de la Fiscalía en Palo Quemado y deberán responder por delitos relacionados con falsificación, tráfico de moneda, ejercicio ilícito de actividad monopolística de arbitrio rentístico y concierto para delinquir. Bueno, esto es lo que está informando las autoridades hoy. Aquí te acompañamos a través de Radio Santa Fe.
2: Esta es la hora exacta en Radio Santa Fe. Son las 11 de la noche y 18 minutos.
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0: Bueno, te acompañamos a esta hora de la noche a través de Radio Santa Fe 1070 AM. Gracias por escucharnos, gracias por estar conectados con nosotros y por estar ahí reportando la sintonía. Bueno, nos estamos preparando para la gran celebración de poder y milagros que va a haber este domingo 7 de junio a partir de las 10 de la mañana en el auditorio de la calle 63B. Número 27B14, Barrio Benjamín Herrera, Bogotá. No faltes a esta gran celebración de poder y milagros. Así que acompáñanos, calle 63B, número 27B14, Barrio Benjamín Herrera, Bogotá. 10 de la mañana, la entrada es libre, muy cerca al Movistar Arena. Los que van en Transmilenio se pueden quedar en la estación Movistar Arena y ahí ya nos ubican. Allá los esperamos. Acompáñanos, los que han ido a una, dos, tres reuniones, los esperamos nuevamente, porque Dios tiene un plan maravilloso con sus vidas.
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0: Me despido. Gracias por escucharnos. Gracias por acompañarnos, por reportar la sintonía, por escribirnos a través de la línea telefónica 316-886-3050. Mi nombre es Giovanni Sepúlveda. Recuerda que nos encontramos el domingo ya en la gran celebración de Poder y Milagros, calle 63B, número 27B14, barrio Benjamín Herrera, Bogotá. Al lado de las canchas del Benjamín Herrera, ahí te esperamos, la entrada es libre. Para comunicarte con nosotros, lo puedes hacer en el 316-886-3050.
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Esta es la hora exacta en Radio Santa Fe. Son las 11 de la noche y 56 minutos.

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3: Esta es la hora exacta en Radio Santa Fe. Son las 12 de la mañana. En punto.
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1: Esta es la hora exacta en Radio Santa Fe. Son las 12 de la mañana y 13 minutos.

0: Esta es la hora exacta en Radio Santa Fe.
1: Son las 12 de la mañana y 29 minutos.

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6: Esta es la hora exacta en Radio Santa Fe. Es la 1 de la mañana. En punto.
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2: Esta es la hora exacta en Radio Santa Fe. Es la 1 de la mañana y 11 minutos.

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0: Esta es la hora exacta en Radio Santa Fe. Es la 1:47 p.m.
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5: 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Esta es la hora exacta en Radio Santa Fe. Son las 2 de la mañana en punto. 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

Esta es la hora exacta en Radio Santa Fe. Son las 2 de la mañana y 14 minutos.

Esta es la hora exacta en Radio Santa Fe. Son las 2 de la mañana y 34 minutos. 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

Esta es la hora exacta en Radio Santa Fe. Son las 2 de la mañana y 48 minutos.

0: Esta es la hora exacta en Radio Santa Fe. Son las 3 de la mañana en punto.
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3: 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Ya volvemos.
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0: 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Ya
1: En las
0: volvemos.
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0: Eso es todo, señorazo.
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Esta es la hora exacta en Radio Santa Fe. Son las 3 de la mañana y 34 minutos.

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7: Esta es la hora exacta en Radio Santa Fe. Son las 4 de la mañana en punto.
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2: Esta es la hora exacta en Radio Santa Fe. Son las 4 de la mañana y 21 minutos.

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0: queridos oyentes de Radio Santa Fe y seguidores de los Caballeros de la Virgen, es un grato placer encontrarnos para rezar juntos el Santo Rosario y colocar todas nuestras intenciones en manos de la Santísima Virgen María. En este momento pueden colocar sus intenciones.
1: En el nombre del Padre, y del Hijo, y del Espíritu Santo. Amén.
2: Misterios dolorosos. En el primer misterio doloroso contemplamos la agonía de Jesucristo en el huerto de los olivos.
3: Padre nuestro que estás en el cielo, santificado sea tu nombre. Venga a nosotros tu reino. Hágase tu voluntad en la tierra como en el cielo.
4: Danos hoy nuestro pan de cada día. Perdona nuestras ofensas, como también nosotros perdonamos a los que nos ofenden. No nos dejes caer en la tentación y líbranos del mal. Amén.
5: Dios te salve María, llena eres de gracia. El Señor es contigo. Bendita tú eres entre todas las mujeres y bendito es el fruto de tu vientre, Jesús.
6: Santa María, Madre de Dios, ruega por nosotros pecadores, ahora y en la hora de nuestra muerte. Amén.
5: Dios te salve María, llena eres de gracia, el Señor es contigo. Bendita tú eres entre todas las mujeres y bendito es el fruto de tu vientre, Jesús.
6: Santa María, Madre de Dios, ruega por nosotros pecadores, ahora y en la hora de nuestra muerte. Amén.
5: Dios te salve María, llena eres de gracia, el Señor es contigo. Bendita tú eres entre todas las mujeres y bendito es el fruto de tu vientre, Jesús.
6: Santa María, Madre de Dios, ruega por nosotros pecadores, ahora y en la hora de nuestra muerte. Amén.
5: Dios te salve María, llena eres de gracia, el Señor es contigo. Bendita tú eres entre todas las mujeres y bendito es el fruto de tu vientre, Jesús.
6: Santa María, Madre de Dios, ruega por nosotros pecadores, ahora y en la hora de nuestra muerte. Amén.
5: Dios te salve María, llena eres de gracia, el Señor es contigo. Bendita tú eres entre todas las mujeres y bendito es el fruto de tu vientre, Jesús.
6: Santa María, Madre de Dios, ruega por nosotros pecadores, ahora y en la hora de nuestra muerte. Amén.
5: Dios te salve María, llena eres de gracia, el Señor es contigo. Bendita tú eres entre todas las mujeres y bendito es el fruto de tu vientre, Jesús.
6: Santa María, Madre de Dios, ruega por nosotros pecadores, ahora y en la hora de nuestra muerte. Amén.
5: Dios te salve María, llena eres de gracia, el Señor es contigo. Bendita tú eres entre todas las mujeres y bendito es el fruto de tu vientre, Jesús.
6: Santa María, Madre de Dios, ruega por nosotros pecadores, ahora y en la hora de nuestra muerte. Amén.
5: Dios te salve María, llena eres de gracia, el Señor es contigo. Bendita tú eres entre todas las mujeres y bendito es el fruto de tu vientre, Jesús.
6: Santa María, Madre de Dios, ruega por nosotros pecadores, ahora y en la hora de nuestra muerte. Amén.

0: Santo, como era en el principio, ahora y siempre, por los siglos de los siglos. Amén.
1: Oh Jesús mío, perdona nuestros pecados, líbranos del fuego del infierno, lleva a todas las almas al cielo y socorre especialmente a las más necesitadas de tu infinita misericordia.
2: En el segundo misterio doloroso contemplamos la flagelación a nuestro Señor Jesucristo.
3: Padre nuestro que estás en el cielo, santificado sea tu nombre. Venga a nosotros tu reino, hágase tu voluntad en la tierra como en el cielo.
0: Danos hoy nuestro pan de cada día, perdona nuestras ofensas, como también nosotros perdonamos a los que nos ofenden. No nos dejes caer en la tentación y líbranos del mal. Amén.
3: Dios te salve María, llena eres de gracia, el Señor es contigo. Bendita tú eres entre todas las mujeres, y bendito es el fruto de tu vientre, Jesús.
0: Santa María, Madre de Dios, ruega por nosotros pecadores, ahora y en la hora de nuestra muerte. Amén.
3: Dios te salve María, llena eres de gracia, el Señor es contigo. Bendita tú eres entre todas las mujeres, y bendito es el fruto de tu vientre, Jesús.
0: Santa María, Madre de Dios, ruega por nosotros pecadores, ahora y en la hora de nuestra muerte. Amén.
3: Dios te salve María, llena eres de gracia, el Señor es contigo. Bendita tú eres entre todas las mujeres, y bendito es el fruto de tu vientre, Jesús.
0: Santa María, Madre de Dios, ruega por nosotros pecadores, ahora y en la hora de nuestra muerte. Amén.
3: Dios te salve María, llena eres de gracia, el Señor es contigo. Bendita tú eres entre todas las mujeres, y bendito es el fruto de tu vientre, Jesús.
0: Santa María, Madre de Dios, ruega por nosotros pecadores, ahora y en la hora de nuestra muerte. Amén.
3: Dios te salve María, llena eres de gracia, el Señor es contigo. Bendita tú eres entre todas las mujeres, y bendito es el fruto de tu vientre, Jesús.
0: Santa María, Madre de Dios, ruega por nosotros pecadores, ahora y en la hora de nuestra muerte. Amén.
3: Dios te salve María, llena eres de gracia, el Señor es contigo. Bendita tú eres entre todas las mujeres, y bendito es el fruto de tu vientre, Jesús.
0: Santa María, Madre de Dios, ruega por nosotros pecadores, ahora y en la hora de nuestra muerte. Amén.
3: Dios te salve María, llena eres de gracia, el Señor es contigo. Bendita tú eres entre todas las mujeres, y bendito es el fruto de tu vientre, Jesús.
0: Santa María, Madre de Dios, ruega por nosotros pecadores, ahora y en la hora de nuestra muerte. Amén.
3: Dios te salve María, llena eres de gracia, el Señor es contigo. Bendita tú eres entre todas las mujeres, y bendito es el fruto de tu vientre, Jesús.
0: Santa María, Madre de Dios, ruega por nosotros pecadores, ahora y en la hora de nuestra muerte. Amén.
3: Dios te salve María, llena eres de gracia, el Señor es contigo. Bendita tú eres entre todas las mujeres, y bendito es el fruto de tu vientre, Jesús.
0: Santa María, Madre de Dios, ruega por nosotros pecadores, ahora y en la hora de nuestra muerte. Amén.
3: Dios te salve María, llena eres de gracia, el Señor es contigo. Bendita tú eres entre todas las mujeres, y bendito es el fruto de tu vientre, Jesús.
0: Santa María, Madre de Dios, ruega por nosotros pecadores, ahora y en la hora de nuestra muerte. Amén.
4: Gloria al Padre, y al Hijo, y al Espíritu Santo.
0: Como era en el principio, ahora y siempre, por los siglos de los siglos. Amén.
1: Oh Jesús mío, perdona nuestros pecados, líbranos del fuego del infierno, lleva a todas las almas al cielo, y socorre especialmente a las más necesitadas de tu infinita misericordia.
2: En el tercer misterio doloroso contemplamos la coronación de espinas a nuestro Señor Jesucristo.
3: Padre nuestro que estás en el cielo, santificado sea tu nombre. Venga a nosotros tu reino, hágase tu voluntad en la tierra como en el cielo.
0: Danos hoy nuestro pan de cada día, perdona nuestras ofensas, como también nosotros perdonamos a los que nos ofenden. No nos dejes caer en la tentación y líbranos del mal. Amén.
3: Dios te salve María, llena eres de gracia, el Señor es contigo. Bendita tú eres entre todas las mujeres, y bendito es el fruto de tu vientre, Jesús.
0: Santa María, Madre de Dios, ruega por nosotros pecadores, ahora y en la hora de nuestra muerte. Amén.
3: Dios te salve María, llena eres de gracia, el Señor es contigo. Bendita tú eres entre todas las mujeres, y bendito es el fruto de tu vientre, Jesús.
0: Santa María, Madre de Dios, ruega por nosotros pecadores, ahora y en la hora de nuestra muerte. Amén.
3: Dios te salve María, llena eres de gracia, el Señor es contigo. Bendita tú eres entre todas las mujeres, y bendito es el fruto de tu vientre, Jesús.
0: Santa María, Madre de Dios,

0: Dios, ruega por nosotros pecadores, ahora y en la hora de nuestra muerte. Amén.
1: Dios te salve María, llena eres de gracia, el Señor es contigo. Bendita tú eres entre todas las mujeres, y bendito es el fruto de tu vientre, Jesús.
0: Santa María, Madre de Dios, ruega por nosotros pecadores, ahora y en la hora de nuestra muerte. Amén.
1: Dios te salve María, llena eres de gracia, el Señor es contigo. Bendita tú eres entre todas las mujeres, y bendito es el fruto de tu vientre, Jesús.
0: Santa María, Madre de Dios, ruega por nosotros pecadores, ahora y en la hora de nuestra muerte. Amén.
1: Dios te salve María, llena eres de gracia, el Señor es contigo. Bendita tú eres entre todas las mujeres, y bendito es el fruto de tu vientre, Jesús.
0: Santa María, Madre de Dios, ruega por nosotros pecadores, ahora y en la hora de nuestra muerte. Amén.
1: Dios te salve María, llena eres de gracia, el Señor es contigo. Bendita tú eres entre todas las mujeres, y bendito es el fruto de tu vientre, Jesús.
0: Santa María, Madre de Dios, ruega por nosotros pecadores, ahora y en la hora de nuestra muerte. Amén.
1: Dios te salve María, llena eres de gracia, el Señor es contigo. Bendita tú eres entre todas las mujeres, y bendito es el fruto de tu vientre, Jesús.
0: Santa María, Madre de Dios, ruega por nosotros pecadores, ahora y en la hora de nuestra muerte. Amén.
1: Dios te salve María, llena eres de gracia, el Señor es contigo. Bendita tú eres entre todas las mujeres, y bendito es el fruto de tu vientre, Jesús.
0: Santa María, Madre de Dios, ruega por nosotros pecadores, ahora y en la hora de nuestra muerte. Amén.
1: Dios te salve María, llena eres de gracia, el Señor es contigo. Bendita tú eres entre todas las mujeres, y bendito es el fruto de tu vientre, Jesús.
0: Santa María, Madre de Dios, ruega por nosotros pecadores, ahora y en la hora de nuestra muerte. Amén.
1: Gloria al Padre, y al Hijo, y al Espíritu Santo.
0: Como era en el principio, ahora y siempre, por los siglos de los siglos. Amén.
1: Oh Jesús mío, perdona nuestros pecados, líbranos del fuego del infierno, lleva a todas las almas al cielo, y socorre especialmente a las más necesitadas de tu infinita misericordia.
2: En el cuarto misterio contemplamos cómo Jesús lleva la cruz a cuestas rumbo al Calvario.
3: Padre nuestro que estás en el cielo, santificado sea tu nombre. Venga a nosotros tu reino, hágase tu voluntad en la tierra como en el cielo.
0: Danos hoy nuestro pan de cada día, perdona nuestras ofensas, como también nosotros perdonamos a los que nos ofenden. No nos dejes caer en la tentación y líbranos del mal. Amén.
1: Dios te salve María, llena eres de gracia, el Señor es contigo. Bendita tú eres entre todas las mujeres, y bendito es el fruto de tu vientre, Jesús.
0: Santa María, Madre de Dios, ruega por nosotros pecadores, ahora y en la hora de nuestra muerte. Amén.
1: Dios te salve María, llena eres de gracia, el Señor es contigo. Bendita tú eres entre todas las mujeres, y bendito es el fruto de tu vientre, Jesús.
0: Santa María, Madre de Dios, ruega por nosotros pecadores, ahora y en la hora de nuestra muerte. Amén.
1: Dios te salve María, llena eres de gracia, el Señor es contigo. Bendita tú eres entre todas las mujeres, y bendito es el fruto de tu vientre, Jesús.
0: Santa María, Madre de Dios, ruega por nosotros pecadores, ahora y en la hora de nuestra muerte. Amén.
1: Dios te salve María, llena eres de gracia, el Señor es contigo. Bendita tú eres entre todas las mujeres, y bendito es el fruto de tu vientre, Jesús.
0: Santa María, Madre de Dios, ruega por nosotros pecadores, ahora y en la hora de nuestra muerte. Amén.
1: Dios te salve María, llena eres de gracia, el Señor es contigo. Bendita tú eres entre todas las mujeres, y bendito es el fruto de tu vientre, Jesús.
0: Santa María, Madre de Dios, ruega por nosotros pecadores, ahora y en la hora de nuestra muerte. Amén.
1: Dios te salve María, llena eres de gracia, el Señor es contigo. Bendita tú eres entre todas las mujeres, y bendito es el fruto de tu vientre, Jesús.
0: Santa María, Madre de Dios, ruega por nosotros pecadores, ahora y en la hora de nuestra muerte. Amén.
1: Dios te salve María, llena eres de gracia, el Señor es contigo. Bendita tú eres entre todas las mujeres, y bendito es el fruto de tu vientre, Jesús.
0: Santa María, Madre de Dios, ruega por nosotros pecadores, ahora y en la hora de nuestra muerte. Amén.
1: Dios te salve María, llena eres de gracia, el Señor es contigo. Bendita tú eres entre todas las mujeres, y bendito es el fruto de tu vientre, Jesús.
0: Santa María, Madre de Dios, ruega por nosotros pecadores, ahora y en la hora de nuestra muerte. Amén.
3: Dios te salve María, llena eres de gracia, el Señor es contigo. Bendita tú eres entre todas las mujeres, y bendito es el fruto de tu vientre, Jesús.
0: Santa María, Madre de Dios, ruega por nosotros pecadores, ahora y en la hora de nuestra muerte. Amén.
3: Dios te salve María, llena eres de gracia, el Señor es contigo. Bendita tú eres entre todas las mujeres, y bendito es el fruto de tu vientre, Jesús.
0: Santa María, Madre de Dios, ruega por nosotros pecadores, ahora y en la hora de nuestra muerte. Amén.
3: Gloria al Padre, y al Hijo, y al Espíritu Santo.
0: Como era en el principio, ahora y siempre, por los siglos de los siglos. Amén.
1: Oh Jesús mío, perdona nuestros pecados, líbranos del fuego del infierno, lleva a todas las almas al cielo, y socorre especialmente a las más necesitadas de tu infinita misericordia.
2: En el quinto misterio doloroso contemplamos la crucifixión y muerte de Jesucristo nuestro Señor.
3: Padre nuestro que estás en el cielo, santificado sea tu nombre. Venga a nosotros tu reino, hágase tu voluntad en la tierra como en el cielo.
0: Danos hoy nuestro pan de cada día, perdona nuestras ofensas, como también nosotros perdonamos a los que nos ofenden. No nos dejes caer en la tentación y líbranos del mal. Amén.
3: Dios te salve María, llena eres de gracia, el Señor es contigo. Bendita tú eres entre todas las mujeres, y bendito es el fruto de tu vientre, Jesús.
0: Santa María, Madre de Dios, ruega por nosotros pecadores, ahora y en la hora de nuestra muerte. Amén.
3: Dios te salve María, llena eres de gracia, el Señor es contigo. Bendita tú eres entre todas las mujeres, y bendito es el fruto de tu vientre, Jesús.
0: Santa María, Madre de Dios, ruega por nosotros pecadores, ahora y en la hora de nuestra muerte. Amén.
3: Dios te salve María, llena eres de gracia, el Señor es contigo. Bendita tú eres entre todas las mujeres, y bendito es el fruto de tu vientre, Jesús.
0: Santa María, Madre de Dios, ruega por nosotros pecadores, ahora y en la hora de nuestra muerte. Amén.
3: Dios te salve María, llena eres de gracia, el Señor es contigo. Bendita tú eres entre todas las mujeres, y bendito es el fruto de tu vientre, Jesús.
0: Santa María, Madre de Dios, ruega por nosotros pecadores, ahora y en la hora de nuestra muerte. Amén.
3: Dios te salve María, llena eres de gracia, el Señor es contigo. Bendita tú eres entre todas las mujeres, y bendito es el fruto de tu vientre, Jesús.
0: Santa María, Madre de Dios, ruega por nosotros pecadores, ahora y en la hora de nuestra muerte. Amén.
3: Dios te salve María, llena eres de gracia, el Señor es contigo. Bendita tú eres entre todas las mujeres, y bendito es el fruto de tu vientre, Jesús.
0: Santa María, Madre de Dios, ruega por nosotros pecadores, ahora y en la hora de nuestra muerte. Amén.
3: Dios te salve María, llena eres de gracia, el Señor es contigo. Bendita tú eres entre todas las mujeres, y bendito es el fruto de tu vientre, Jesús.
0: Santa María, Madre de Dios, ruega por nosotros pecadores, ahora y en la hora de nuestra muerte. Amén.
3: Dios te salve María, llena eres de gracia, el Señor es contigo. Bendita tú eres entre todas las mujeres, y bendito es el fruto de tu vientre, Jesús.
0: Santa María, Madre de Dios, ruega por nosotros pecadores, ahora y en la hora de nuestra muerte. Amén.
3: Dios te salve María, llena eres de gracia, el Señor es contigo. Bendita tú eres entre todas las mujeres, y bendito es el fruto de tu vientre, Jesús.
0: Santa María, Madre de Dios, ruega por nosotros pecadores, ahora y en la hora de nuestra muerte. Amén.
3: Dios te salve María, llena eres de gracia, el Señor es contigo. Bendita tú eres entre todas las mujeres, y bendito es el fruto de tu vientre, Jesús.
0: Santa María, Madre de Dios, ruega por nosotros pecadores, ahora y en la hora de nuestra muerte. Amén.
3: Gloria al Padre, y al Hijo, y al Espíritu Santo.
0: Como era en el principio, ahora y siempre, por los siglos de los siglos. Amén.
1: Oh Jesús mío, perdona nuestros pecados, líbranos del fuego del infierno, lleva a todas las almas al cielo, y socorre especialmente a las más necesitadas de tu infinita misericordia.
2: Dios te salve, Reina y Madre, Madre de misericordia, vida, dulzura y esperanza nuestra. Dios te salve, a ti clamamos los desterrados hijos de Eva, a ti suspiramos gimiendo y llorando en este valle de lágrimas. Ea pues, Señora abogada nuestra, vuelve a nosotros esos tus ojos misericordiosos, y después de este destierro muéstranos a Jesús, fruto bendito de tu vientre, oh clemente, oh piadosa, oh dulce Virgen María. Ruega por nosotros, Santa Madre de Dios, para que seamos dignos de alcanzar las promesas y gracias de nuestro Señor Jesucristo. Amén.
4: Los esperamos mañana a las 4:40 de la mañana para rezar nuevamente el Santo Rosario y encomendarnos a la Santísima Virgen María. Salve María.
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10: Esta es la hora exacta en Radio Santa Fe. Son las 5 de la mañana en punto.
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0: Esta es la hora exacta en Radio Santa Fe. Son las 5 de la mañana y 17 minutos.
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0: Esta es la hora exacta en Radio Santa Fe. Son las 5 de la mañana y 29 minutos.
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1: ¿Qué tal, hijos e hijas de Dios? Bienvenidos a esta reflexión aquí en Radio Santa Fe, la emisora de la fe. Comparto otro párrafo de la primera carta a los Corintios que dice lo siguiente. Hermanos, los exhorto en nombre del Señor Jesucristo a que lleguen a acuerdos para que no haya divisiones. Lo vuelve a repetir hoy el apóstol Pablo. Y luego dice una cosa muy linda. Entonces los exhorta a que no haya divisiones. Y dice esto que es hermoso, que ya habíamos hablado en otro momento. En efecto, el lenguaje de la cruz es locura para los que se encaminan a la perdición. En cambio, es poder de Dios para nosotros que nos encaminamos a la salvación. ¿Escucharon eso, no? El poder de la cruz es el lenguaje de salvación. En cambio, para otros, pues es la perdición. ¿Qué significa esto? Que si nosotros creemos en Cristo Jesús, que murió, que fue crucificado, pues la cruz se convierte en un signo de redención y salvación. Ese es el poder de Dios, que en lo débil nos saca adelante, que en los momentos difíciles Él está ahí, que en los momentos más hundidos llega su misericordia, que en los momentos más complicados de la vida siempre está su luz. Es la certeza que tiene el apóstol Pablo cuando afirma eso, ¿verdad? El lenguaje de la cruz es locura para los que se encaminan a los placeres, pero en cambio para los que buscamos la salvación es la que nos da el poder. Por eso decíamos también que es importante que en cada familia siempre nos echemos la bendición. Es en el nombre del Padre, y del Hijo, y del Espíritu Santo que hacemos la cruz, porque fue el signo más grande que nos dio la redención y la salvación. Así que, querido hijo e hija que me escucha, hoy comience su día. O si ya lo está terminando, dele gracias a Dios en el nombre del Padre y del Hijo, pero sobre todo porque nos entregó la cruz que redime, que salva, y en especial que nos ayuda a purificar toda nuestra vida personal. Otra reflexión del Padre Julio Roncancio de San Pablo. Que lo bendiga y que sean buena gente. Y música para la reflexión.

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2: Esta es la hora exacta en Radio Santa Fe. Son las 5 de la mañana y 39 minutos.
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1: 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Llegamos al final. Feliz mañana y bendecido día para todos. 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
6: Esta es la hora exacta en Radio Santa Fe. Son las 6 de la mañana en punto.
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0: amigos, qué rico a esta hora de la mañana estar en compañía con todos ustedes, recordándoles que este es su programa A Diario con Salomón, un programa que quiere cada día darle a usted una buena información, darle una buena guía y así todos recibamos una gran bendición. Un saludo a toda la gente que en este momento nos está sintonizando allí en ese lugar donde usted está escuchándonos, que llegue toda la bendición y que este fin de semana esté lleno de alegría, de bendición. Uy, un poquito nublado, mire, parece como nieve, ¿no?
1: Sí, que hay una llovinita fina.
0: ¿Cierto? Sí.
1: Fina,
0: ¿cómo
1: sí.
0: Es que eso tiene su nombre? ¿No es rocío? No.
2: ¿La garúa?
0: Sí, se llama como algo así, ¿cierto? Que cae sí. Todo tan bonito. Pero hay que decir que hoy es el mejor día de nuestra vida. ¡Decretémoslo! Vamos, hoy es el mejor día de mi vida. ¿Por qué? Porque mi vida es... ¡impecable!
2: Y qué lluvia, ¿no?
0: No, pero él está como para un puente más.
2: Ya se lo dieron.
1: Es que la llovina final le dicen chipi chipi. Chipi chipi.
0: Chipi chipi.
1: Espantaflojos.
0: Espantaflojos. Ay, ¿por qué miro a Germán?
1: Garúa. Sí, señor, sí, en algunas regiones de Colombia. ¿Usted dudaba
0: del niño? ¿Cómo se atreve?
1: ¿Espantabobos?
0: Espantabobos. Ay, no, no mira, hermana, sí.
1: ¡Espantabobos! ¡Fernando!
0: ¡Fernando, despierte! Bueno, pues ya estamos. ¿Cómo han acabado de ir, jóvenes?
1: Muy bien, profe.
0: Claro, ustedes contentos porque es puente, la van a pasar rico.
2: Y para los amantes de los puentes, felicitaciones, otro puente más.
1: Amén, muchas gracias.
2: El puente de la Virgen de Chiquinquirá.
1: Exactamente, no pensemos que es otro puente, sino que es un homenaje a la Virgen de Chiquinquirá, que es la patrona de nuestro país.
0: Sí, claro. Ay, en los rosarios yo le hice un altar tan
1: lindo. Eso me contaron.
0: Uy, pero tan lindo ese altar,
1: divino,
0: busquen ustedes Instagram el altar que le hice yo el día que nos tocó el rosario con la vocación de la Virgen de Chiquinquirá.
2: Y le van a hacer altar a San Emiliano.
1: Amén. Yo sí se lo hago en mi casa.
0: Claro, no, mi hijita, está contenta de esos puentes.
1: Claro.
2: Y ya tiene la frase célebre: gracias por los favores recibidos.
1: Amén.
0: Gracias por los puentes, bienvenidos.
1: Amén.
0: Bueno, pues ya estamos todos listos, preparados para entregar lo mejor. Vamos a colocarnos en manos de nuestro Creador.

vamos a frotar las manos donde quiera que nos encontremos en estos momentos diciendo: Padre Celestial, te doy gracias por esta semana que estoy finalizando. Me preparo, Señor, para que este fin de semana esté bajo tu bendición, Señor, que todo lo mejor y lo perfecto llegue a mí. Señor, tu bendición para mí, para mi hogar, para Colombia y para el mundo entero. Señor, hoy te pido por los que han perdido la fe. Hoy te pido por los que nos piden. Hoy te doy gracias por todo lo que hemos recibido. Te encomendamos a Colombia, Señor, para que sea feliz, para que tome conciencia y para que vivamos en paz, Señor. Señor, por eso te digo siempre estar en el lugar correcto, con la gente precisa, en el tiempo indicado. Amén, amén, amén. Amén.

0: Son las 6 de la mañana, 14 minutos en Radio Santa Fe, 1070M. 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
1: Muy bien, vamos a recordarle a las personas que hoy es la entrega de algo muy maravilloso.
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1: 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Recuerde que este próximo 11 vamos a colocar de persona por persona su tobillera. Y vamos a tener la consagración con San Benito. 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El domingo, cuidadito, se lo pierden, porque no saben lo espectacular que se está haciendo para este próximo domingo hacer la activación de la sal marina. Porque la sal marina, una vez al mes...
2: ¡Qué buena es!
1: Nos vamos con algo importante, los números. Porque los números y los rituales de Salomón...
2: ¡Bien!

0: siguientes son los resultados de las loterías y los chances que jugaron ayer jueves 4 de junio en el territorio colombiano. Comenzamos con la lotería de Alacanachos, mi chino. Lotería de Bogotá, 6439, serie 136. Lotería de Bogotá, 6439, serie 136.
1: En cuanto a los resultados de las chances, tenemos los siguientes resultados de los chances. Dorada o Mañana, 56-14. Dorado Mañana, 56-14. Dorado Tarde, 49-74. Dorado Tarde, 49-74. Y Dorado Noche, 46-09. Dorado Noche, 46-09. Como vería con Dorito, plop.
0: Plop. Astro Sol, 96-85. Signo Libra. Astro Sol, 96-85. Signo Libra. Astro Luna, 56-36. Signo Tauro. Astro Luna, 56-36. Signo Tauro.
1: Wow. Pijao.
2: ¿Cómo
0: pijao?
2: Dijo
0: pijao.
2: ¿Pero qué?
0: ¿Pero cómo? Ese.
2: ¿Que tiene galillo?
0: Ese es el que tiene el galillo, del miau miau.
1: Pijao 4691, pijao 4691.
0: Paisita papá.
2: Mira, qué montañera.
1: De La Paz en Colombia.
0: Ay, sí, Dios mío, Señor Jesús. Paisita día 21-41, paisita día 21-41, paisita noche 31-93, paisita noche 31-93.
1: Chontico día 03-63, chontico día 03-63, chontico noche, ¿qué número? 69-35.
0: Ah, ¿por qué lo dice así?
1: Chontico noche, 69-35.
0: Cafeterito tarde, 57-95. Cafeterito tarde, 57-95. Cafeterito noche, 16-26. Cafeterito noche, 16-26.
1: Y Carito, ¿qué pasó con la culona de noche y de día?
0: Se pusieron de acuerdo y cayeron en dos. Ay, culona día, sumando los cuatro, German. Sí. Culona día 60-82. Culona día 60-82. La de la noche 75-42. Culona noche 75-42.
1: Felicitaciones.
0: ¿A quiénes?
1: A toditas y a toditos.
0: ¿A tuiticos?
1: Sí, a toditos los ganadores.

0: Son las 6 de la mañana, 20 minutos en Radio Santa Fe 1070M. 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
1: 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Hoy comenzamos con nada menos que la entrega del crisol de oro. Pero
2: encanta,
1: 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Vámonos con algo muy especial, los cumpleañeros. Con aquellas personas que cumplen un año más de vida, vamos a saludarlos en su día.

0: suerte de aventuroso.
1: Bueno, pues llegó el momento de saludar a nuestros cumpleañeros, aquellas personas que cumplen un año más de vida. Pero antes de saludarlos a ellos, vamos a conocer el santo del día.
2: El santo del día en esta espectacular mañana de viernes 5 de junio le corresponde a San Bonifacio. San Bonifacio.
1: Oh. Bueno, San Bonifacio, recordemos que Bonifacio es el patrón de Ibagué. San Bonifacio es el patrón de Ibagué, estoy absolutamente seguro. Si conoce algún Bonifacio, usted va a llamarlo a saludarlo de santo. Nuestros cumpleaños para el día de hoy son los siguientes.
3: Un muy feliz cumpleaños para John Freddy Dorado, Judy Cristina Díaz, Margarita Rodríguez, Marcela Mejía, Esperanza González, Lady Paola Torres, Julián Moreno, Segundo Cosme Rojas, Verónica Castillo, Diana Medina, Fernando Granados.
2: También están de cumpleaños los siguientes oyentes. Está de cumpleaños Israel Giraldo.
1: Ahí.
2: Cumple 60 años. Y su hermano mellizo, David Giraldo, que cumple, por supuesto, 60 años.
1: Ay, que este año somos mellizos.
2: Sí, señor.
3: Bueno, tenían que tener su cura.
2: Y dicen que somos mellizos y que por favor los saludemos.
3: Tan claro lindos.
1: Sí. Un saludo muy especial para estos mellizos.
2: También está de cumpleaños Brian David González. Felicitaciones por este nuevo año de vida. Igualmente está de cumpleaños Judy Cristina Díaz Castro. Cumple 50 añitos en Jacksonville, Estados Unidos. Lady Guerrero Castillo, cumpleaños. Lizeth Andrea Guacareme Rairán. Juan Carlos Barbosa, Margarita Vallejo Lamprea, Diana Marisela García Torres cumple 50 añitos en Soacha, Alfredo González también cumple años, Juan Felipe González Ruiz cumple 6 añitos, Bárbara Burcia Guzmán está de happy y don Alfredo González cumple hoy 66 años, profe.
3: ¡Úpale!
1: Bueno, para todos ellos, un saludo muy especial de parte de todos sus familiares, de todos sus seres queridos que le hacen llegar en este día. Recuerden muy bien, nosotros queremos unirnos a ese saludo para que todos unidos les cantemos así.

0: vamos a recordar que las personas que han nacido este día 5, 5 son los dedos de las manos, 5 son las llagas de Cristo, 5 es el número del amor. Por lo tanto, vamos a fortalecer, porque nos está hablando que las personas que han nacido en esta fecha fortalecen todo lo que tengan que ver con el amor, con la familia, con la prosperidad, con la bondad. Son personas muy generosas en la forma de ser, en la forma de pensar, dan, entregan lo mejor. Cuando se enamoran, es de verdad. Escuche muy bien. Tienen un temperamento fuerte porque son estrictos, pero son personas fiables, son personas muy queridas y lo más importante, su corazón generoso y dispuesto a servir a los demás. 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Porque la prosperidad se va a activar de una manera muy especial. Entonces, compre flores amarillas, cualquiera que sea, unas rosas, unos girasoles o un botón de oro, cocínelo, déjelo reposar y báñese del cuello hacia abajo, como símbolo de prosperidad y riqueza para el nuevo año que comienza.
1: Son las 6 de la mañana, 32 minutos, en Radio Santa Fe, a diario, con el profesor Salomón, 6:32.
2: Profesor Salomón, ¿cuál es el color del día?
0: Bueno, nos vamos con el color violeta. Hoy el color violeta o morado es el color del día.
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0: Una fruta maravillosa, mandarina, porque se llama provisión divina.
2: Profesor Salomón, estamos en luna llena.
0: Una luna llena que es muy importante para que nosotros la tengamos en cuenta. ¿Por qué? Porque a través de ella podremos canalizar prosperidad, éxito y riqueza.
1: Son las 6 de la mañana, 33 minutos, en Radio Santa Fe.
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0: Vamos a recordarles que la frase de reflexión es con la finalidad de que ustedes, escuchen muy bien, puedan cada momento reflexionar y aprovechar. Tú vas a decir, hoy decreto que la abundancia y la riqueza llegan a mi vida. Hoy decreto que la abundancia y la riqueza llegan a mi vida. Y para el fin de semana tenemos la tarea, es Job capítulo 19, versículo 25. Es la tarea para el día de hoy. 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Tiene los números secretos especiales, la oración de la fortuna. Tiene también los billetes de activación para riqueza y no nos puede faltar. Hoy, rotativamente, a partir de las 10 de la mañana, carrera 17-48-59. Pero además, la invitación para el domingo. Domingo no puede faltar la sal marina, porque una vez al mes...
4: ¡Qué buena es!
0: 10 de la mañana, este domingo. ¡Qué coro tan lindo!
2: Celestial, angelical.
0: Vino de Viena.
2: 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Adentro de Boyacá.
1: Y aquí están los Guarahuaco a propósito del tema. El canoero en Radio Santa Fe. ¡Epa!
0: Mamita, venga, mi niña.

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1: Son las 6 de la mañana, 38 minutos en Radio Santa Fe.
2: Ay, Gemma, pero por Dios, ¿qué es eso, niño?
1: Eso es el comienzo de esta sección que nos encanta a todos.
3: Sí.
1: Los elementos y los signos.
2: Bueno, pues comencemos con qué elemento, joven.
1: Comenzamos con el elemento tierra y los signos Tauro, Virgo y Capricornio.
2: Tauro. Para las personas nacidas bajo este signo, muy buenas noticias. La parte económica va a empezar a ascender. Va en ascenso su parte económica, le llega plata, le pagan plata, se gana plata, le devuelven, le aprueban un préstamo, le sale algo, no sé. Pero todo lo que sea referente con economía va a tener una gran bendición en tu vida. Así que prepárate porque hay grande, uy, Dios mío, más que seguro. Por todas las lobas, si había plata que le estaban debiendo, se la devuelven. Si una plata que va a ganar, de un momento a otro no se sabe, una rifa o un chance, no sé. Bueno, y hay una nueva fuente de ingreso, el cual va a hacer que aumente la parte económica de una manera muy, pero considerable, muy buena. Ahora quisiera mirar qué más, pero no lo habla sino de economía, de plata. Pues bueno, gloria a Dios, gócela y que sea una gran bendición para tu vida. El número, y hasta el número le ayuda, 8488, 8488, está la recomendación.
3: El velón lluvia de plata y el agua direccionada del dinero.
2: Para las personas nacidas bajo este signo de Virgo, bueno, tome las riendas de tu propia vida. Tienes que adaptarte a algunas cosas. No todo está perdido. Hay que saber mirar qué quieres, dónde quieres y para qué quieres. Es importante que sepa que las cosas van a estar cambiando y que tienes que irte adaptando. ¿Se acuerda que les he venido diciendo que este año es de cambios, que el mundo está cambiando? Entonces, a veces tú te resistes un poquito como a cambiar, pero no, hay que hacerlo para que podamos conquistar lo que se quiere. Aquí vuelve, vea que las cartas siempre una respalda a la otra, vuelve y le dice, este es el ángel del juicio, está diciendo, bueno, ya llegó el momento de esto, termina este ciclo, cambie esto, adáctese a esto, comience con esto y hay que aceptarlo. Apegarnos a algo ahí no sirve, hay que soltar. Todo en la vida pasa y tiene un tiempo en nuestra vida y listo. Todo llega y pasa, como el mercado en la plaza. No se les olvide. El número 1463, recomendación, es la siguiente.
3: El agua direccionada de la sabiduría y el cóctel de poder.
2: Capricornio. Para las personas, wow, a todos los de tierra les he hablado como de estabilidad, de plata, de buenas perspectivas. A ustedes, Capricornio, le hablan de nuevos negocios, nuevos inicios y estabilidad económica, bien. Así que se va a estar, uy, mire la carta que le respalda a usted, los de tierra, van a estar bien, los de signo de tierra, porque la carta del sol ilumina caminos muy, pero muy fuertes para usted. Todo lo que emprendía, si quería vender una casa, si quería comprar, si va a iniciar un negocio, si tiene una relación, hay un proyecto que tiene en mente, va a estar brillando, va a estar estable. Eso sí, no se desconecte de la oración, que es la que nos ayuda a tomar la mejor decisión. El número, wow, qué rico, 1212, wow, 1212, esta la recomendación.
3: La garrafa de la prosperidad y los linos.
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6: Radio Santa Fe te informa el pico y placa para hoy. Hoy es día impar. Los vehículos con placas terminadas en 6, 7, 8, 9 y 0 no podrán circular por las vías de la capital. La restricción rige desde las 6 de la mañana y hasta las 9 de la noche. Radio Santa Fe te informa.
1: Son las 6 de la mañana, 44 minutos en Radio Santa Fe.
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1: Las noticias en Radio Santa Fe. El 8 de junio del año 2025, hace

0: 56 viviendas nuevas con las cuales se van a beneficiar centenares de familias. En menos de un año estamos entregando este resultado después de articular muchos esfuerzos, de dar ayuda humanitaria, subsidios de arrendamientos, de hacer estudios geológicos, aseguró el gobernador Rey en conversación con Caracol Radio. Son las 6:45 en Radio Santa Fe. Y hoy viernes 5 de junio se conmemora el Día Mundial del Medio Ambiente. Para esta ocasión, el Jardín Botánico de Bogotá, José Celestino Butis, ha realizado y continuará haciendo actividades durante esta semana para celebrar esta fecha complementando la Semana Ambiental 2026. 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

0: Son las 6 de la mañana, 47 minutos en Radio Santa Fe. Hoy es viernes, sí, viernes de prosperidad, viernes recochón, viernes de premios obesos en Radio Santa Fe.
1: ¿Así?
0: Con el profesor Salomón, con Carito, sí. Ya están llamando.
2: ¿Y de premios
1: ya
2: qué?
1: Quieren ir cobrando, dice.
2: Sí. Por Nequi también recibimos nosotros y David Plata.
1: Bueno, listo, pues entonces, ¿qué hacemos? ¿Que sea tema libre? A ver qué quiere la gente.
2: Me parece muy bien.
1: Bueno, vamos a escucharlo.
2: Entonces, tema libre hoy para que las personas puedan concursar.
1: Y lo que la persona más creativa, lo que nos impacte más, pues vamos a tener un buen premio.
0: A través de esta línea telefónica de Radio Santa Fe únicamente. 601-348-7630, 601-348-7630.
2: Aló, muy buenos días.
3: Buenos días, profesor Salomón. Buenos días, Carolina, Germán.
0: Buenos días.
2: Buenos días, ¿con quién hablamos?
3: Don Nelson. Profesor Salomón, qué pena molestarlo. No participo en el concurso, es que el lunes es festivo.
2: Sí, señor.
3: Yo estoy de cumpleaños el lunes, a ver si me la recomendación para el día lunes.
1: Eso. Ah, bueno, entonces, espérate, a ver, ¿el lunes qué fecha es?
2: El lunes, ya le digo, profe, lunes 8.
0: 8 de junio.
1: Uy, juepucha vida. Buenísimo, el color que debe utilizar es el color amarillo. Y juegue 44-28. Bendiciones.
2: Más oyentes, muy buenos días.
0: A través de la línea telefónica 601-348-7630 de Radio Santa Fe. 601-348-7630 de Radio Santa Fe, 1070M. 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
2: Profe, también hay que recordarle a nuestros oyentes, hoy vamos a pedir nuestra oportunidad para que nos quede más económico con el bono para poder estar este
1: hoy
2: próximo jueves.
1: Uy, va a estar bueno lo de la tobillera que se va a colocar, recuérdelo muy
2: con
1: bien.
2: Con San Benito Abba.
1: San Benito Abba. Claro que sí, hoy le voy a dar su bono. Vamos con llamada.
2: Aló, muy buenos días.
1: Aló.
2: Con pipi.
0: Oh, hablaba.
2: Más oyentes.
0: Línea 601-348.

0: 601-348-7630. Radio Santa Fe 1070M.
1: Y hoy tema libre, con mucho dinero. 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
2: ¿De qué es?
1: La protección que usted nos hace para la salud.
2: Lindajes. Esos son los lindajes.
1: Dios mío.
2: Por andar con Germán.
1: Por estar amamantando a Fernando.
0: Sí, eso sí más bien.
1: Míralo.
0: Porque Carito tiene una memoria excelente.
2: Ay, sí, no. Eso sí tienes fortuna, porque se acuerda con pelos y señales.
0: Muy detallista.
2: Vamos entonces con llamadas.
1: Profe, lindajes entonces, sí, este mes, lindajes este mes con nuestros lindajes. Oyentes. Aló, muy buenos días.
3: Aló, buenos días.
1: Buenos días, ¿con quién hablamos?
3: Claudia.
1: Señora Claudia, bienvenida, el profesor Salomón es.
3: La llave a mi posteridad.
1: Muy bien.
2: A ver, mija, cuéntenos, ¿con qué va a participar?
3: Profe, ¿cómo está? Con unas adivinanzas.
1: Adivinanzas.
2: Estamos listos.
1: A ver.
3: ¿Cuál es el instrumento que se mete y deja líquido dentro?
2: La jeringa.
3: Ay, profe.
2: ¡Ay, me cocina para mi puente!
1: Muy bien, mi profe.
2: La jeringa. ¿Cierto que sí?
1: Sí.
3: ¿Qué puede dar una vaca flaca?
1: Lástima.
3: ¡Ay!
2: ¡Ya todos nos cocinamos! ¡Ay, qué rico!
1: Para nuestro puente.
2: Sí, nuestro puente. Yo voy a comer con unos chicharroncitos.
1: ¡Uy, qué rico, chicharrón! ¡Ay, qué rico! Chicharrones todos los días ahí.
2: Chicharrones.
1: Sí. Todos los días.
2: Me toca fritar unos.
1: Uno, sí. Que no lo quisiera.
2: Otra.
3: ¿Qué juguete es el más egoísta?
0: El yo-yo.
2: ¡Ay, sí!
1: ¡Ay! ¡Ay, otro que le para su puente!
0: ¡Y eso que no ha comenzado el mundial!
1: Ay. ¡Y en ayunas!
2: ¡Y en ayunas, Germán, que ha aguantado tanto, su chico!
0: Todo franquito.
3: A ver, la tierra sin ensuciarse, ¿qué es?
1: ¿Cómo?
0: ¿Cómo es?
3: Siempre va por la tierra sin ensuciarse, ¿qué es?
1: La sombra.
3: Ay,
1: me lo gané.
2: Esta señora va a salir para psiquiatría.
1: Pero están muy buenos, no sí, son los típicos, buenas, muy bien.
2: Muy bien.
0: ¿Por Neki?
3: Bueno, bolas grandes, colgantes, gordas y peludas.
2: ¿Bolas grandes?
3: Y hermosas, ¿qué son?
1: ¿Los cocos?
2: Los cocos.
3: Sí.
2: Ay, pero su merced debe tener sus ahorritos, ¿no? Porque para darse ese lujo de darnos tanto.
1: ¡Qué pecado!
2: Ya se ve que ya ahorrado para eso. Ella dijo, voy a gastarme mis centavos.
1: Sí, vamos a invitarles a desayunar.
0: Ay.
1: A ver, otro.
3: ¿Qué va arriba y abajo, pero nunca se mueve?
2: Que va arriba y abajo.
3: Y abajo,
0: pero nunca
3: se mueve.
2: Que va arriba y abajo, pero nunca se mueve. El viento no es. No.
3: No.
2: Que va arriba y abajo, pero nunca se mueve. La hora, ¿no? ¿Qué es?
3: No.
2: ¿Qué es?
3: La escalera.
2: Sí, porque sube y baja.
1: Pero nunca se mueve.
2: Ah, no, la escalera eléctrica. No. Usted tenía que habernos explicado.
1: Sí.
2: La escalera se mueve.
1: Y nosotros vamos quieticos.
2: Que nos cocinen la mitad porque nos engañó en la mitad.
1: Sí. Muy bien.
3: ¿Otra?
2: Bueno, otra, la última.
3: Vive en dos tiempos a la vez. Te muestra lo que fue. ¿Y te será? ¿Qué es?
1: ¿Cómo?
2: ¿Cómo? ¿Vive dos horas?
3: Vive en dos tiempos a la vez.
1: Uh-huh.
3: muestra lo que fue y te empuja hacia lo que será. ¿Qué es?
2: Ay, eso sí, yo no me lo sé. Espérate a ver.
1: El calendario.
2: ¿El calendario?
3: ¡Ay!
2: ¡Pero ay, por Dios! No. ¡Ay, esa niña, sus últimos ahorritos que tenía!
1: Sí, bueno. Ay, esta sí. Gracias, quedaron en buenas manos. Más oyentes.
2: Vamos con música primero.
1: Ok.
4: Ah, sí, música primero. Ay, no la dejaron. Aquí está Sebastián Campos. Mándale una carta a tu marido.
1: Dile que ya no vas.

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2: Radio Santa Fe te informa el pico y placa para hoy. Hoy es día impar. Los vehículos con placas terminadas en 6, 7, 8, 9 y 0 no podrán circular por las vías de la capital. La restricción rige desde las 6 de la mañana y hasta las 9 de la noche. Radio Santa Fe te informa.

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1: ¡Vamos con más signos!
0: Por supuesto. Seguimos con el elemento aire y los signos Géminis, Libra y Acuario. Mensaje para hoy.
1: Para las personas nacidas bajo este signo, una carta muy especial. Vamos a recordar algo interesante que ustedes van a saber, que es la magia que tienen. Los Géminis son personas de gran intuición. Recuerde que ellos partida doble, por lo tanto su pensamiento está para detectar lo bueno y lo malo. Son personas comerciales y viene para ti una época muy interesante. Tienes el mago. ¿Y el mago qué es? Todas las herramientas para triunfar, cambiar y mejorar nuestras vidas. Así que prepárate, porque todo se va a activar de una manera muy especial. La segunda carta habla de tu estabilidad económica. Estás pasando por un buen momento laboral, económico y de estabilidad. Sepa aprovechar, sepa invertir y sepa manejar las cosas que la vida te está entregando. Buen momento, buena hora, a disfrutarlo. La recomendación es bien importante con el número 8863. 8863. Esta la recomendación.
2: El velón de las siete potencias y el crisol de oro.
1: Libra. Hay algo muy interesante, escuchen muy bien, para que ustedes puedan tener en cuenta, que es un pago de un dinero. Van a lograr cancelar, les van a pagar el dinero. Viene una parte económica. Bueno, oiga, estaba mirando yo ahorita, poniendo atención. Todo ha salido de dinero y hoy precisamente es con el crisol de oro. Todo como que referente a eso. Y a este signo de Libra le sale que puede cumplir con lo suyo y le van a cumplir con algo que le dé. Las personas de este signo de Libra, todo lo que tenga que ver con su trabajo, cuídenlo, bendígalo, haga las cosas bien, póngale todo el amor, póngale toda la fuerza para que esa parte laboral sea de lo mejor y tenga mayor estabilidad. Si tú me dices, yo no tengo trabajo, entonces prepárate, porque te va a llegar una muy buena oportunidad y debes saberla aprovechar. El número, claro que sí, 3318. Esta la recomendación.
2: El velón lluvia de oro y el kit del trabajo.
1: Acuario. Para las personas nacidas bajo este signo, todo lo que tenga que ver con la parte económica, escuche muy bien, también va a estar estable y fortalecida. Algo con el amor, recuérdalo muy bien, se fortalece la parte del amor en tu vida y eso va a estar muy bien. Cuídese de enemigos, cuídese de gente negativa a tu alrededor, porque hay envidias, no muestres lo que tienes. Recuerda, el perfil bajo es mucho mejor para evitarse discusiones o envidias a tu alrededor. El número 1234. Esta la recomendación.
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0: Son las 7 de la mañana, 4 minutos en Radio Santa Fe, Me Gusta Más.
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4: Radio Santa Fe te informa el pico y placa para hoy. Hoy es día impar. Los vehículos con placas terminadas en 6, 7, 8, 9 y 0 no podrán circular por las vías de la capital. La restricción rige desde las 6 de la mañana y hasta las 9 de la noche. Radio Santa Fe te informa.

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2: Son las 7 de la mañana, 8 minutos en Radio Santa Fe, 1070M. Las condiciones de clima en Bogotá a esta hora son las siguientes. Bogotá y Cundinamarca. Les cuento que la temperatura está en 13 grados centígrados, cielo muy nublado, hace mucho frío y continúan las lluvias en la ciudad de Bogotá y diferentes municipios del departamento de Cundinamarca. 7 de la mañana, 8 minutos en Radio Santa Fe, Carito.
3: 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La fiesta de él es el 25 de junio, entonces es un momento muy especial para que las personas pues le pidan a San Próspero. Si usted tiene buen dinero, que le mantenga esa fórmula para que el dinero no se le vaya. 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
4: Claro, ahí comenzamos ya a cultivar lo que vamos a traer de prosperidad y de riqueza. 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
4: Bueno, pues ahí está para que ustedes puedan tener la ocasión. Vamos con llamadas, Germán, por Dios.
2: Por supuesto, a través de la línea telefónica 601-348-7630, 601-348-7630. Hay más llamadas a esta hora de la mañana en Radio Santa Fe. Participan los oyentes.
3: Aló, muy buenos días.
5: Buenos días. Aló, muy buenos días.
3: Buenos días, ¿con quién hablamos?
5: Con Eduardo.
3: ¿Con quién, perdón?
5: Con Eduardo.
3: Bienvenido, Libardo. El profesor Salomón es...
5: La llave hacia mi prosperidad.
3: Muy bien.
4: ¿Con qué va a participar hoy?
5: Profesor Salomón, le tengo los 10 mandamientos del hombre perezoso.
4: Ahí, Sí, oye, ¿no, Germán?
2: A propósito del puente Emiliani, ¿no? Está pero perfecto.
4: Sí, está pero perfecto para este puentecito. Bueno, ¿cuáles son? Díganlo.
5: Primer mandamiento. Se nace cansado y se vive para descansar. Segundo mandamiento. Ama a tu cama como a ti mismo. Tercer mandamiento. Si ves a alguien descansando, ayúdalo. Cuarto mandamiento. Descansa de día para que puedas dormir de noche. Quinto mandamiento. El trabajo es sagrado, no lo toques. Sexto mandamiento. Aquello que puedas hacer mañana, no lo hagas hoy. Y séptimo mandamiento. Trabaja lo menos que puedas. Lo que tienes que hacer, que lo haga otro. Octavo mandamiento. Cálmese. Nunca nadie se murió por descansar. Noveno mandamiento. Si el trabajo es salud, que trabaje los enfermos. Décimo mandamiento. Cuando sientas ganas de trabajar, siéntate y espera que se te pasen.
3: No, está muy chévere.
4: Muy bien, muy bien. Eso me gusta. Bueno, ¿qué más tiene?
5: Pues por el momento...
4: Bueno, voy a darle un premio. Me gusta porque fue creativo.
2: Original, sí. Muy bien.
4: Vamos a darle 60 mil pesos.
3: ¿No recuerda su nombre completo, por favor?
5: Eduardo Medina.
3: Eduardo Medina.
4: Listo. Entonces puede reclamar 60 mil pesos y una ancheta.
3: Medina, gracias, ¿qué? Porque es que pueden haber homónimos. Eduardo, claro. Medina, ¿qué?
5: Rodríguez.
3: Listo. Perfecto. Muchas gracias, don Eduardo.
5: Gracias, profesor Salomón. Que Dios los bendiga.
3: Amén. Él habla así. Sí. Más oyentes, muy buenos días.
2: A través de la línea telefónica 601-348-7630, 601-348-7630 de Radio Santa Fe, me gusta más.
3: Profe, también quiero recordarle a nuestros oyentes que este próximo jueves tenemos la invitación con San Benito Abad.
4: Uy, sí, es muy importante que con San Benito Abad vivamos la experiencia de la tobillera. Así que hoy reclaman el bono para que tenga un buen descuento y pueda participar de la entrega, porque se la va a colocar a cada persona su tobillera el día 11, 10 en punto de la mañana. Vamos con más llamadas, German, por Dios.
2: Por supuesto, ya están los oyentes.
3: Aló, muy buenos días.
6: Aló, buenos días.
3: Buenos días, ¿con quién hablamos?
6: Con María Vendaño.
3: Señora María, bienvenida. El profesor Salomón es...
6: la llave a nuestra prosperidad.
3: Muy bien.
4: A ver, niña, ¿con qué va a participar?
6: Profesor Salomón, quiero un numerito.
4: Ah, bueno, entonces nos llama el lunes.
3: El miércoles, profe.
4: El miércoles, perdón. Llama el miércoles.
3: Miércoles.
4: Y damos el numerito bien bonito.
3: Más oyentes, muy buenos días.
7: Buenos días.
3: Buenos días, ¿con quién hablamos?
7: Con Marta.
3: Señora Marta, bienvenida. El profesor Salomón es...
7: la llave a mi prosperidad.
3: Muy bien. ¿Con qué va a participar?
7: Para participar con unas coplas.
3: ¡Ay, qué chévere!
7: Bueno, las va a leer mi sobrino. Un momento. En el saber ancestral, donde la magia se esconde, el profesor Salomón con sus rituales responde. No son solo cónjugos, ni palabras al azar, son caricias del alma que nos invitan a soñar. Profesor Salomón, si su saber es faro que alumbra al prender, con paciencia y gran valor nos guía con mucho amor. Gracias por su gran labor.
3: ¡Uy, qué hermoso!
4: ¿Cuántos años tiene usted, joven?
7: 14 años.
4: ¡Wow! ¡Qué bien! ¡Qué bonito que la acompaña ahí! Muy
3: a
4: bien.
3: A la tía.
4: A la tía, vea, la acompaña muy bien. ¿Tienen algo más?
7: No, señor.
4: Bueno, voy a darle 30 mil pesos.
3: Muy bien, ¿no recuerda su nombre, por favor?
7: Marta Prieto.
3: Doña. Listo.
7: Bienvenido, David.
3: ¡Ay, David! Y ¡tan David. Lindo! Muy bien.
4: Muy bien, David.
3: Muy bien.
4: Ah, eso está bien juicioso, ¿o no?
7: Estoy en décimo.
2: Y el texto está muy bien escrito.
3: Muy bonito.
4: Sí, muy bien redactado y todo. Me gusta mucho. Y él lo leyó muy bien.
3: Muy bien, David. Felicitaciones.
4: ¿Cómo, David?
7: Estoy en décimo.
4: ¿Y cómo le ha ido? ¿Bien?
7: Bien.
4: Ah, bueno, voy a hacer un regalo.
3: ¿En décimo y con 14 años?
4: ¿Y ya en décimo?
7: Sí, claro. Señora. Bueno,
3: muy duro.
7: Un año, sabía mucho.
4: 15, le adelantaron un año
3: porque sabía mucho.
4: Entonces le voy a regalar a usted también algo.
3: Sí.
4: Le voy a regalarle 30 mil pesos a él también.
3: Y para. O sea, son 60 mil pesos que le entregamos a doña Marta Prieto, sí, pero 30 mil son de David.
4: Sí.
2: Y 30 mil para la tía.
4: Y 30 mil para la tía.
3: Gracias.
4: Y 30 mil. Trabajaron en llavería los dos bien.
3: Muy gracias, bien. Profe.
4: Bueno, entonces reclama los 60 mil pesos y lancheta cada uno.
3: ¿Listo? ¡Y qué duro!
7: Oh, sí. Gracias. Gratitud y bendiciones.
3: Amén. Muchas gracias. Va a salir
2: ¿De dónde llaman a propósito?
7: De Soacha.
3: Ay, pues qué lindo. Soacha,
7: buscarle el segundo sector.
3: Qué ¡divino! Ay, David.
4: Bien, es todo pilo.
3: Bello, me encanta. Bien,
4: bueno, David, lo felicitamos.
3: Sí.
4: Bendiciones y qué rico, vea. Se acompaña la tía.
3: La tía,
4: sí. Ganaron ahí ambos y bien chévere.
3: Qué chévere.
4: Vamos con otra llamada.
3: Aló, muy buenos días.
8: Aló, muy buenos días.
3: Buenos días, ¿con quién hablamos?
8: Claudia Ramírez.
3: Señora Claudia, bienvenida. El profesor Salomón es...
8: La llave a nuestra prosperidad.
3: Muy bien, señora Claudia.
4: A ver, doña Claudia.
8: Bueno. Bien, profe. Profe, yo les tengo hoy unas adivinanzas.
3: ¡Ay! ¡Nos gusta!
4: A ver.
3: ¿Cómo?
8: Bueno, dice,
3: dale.
8: Vamos a ver, Carolina.
3: Hágale, a ver.
8: Dice, en el suelo tengo mi cuna. Me visto de capa sin ser cebolla. Guardo horas en mis hojas verdes y espinas finas por si me tocas.
3: Espérame, otra vez, porque es que se te está como marcando las teclas del teléfono, entonces no te entendemos muy bien.
8: ¿Me escuchas?
3: Sí, ahora sí. ¿Cómo es?
8: Dice, en el sur tengo mi cuna, me visto capa sin ser cebolla, guardo puras en mis hojas verdes y espinas finas por si me toca.
4: La rosa no.
8: No.
3: El kiwi.
8: No.
4: ¿Qué tiene más espinas? ¿El kiwi? ¿La rosa? No.
3: No, ni
4: ¿qué es?
8: La sábila.
4: Ay, la sábila. Ni ¿y usted que se echan esas mechas tantas?
3: Y por eso le hice mechas. ¡Me ha servido!
2: ¿Qué tal, Lisa?
3: ¡Ha sido buenísimo!
8: ¿Otra?
3: Sí, otra, por favor.
4: Otra, porque va ganando. Nos va a ganar, ay, Dios mío.
8: Una tarta de
3: No, no, espérame. Es que tenemos un problema porque se te están marcando las teclas del teléfono y no te entendemos. A ver.
4: No, yo creo que es aquí cuando entran llamadas, ¿qué es cierto? No, cuando entran llamadas. Ya, ahora sí. Dígala.
8: Dice, una tarta de oro fino que mira siempre hacia el mismo lado, sigue los pasos del rey del cielo desde que nace hasta el ocaso.
4: El sol.
3: El girasol.
8: Sí.
4: ¡Ah! Ay, no, le quitó lo que a poco haya ganado esta mujer.
3: Ay, no, pero ¿por qué? ¡Tengo hambre!
4: Recoge ese lechero.
3: ¡Con la sábila! ¡La penca sábila!
4: Recoge ese lechero.
8: Dice, visto de rojo un traje, tengo pecas al costado. Soy pequeña, vuelo en el viento, cuido las pecas de mi huerto amado.
3: Ay, no, es que, otra vez.
8: No, okay, dice, visto de rojo un traje bordado, tengo pecas en mi costado, soy pequeñita y vuelo en el viento, cuido las puertas de mi huerto amado.
4: La abeja no.
3: La mariquita.
8: Sí.
4: Ay, no, no, ay, no.
3: Haciéndose la mariquita.
4: Sí, claro.
3: Que vuela por el aire.
4: La semana pasada pasó por mariquita.
9: Y eso que está en ayunas,
3: y a él, ¿no?, le gusta pasar por mariquita. Nos trajo recuerdos, sí, de mariquita.
4: Que el man iba para onda y pasó por mariquita.
9: A traer unos aguacates.
8: Bueno.
4: Ay, otra.
8: Sí, en el aire frío. Me bebo agua si tengo calor. Soy el espejo de la mañana. Adorno las hojas con gran primor.
3: El rocío.
4: Ay, no, ay, Carolina, pero eso es una injusticia con esa niña. Ay, no, no, recojas ese mechero, niña.
9: Y eso que está en ayunas.
3: Eso que estoy en ayunas, sí.
4: Muy
8: dice,
4: bien.
8: Un viejito
3: no, que vive
8: sembrando al revés. Sus pies miran al cielo claro y su cabeza en la tierra.
4: ¿Otra vez?
8: Un viejito con barba blanca que vive sembrado al revés. Sus pies miran al cielo claro y su cabeza en la tierra es.
4: Su cabeza en la tierra es con la barba. Espérate, a ver. Ay, no, el fuego no, pero que la barba no es blanca.
3: No, es como...
4: ¿Quién? No, como...
3: Es como la mazorca o algo.
4: ¿La mazorca?
3: No, como algo que va enterrado en la tierra, profe.
4: ¿La yuca?
8: No. La yuca.
3: El musgo.
4: ¿El musgo?
8: No.
4: Oh, no.
9: La papa.
4: No.
3: ¿Le entierro esta yuca?
4: A ver, ¿qué es, mija? ¿Qué es? ¿El qué?
3: ¿El pipí? No, no entendimos.
4: ¿Otra
3: el
4: vez?
3: ¿Qué?
8: El ajo.
4: ¿El ajo? ¿Sí?
8: Sí, el ajo.
4: Ay, el ajo, Silvio. Oiga, yo quiero darle un regalo a ella.
3: Bueno.
4: Le voy a decir por qué, porque nos divirtió, tiene la picardía.
3: Sí, sí, sí.
4: Y estuvo como chévere y interrumpía con ese pitido, pues.
3: Sí, sí, parte, las teclas ahí.
4: Ella le pitaba las teclas.
3: Sí.
9: Y tiene risa contagiosa.
3: Y por mi penca de sábila.
4: Sí, que ese mechero.
3: Ese mechero.
9: Graben la penca.
3: Dios, Maguey, tu nombre. ¡Carito!
4: Vamos a darle 50,000 pesos.
3: ¡Úpale! Recuérdanos tu nombre, por favor.
8: Claudia Ramírez.
3: ¿Claudia Ramírez qué?
8: Osorio.
3: Claudia.
4: Listo. Pues reclama 50,000 pesos y una ancheta.
3: ¡Úpale! Muy bien.
4: Bendiciones. Vamos.
8: Muchas gracias.
4: Bueno,
8: ¿el domingo atienden allá?
4: Sí, mamá, el domingo puede pasar. ¿Listo?
8: Listo. Muchas gracias.
3: Salma.
4: Dios me la bendiga. Muy chévere. Ay, no, me gustó la risa de ella.
3: Sí, me gusta.
9: Risa.
3: ¿Y el pipí? ¿El pipí? Dice que el pipí. Y uno, ¿el qué? ¿El pipí?
4: No. No. Que ya se tocaba las teclas.
3: Sí, sí, sí. Cuando tocaba las teclas, el pipí sonaba.
9: Corre caminos, pipí.
4: ¡Va! Vámonos con música a esta hora. Ay, tan lindo.
9: Nada menos que con el maestro Jaime Llano González, la gata golosa. 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

0: Son las 7 de la mañana, 29 minutos en Radio Santa Fe. Continuamos a diario con el...
1: ¡Ay, pero con qué continuamos, joven,
0: pues
1: por
0: nada,
1: Dios!
0: No, nada más con lo que...
1: ¡No le basta con las mechas de la niña!
2: A mí me dicen la mechas. ¿Quién era la mechas?
1: La niña mencha, ¿no era?
2: La niña mencha.
0: La niña mencha.
1: La menchas. Bueno, ¿con Margarita qué elemento
0: Rosa
1: vamos?
0: Francisco. Y con el elemento agua y los signos Cáncer, Escorpión y Piscis.
1: Para las personas nacidas, una carta bonita, me gusta porque va a haber momentos familiares muy especiales, va a compartir, va a participar con su familia, veo reconciliación si habían inconvenientes, veo ágape que va a compartir con ellos de la familia, me gusta eso. Recuerda que la familia tiene que siempre estar unida, hay que perdonarse, hay errores porque la familia perfecta no existe, entonces me gusta eso. Y la segunda carta nos habla que esto hará que las cosas estén mejor y que oportunidades que estás buscando se logren dar con fuerza, con energía y con mayor facilidad. ¿El número de ustedes? Claro que sí, 3970, 3970, está la recomendación.
2: El vencedor y los linos.
1: Escorpión. Para las personas que han nacido bajo este signo, fíjate muy bien que van a firmar unos documentos que tenían pendientes, unos papeles que están pendientes, logran salir y van a tener buen éxito y tranquilidad. Algunas personas de este signo van a viajar, bueno, pues disfrute la vida, gloria a Dios que se le da esa oportunidad. La segunda carta nos habla de un proyecto que tienes que va a encontrar las personas adecuadas para que te ayuden a culminar, a lograr y a llegar a la meta de ese deseo o proyecto que tienes en mente que va a salir bien. El número para ustedes, nos vamos a ir con el 7729. 7729. Está la recomendación.
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1: Me gusta, porque son los tesoros a escoger. La vida te va a dar muchas opciones que puedas escoger para cambiar, para mejorar, para activar o fortalecer tu vida en todos los campos. Podrá escoger, quiero esto, quiero aquello, esto no, esto sí. Entonces tienes que saber escoger, seleccionar, para que pueda vivir en armonía y mucho mejor. Habla de la familia, no sé que tienes que arreglar algunas cosas con tu familia, tienes que mejorar algunas relaciones o algunas situaciones, pero las cosas van a estar mucho mejor. Noticias de un dinero que está esperando y que lo estarán confirmando. El número, wow, me gusta, 1825, 1825, esta la recomendación.
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5: Radio Santa Fe te informa el pico y placa para hoy. Hoy es día impar. Los vehículos con placas terminadas en 6, 7, 8, 9 y 0 no podrán circular por las vías de la capital. La restricción rige desde las 6 de la mañana y hasta las 9 de la noche. Radio Santa Fe te informa.
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0: Son las 7 de la mañana, 33 minutos en Radio Santa Fe, Me Gusta Más.
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0: A esta hora las noticias en Radio Santa Fe. Descubren presunto desguazadero de motos en una peluquería de la localidad de Kennedy. Gracias a la pericia de los uniformados de la Policía Metropolitana de Bogotá y al seguimiento realizado a un dispositivo GPS de una motocicleta robada, se logró la recuperación de 4 motocicletas más que figuraban como robadas en el barrio Las Palmitas, localidad de Kennedy. Durante la verificación de una vivienda y con la autorización de la propietaria, quien manifestó tener arrendado el inmueble a varios ciudadanos de nacionalidad extranjera, los policías hallaron las motocicletas ocultas en el primer piso donde funcionaba una peluquería. Sin embargo, y por los indicios que se encontraron las autoridades, al parecer el lugar era realmente utilizado para el almacenamiento y posible desguace de vehículos de motocicletas. En el sitio también encontraron placas desarmadas, lo que permitió evidenciar una posible actividad ilícita relacionada con el hurto de automotores. Las motocicletas recuperadas quedaron a disposición de la autoridad competente para su respectiva devolución a sus propietarios. 7 de la mañana, 35 minutos en Radio Santa Fe. ¿Qué está pasando con la movilidad? Se presenta choque entre un bus de Transmilenio y carro particular en la autopista sur. Se reporta grave siniestro en la localidad de Bosa debido a la colisión entre un bus articulado del sistema Transmilenio y un automóvil particular sobre la autopista sur con carrera 72D en sentido occidente-oriente. También continúan los desvíos en rutas de Transmilenio y del STIP por accidente en la avenida Goberto Mejía. Se mantiene la afectación en la operación del sistema Betransporte debido al siniestro vial registrado en la intersección de la avenida Goberto Mejía, carrera 80, con avenida Bosa. 7:36 minutos en Radio Santa Fe.
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2: Son las 7 de la mañana, 37 minutos en Radio Santa Fe. Seguimos adelante a diario con el Profesor Salomón en esta mañana de viernes ricochón de premios y de participación de los oyentes.
3: Mire la IA.
4: Uy. Dios, lo que nos venden, ¿no?
3: Ay, tenemos que tener mucho cuidado con la IA porque a veces no sabe la verdad, esos montajes que hacen, fotos que sacan, llamadas que hacen. Tengan mucho cuidado,
2: estafas,
3: por
2: que
3: favor,
2: hacen.
3: Porque ahí hacen muchas estafas. Escúchelo muy bien, no se les vaya a olvidar. Quiero recordarles que hoy, a partir de las 10 de la mañana, tendremos algo muy especial allí, en el Centro Salomón. Vamos a entregar nada menos que el crisol de oro para que ustedes tengan la oportunidad de activar el éxito y la prosperidad. Carrera 17-48-59.
4: Profe, y hay que recordarle también a nuestros oyentes que nos preparamos para este 11 con San Benito Abad. Me preguntan, profe, que si hoy pueden comprar la sal marina porque quieren de pronto llevársela para este fin de semana y hacerla al lugar donde van a viajar.
3: Claro, la pueden hacer sin ningún problema. Recordemos que como es puente, ahí es puente el primero, ¿no?
2: Señor, el primero de tres puentes.
3: Y mi hijo está que espera el otro nuevo de Emiliani, ¿no?
2: Y en julio son dos puentes, el del 20 sí. de julio y el de la...
4: El 13, Virgen, lunes 13 8, de julio. Virgen de Chiquinquirá, nuestra patrona.
2: Estamos estrenando este puente a partir de este año, que va a caer el lunes 13 de julio.
4: Sí, señor.
2: Para los que no lo sabían.
4: Ay, sí, qué bueno. Profe, entonces nos preparamos para este fin de semana con la sal marina. Los que no viajamos, entonces nos dirigimos para el ritual. Si ya compramos la sal marina, el profe va a dejar un kit alterno que es complemento a todo lo que se está viviendo.
3: Claro que sí, así que no se lo pueden perder. 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Solamente va a costar 40 mil pesos. El de hoy vale 20 y es espectacular su crisol de oro para activar prosperidad y riqueza. Bueno, vamos con llamadas, joven, pero German.
2: A través del 601.
3: Nena.
4: Dios mío, una patada en la espinilla, ¿se acuerdan? Uy, eso duele horrible.
2: Sí, claro.
4: Uy, Dios mío. Aló, muy buenos días.
2: 601-348-7630. 601-348-7630. A través de Radio Santa Fe, Me Gusta Más.
4: Nuestra línea telefónica para que los oyentes puedan concursar. Recuerden que hoy es tema libre para que ustedes puedan hacernos que toda su creatividad esté dispuesta para ganar.
2: Han estado muy buenos los juegos.
4: Sí.
3: Sí, me ha gustado porque la forma... Bueno, vamos a ponerle que al pronto, póngale cuidado. Si el próximo concursante nos convence, le damos 200 mil pesos.
2: Uy.
4: ¿200 mil pesos?
3: Pero tiene que ser algo que verdad nos convenza. Vamos a ver.
2: ¿Quiere cacao?
3: Ah, no, señor.
4: Juguito. Aló, muy buenos días.
5: Sí, aló, buenos días. Habla con María.
4: Señora María, bienvenida. El profesor Salomón es...
5: Mi profesor Salomón es la llave a mi prosperidad.
4: Eso, muy
5: bueno,
4: bien.
5: Voy a echarle unos refranes o dichos y lo que significan, mejor dicho. Bueno, empiezo. Bueno, camarón que se duerme, la pereza le puede hacer perder muchas oportunidades. Al que hierro mata, nuestras consecuencias tienen acciones. Al mal tiempo quiere decir mantener una actitud positiva ante las adversidades. El que madruga, Dios le ayuda, le puede decir rescatar la importancia de ser puntual. El que no arriesga, quiere decir, tienen algunos buenos resultados, se necesita asumir riesgos para tener éxito. Crea fama y cuéstate a dormir, quiere decir, habla sobre la reputación de alguien que ríe de último y me río mejor, quiere decir, no se debe contar victoria antes de tiempo. Bueno, más vale pájaro en mano, quiere decir... que no dejes perder las oportunidades que ya tienes en tus manos. El que no arriesga, un huevo tiene, quiere decir la importancia, se trata de ser bondadoso y actuar con el corazón. Cuando el río suena, no existe rumor, probable que sea verdad.
3: Muy bien.
4: Bien.
5: Cuando la barba, cuando las barbas del vecino veas pelar, las suyas debes poner a remojar. Es importante resolver los defectos de los allegados de los demás. Para mí tengo, personas pueden conseguir, por ella no recibe ninguno.
4: Oh, muy bien. Ella nos da qué significa cada uno de ellos, ¿no?
3: Muy bonito.
4: Muchas gracias, más oyentes.
3: Bueno, nos vamos con música hasta ahora.
2: Siete de la mañana, 42 minutos. A esta hora el grupo Origen. Sí, cabrón, yo puedo. Ay,

0: las 7 de la mañana, 46 minutos en Radio Santa Fe, 1070M, 7:46 minutos. Nos queda una última ronda.
1: ¿Vecinos? Todavía, German.
0: Todavía, la ñapa.
2: ¿Todavía?
1: Todavía. Sí. Bueno, pues vamos con esa. ¿Cuál nos toca?
0: Finalizamos con el elemento fuego y los signos Aries, Leo y Sagitario.
1: Aries. Para las personas nacidas bajo este signo, recuerde la parte económica que va a estar muy bendecida para ti. Llegan buenas oportunidades, viene una parte económica muy, muy buena y activada para tu vida. Las personas de este signo deben tener mucho cuidado con chismes. Puede meterse como en un chisme, no cree chismes ni crean chismes porque quieren a ver cómo pelea, cómo tiene alguna dificultad o alguna situación bloqueada por medio de un chisme que se puede presentar. Por favor, tener mucho cuidado y abstenerse de crear y de creer en chismes. ¿El número? Claro que sí. Nos vamos a ir con el 1358. 1358. Esta es la recomendación.
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1: No te desesperes, toma las cosas con calma. Vamos a ganar, van a lograr las metas y van a alcanzar algunas cosas que estaban buscando, pero a veces el desespero hace que las cosas como que se frenen. Toma con seguridad, tenga fe, crea en lo que va a hacer y en lo que está haciendo. Mucho cuidado con un poco de la salud que le puede estar molestando. Mira muy bien algo de las rodillas, de las piernas, y algunos de ustedes pueden estarle mostrando o puede estar molestando los pulmones. Ojo con esa parte del cuerpo. El número, wow, me gusta, porque es el 5863. Esta la recomendación.
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1: Sagitario. Para las personas nacidas bajo el signo de Sagitario, bueno, algunas peleas, no sé, con la familia, con algunas personas que están a tu alrededor, debe tomar calma, evitar tantas peleas, porque no son convenientes en estos momentos las peleas. Mucho cuidado, porque puede bloquear otras áreas de tu vida que no valen la pena, así que hay que tener mucho cuidado. Las personas de este signo, escuche muy bien, que perdieron algo, se les embolató algo, parece que lo van a encontrar. Así que esté muy a la expectativa, porque algo que estaba como extraviado, como embolatado, finalmente lo encuentra. Prepárese para una llamada bien especial, con una noticia muy especial y favorable. El número para ustedes, nos vamos a ir con el 4550. 4550, esta es la recomendación.
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0: Son las 7 de la mañana, 49 minutos en Radio Santa Fe, 1070M. Ya estamos llegando al final de este programa por esta semana. El próximo martes 9 de junio estaremos aquí a partir de las 6 de la mañana acompañándolos con el profesor Salomón, con Carito, con Paulita y con Fernandito y este servidor aquí en Radio Santa Fe. Me gusta más. 7 de la mañana, 49 minutos. 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Carito.
2: Claro que sí, recordándole a nuestros oyentes que tenemos también hoy, vamos a pedir algo muy especial, que es nuestro bono. Ahí a mí me encantan los bonos.
1: Las mechas.
2: Sí, el bono de las mechas con la sábila. Recuerden, la sábila para las mechas de Carito. Tener unas mechas como las mías. Importante, recuerden también que vamos a tener algo muy especial con todos ustedes, y es que el profesor Salomón el próximo jueves va a hacer un ritual muy especial para que podamos tener liberación y limpieza. También recuerden que este domingo cerramos esta semana iniciando

0: La con prosperidad con la sal marina. Bien nos lo ha dicho el profesor Salomón siempre, la sal marina una vez al mes.
1: ¡Qué buena es!
0: Bueno. Y también hay que recordarle a nuestros oyentes que tenemos algo muy importante, profe, y es que las personas que este fin de semana se van a ir de viaje, porque obviamente es puente, pero quieren tener su sal marina, la van a poder conseguir. Hoy la pueden comprar. Y si usted ya tiene su sal marina, pero quiere ir al ritual del domingo, que va a estar espectacular, hay un kit alterno
1: que
0: vale 40,000 pesos igualmente para que pueda ingresar al ritual, que va a ser espectacular. ¿Dónde? Carrera 17, número 4859, Centro Salomón. También, profe.
1: Recuerde que, por ejemplo, usted dice, no, yo no he comprado la sal marina, me va a costar la promoción. No, la promoción es hasta hoy.
0: Ay,
1: ya el domingo
0: perfecto.
1: Vale 40.
0: Claro que sí. Es gracias por la aclaración.
1: Claro que sí.
0: Profe, porque recordemos que ya el domingo es el ritual. La sal marina hoy está en promoción, pero ya el domingo es el ritual. Entonces, obviamente, cambia el tema del ritual. Y preparándonos para todo lo que viene, recuerden que viene San Próspero el 25, el 26 vamos a tener al doctor José Gregorio Hernández. Cada viernes el profe nos ha seleccionado este mes de prosperidad.
1: Oiga, un feliz fin de semana y puente, ¿no, niños?
0: Sí, señor.
1: Los veo ya con maleta y hola, ustedes no perdonan ni
0: nada.
1: Media hora, ¿no?
2: Prepárese para el nuevo puente, 13 de julio.
3: Con ansias.
0: ¡Eso! ¡Muy bien, muy bien! Bueno, ¡mi Pau es de las mías! ¡Voten por Pau!
1: Los queremos mucho. Oiga, gracias por todo eso de hoy la compañía. Mil y mil gracias para todos ustedes. ¡Gratitud!

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8: Radio Santa Fe te informa el pico y placa para hoy. Hoy es día impar. Los vehículos con placas terminadas en 6, 7, 8, 9 y 0 no podrán circular por las vías de la capital. La restricción rige desde las 6 de la mañana y hasta las 9 de la noche. Radio Santa Fe te informa.
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3: Son las 8 de la mañana en punto en Radio Santa Fe 1070M. Señoras y señores, ¿qué tal? Buenos días. Bienvenidos a esta entrega de Cambio Total de la organización Vida Sana con el doctor Fajardo a la cabeza, creador fundador de la organización Vida Sana Colombia hace ya 47 años. La dirección general de esta hermosa emisora a cargo de nuestro director Vicente Amoros Ortega. Condiciones de clima en Bogotá. La temperatura 13 grados centígrados, cielo muy nublado y hace bastante frío en la ciudad de Bogotá. Pero hay que darle gracias a Dios por la lluvia y también por el sol, por todo, por los días nublados y por los días cálidos. Y también prepararnos psicológicamente y físicamente y mentalmente a enfrentar el fenómeno del Niño que más adelante estará acompañándonos durante 6 meses aproximadamente. Así que volver a retomar la cultura del ahorro del agua y de los recursos naturales. 8 de la mañana, un minuto, en Radio Santa Fe. Un saludo muy especial para todos los oyentes de Radio Santa Fe. Doctor Fajardo, buenos días, bienvenido.
4: Germancito, muy buenos días para usted, muy buenos días para todos y cada uno de los oyentes de la potentísima Radio Santa Fe 1070 AM. Le recuerdo que hoy es viernes 5 de junio. Viernes 5 de junio del año 2026 y aquí estamos a nombre de la organización Vida Sana Colombia para hablar de salud, para hablar de productos, para hablar de tratamientos, para invitarlos a ustedes para que adquieran las promociones de Vida Sana y mucho más. Entonces vamos a tener un programa variadito, vamos a tener buena música por supuesto también. Lo que usted ha dicho, don Germán, la temperatura está baja en el día de hoy, está lloviendo en algunos lugares de Bogotá, está el día totalmente nublado y bueno, es un día más para agradecer a Dios porque estoy muy de acuerdo con lo que usted dice. Tenemos que agradecer porque hace calor, tenemos que agradecer porque hace frío, tenemos que agradecer la lluvia, el agüita bendita que hoy de pronto nos incomoda, pero que como usted lo acaba de decir, de pronto con el fenómeno del Niño que viene, la vamos a añorar muchísimo. Entonces, una recomendación muy especial, cuidar el agua, no malgastar, siempre tener presente todo, porque es que recordemos que el equilibrio es la clave. De pronto gastamos demasiado, cuando tenemos demasiado, pues vaya y venga. Pero cuando empieza a escasear, hay que aprender a ahorrar. Entonces, preparémonos siempre, usted lo ha dicho, física, mental, emocionalmente, para los cambios de clima y para los cambios que lleguen en nuestra vida. Así como también tenemos que prepararnos para siempre estar atentos a nuestro cuerpo. La primera señal que el cuerpo nos indique nos puede estar precisamente avisando que algo se está presentando. Recuerden que yo escribí un libro que se llama Los Enemigos Silenciosos y en ese libro les hablo, les explico, he escrito mucho sobre ese tema y es que hay muchas enfermedades que no producen dolor, no producen ardor, no producen síntomas, no producen enrojecimiento, no producen casi nada, digamos, de síntomas, pero lamentablemente son enfermedades que están creciendo, ¿cierto? Y esas enfermedades con el tiempo se convierten en enfermedades crónicas, en enfermedades rebeldes, en enfermedades de difícil tratamiento, difícil curación. Son enfermedades que lamentablemente incluso nos pueden llegar a causar la muerte. Entonces tenemos que aprender a tener cuidado, a identificar las señales del cuerpo. Cualquier síntoma, por pequeño que sea, que usted mantiene con una tos, que usted mantiene, por ejemplo, con calor a la cabeza, puede ser una hipertensión arterial, que usted mantiene con debilidad o con palidez en el rostro, eso puede ser un indicio de anemia. Que a usted ya le están empezando a doler los huesos, eso puede ser el comienzo de una artritis. Que usted de pronto nota que no puede dormir bien, eso puede ser falta de muchas sustancias como el zinc, como la melatonina, que es una hormona, o también puede ser que usted está comiendo demasiado de noche y eso no le deja dormir. Entonces son muchas las cosas que pueden suceder y que el cuerpo nos empieza a indicar, pero que debemos, por supuesto, siempre tener presentes para evitar que nos cojan de sorpresa las enfermedades. Así que hay que tener mucho cuidado y con este mensaje les damos comienzo a este espacio Cambio Total. Vamos a acompañarlo con la buena música que programa Don Vicente Moros Ortega y que nos presenta Don Germán García en la potentísima Radio Santa Fe 1070M. También les recuerdo que estamos a través del canal 1 de la televisión colombiana y ustedes nos pueden escuchar y nos pueden ver a través de este canal. Canal 1 de la televisión colombiana, un canal muy importante en Colombia. Así que bienvenidos, esto es Cambio Total, el magazine de la familia colombiana. Bienvenidos.
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0: 8 de la mañana, 8 minutos en Radio Santa Fe, 1070M, con la presencia informativa, por supuesto, de la organización Vida Sana Colombia en esta mañana de viernes.
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2: Esto es Cambio Total, el magazine de la familia colombiana, a nombre de la organización Vida Sana Colombia. 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Doctor Dagoberto Rodríguez, bienvenido a este espacio, a este programa Cambio Total de la organización Vida Sana Colombia, y lo invito para que hablemos de la sueroterapia de Vida Sana Colombia.
3: La sueroterapia constituye hoy en día en la medicina complementaria una de las herramientas más importantes y más efectivas para el tratamiento de diferentes enfermedades del organismo. Quizás no exista ninguna enfermedad que no pueda ser tratada por sueroterapia. Ella tiene, digamos, diferentes perfiles, como por ejemplo la desintoxicación del organismo. Desintoxicamos el hígado, el riñón, los linfáticos, las arterias, las venas. Es decir, constituye una herramienta de limpieza, pero adicionalmente constituye una herramienta para regular las funciones del organismo. Por ejemplo, podemos regular a través de la sueroterapia el hígado, podemos regular la función renal, la función cardiovascular, la función cerebral, y esto constituye, digamos, una manera efectiva de hacer esos procesos de regulación. También a través de la sueroterapia nosotros podemos nutrir un organismo. Quizás personas con demencia, problemas cerebrales, pérdida del sueño, pérdida de la memoria, podemos dar los nutrientes necesarios a través de la sueroterapia para que el sistema nervioso logre la regulación de su actividad, tanto simpática como parasimpática. De manera pues que constituye una metodología muy importante y muy bien estudiada para que ustedes puedan asistir y hacerse una sueroterapia. Puede obsequiársela a un familiar, usted mismo puede hacérsela. A través de la consulta médica vamos a definir cuál es la sueroterapia más efectiva para usted.
2: 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citrato de magnesio, citrato de potasio, porque tiene calcio, hierro, selenio, manganeso, zinc, colágeno, omega 3, contiene cúrcuma que es antiinflamatoria, contiene vitamina D3 que ayuda a reforzar los huesos y contiene la vitamina C que ayuda a subir las defensas. 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Así que estén muy pendientes, vamos con música en Radio Santa Fe 1070M y ya regresamos con más información. 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
0: Aquí está lo nuevo de Jorgito Celestón, acompañado por Josie Cuen y Jorge Medina. 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
2: 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de enfermedades son las que usted puede estar presentando, si es una enfermedad a nivel del hígado, del páncreas, de la vesícula, los riñones, a nivel de los pulmones, a nivel del corazón, a nivel del 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Es como escanear el cuerpo humano para encontrar los orígenes de las enfermedades. Y por supuesto, nuestro grupo de médicos trabajan con productos fitoterapéuticos, trabajan con medicina homeopática, trabajan con alimentos, con suplementos dietarios, también trabajan con medicina alemana, que está dando muy buenos resultados, sobre todo para la sueroterapia y para las terapias como la acupuntura, la biopuntura, la terapia neural, muy buenos resultados con medicamentos alemanes. 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Doctor Dagoberto Rodríguez, continuemos. Hablemos un poco precisamente sobre la medicina de origen alemán.
3: Los alemanes han logrado tecnificar y dar una gran altura a los medicamentos homeopáticos y a las sustancias bioenergéticas. Quizás la gente no sepa, pero obtener un producto homeopático requiere de gran tecnología, se requiere purificar las sustancias que se le van a dar al ser humano de manera muy adecuada, y las normas por las cuales se dan estos medicamentos pues son muy estrictas. Estamos trabajando con seres humanos y ante todo la seguridad del paciente. Los alemanes pues han desarrollado una tecnología que permite que nosotros trabajemos con absoluta seguridad, con absoluta confianza, y sobre todo que ustedes, los pacientes, la reciban con total confianza. Dentro de las terapias alternativas, dentro de la medicina complementaria, los alemanes nos han dado a través de diferentes campos, por ejemplo, la terapia neural. Ellos han desarrollado este tipo de medicamentos con suprema pureza y sin ningún riesgo para las personas. Entonces, los medicamentos que utilizamos para la terapia neural son de este origen y con altísimos estándares de calidad. Lo mismo sucede con los órganos preparados, que son sustancias que se obtienen de tejidos animales o vegetales, pero que tienen las más altas normas de seguridad. Todo esto para que tengamos productos de altísima calidad y podamos trabajar en comunicación con los pacientes con altísima responsabilidad y sobre todo con algo muy importante, con resultados realmente efectivos.
2: Gracias, doctor Dagoberto Rodríguez. 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

0: Corazón Querendón con Pastor López, 8 de la mañana, 26 minutos en Radio Santa Fe con Vida Sana.
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2: Vamos a continuar con esta información a nombre de la organización Vida Sana Colombia, invitándolos a todos ustedes para que cuiden ese tesoro tan grande que tenemos los seres humanos, que es la salud. Quien tiene la salud y la pierde, perdió absolutamente todo en la vida, porque sin salud todo lo demás es absolutamente nada. Como decía el señor Willy Colón, que murió este año, el señor Willy Colón decía que nada es para siempre, que todo tiene su final y que no existe la eternidad. Eso decía el señor Willy Colón. Entonces, hay que cuidar la salud. Como decía la señora Celia Cruz, la vida es un carnaval, hay que disfrutarla, hay que gozarla. O como dijo el señor Juanes, la vida es un ratico. Entonces, recordemos un poquito a Willy Colón en esta frase precisamente que nos dejó.
3: ¿Cómo?

0: Que descanse en paz el señor Willy Colón. Y a nosotros nos queda el mensaje: recordar que la vida lo es todo y que tenemos que cuidarnos muchísimo. Por eso es que los invitamos para que siempre vayan al médico, para que practiquen ejercicio, para que se alimenten, para que consuman una nutrición inteligente, para que nos hidratemos, para que practiquemos el ejercicio, para que, por supuesto, descansemos el tiempo suficiente y hagamos higiene mental. Y de esa manera tenemos una larga vida, una vida sana. 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
1: ¿Sabía usted que existen más de 25 tipos de colágeno y que el colágeno es la proteína más abundante en el cuerpo humano? ¿Que la carencia o falta de colágeno puede llegar a causar muchas alteraciones y enfermedades a nivel de la piel, el cabello, las uñas, los huesos, los cartílagos, músculos, ojos, cerebro y otros órganos como son los pulmones, el páncreas, la matriz, los ovarios, el hígado y en general todo el sistema digestivo? La baja producción o falta de colágeno contribuye al aumento de enfermedades como la artritis, bursitis, artrosis, inflamaciones y problemas de la columna, dermatitis y desgaste o daño a nivel de cartílagos, líquido sinovial y cápsulas intraarticulares. Todo esto lleva al dolor, la inflamación y el deterioro de nuestros órganos, células y tejidos. ¿Quiere usted prevenir estos problemas de salud y fortalecer todos y cada uno de los sistemas del cuerpo humano? 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
2: Son las 8:33 en Radio Santa Fe, 1070 AM. Llegan las noticias. La Procuraduría General ordenó adelantar una vigilancia preventiva en el caso de abuso sexual a bebé de 6 meses de edad en el departamento del Tolima. Información con el periodista Carlos Martínez.
3: Así es, mire, sobre este lamentable episodio en donde una menor de 6 meses falleció en el departamento del Tolima. En las últimas horas, la Procuraduría General de la Nación requirió al Instituto Colombiano de Bienestar Familiar Regional del Tolima garantizar de manera permanente e ininterrumpida la atención y protección integral de niños, niñas y adolescentes en este departamento. Y es que la actuación preventiva por parte del Ministerio Público se originó tras conocer la información sobre presuntas fallas en la activación oportuna de rutas de protección y restablecimiento de derechos en este presunto caso de abuso sexual de una menor de tan solo 6 meses reportado por la alcaldía municipal del municipio de Espinal. Por ello, la Procuraduría requirió de manera urgente al ICBF regional de este departamento disponer de defensores de familia y equipos interdisciplinarios con atención 24 horas, fortalecer la articulación con hospitales, comisarías, personerías, policía, fiscalía e informar las medidas adoptadas para seguir la prestación continua del servicio en el Tolima. Finalmente, la Procuraduría Regional de Instrucción Tolima recordó que la niñez goza de protección reforzada y que las autoridades competentes deben actuar con diligencia, oportunidad y de manera inmediata ante cualquier amenaza, vulneración a los derechos y violencia o ataque sexual contra menores de edad. 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
2: 8:35 en Radio Santa Fe, situación de la movilidad a esta hora. Les cuento que se mantiene la afectación en la operación del sistema de transporte masivo Transmilenio debido al siniestro vial registrado en la intersección de la avenida Goberto Mejía, carrera 80, con avenida Bosa. A esta hora los servicios de alimentación y los buses del componente transmisional, SITP, que transitan por ese sector del suroccidente de la ciudad, mantienen los desvíos en sus recorridos habituales. Se recomienda a los usuarios de la zona prever retrasos en sus tiempos de viaje y verificar las alternativas de ruta. De otra parte, les cuento que IDIGER anuncia lluvias en más sectores de Bogotá hoy. De acuerdo con el sistema de alerta del IDIGER, a esta hora llueve en gran parte de la ciudad de Bogotá. Recuerde que la lluvia puede restar visibilidad y el piso húmedo afectar la capacidad de frenado. Así que si usted está conduciendo, conduzca con mucho cuidado. 8:36 en Radio Santa Fe.
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3: Doctor Enrique Gómez, senador electo por el Movimiento de Salvación Nacional. Doctor Gómez, ¿qué era lo que pretendía este comité y a través de esta figura del comité de la constituyente?
4: Este comité se retira o retira esa iniciativa por 3 razones, en mi opinión. Primero, porque se ha descubierto cómo sobornaban y chantajeaban a los ciudadanos de escasos recursos que firmaban la convocatoria. El segundo tema es que los recursos que estaba invirtiendo el petrismo en esa convocatoria de la Asamblea Nacional Constituyente, los van a volcar a la compra de votos para la elección del 21 de junio. Y finalmente quieren engañar a los indecisos, a los ciudadanos que se definen de centro.
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0: Son las 8 de la mañana, 41 minutos, en Radio Santa Fe. Volvemos con la organización Vida Sana Colombia.
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2: Continuamos con esta información a nombre de la organización Vida Sana Colombia y aquí a través de la potentísima Radio Santa Fe 1070M, llegando a todos los hogares colombianos, no solamente a través de la radio, a través de la televisión, a través de YouTube, a través de Instagram, a través de TikTok, a través de las diferentes redes sociales, estamos con ustedes. 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Recuerden algo que quiero que ustedes tengan en cuenta. No es lo mismo comer que alimentarse, que nutrirse, porque es que comer, uno puede comer cualquier cosa, ¿cierto? De hecho, la mayoría de la gente come cualquier cosa y ni siquiera nos detenemos a preguntarnos qué es lo que me estoy comiendo. ¿Será que esto que estoy consumiendo sí es beneficioso para mi salud? ¿Será que esto que estoy consumiendo me puede hacer daño? ¿Me puede inflamar el colon? ¿Me puede inflamar el hígado? ¿Me puede producir problemas a nivel de la sangre, de los riñones, del páncreas, de la vesícula? A veces no preguntamos, sino que simplemente le damos gusto a la boca, al paladar, pero no sabemos si eso realmente nos va a alimentar o no. Doctor Dagoberto Rodríguez, hablemos de nutrición, que es bien importante este tema, y más adelante hablamos del Nutricel, porque las células hay que nutrirlas, hay que alimentarlas, pero al cuerpo también hay que depurarlo, hay que limpiarlo, hay que desintoxicarlo, y eso lo hacemos con el resveratrol. Bienvenido, doctor Dagoberto. Seguimos entonces hablando de nutrición.
3: La nutrición en estas épocas pues ha tomado muchísima fuerza. Hay, digamos, diferentes corrientes sobre este tema, pero podemos sintetizarla en que el organismo necesita los nutrientes en cantidades específicas. Es decir, cuando una persona se va a nutrir, no requiere que se tome grandes cantidades de una sustancia o pequeñas cantidades, sino que se ha establecido realmente la cantidad de nutriente que la persona recibe y también las combinaciones. Hay nutrientes que se coadyuvan, vitaminas que se coadyuvan para su propio desarrollo y también para absorber algunos micronutrientes como son los oligoelementos. Recordemos que hay absorción de zinc, de cobre, de cobalto, de silicio. Y en fin, todo este tipo de microelementos deben ir unidos a ciertas vitaminas para que puedan tener una acción de verdad bastante cómoda. En nutrición también nosotros aconsejamos, digamos, la proporción de la fruta que se debe consumir, la proporción de las verduras y las combinaciones para que no haya una reacción ni siquiera alérgica o una reacción contraria. Entonces, en la nutrición se requiere bastante compañía del médico, revisar el estado general de la persona para mirar si realmente está absorbiendo estos nutrientes. Recordemos que una persona puede consumir muchísimo complejo B, pero puede que no se absorba o puede que no esté teniendo la función adecuada. Hoy en día la ciencia nos ha dado la posibilidad de determinar cuantitativamente, digamos, todos estos nutrientes. Una buena posibilidad es hacer unas determinaciones antes de los tratamientos y posterior a estos tratamientos para verificar el estado de absorción de estos nutrientes.
2: Tengamos en cuenta que la nutrición es base, es básica, definitiva, para tener calidad de vida. Si estamos mal alimentados, si estamos mal nutridos, nos llenamos de grasa, nos llenamos de carbohidratos y tantas cosas, pues lamentablemente nuestro cuerpo algún día va a pagar las consecuencias. La resistencia, la insulina, ahí se ve afectado el páncreas, la vesícula, el hígado, los riñones, también los pulmones, el corazón, las vías arteriales, las vías venosas, todo se ve alterado precisamente cuando hacemos una mala nutrición. Por eso es que los estamos

0: Tipos de colágeno. Es que este tratamiento, por su alto contenido en colágeno, en magnesio, en manganeso, en citrato de potasio, mejora el funcionamiento del hígado, el páncreas, los riñones y el sistema cardiocirculatorio. Además, también refuerza el sistema inmunológico, ya que contiene calostro ovino, bovino y caprino, contiene la vitamina C, que también ayudan a subir las defensas del cuerpo humano, y contiene muchos productos que pueden ayudar para los huesos, para los músculos, para los tendones, es decir, para tener calidad de vida. 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
3: Aquí está Jesse Uribe, Amor de Amante, en Radio Santa Fe, 8:47 minutos.

0: 8 de la mañana, 50 minutos en Radio Santa Fe 1070M con la organización Vida Sana Colombia.
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2: Seguimos hablando de salud, seguimos hablando de nutrición y, por supuesto, seguimos hablando de belleza. Porque es que, definitivamente, tener una piel bonita es muy importante.

0: que no se nos quiebren las uñas, que no se nos caiga el cabello, que no mostremos los años, que no nos salgan líneas de expresión, porque generalmente todo eso tiene que ver con la falta de colágeno, con la falta de vitaminas. Empezamos a enfermarnos, no podemos caminar bien, nos duelen las rodillas, nos duele la espalda, nos duele la cadera, nos duele la cabeza, los hombros, las manos, y todo eso generalmente es por falta de vitanutrientes, por falta de colágeno. 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
1: Con el pasar de los días, meses y años, nuestras células, tejidos y órganos van envejeciendo, trayendo como consecuencia los mal llamados achaques y enfermedades de la vejez. Hoy en día estos problemas no solamente se presentan en mayores de edad, también en adultos, jóvenes y adolescentes se ven alteraciones como degeneramiento osteoarticular y muscular, mala circulación, afecciones gastrointestinales, dificultades respiratorias, inflamaciones y problemas a nivel de la piel, cabello y uñas, igualmente diabetes y síndrome metabólico. El estrés oxidativo, la mala nutrición y la carencia de proteínas, vitaminas, aminoácidos y minerales llevan al decaimiento, la falta de fuerza, el insomnio y la fatiga crónica. Recordemos que el cuerpo humano se enferma por dos motivos básicos que son las carencias o los excesos. 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
2: Hoy es comienzo de puente y aquí está la alegría de la Villos Caracas Boys, la butifarra de Pacho. ¡Epa, hey!

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2: 8 de la mañana, 59 minutos en Radio Santa Fe. Están solicitando empleada interna en La Calera, Cundinamarca, que sea responsable, de mucha confianza y que le gusten las mascotas. Puede comunicarse a través de la línea WhatsApp 310-311-0470. 310-311-0470. 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
5: Son las 9 de la mañana, un minuto. 9 de la mañana, un minuto. Continuamos con esta información a través de la potentísima Radio Santa Fe 1070 AM. Para informarles a todos los oyentes de Radio Santa Fe que trabajo sí hay, trabajo sí hay. Les recuerdo que la organización Vida Sana requiere, para complementar su equipo de trabajo, de contratar 2 médicos con especialización en medicina biológica. Tienen que ser médicos y tienen que ser especialistas en medicina biológica y terapias alternativas. 2 profesionales de la salud estamos requiriendo para trabajar en la empresa Vida Sana. También estamos requiriendo para trabajar 2 auxiliares de enfermería con experiencia en sueroterapia, preferiblemente 2 auxiliares de enfermería con experiencia en sueroterapia. Y también estamos requiriendo para el equipo de trabajo contratar 3 agentes para call center, mujeres que tengan experiencia en call center, nos pueden enviar su hoja de vida. 2 médicos, repito, 2 médicos con experiencia y con especialización en medicinas alternativas. 2 auxiliares de enfermería, también con experiencia, mínimo de 2 años, y por supuesto también 3 agentes para call center. 3 agentes para call center estamos requiriendo. Ah, me comentan aquí que también estamos requiriendo los servicios de una señora para servicios varios. Para servicios varios también estamos requiriendo. Entonces, 8 oportunidades de trabajo. Trabajo sí hay. 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Por favor, no llamen, envíen la hoja de vida para poderles citar y poderles contratar. Repito, 2 médicos con especialización en terapias alternativas, 2 auxiliares de enfermería, estamos requiriendo 3 agentes para call center y, por supuesto, una señora para oficios varios. 8 oportunidades de empleo en la organización Vida Sana Colombia. Son las 9:04. Continuamos con la potentísima Radio Santa Fe 1070M en este programa Cambio Total. Vamos a hablar más adelante de la clorofila. Vamos a enseñarles cómo se puede uno desintoxicar, purificar, limpiar el organismo con productos de la más alta calidad. Continuamos con la buena música en Radio Santa Fe 1070 AM.
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0: Son las 9 de la mañana, 7 minutos en Radio Santa Fe, 1070M. Seguimos adelante en esta segunda hora con la organización Vida Sana, a través del doctor Fajardo y los médicos de la organización Vida Sana para hacer un cambio total.
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2: La organización Vida Sana todos los días presenta este espacio, este programa que se llama Cambio Total, el magazine de la familia colombiana. Hablando de salud, hablando de bienestar, hablando de productos naturales, conversando con los médicos y por supuesto dando respuesta a las inquietudes de los oyentes que participan a diario en nuestro programa, ya sea a través de la línea telefónica, a través del WhatsApp, a través de nuestra página www.vidasanacolombia.com. Y también mil gracias a las personas que se toman la molestia de venir a visitar los centros médicos Vida Sana, que vienen, nos saludan, que participan de la consulta médica y mucho más. De verdad, nos sentimos muy felices, muy contentos de esta magna labor que realizamos, ayudando a todos los seres humanos a recuperar esa fortuna, ese tesoro tan grande que Dios nos regaló, que se llama salud. Porque la salud quizás no sea todo en la vida, pero sin la salud todo lo demás es absolutamente nada. Siempre la salud debe estar por delante en todo sentido de la vida para que la vida sea maravillosa. Así que los invito para que nos acompañen en este espacio, en este programa. 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
1: En la hermosa naturaleza creada por Dios, existe una sustancia llamada clorofila, que es la encargada de darle el característico color verde a casi todas las plantas, algas y a la mayoría de los elementos del reino vegetal. Este compuesto también es conocido como la sangre verde, ya que, curiosamente, su estructura molecular se asemeja a la sangre humana, con la diferencia que la hemoglobina está compuesta principalmente por hierro y la clorofila por magnesio. Diversos estudios han descubierto que el consumo diario de clorofila aporta muchas propiedades para mejorar la salud del ser humano. Entre ellas, oxigena el organismo, mejorando el funcionamiento del corazón, cerebro y otros órganos vitales. La clorofila depura los riñones y el colon, ayudando a eliminar residuos de toxinas, metales pesados y células muertas. La clorofila fortalece el sistema inmunológico, combatiendo infecciones causadas por hongos, virus y bacterias. La clorofila reduce la acidez, mejorando el equilibrio ácido básico para tener buena salud. 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La clorofila mejora la absorción del calcio en huesos y dientes, favorece el rendimiento muscular y nervioso, mejora la presión arterial y evita el riesgo de accidentes cardiovasculares. 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
2: Este gran producto de la organización Vida Sana, la clorofila, le ayuda a usted definitivamente a mejorar la circulación de la sangre. Recordemos que hoy en día existe una enfermedad que se llama la arteriosclerosis. La arteriosclerosis es el taponamiento de las venas, de las arterias, de los vasos capilares, precisamente por las células muertas, precisamente por los desechos del metabolismo, por los radicales libres, por las toxinas que entran a nuestro cuerpo y que muchas veces se pegan en las paredes de las venas y las arterias. Eso pasa como cuando a una manguera, un tubo, se le mete mugre, se le mete barro, tapa el tubo y después ya no puede circular el líquido por allí. Eso mismo le está pasando a las arterias, a las venas, a los vasos capilares de muchas personas. Entonces, importantísimo consumir productos que nos ayuden a mejorar la circulación de la sangre, que nos ayuden para el colesterol, para los triglicéridos y mucho más. Ese producto se llama la clorofila, pero no solamente sirve para venas y arterias, también desintoxica todo el cuerpo, llámese riñones, hígado, páncreas, vesícula, intestinos, limpia la sangre, purifica la piel y mucho más. 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

0: Grupo Firme de México, el beneficio de la duda en Radio Santa Fe. La hora exacta, 9:17 minutos.
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2: Estamos hablando de salud, estamos hablando de bienestar. En el día de hoy les estamos enseñando cómo depurar, cómo evitar la intoxicación del cuerpo humano. Recordemos que la toxicidad orgánica es la saturación y la degeneración por sustancias potencialmente nocivas que el organismo no tiene la capacidad de drenarlas y muchas veces son causantes de generar efectos adversos sobre la salud. La alimentación industrializada, el consumo de grasas saturadas, el bajo consumo de fibra, el consumo de carbohidratos refinados, el consumo del alcohol o licor, el abuso de los medicamentos, la contaminación ambiental, el estrés y muchas otras cosas más están llevando precisamente a la degeneración celular del cuerpo humano y por ende a que aparezcan una gran cantidad de enfermedades en nuestro organismo. Doctor Escobar, como siempre, bienvenido. Usted con esa sapiencia, con ese conocimiento que tiene de los productos de Vida Sana, le invito para que en el día de hoy hablamos de la clorofila, que es un producto extraordinario y está en promoción. Doctor Escobar.
3: Muy bien, mis amigos, continuamos adelante con nuestro programa de Vida Sana. Lleno Vida Sana de profesionales altamente capacitados para su servicio, de productos que van en beneficio de la salud de todos ustedes, y hablemos de uno de ellos precisamente en este instante, la clorofila. ¿Qué es la clorofila? La clorofila es la sangre de las plantas, para que lo comparemos así. Y esta sangre, esta clorofila, sirve en el cuerpo humano para muchos beneficios. Diversos estudios, les cuento, han descubierto los grandes beneficios de la clorofila para nuestro cuerpo. Por ejemplo, para empezar, podemos decir que la clorofila ayuda a oxigenar la sangre y a aumentar su cantidad en el organismo. Esto ya es un punto maravilloso. Gracias a todo esto, el oxígeno se reparte mejor por todas las células de nuestro cuerpo, que es un factor importantísimo y fundamental para la salud cardiovascular. Entonces, para enfermedades, personas con problemas de corazón cansado, corazón senil, insuficiencia cardíaca, taponamiento de venas, de arterias, problemas de presión arterial, les va a caer muy bien y les va a beneficiar la clorofila. 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Así es de que tiene problemas de corazón, problemas de venas y arterias, aunque la clorofila tiene muchas aplicaciones, se las iremos contando a medida que avancen estos programas con mucho gusto. Hoy hablamos del corazón. No hablamos de los desengaños y la traición amorosa, pero sí de las enfermedades de corazón. La clorofila le sirve como coadyuvante en estos tratamientos. Así es de que consumamos clorofila desde hoy para así como las plantas, los árboles utilizan la clorofila para producir el alimento, las frutas que nosotros consumimos y nos dan un bonito paisaje. Tengamos nosotros una bonita salud gracias a esos beneficios de esas sustancias naturales como es la clorofila. 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
2: 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No sufra más en silencio. No permita que la intoxicación de su cuerpo, de su sangre, de sus intestinos, de los glóbulos rojos, le lleven a tener problemas problemas de salud en la piel, en el cabello, en las uñas. Muchas veces la persona presenta vómitos, presenta diarreas, presenta alergias, le está indicando a su cuerpo que está intoxicado. 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

0: Continuamos a esta hora, 9:25 minutos, con la organización Vida Sana Colombia y antes de nuestro boletín de noticias.
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2: Vamos a hablar de otro producto de los tantos que tiene Vida Sana en beneficio para la salud de todas las familias en Colombia. Vamos a hablar de clorofila de Vida Sana. El consumo de clorofila, amigos oyentes, favorece ¿qué? La eliminación de toxinas. Para eso se utiliza, dentro de muchas patologías, la clorofila. La eliminación de toxinas del cuerpo, como la limpieza del colon, por ejemplo. Ustedes saben que el colon es el basurero del cuerpo, donde se botan y se eliminan todos los desechos biológicos, la materia fecal, y quedan muchos venenos y muchas toxinas. La clorofila le ayuda a la limpieza del colon. De esta manera, el organismo puede funcionar mucho mejor, porque gracias a este proceso, mis queridos amigos, de desintoxicación del cuerpo y su aporte antioxidante, ya que le da vitaminas A, vitamina C y vitamina E, entonces podemos considerar que puede, hasta según los científicos, favorecer la aparición de muchos tumores y ciertos tipos de cánceres. La clorofila ayuda para todo esto. Entonces son productos que se llaman complementos alimenticios. Amigos, no solamente es comer papas, arroz y carne y sopita. Sí, muy rico. Sí. Uy, sopita de fideos o sopita de arrocito con una porción de aguacate y una buena bandejita. Sí, rico, está muy bien. Pero entonces, sostener el cuerpo, ayudarle con sustancias que nos ayuden a limpiarnos, a purificarnos. Mire, la clorofila es la que transporta el oxígeno en las plantas y hacen que ellas, por ejemplo, en el día absorben la luz del sol y a través de la clorofila hacen sus procesos para darnos sombra, para darnos flores bonitas, para darnos alimentos como la papa, la yuca, las frutas, la naranja, la papaya. Toda esta clorofila en las plantas es lo que hace que puedan vivir bien y se representa el movimiento interno de la planta. Entonces, todas esas sustancias, así como aprovechamos los frutos y los productos de la naturaleza, también podemos aprovechar la clorofila, un producto bendito, hecho por Dios para la salud de todos ustedes, preparado y envasado y procesado por Vida Sana, para llevarles a todos ustedes la salud en todos los aspectos. Desintoxica, limpia el colon, limpia el duodeno y usted va a tener siempre una desintoxicación y se va a sentir más enérgico, con más vitalidad, con más energía, tomando clorofila diariamente. Pero la clorofila de Vida Sana.
1: La sangre es considerada el líquido vital del cuerpo humano y de su pureza depende la calidad de nuestra salud, ya que si la sangre se intoxica, pueden aparecer una gran cantidad de enfermedades, entre ellas hipertensión arterial, inmunodeficiencias, bajas defensas, dermatitis, pérdida de la memoria, arteriosclerosis, trombosis, várices, hemorroides, alergias, mala circulación y enfermedades rebeldes que no responden a ningún tratamiento. La clorofila reforzada de Vida Sana, elaborada a base de elementos 100% naturales, limpia el cuerpo, principalmente la sangre y el hígado. Acelera la actividad celular, estimulando al organismo para cicatrizar y reconstruir tejidos. Además, evita alergias y toda clase de problemas a nivel de piel, cabello y uñas. La clorofila mejora la flora intestinal, eleva el nivel de energía y es una fuente rica de nutrientes como calcio, hierro y magnesio. La clorofila detiene el crecimiento y desarrollo de bacterias y elimina las toxinas del cuerpo humano. Además, inhibe la acumulación de mercurio y metales pesados de la sangre y el sistema osteoarticular. La clorofila de Vida Sana estimula y mejora el funcionamiento de los sistemas inmunológico, digestivo, circulatorio, reproductivo y respiratorio. 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

0: Son las 9 de la mañana 31 minutos en Radio Santa Fe 1070M. A esta hora llegan las noticias a Radio Santa Fe 1070M. La Policía Metropolitana de Bogotá logró ubicar y desmantelar un desguazadero de motocicletas que funcionaba dentro de una vivienda que tenía como fachada una barbería y peluquería en la localidad de Kennedy. 9.32 minutos, detalles con el periodista Carlos Martínez.
1: Y es que precisamente en la madrugada de este viernes, la Policía Metropolitana de Bogotá logró ubicar un desguazadero de motocicletas que funcionaba en el sur oriente de la capital del país. De acuerdo con el actual comandante de la localidad de Kennedy, coronel Juan Montilla, gracias al seguimiento realizado mediante un dispositivo GPS de una motocicleta que había sido hurtada en la noche del jueves, se logró la recuperación de otras 4 motos que figuraban más como hurtadas en el barrio Las Palmitas. El alto oficial precisó que durante la verificación de una vivienda y con la autorización de su dueña, quien manifestó tener arrendado el inmueble a varios ciudadanos extranjeros, los policías encontraron las motocicletas ocultas en el primer piso donde funcionaba una peluquería y una barbería, utilizando allí el almacenamiento y el posible desguazadero de esta clase de automotores.
2: La Nacional permite informar la recuperación de 4 motocicletas en la localidad de Kennedy. Hechos ocurrieron en el barrio Palmita, cuando una de esas motocicletas tenía un GPS, en el cual fue informado por parte de sus propietarios a la Policía Nacional. Inmediatamente, la patrulla de cuadrante de CAE Bellavista hace las verificaciones e indagaciones de dónde se encontraba la motocicleta, ubicándolo dentro de un establecimiento comercial.
1: Y es que llama la atención que esta organización no solo hurtaba las motocicletas, sino que luego las almacenaban en esta vivienda que tenían en arriendo y posteriormente vendían las partes. Luego se logró establecer que esta organización estaba compuesta por una banda de ciudadanos venezolanos.
2: Se puede identificar también de que habían 3 motocicletas más, los cuales tenían denuncias por hurto en diferentes partes de la ciudad de Bogotá. Gracias a este trabajo se da la recuperación y dejado a disposición estas motocicletas ante la autoridad judicial competente.
1: Finalmente, el alto oficial indicó que estos operativos para la recuperación de motocicletas se incrementarán durante este puente festivo. Recuerde que esta información la puede consultar en nuestra página www.radiosantafe.com.
0: Son las 9 de la mañana 34 minutos en Radio Santa Fe. ¿Qué está pasando con la movilidad? Les cuento que se registra una falla en el sistema de semaforización de la localidad de Usaquén, específicamente en la intersección de la calle 100 con carrera 19. Se recomienda a los conductores transitar con precaución, acatar las indicaciones de las autoridades en vía y, de ser posible, tomar rutas alternas como la autopista norte o la carrera 15. También les cuento que hay caída de árbol que afecta a un carril en la vía Bogotá-Choachí. Se registra una emergencia en la localidad de Santa Fe debido a la caída de un gran árbol sobre el kilómetro 22 de la vía Bogotá-Choachí. Las autoridades recomiendan transitar con mucha precaución y prever demoras al salir o ingresar a la ciudad por este corredor de los Cerros Orientales. Y si usted va a conducir o está conduciendo, tenga mucho cuidado. La carretera, la vía está húmeda por las lloviznas que se están presentando y hay que conducir con mucho cuidado, como lo dice el IDIGER. En una hora volvemos con más noticias a Radio Santa Fe.
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0: Qué buena música, la música de mi patria, la música del campo colombiano, con el maestro Jorge Velosa y los Carrangueros, La Contesta.

0: Son las 9 de la mañana, 40 minutos, en Radio Santa Fe con Vida Sana.
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2: Tengan en cuenta, oyentes amables, que este programa se llama Cambio Total. Es una presentación de la organización Vida Sana. Todos los días los estamos invitando a que hagan un cambio en su vida, que no sigan viviendo esa vida de enfermedades, de sufrimiento, de tristeza, de amargura. No. ¿Por qué seguir viviendo una vida así? No, vamos a cambiar. Vamos a hacer un cambio total. Vamos a ponernos en las manos de Dios, pero también vamos a actuar. Porque recuerde, el deseo sin la actuación no es absolutamente nada. Hay que actuar, hay que buscar lo que queremos. 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Doctor Escobar, sigamos. Usted siempre trae muy buenas recomendaciones para los oyentes de la potentísima Radio Santa Fe 1070M. Sigamos con estos consejos prácticos para el día de hoy.
3: Les recomiendo, señoras y señores, para tener en cuenta, incluir la clorofila en nuestra dieta diaria. Les ayuda a equilibrar el colesterol, el azúcar en la sangre, los triglicéridos. También la clorofila de Vida Sana mejora la capacidad de asimilar nutrientes y estimula la producción de estrógenos. Mis queridas amigas, lo que repercute de inmediato y de manera directa en la mejora de los problemas neutrales. Les ayuda a limpiar hasta de quistes en los ovarios la clorofila, mis queridas y honorables damas. Fíjese la gran cantidad de bondades que tiene la clorofila para el ser humano. A consumir clorofila, pero no cualquier clorofila. La clorofila que tiene Vida Sana. La clorofila de manera especial, en una fórmula especializada y magistral que tiene para todos ustedes Vida Sana en este producto. Ahora, para seguir con el consejo a las damas, la clorofila les ayuda a mis queridas mujeres que tienen ya cierta edad a mejorar la absorción del calcio, entonces beneficia la salud de huesos y dientes, ¿correcto? La clorofila ayuda a la absorción, que eso es lo que pasa, por ejemplo, en los casos de osteoporosis. Cuando hay osteoporosis, mis queridas damas, es porque el cuerpo suyo, señora, no absorbe bien el calcio y no absorbe otros nutrientes como el fósforo y el zinc. Entonces, como no los absorbe, no lo procesa, no hay colágeno, no hay absorción proteica y entonces hay osteoporosis. La clorofila le ayuda en una mejor absorción del calcio y en una mejor producción de colágeno para sus articulaciones, para su piel, para su cabello, para su osteoporosis. Fíjese usted, todo esto lo consigue la clorofila, porque es que la clorofila es la que lleva los nutrientes en las plantas. Imagínese un árbol grande de mango. ¿Cuántos manguitos produce un solo árbol? Montones de mangos. ¿Quién hace todo eso? La clorofila. Y si hace todas esas bendiciones en un árbol o en las plantas, en la naturaleza, con toda razón lo va a hacer en su cuerpo. Porque la clorofila es una sustancia biológica y la sabe procesar muy bien Vida Sana para entregarla a todos ustedes. ¿Qué cantidad de beneficios tiene la clorofila? Le ayuda en los procesos de absorción del magnesio y del potasio, por ejemplo, para ayudarle en procesos de artrosis, la clorofila, señora. Entonces, usted está tomando un tratamiento o calcio para los huesos porque tiene osteoporosis y sigue igual y se siente igual, claro, porque no hay absorción. Entonces, tome clorofila para que le ayude en la absorción. 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
2: Gracias, doctor Escobar. Así es, como usted lo plantea, así es. Hay que limpiar, hay que desintoxicar, hay que purificar el cuerpo humano. Nos desintoxicamos cuando tomamos agua pura. Nos desintoxicamos cuando consumimos frutas, cuando consumimos verduras. Más verduras que frutas. Recuerden que siempre la cantidad de verduras debe ser superior a la de la cantidad de frutas que consumimos. Igualmente, recordemos que los carbohidratos son necesarios, pero no se puede abusar de ellos. Las proteínas, el cuerpo las necesita, pero tampoco se puede abusar de ellas. Entonces, es importantísimo mantener un equilibrio en nuestro cuerpo y para eso está la clorofila de la organización Vida Sana. 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

0: 9 de la mañana, 49 minutos en Radio Santa Fe con Vida Sana. La organización Vida Sana volverá hoy una vez más a partir de las 2 de la tarde en Radio Santa Fe con consejos muy saludables.
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2: 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Hoy estamos hablando de toxicidad orgánica, estamos hablando de las intoxicaciones que se pueden presentar en el cuerpo humano y, por supuesto, también estamos hablando del tratamiento que ayuda para recuperar a estas personas de esos problemas de salud. Doctor Escobar, por favor, continuemos.
3: Continuamos adelante con nuestro programa de Vida Sana. Estamos hablando de la clorofila. Una de las propiedades de las clorofilas, de las tantas que hemos hablado y que falta por hablar, está la capacidad de alcalinización de la sangre. Hay dos tipos de sangre, sangre alcalina y sangre ácida. La sangre ácida es la que nos produce enfermedades hasta el cáncer. Una persona con sangre ácida tiene problemas de artritis, de reumatismo, cansancio, agotamiento, pesadez, manchas en la piel, caída de cabello, uñas frágiles. Eso hace la sangre ácida, hasta la presencia de tumores cancerígenos. Entonces la clorofila cambia la sangre ácida por sangre alcalina. La alcalinización de la sangre es importante. ¿Por qué? Porque la sangre alcalina redunda ¿en qué? En salud, en energía, en fuerza, en sentirnos bien. Una persona joven, les voy a poner este ejemplo, se dice, es que tal persona tiene 20 años, tiene 22, claro, como está joven no se enferma. No, lo que pasa es que como está joven, no ha tenido tiempo de volverse la sangre ácida, tiene sangre alcalina y por eso la juventud es fuerte. Y ya la persona que pasa de los 50 tantos años comiendo porquerías y comiendo cosas inadecuadas, fumando, tomando trago, todas esas cuestiones, hacen que la sangre se haya vuelto ácida y por eso empieza uno a llenarse de enfermedades. ¿Sí me entienden la comparación? Entonces la clorofila entra al cuerpo y empieza a librarnos de toxinas, de venenos y empieza a hacer el cambio de sangre ácida a sangre alcalina y entonces

0: vemos nuestra recuperación de la salud, nos vamos a sentir más enérgicos. Mejora el rendimiento muscular y el rendimiento nervioso para personas que hacen deporte, para personas que van a gimnasio. Les aconsejo tomarse su copita dosificadora de clorofila diariamente, en las dosis que les recomiendan nuestros médicos. Clorofila de vida sana, mire todas las bondades, aparte de la gran cantidad de propiedades que tiene. Hoy hemos destacado estas en estos segundos en este programa con mucho gusto. ¿Quiere cambiar su sangre? Usted que vive con quejumbres, que vive enfermo de todo, es porque tiene la sangre ácida. Empieza a cambiar a sangre alcalina con clorofila de vida sana. 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
1: En la hermosa naturaleza creada por Dios, existe una sustancia llamada clorofila, que es la encargada de darle el característico color verde a casi todas las plantas, algas y a la mayoría de los elementos del reino vegetal. Este compuesto también es conocido como la sangre verde, ya que, curiosamente, su estructura molecular se asemeja a la sangre humana, con la diferencia que la hemoglobina está compuesta principalmente por hierro y la clorofila por magnesio. Diversos estudios han descubierto que el consumo diario de clorofila aporta muchas propiedades para mejorar la salud del ser humano. Entre ellas, oxigena el organismo, mejorando el funcionamiento del corazón, cerebro y otros órganos vitales. La clorofila depura los riñones y el colon, ayudando a eliminar residuos de toxinas, metales pesados y células muertas. La clorofila fortalece el sistema inmunológico, combatiendo infecciones causadas por hongos, virus y bacterias. La clorofila reduce la acidez, mejorando el equilibrio ácido básico para tener buena salud. La clorofila mejora el sistema digestivo, regulando el funcionamiento del hígado, intestinos, páncreas y vesícula biliar. Además, la clorofila refuerza la memoria, aumenta el rendimiento deportivo, evita gases, flatulencias, mal aliento y pesadez estomacal, regula el ciclo menstrual y evita cólicos. La clorofila mejora la absorción del calcio en huesos y dientes, favorece el rendimiento muscular y nervioso, mejora la presión arterial y evita el riesgo de accidentes cardiovasculares. 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
4: ¡Qué delicia de música con Celina y Reutilio! ¡A Santa Bárbara bendita!

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3: Son las 10 de la mañana en punto en Radio Santa Fe, nuestros clasificados servicios sociales. Se vende casa en Tena, Cundinamarca, La Gran Vía, 3 niveles, rentable, 2 garajes. Mayores informes en el 313-825-8078. 313-825-8078. 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
2: Son las 10 de la mañana, 3 minutos, en Radio Santa Fe, 1070M, la Dirección General y Programación Musical de Radio Santa Fe, a cargo de nuestro director Vicente Manos Ortega. A esta hora seguimos acompañándolos aquí en Radio Santa Fe con las siguientes condiciones de clima: cielo muy nublado, temperatura 15 grados centígrados, y se presentan lluvias aisladas en Radio Santa Fe y en la ciudad de Bogotá. Radio Santa Fe me gusta más. También tendremos la presencia del maestro José y de los oyentes de Radio Santa Fe. Volvemos con la música con el Charrito Negro, Loco, Loco por Amor.

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0: Mi última despedida con el Chacal del Sur, 10 de la mañana, 11 minutos, en Radio Santa Fe, 1070M. 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

0: 10 de la mañana, 20 minutos en Radio Santa Fe 1070M con la presencia del Maestro José.
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0: Tienes que regresar con Pastor López desde la mañana 26 minutos en Radio Santa Fe.
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4: Son las 10 de la mañana, 32 minutos en Radio Santa Fe.
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4: A esta hora, las noticias en Radio Santa Fe, 1070 AM. El gobierno de Colombia quiere acabar con la tercerización en materia de empleos. Aquí está la información con Mr. Dólar, Luis Enrique Hurtado para Radio Santa Fe.
5: El gobierno nacional va a expedir hoy el decreto que establece los requerimientos para acabar con la llamada tercerización en el país. El anuncio lo realizó el ministro del Trabajo, Antonio Sanguino, quien explicó que la normatividad acaba con estos contratos.
6: Emitir el decreto firmado con el presidente de la República de intermediación laboral.
4: Muy bien.
6: Porque la intermediación laboral conduce a la precarización laboral, como lo saben los dirigentes de esta central en donde nos encontramos hoy. Así que habrá un decreto que pone en cintura los intermediadores que precarizan el trabajo en Colombia.
4: Muy bien eso.
6: Y vienen otros decretos y otras decisiones que estamos adoptando que corresponden al desarrollo de la reforma laboral y decretos adicionales.
5: El impacto será para cerca de 6 millones de trabajadores a nivel nacional.
4: Son las 10 de la mañana, 34 minutos. La Procuraduría sancionó al cónsul honorario en Italia por pedir cobros no autorizados a colombianos para realizar trámites. Información con el periodista Carlos Martínez.
7: Y atención, porque al lograr comprobarse que se le estaba cobrando de manera indebida 70 euros a una ciudadana colombiana durante una diligencia notarial, en fallo de primera instancia, la Procuraduría General de la Nación inhabilitó por 5 años al actual cónsul honorario de Colombia en Florencia, Italia, Gianni Lucena, y le impuso una multa de 30 salarios mínimos mensuales legales vigentes para 2021. Allí la Procuraduría logró demostrar que el pasado 14 de junio de 2021, el sancionado, un particular en ejercicio de funciones públicas, contactó, orientó y coordinó un trámite de autenticación de firma de una colombiana ante las autoridades italianas y al finalizar la gestión le pidió y recibió una suma de dinero pese a no estar facultado para cobrar recursos por este tipo de asistencia o trámites ni para recibir remuneración por sus servicios en el consulado. A juicio de la Procuraduría Delegada Disciplinaria de Juzgamiento 4, Gianni Lucena aprovechó su condición de cónsul para presentar como institucional una gestión que debía ser gratuita en estos casos, desconociendo el carácter honorario de la función consular y quebrantando el principio de moralidad administrativa. Así las cosas, la conducta del investigado se calificó como falta gravísima cometida a título de dolo. Los sujetos procesales podrán presentar el recurso de apelación ante la Sala Disciplinaria Ordinaria de Juzgamiento de la Procuraduría. Recuerde que esta información la puede consultar en nuestra página www.santafe.com.
4: Muchas gracias, son las 10:36, 10:36 en Radio Santa Fe. Situación de la movilidad, hay daños semafóricos en la calle 100. Se registra una falla en el sistema de semaforización de la localidad de Usaquén, específicamente en la intersección de la calle 100 con carrera 19. Se recomienda a los conductores transitar con precaución, acatar las indicaciones de las autoridades en vía y, de ser posible, tomar rutas alternas como la autopista norte o la carrera 15. Y también hay caída de árbol que afecta a un carril en la vía Bogotá-Choachí. Se registra una emergencia en la localidad de Santa Fe debido a la caída de un gran árbol sobre el kilómetro 22 de la vía Bogotá-Choachí. Las autoridades recomiendan transitar con precaución y prever demoras al salir o ingresar a la ciudad por este corredor de los Cerros Orientales. 10:36 minutos en Radio Santa Fe 1070M Me Gusta Más.
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0: Mi Libertad con José Mogollón, 10 de la mañana, 42 minutos en Radio Santa Fe, me gusta más.
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0: Aquí está Rosabel y los paisanos, y al son que me toquen bailo. Son las 10:45 en Radio Santa Fe. Con los paisanos.

0: Son las 10 de la mañana, 47 minutos en Radio Santa Fe 1070M, Me Gusta Más. 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
2: Son las 11 de la mañana un minuto en Radio Santa Fe 1070 AM, Me Gusta Más. Están vendiendo un torno de repujado. Mayores informes en el 311-275-3148. 311-275-3148. Se encontró la cédula de ciudadanía de Johan Steven Herrera Páramo. Johan Steven Herrera Páramo. Para reclamar esta cédula de ciudadanía, debe comunicarse con el 311-527-1582. 311-527-1582. 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

0: Son las 11 de la mañana, 4 minutos en Radio Santa Fe. Condiciones del clima se mantienen. Temperatura 15 grados centígrados, cielo muy nublado y se presentan lluvias aisladas en la ciudad de Bogotá.
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0: Volvemos con la música popular a Radio Santa Fe.

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9: Aquí está lo nuevo de Jorgito Celedón, acompañado de Josie Quinn y Jorge Medina, naturalita en Radio Santa Fe, me gusta más.

0: Son las 11 de la mañana, 11 minutos en Radio Santa Fe. Continuamos con esta segunda hora en compañía del Maestro José aquí en Radio Santa Fe.
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1: 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Y cada vez le toca esforzarse más para medio vivir, para sostenerse, para tratar de salir adelante, pero nunca lo consigue. En muchas ocasiones, y eso se lo digo por experiencia propia, con una limpieza es más que suficiente. 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
8: De la mañana, 31 minutos en Radio Santa Fe 1070M. El Instituto de Desarrollo Urbano IDU informó que ya fueron entregadas y habilitadas las secciones de Transmilenio de la Autopista Norte con mayor capacidad para los usuarios. Esta información con el periodista Carlos Martínez.
9: Pues precisamente esta semana el Instituto de Desarrollo Urbano hizo parte de las obras que tienen que ver con el mejoramiento de las estaciones de Transmilenio en el norte de la ciudad. Bueno, le preguntamos al director del Instituto de Desarrollo Urbano, doctor Orlando Molano, bueno, estas obras, ¿cómo se están materializando? ¿Cómo se viene haciendo este trabajo de manera paulatina y que por supuesto beneficia a los usuarios de Transmilenio?
10: Sí, Carlos, miren, esta semana tuvimos semana de entregas, pues la Laureano 1 y la 187, las mejoras de estas estaciones. Recuerden, 4 vagones totalmente nuevos en la estación de la 187 y terminal, pero adicionalmente hicimos adecuaciones y mejoramiento en los otros 4 vagones. Ampliamos 1 kilómetro de vía totalmente nueva, hicimos mantenimiento a vías por 1.5 kilómetros, usamos más de 350 pilotes para mejoramiento de terreno, pero también el beneficio, obviamente son 160 mil personas que se ven beneficiadas del sistema de Transmilenio. Así que pues vamos, además, un tema que casi se me olvida, es el mejoramiento de los puentes peatonales de la 187 y de terminal también, que entran en estos días. No, ya entraron a hacerse mantenimiento, así que yo creo que me tardo un mes y medio en estos arreglos.
9: Director, esto hace parte de un plan de mejoramiento de las estaciones y que por supuesto compromete a todas, la mayoría de estaciones. ¿Cuáles son las que vienen en los meses siguientes?
10: Mire, ya llevamos 8 estaciones. Nosotros, a lo que va corrido la administración, ya terminamos estas, pues hacen parte de estas 8 estaciones. Nosotros tenemos un plan de manejo para seguir trabajando. Tenemos más de 12 estaciones que están también. Así que este año tenemos que, la verdad, mejorar más de estaciones. Nosotros tenemos un convenio con Transmilenio y recursos para seguir habilitando y mejorando las estaciones y mejorando la calidad de vida de la gente de Transmilenio.
9: Claro, no le puedo dejar de preguntar, director, sobre el puente de la calle 153, que ya avanza de manera vertiginosa y estamos prácticamente a semanas de ser habilitado.
10: Carlitos vive bien dateado. Es que usted me chivea mucho, entonces no le puedo decir cuándo, pero yo creo que en agosto, Carlitos, esto ya va a ser una realidad, un puente de valorización, una obra que va a conectar 2 obras más de valorización. La Sirena, recuerde que La Sirena va desde la autopista hasta la Boyacá y conecta también con el Canal Córdoba, que va de la 129 hasta la 170. Así que yo espero que en agosto logremos terminar eso también.
9: Pues ahí está la noticia, solo faltan 8 semanas para entregar el puente de la calle 153 como obra complementaria del mejoramiento de las estaciones de Transmilenio. 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
8: Son las 11:34 minutos y hay buenas noticias para Tebueno, que hace un año fue víctima, soportó un fuerte movimiento telúrico y se está comenzando la reconstrucción de este municipio cundinamarqués. Aquí está Sebastián Herrera con la información.
11: Hace casi un año, el 8 de junio de 2025, ocurrió una tragedia en Cundinamarca. Un sismo en Paratebueno y Medina tumbó 610 casas y 44 sedes educativas. Cerca de 5.000 personas terminaron damnificadas. Sin embargo, en las últimas horas, la gobernación de Cundinamarca entregó la primera de 341 viviendas que se entregarán en articulación con la Unidad Nacional para la Gestión de Riesgo de Desastres y el Minuto de Dios. Habla el gobernador de Cundinamarca, Jorge Emilio Rey.
12: Estas viviendas tienen 70 metros cuadrados, está completamente terminada con todos sus acabados. Es una obra que no se entrega ni en estado previo, preliminar, sino absolutamente listo para pasarse a vivir.
11: Es importante mencionar que además de las casas, la Gobernación, la Unidad Nacional para la Gestión de Riesgo y el Ministerio de Educación construirán las sedes educativas afectadas con una inversión de 25 mil millones de pesos.
8: Son las 11 de la mañana, 36 minutos, en Radio Santa Fe, 1070M. A esta hora, más noticias. Se normaliza el paso en la autopista sur en materia de movilidad. Ya se restablece la movilidad en la localidad de Kennedy, luego de que las autoridades lograron el retiro del camión y el bus que chocaron en la autopista sur con carrera 62A en sentido occidente-oriente. Continúan las lluvias en la ciudad de Bogotá. El IDG recomienda manejar, conducir con mucho cuidado, con mucha precaución. 11:36 minutos en Radio Santa Fe.
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0: Cuéntale a él con Luis Alberto Posada, 11 de la mañana, 48 minutos en Radio Santa Fe. Nos reencontramos el próximo lunes, Maestro José.
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0: Son las 12 del mediodía, 3 minutos en Radio Santa Fe 1070M. Señoras y señores, ¿qué tal? Buenas tardes, bienvenidos a esta entrega de Dígale a Don Jairo Polgarín en Radio Santa Fe. Emisión correspondiente a este viernes 5 de junio del año 2026. Estamos comenzando otro puente festivo al estilo Emiliani. Y no se les olvide que vamos a estrenar puente el 13 de julio. El puente nada más y nada menos en homenaje a la Virgen de Chiquinquirá. El puente que estamos comenzando en este día es el puente festivo del Corpus Christi. Se celebra el lunes 8 de junio en nuestro país. Las autoridades proyectan la movilización de más de 2.1 millones de vehículos por Cundinamarca y, por supuesto, se implementarán reversibles en vías hacia Girardot y monitoreo especial en zonas de alta afluencia.
1: Por esas bonitas ferias de Cali.
0: A esta hora, el saludo cordial de parte de nuestro director Vicente Boros Ortega y, por supuesto, del periodista Jairo Polgarín. Saludo especial para todos los oyentes. Buenas tardes. Dígale a Don Jairo Polgarín, buenas tardes.
2: Mi querido Germán, tenga usted muy buenas tardes. Me complace saludarlo en la apertura de esta jornada, en el cierre de esta mañana y en la apertura del fin de semana. Porque hay que decirlo, Germán, con franqueza. Usted sabe que yo soy más franco que Polgarín. Arranca el puente festivo, primero de 5 puentes festivos que vamos a tener en el mes de junio y en el mes de julio. Y se preguntarán los oyentes, ¿cinco puentes festivos? Sí, 5 puentes festivos. Este puente que estamos transitando es el puente de la... A ver, Germán. Del Corpus Christi.
0: Sí, señor, el Corpus Christi.
2: Sí. Luego, sigue el puente. Creo que es de la Ascensión del Señor, si no estoy mal. Bueno, ahora revisamos. Después, San Pedro y San Pablo. Después, el puente festivo de la Virgen de Chiquinquirá.
0: Y la independencia
2: de Colombia. Y después, antes, ¿no? El día de la independencia, que es un lunes, Germán.
0: Sí, el señor, 20 de julio es un lunes. Primero el de la Virgen de Chiquinquirá y luego la independencia nacional.
2: De todos los puentes que tenemos nosotros, realmente son 4, no creo que sean más, 4 o 5 que no cambian de fecha. Se los menciono. Primero de enero. El primero de mayo. El 20 de julio. El 7 de agosto. El 8 de diciembre. Y el 25 de diciembre. O sea, son 6 de 19, creo, Germán. ¿Cuántos puentes quedaron entonces con el nuevo puente festivo?
0: No sé el total, pero ya averiguamos.
2: Sí, porque vale la pena hacer esas cuentas. Sí, y adicionalmente, Germán, pues tenemos el grupo de puentes festivo de festividades religiosas, en su mayoría, que se trasladan del día al lunes. Por ejemplo, todos estos puentes que tienen que ver con las fechas de descanso del mes de junio tienen que ver básicamente con fechas religiosas.
0: Son 12 puentes festivos oficiales durante el año 2026, de un total de 18 o 19 festivos feriados nacionales.
2: Ajá.
0: Así está la cosa.
2: Entonces, mire, por ejemplo, Reyes sí se traslada, sí se cambia. Después de Reyes, viene un puente en marzo. Después de marzo, Viene jueves y viernes santo. Después de jueves y viernes santo, viene el primero de mayo. Después del primero de mayo, viene un puentecito ahí atravesado en el 17 de mayo. Después del 17 de mayo, se viene la tanda de los tres puentes festivos de junio. En julio vamos a tener dos puentes festivos. Y en agosto, pues también vamos a tener festivos. 7 de agosto, que no sé qué día cae, Germán. Y el 15 o 16 de agosto, que también es festivo. Luego llega septiembre. Septiembre no tiene festivos.
0: El 7 de agosto, luego, perdón que lo interrumpa, el 7 de agosto es un día viernes.
2: Ah, bueno.
0: Batalla de Boyacá. Y el 17 de agosto es un lunes.
2: Es un lunes, sí. Puente festivo. Y entonces, después viene el mes de septiembre. Septiembre no tiene puentes. No tiene festivos realmente. Octubre tiene el famoso puente festivo del 12 de octubre, sí. Que se traslada, Germán. Ese puente se traslada. 12 de octubre. Y después llega noviembre.
0: 2 de noviembre.
2: Creo que el primero de noviembre es el de Todos los Santos, Germán.
0: Sí, señor, el 2 de noviembre.
2: Sí.
0: Y el 16 de noviembre, Independencia de Cartagena.
2: Ah, sí, señor. Independencia de Cartagena. Bueno, ya lo demás lo conocen los oyentes.
0: Y llega la fecha que más le gusta a don Jairo. En la noche de la Inmaculada Concepción, 8 de diciembre.
2: Ay, esa noche para mí es venturosa. Sobre todo la del 7, amanecer 8. Uno siempre tiene los mejores recuerdos de niñez cuando llega la noche de las velitas. Esa noche de las velitas es portentosa. Bueno, mire usted, Germán. Ahí está el resumen de todas las fiestas que tenemos en el año. Y yo creo que la invitación que ha hecho el Congreso de la República a tener un día festivo más es apenas el reflejo de lo que realmente dicen los conceptos o las opiniones de la gente. A la gente le gustan más los puentes festivos que inclusive hasta las mismas vacaciones, porque cuando las vacaciones son tan largas, muchas veces la gente dice, uy, no, yo no me alcanzo a tomar 15 días de vacaciones, me parecen muy largas. Y hay gente que inclusive dice, me tomo 8 días fin de año y 8 días a mitad de año, aprovechando además que los muchachos salen a vacaciones y que uno puede darse ese retocito de descanso durante los puentes festivos. Pero creo que se abrió la compuerta. Esta mañana hablábamos precisamente, Germán, con el autor de esta iniciativa, que es un señor de apellido Castellanos. Él es un congresista. Tengo entendido que es del departamento de Boyacá. Yo nunca en mi vida lo había visto, no sabía de la existencia del congresista Castellanos. Pero Castellanos hace una exposición y hace una presentación y dice, palabras más, palabras menos, dice, mire, la devoción de la Virgen de Chiquinquirá es una devoción muy poderosa, tan poderosa que el Papa Juan Pablo II, su santidad Juan Pablo II, él fue hasta Chiquinquirá, él viajó a Chiquinquirá, porque él quería conocer la preciosa imagen de la Virgen de Chiquinquirá. Para resumirle la historia a los oyentes, en pocas palabras, dice la historia que la imagen de la Virgen de Chiquinquirá, la Virgen del Rosario de Chiquinquirá, nació por iniciativa de un pintor español. Pintó la imagen sobre unas telas y el pintor pintó la imagen de la Virgen del Rosario y se quedó como la Virgen del Rosario de Chiquinquirá. Pero resulta que con el paso de los años, la imagen de la Virgen se fue deteriorando. Una señora española, dice la historia, yo simplemente estoy tratando de hacer una pequeña reseña, al desgaire, pues, para que los oyentes me entiendan. Dice la historia que una señora española comenzó a cuidar la imagen y se interesó por la imagen y la cuidaba y después comenzó a venerar esa imagen, la imagen de la Virgen de Chiquinquirá. Y oh sorpresa, la imagen fue como tomando vida, la imagen se fue reeditando y es como si la imagen hubiera resucitado. Y eso se convirtió en un motivo de veneración del mundo católico colombiano. Por supuesto, como les digo, después lo del Papa fue muy importante, del Papa Juan Pablo II. Después de lo del Papa Juan Pablo II vino el Papa Francisco y pidió que le llevaran la imagen de la Virgen de Chiquinquirá a la Catedral Primada de Colombia, porque él la quería venerar. Y se la trajeron al Papa Francisco. Y eso siguió fiel a la tradición. Hoy en día, la Virgen del Rosario de Chiquinquirá es nada más ni nada menos que la imagen o la patrona de todos los colombianos. Así está consignado y ahora queda pues ratificado con esta decisión que ha tomado el Congreso de la República de un proyecto que, repito, nació por iniciativa de un congresista de apellido Castellanos, que fue aprobada por el Congreso en 4 debates, como suele ocurrir con todas las leyes de este país, y que posteriormente fue sancionada por el presidente de la República, el señor Gustavo Petro. Así pues que nosotros tenemos ya formalizado un nuevo puente festivo que va a ser justamente en los días cercanos al 9 de julio. Esta vez, lo dice el señor García, la imagen de la Virgen de Chiquinquirá será motivo de celebración en un puente festivo programado para el 13 de julio. Ahora, la pregunta, Germán, ¿ya entra la ley a regir? Es decir, ¿en este momento ya es inapelable? ¿Ya tenemos ese puente festivo ya incorporado al calendario de los festivos en Colombia?
0: Desde el día de ayer se aprobó. Comuníquese y cúmplase.
2: Ah, perfecto. Ahí está.
0: Así que vaya listando el chingue para el puente de la Virgen de Chiquinquirá.
2: Me encantaría ir a visitar de nuevo la Virgen de Chiquinquirá. Yo tengo una devoción especial por la Virgen. He ido a la Basílica de la Virgen de Chiquinquirá. He venerado a la Virgen de Chiquinquirá, además, porque yo tengo una devoción especial. También tengo que decirlo, es una devoción heredada de mis tías, de mis tíos, heredada de mis abuelas, de mis abuelos. Es decir, heredada de este país, que es un país creyente, que es un país con devoción, que es un país con fe, que es un país con convicciones. Este país es un país en su inmensa mayoría, es un país de gente que tiene fe, de gente que tiene devoción, de gente que cree y que cree con convicción, y de gente que está dispuesta a hacer el bien, aunque ahora les digan, no, haga el mal, que eso es un buen negocio. No, señor, la inmensa mayoría de colombianos son colombianos de bien, colombianos buenas personas, colombianos trabajadores, colombianos luchadores, colombianos convencidos de hacer el bien y de servirles a los demás. Eso lo vivo, lo siento yo en todo lado. Ah, que a veces, sí, nos ganan los bandidos, nos ganan los sinvergüenzas y ellos se enseñorean y entonces el atracador se cree poderoso porque es capaz de hacer 4 y 5 atracos en un día. Mire, ayer me llamó un ciudadano, Germán, desconsolado, porque quedó atrapado en un trancón de la carrera 10ª con calle 3ª en el centro de Bogotá. Óigame, le estoy relatando, señor García. Quedó atrapado en un trancón de la carrera 10ª con calle 10ª con calle 3ª. Y como hienas, le salieron 3 o 4 bandidos a destrozarle el carro y a robarle los espejos. Oiga, Germán, este pobre señor decía, yo no sabía qué hacer, si bajarme del carro, si enfrentarlos. Y yo le decía, pero usted, ¿por qué no se defiende aunque sea con un garrote? Me dijo, no, me dio pánico, yo entré en pánico. entré en pánico. Y me contaba que eso pasa todos los santos días, todos los santos días en el centro de Bogotá. No puede ser que nosotros no tengamos quien nos proteja, no tengamos quien nos defienda. A mí me dirán, no, que es que son bazuqueros, que son esos que ahora llaman habitantes de la calle, porque así le llaman ahora para no hacer nada. Habitantes de la calle. No, son criminales, son bazuqueros. Van y cambian ese espejo por un bazuco. Y entonces hay que tolerarlos, hay que mamárselos. Y estamos resignados a que no podemos hacer nada en esta ciudad. No podemos hacer nada, porque la ciudad está en manos de la criminalidad. La criminalidad se enseñorea por la carrera décima. La criminalidad se enseñorea por la Caracas. La criminalidad se enseñorea por la calle 13. Por todo lado, la criminalidad lo miran a uno por encima del hombro. Este negocio es nuestro, es nuestro. Y entonces del negocio del bazuco vive el bazuquero, del negocio del bazuco vive el que le vende la droga, del negocio del bazuco vive el que produce coca. Dicen que la coca, o el bazuco, perdón, Germán, yo no tengo mucha información sobre eso, pero dicen que el bazuco es como el resquicio que queda, o la pega que queda de la producción de coca. O sea, eso tiene químicos y eso lo único que tiene son drogas venenosas. Y esa es la mezcla criminal que hacen estos tipos. Y entonces Bogotá es un caldo de cultivo, un paraíso para el bazuquero, es un paraíso para el vendedor de droga, es un paraíso para el productor de droga, es un paraíso para el que cultiva la coca. Todo el mundo gana en ese negocio. Y entonces el bazuquero, en el desespero, sale a la calle y lo único que encuentra es a un hombre que trabaja, a un hombre humilde, sencillo, que trabaja, muchas veces ni siquiera trabaja, ni siquiera el carro es de él. Él tiene que responder. Él trabajará seguramente en plataforma. Y entonces le cayeron y le robaron los espejos. Y este señor, que se gana 50 mil, 70 mil, 80 mil o 100 mil pesos diarios, tiene que sacar casi un millón de pesos para poder reinstalar un espejo que le fue robado por una pandilla de bazuqueros que lo asaltó en el centro de Bogotá. ¿Pero en qué país vivimos, ministro? ¿En qué país vivimos, alcalde? ¿En qué país vivimos, señor secretario de la seguridad? ¿O señor secretario de la movilidad? ¿En qué país vivimos? Es decir, nos tenemos que resignar a que con nosotros los delincuentes hagan lo que quieran, que no tengamos tranquilidad. Miren lo que vamos ya, Germán. Desgraciadamente, esto pareciera no tener fin, pero yo sí creo que va a tener fin. Yo sí creo que va a tener fin. Esto va a tener un punto de quiebre, porque, como diría mi abuela María Antonia, no sé si era mi abuela María Antonia o mi abuela Eva María, pero una de ellas decía, no hay mal que dure 100 años, ni cuerpo que lo resista. Nos vamos con unos mensajes. Hoy, en esta franja del mediodía, dígale a Pulgarín Radio Santa Fe 1070. Recuerden, esta franja empieza a las 12 del día, pero termina a las 2 de la tarde. Entonces, de 12 a 1, va Jairo Pulgarín con los oyentes, con los ciudadanos, va con la ciudad, va caminando con el pueblo bogotano, y de 1 a 2 de la tarde, todos los periodistas del sistema informativo de Caracol y del sistema informativo de Radio Santa Fe nos acompañan con un soberbio, con un robusto resumen de noticias en Santa Fe al día. Pero repito, esto es de 1 a 2 de la tarde, franja informativa de Radio Santa Fe del mediodía. Después de los mensajes, regresamos para conectarnos con los oyentes, para conectarnos con la música, para conectarnos con las noticias. 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
0: Son las 12 del mediodía, 23 minutos en Radio Santa Fe 1070M. 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
0: Las 12 del mediodía, 23 minutos en Radio Santa Fe, 1070M. Periodista Jairo Pulgarín, hablemos de salud visual.
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2: Yo siempre he dicho, Germán, que la tecnología nació para hacerle la vida más fácil a la gente, para que la gente pueda vivir más tranquila, para que pueda tener más tiempo con su familia, para que pueda disfrutar con mayor alegría todos los años de su vida. 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Las prótesis son las gafas. Entonces usted se pone unas gafas y no puede jugar fútbol porque se le pueden partir las gafas. 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Tampoco puede trotar porque se le empañan las gafas. Hoy en día, esas gafas, usted las puede mandar para la porra. ¡Adiós! ¡Hasta luego, señora! No lo necesito ya, no más. Usted se manda a operar y esa operación dura 2 minutos. ¿Ya? Y quedó resuelto el problema. Entonces a trotar, a nadar, a jugar fútbol, a ir a cine. Y uno sin cansancio poder ver una buena película. ¡Ay, es que me pesan las gafas y me pesan! Pero por favor, ¿usted no sabía que se puede hacer una operación en 2 minutos y volver a tener una visión al 100%? 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
2: Este fin de semana, Germán, vamos a tener pico y placa regional en Bogotá, ¿no? Es decir, para la
0: por
2: gente
0: supuesto,
2: que viene de regreso el lunes, ¿no? Lunes,
0: desde sí. las 12 del mediodía y hasta las 8 de la noche.
2: ¿Cómo es el pico y placa regional, Germán? Porque yo esta mañana me pegué una enredada pavorosa en la radio. Hablando de Tropicana esta mañana, me pegué una enredada que no supe cómo explicarle a la gente. ¿Cómo es el esquema del pico y placa regional?
0: Muy sencillo, hay dos turnos. El primer turno comienza a las 12 del mediodía del próximo lunes, con los vehículos particulares cuya placa termina en número par 02, 4, 6 y 8, 02, 4, 6 y 8. Y después de las 4 de la tarde comienza el segundo grupo. De 4 de la tarde a 8 de la noche, vehículos particulares cuya placa termina en número impar 1, 3, 5, 7 y 9, 1, 3, 5, 7 y 9. Si usted no respeta estos horarios, se va a ganar una multa de 633 mil pesos más la inmovilización del vehículo. Así que todos juiciosos con el pico y placa regional para ingresar a la ciudad de Bogotá el próximo lunes.
2: Ah, bueno, entonces queda muy claro. Las carreteras, diría Germán, en términos generales, están en buenas condiciones. La vía El Llano, la vía Girardot, la vía La Mesa, la vía Apulo, la vía a Medellín, la vía Tunja, la vía Choachí, la vía Sopó. Todo está en buenas condiciones, hermano. ¿Usted qué reporte ha tenido sobre la situación de carretera, mijo?
0: En general están en buenas condiciones las vías de Colombia, afortunadamente.
2: Qué bueno, qué bueno, qué bueno, Germán. Y tenemos buenas vías. El problema, Germán, el problema es el tema de los trancones que no hemos podido resolver. Y mire que hemos hecho unos esfuerzos enormes porque el país realmente ha invertido muchísimo, muchísimo en el tema de carreteras, muchísimo. Entonces, uno dice, pero ¿de qué vale tener semejante lujo de carretera Bogotá, Girardot, Girardot, Bogotá, si cuando usted llega a Soacha no tiene por dónde entrar? La entrada a Soacha es pavorosa, es terrible. Entonces los trancones, esta mañana ya me decían, no, saliendo, hora y media saliendo de Bogotá a Soacha, imposible. Imposible. Y muchas de las cosas que están pasando es que el tapón de Soacha, eso ya es un tapón, porque hay que llamarlo así, el tapón de Soacha no se resuelve. Obras atrasadas. A mí me llaman los oyentes, y no le exagero, Germán, me dicen los oyentes, uno ve ahí tres o cuatro obreros trabajando, pero ¿qué pueden hacer tres o cuatro obreritos? Germán, imposible. Imposible, imposible. Pero bueno, vamos a ir con las noticias. Ya está don Germán con todos los temas del mediodía. Ya está también Juliana Vargas Camelo con toda la información
0: y
2: del mediodía.
0: Hay invitado, pero está Jairo Pulgarín.
2: ¿Cómo, mijo?
0: Hay invitado en este momento.
2: Pero a esta hora, difícil, Germán, porque vamos con el resumen de noticias. Dígamele al invitado que después de las noticias vamos con él para ahondar en las historias, en los relatos y, por supuesto, en los testimonios que siempre llegan a esta mesa de trabajo de Radio Santa Fe. Ya lo sabe, si tiene algo que decir o si tiene algo que quiere compartir, sencillamente ponga Radio Santa Fe. Sí, señor, óigame bien, ponga Radio Santa Fe y dígale a Pulgarín.
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0: Son las 12 del mediodía, 32 minutos, en Radio Santa Fe llegan las noticias. Desde el Consejo de Bogotá denuncian que a la fecha más de 2.000 casos de agresiones contra la mujer en la ciudad, lo que lleva a que se convierta en la capital que recoge el 36% de denuncias en el país. A esta hora la información con el periodista Carlos Martínez.
10: Y atención con las cifras de violencia de género en la capital del país, porque ya suman más de 2.000 casos en lo que tiene que ver con este tipo de violencia de género en Bogotá. Por eso le consultamos a la concejal María Clara Name. Concejal, muy buenos días. ¿Y qué es lo que está pasando con este fenómeno en la capital del país?
11: Bueno, podemos decir que Bogotá está en emergencia en cuanto a la violencia a la mujer. La vulneración de la mujer en Bogotá es bastante alta. Bogotá comprende aproximadamente el 35% de los casos de violencia a la mujer. Pero lo que queremos también resaltar es que tenemos en lo corrido del año aproximadamente unos 2.000 reportes de violencia de pareja, donde el 81% de estos casos corresponde a violencias hacia la mujer. Esto nos prende todas las alertas porque aquí, después de esos casos de violencia, podemos ver que se pueden desatar casos de homicidios, de feminicidios, y eso es lo que tenemos también que prevenir, porque realmente los casos de violencia que vemos y de vulneración en pareja dejan de ser un contexto privado a ser un problema también de una problemática social en la cual tenemos también que atacar. Aquí no solo se vulnera a una persona, sino también a su entorno, a sus hijos, a los vecinos, a los familiares cercanos. Aquí tenemos identificadas cuáles son aquellas localidades en las cuales tenemos un mayor grado de violencia a la mujer. Por ejemplo, Ciudad Bolívar, Kennedy es la primera. También tenemos, por ejemplo, Engativá, Suba, son localidades que registran un fenómeno muy alto de violencia hacia la mujer.
10: Concejal, a pesar de los esfuerzos que hace de alguna manera la Secretaría de Seguridad y Convivencia Ciudadana, aquí vemos realmente en territorio, cuando se va a verificar las denuncias, que falta una integración interinstitucional, empezando por la misma Secretaría de la Mujer. Lo peor es que los mismos uniformados de la Policía Metropolitana no tienen conocimiento de cuál es la ruta a seguir frente a un episodio de violencia de género, agresión sexual o casos de violencia de pareja.
11: Aquí es muy importante que podamos reforzar las rutas de atención, que todos la podamos conocer. Hay casos que hasta en las mismas comisarías de familia hacen ver como si no fuera una problemática de ellos, sino también registran y llevan a las personas que registren su problemática, por ejemplo, ante la fiscalía. Aquí tenemos una cifra muy alta por parte de la misma Secretaría de la Mujer, donde más de 75.000 casos que se han atendido son por causas de violencia a la mujer. Pero aquí no solo nos podemos tener un reporte, sino que aquí hay que sensibilizar al personal. También debemos incentivar que la gente denuncie, pero además de eso, esto es muy importante que también todos como sociedad nos pongamos en la tarea de identificar esos casos y darlos a conocer a la autoridad competente. Entonces, aquí no es solo tener un reporte de denuncia, sino hacer seguimiento también de cada caso que tenemos para que no ocurra, como Medicina Legal lo ha evidenciado, que muchos casos de violencia a la mujer terminan siendo feminicidios.
10: Pues le agradecemos muchísimo a la concejal María Clara Name bajo este oscuro panorama de violencia de género, de violencia contra la mujer y de violencia de pareja, que ya suman más de 75.000 atenciones registradas por agresiones, y lo más grave que es que no hemos completado el primer semestre y ya se presentan 5 casos de feminicidio. Recuerde que esta información la puede consultar en nuestra página www.radiosantafe.com.
0: Son las 12 del mediodía, 36 minutos. Un reporte de movilidad. Les cuento que el Cuerpo Oficial de Bomberos de Bogotá avanza en las labores de corte y tronzado de árbol que cayó sobre la carrera 67 con calle 58 Sur en la localidad de Ciudad Bolívar. A esta hora se registra la afectación de un carril de la calzada debido a la presencia de la maquinaria y el personal de emergencia en la vía. Ya se ha normalizado el paso en la autopista Sur. Se restablece la movilidad en la localidad de Kennedy, luego de que las autoridades lograron el retiro del camión y el bus que chocaron en la autopista Sur con carrera 62A en sentido Occidente-Oriente. 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

0: Son las 12 del mediodía, 39 minutos en Radio Santa Fe. Sí, las campanas están tocando, anunciando que tenemos invitado en la línea, periodista Jairo Pulgarín.
1: Hombre, Germán, mire que estábamos hablando de Soacha, precisamente, y el invitado que tengo es un invitado que trabaja, se mueve mucho en ese corredor de Soacha. Yo lo voy a saludar. Óscar, querido, bienvenido al programa de Jairo Pulgarín en Radio Santa Fe. Me imagino que usted me escucha por la mañana también, ¿no, mijo? A ver, Óscar, querido.
2: Don Jairo, muy buenas tardes.
1: Hábleme un poquito más fuerte, Óscar, que no lo escucho casi, mijo.
2: Don Jairo, ¿me escucha ahí?
1: Ahí,
2: ¿me escucha?
1: Perfecto, mijo. Perfecto,
2: bueno,
1: perfecto.
2: Don Jairo, muy buenas tardes, hermano, y me gusta sus noticias, hermano, y lo sigo mucho cuando está en Tropicana, ¿oye?
1: Ah, bueno, ahora también estoy en Radio Santa Fe al mediodía.
2: Muy bueno, esa sintonía que tiene en Arriba Bogotá, hermano. Le
1: bueno,
2: agradezco mucho,
1: usted,
2: y hermano, y pues...
1: Óscar.
2: El problemita pasa a ser el siguiente. Yo vivo aquí en Ciudad Verde, en la carrera 38, número 1745, hermano, y los vendedores ambulantes, hermano, nos tienen desesperados aquí.
1: Pero óigame, Óscar, yo ya voy a hablar con usted de ese tema, pero antes déjeme preguntarle por el tremendo lío de la salida por la autopista sur, porque yo decía esta mañana, y lo vuelvo a repetir ahora en Radio Santa Fe, que cuando uno va para Girardot, digamos que salió del Muña, pasó el Muña, y arrancó uno, y hasta le puede rendir, y de pronto hasta en 2 horas llega a Girardot. Pero el tapón de Soacha es muy bravo. ¿Qué es lo que pasa con el tapón de Soacha, Óscar?
2: No, don Jairo, ese tema de los trancones sobre la autopista del sur, eso es imposible. Eso, usted aquí le ponga el terminal del sur, a llegar aquí nomás a la entrada para San Mateo, usted malo pues echa... hora y media, una hora,
1: no,
2: así.
1: No puede ser.
2: Eso es increíble. Y además, en los días de puentes, los viernes, eso es imposible. Eso es imposible, tanto viniendo de Soacha hacia Bogotá como de Bogotá hacia Soacha. No sé cuál es el motivo. Pues dicen ahora que por el sistema que están la vaina del Transmilenio, pues que ese problema lo tenemos ya hace que 10, 15, 20 años y pasan alcaldes aquí y pues ellos entran y hacen lo suyo y hasta luego y nos engañan y sigue todo igual.
1: Es una barbaridad.
2: Entonces eso es un problema de no acabarse.
1: Las obras del metro no terminan.
2: No, eso no.
1: Del Transmilenio, las obras del Transmilenio, perdóneme. Las obras del Transmilenio no terminan en Soacha.
2: Perico, en Soacha, Perico, digo, nos ha dicho el año pasado, decía, tranquilos que en abril ya empieza a funcionar el Transmilenio. Y vea,
1: fase
2: y
1: 3.
2: Eso, abril, pero no nos dijo de qué año.
1: Ah, ya.
2: ¿Sí?
1: La fase 3 de Transmilenio no termina.
2: Eso nunca termina. Aquí nos cuando nosotros compramos los apartamentos aquí en Ciudad Verde,
1: sí,
2: la constructora muy amablemente nos dijo, en 6 meses tienen servicio de alimentación para el Transmilenio, ¿sí? Llevamos 12 años, vamos a cumplir ahorita en julio, 12 años, y no vemos el primer alimentador aquí en Ciudad Verde.
1: Ah, ya. Pues para que ustedes vean, no estoy exagerando. 12 años con promesas incumplidas para toda la gente de Soacha, que desgraciadamente es la que tiene que cargar con estos trancones. Entonces, los trancones son para el que va en el carro particular, pero los trancones también son para el usuario que ni siquiera tiene transporte de alimentación en Soacha. Ahora, el tema también de las estaciones. ¿Por qué es tanto o es tan difícil transportarse también en Transmilenio? Me imagino yo que es que las estaciones están muy chiquitas. No hay tampoco lo que llamamos el patio taller de la fase 3 de Transmilenio en Soacha. Es decir, Soacha y los gobiernos de Soacha le fallaron a la gente. ¿O estoy exagerando, Óscar?
2: No, señor, en ningún momento. Los gobiernos que han habido Soacha, las alcaldías que han habido Soacha aquí, Eso ha sido una todos han sido mentiras. Eso ha sido un engaño totalmente. Todos nos prometen cosas y cosas. Mira, aquí hay una avenida que supuestamente, Avenida Las Torres, ¿sí?
1: Sí.
2: Que iba a desembotellar un poquitico la autopista, pero ya con esa Avenida Las Torres ya vamos para dos alcaldías y ahí sigue lo mismo. Esa avenida está llena de escombros, lleno de basura, porque eso quedó ahí quieto.
1: ¡Qué barbaridad!
2: Eso usted está ahí quieto.
1: Me tiene que mandar imágenes de eso.
2: Sí, claro. El lunes, el martes. Le mando imágenes, don Jairo. Es una pasadita para allá y le mando imágenes, ¿correcto?
1: Bueno, Oscar, cerremos con la historia porque tú me dices en el mensaje que acabo de leer, dice lo siguiente. Don Jairo Pulgarín, buenos días. Que Dios lo bendiga. Tenemos un problema en Ciudad Verde de Soacha. Los vendedores nos tienen invadidos por la carrera 38 frente a Centro Comercial Prado Verde. Explíqueme qué es lo que está pasando en ese corredor y en esos andenes que usted denomina los andenes de Prado Verde.
2: Don Jairo, pues en el momento, vea, cuando la constructora nos vendió a nosotros apartamentos aquí, nosotros veníamos sí. Y siempre la constructora nos engañó de que esos vendedores ambulantes iban a estar solamente los domingos y que iban a estar carnetizados y sí, que eran 3-4 vendedores nomás. Bueno, listo. Bueno, algunos pues aguantó. Pero ahorita usted va, don Jairo Pulgarín, yo le invito que pronto se hace una pasadita. Es que no hay por dónde andar. Siempre a nosotros nos toca pasarnos, meternos a las calles por donde van las busetas, donde van los carros, porque es que los andenes los tomaron fue de Plaza de Mercado, la entrada ahí a Supertiendas Olímpicas que queda en Prado Verde.
1: Sí.
2: Anteriormente el gerente, yo creo que le pasaba parada a los policías, a la gente de policía aquí en Soacha, en Ciudad Verde, para que fueran y a lo menos dejaran libre la entrada de ellos, ¿sí? Para entrar a Supertiendas Olímpicas. Pero seguro el señor se cansó de eso y no les volvió a dar su palabra. Entonces ahora, pues, eso no hay por dónde andar. Le toca a uno pasar por encima de carretas. Eso parece que fuera esto aquí, por allá, no sé.
1: Mercado persa.
2: En una selva donde esos son llenos de carretas, eso permanecen ahí. Es más, los señores dueños de carretas ya consiguieron cadenas. Y las cadenas las amarran a los postes de la luz, para que ellos dejan noche, venden ahí, cierran 8, 9, 10 de la noche, cierran.
1: Qué desgracia.
2: Esas carretas y ahí no las dejan.
1: No, es una barbaridad. Qué tristeza, hombre, qué tristeza, el desorden, el caos. Yo pensé que eso solamente se veía en Bogotá, entonces ahora también. Tenemos este caos de orden público, tenemos ese caos de espacio público, tenemos este caos de transitabilidad

0: son mentiras, sí. Entonces, pues, ahora sí, pues, todo, su merced nos colabora ahí, don Jairo.
1: Claro que sí.
0: Le quedo muy agradecido, don Jairo.
1: Oscar, ni más faltaba. Estos micrófonos son suyos, los de Radio Santa Fe, por supuesto, con Jairo Pulgarín al mediodía, y los de Jairo Pulgarín con Tropicana en el horario de la mañana.
0: Exacto, sí, señor. Hermano,
1: un abrazo
0: y,
1: para usted.
0: Gracias, hombre, y vamos con ese Cali, ¿no, hermano? Porque estamos jodidos.
1: Ah, sí, de eso tenemos que hablar, pero en otro programa. Bueno, un abrazo para ti, Oscar.
0: Muchas gracias,
1: me encantó saludarte.
0: Muchas gracias.
1: Vamos con unos mensajes, mi querido Germán. Germán García, hoy en la producción general de este programa, Dígale a Pulgarín con Radio Santa Fe. Y, por supuesto, Germán, como siempre, con recomendaciones muy importantes para todos los oyentes que a esta hora están conectados en el horario del mediodía. Dígale a Pulgarín.
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3: Son las 12 del mediodía, 50 minutos en Radio Santa Fe. En Cundinamarca le estamos cumpliendo al medio ambiente. 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
4: ¿Te preocupa el cambio climático? 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
3: Son las 12 del mediodía, 51 minutos en Radio Santa Fe. Periodista Jairo Pulgarín, hablemos de salud visual.
1: Claro que sí, mi querido Germán. 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
1: Abre tus ojos, mi querido Germán, y disfruta de las cosas buenas que tiene la vida. Hay momentos en que uno no alcanza a imaginarse lo maravilloso que puede tener uno al alcance sabiendo disfrutar de las cosas bellas y positivas que tenemos en la vida. Yo, por ejemplo, invito a los padres de familia a que ahora que tenemos este puentecito, bueno, un puente hoy, un puente dentro de 8 días y un puente dentro de 20 días, aprovechemos. Vamos, compartamos, caminemos. Yo sé que es muy duro lo del centro y el centro está muy golpeado con el batiburrillo del centro, la porquería de invasión de espacio público, porque es un desastre la manera como abusivamente se tomaron los espacios públicos en el centro de Bogotá. Pero saquémosle el esguince o tratemos de hacerle el esguince, mejor dicho, a la invasión del espacio público, y vamos a los museos, llevamos a los niños para que vean

0: las obras, para que miren lo que tenemos en el centro de Bogotá. Hay muchas cosas para admirar que tal vez no conocemos, y es buenísimo tener la posibilidad de ver los museos, de ver las pinturas, de ver, por supuesto, las obras de arte, de ver también las cosas históricas, porque la historia no se escribe en un abrir y cerrar de ojos, sino que la historia se va construyendo día a día, palmo a palmo, durante muchos tiempos y durante muchas jornadas. Hoy hemos tenido una jornada muy activa. 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Entre tanto, invitarlos para que de verdad disfruten de este fin de semana. Repito, se vienen cinco puentes, cinco puentes. El primero comienza hoy. El siguiente es dentro de 8 días. El siguiente es dentro de 20 días. En julio tenemos dos puentes, el puente de la Virgen de Chiquinquirá y el puente del 20 de julio. De tal manera, pues, que
1: De la
0: la única
1: Independencia
0: opción que
1: Nacional.
0: tenemos es disfrutar, ¿no? ¿Qué me decía Germán?
1: De la Independencia Nacional.
0: El Día de la Independencia. Ah, Germán, y no olvide, ya la próxima semana arranca el Mundial, ¿no?
1: Sí, señor, por supuesto.
0: La próxima semana arranca el Mundial y ya lo saben ustedes, todo el cubrimiento del Mundial, también desde la mesa de trabajo de Radio Santa Fe 1070. Así que, sin más preámbulos y sin más vueltas, mi querido Germán, invitamos a los oyentes a seguir conectados con toda la programación del fin de semana de Radio Santa Fe. Y el martes, eso sí, muy temprano, a las 12 en punto, ya lo saben, vamos a tener esta cita, porque si usted tiene algo que decir o si usted tiene algo que quiere compartir, pues sencillamente solo tiene que poner Radio Santa Fe y, como dicen ustedes, mi querido Germán, ponga Radio Santa Fe y dígale a Pulgarino.

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0: Una de la tarde, dos minutos en Radio Santa Fe. Señoras y señores, buenas tardes. Bienvenidos a esta entrega de Santa Fe al Día correspondiente a este viernes 5 de junio del año 2026. Dirección general de esta hermosa emisora a cargo de nuestro director Vicente Bolos Ortega. La dirección periodística de Carlos Martínez. La producción la hacemos la periodista Juliana Vargas y este servidor Germán García. Una tarde bastante nublada en la ciudad de Bogotá, con una temperatura de 18 grados centígrados, se presentan lluvias aisladas en la ciudad de Bogotá. Un saludo especial para todos los oyentes de Radio Santa Fe que ya están comenzando a listar el chingue y, por supuesto, a disfrutar de este nuevo puente al estilo Emiliani, el puente del Corpus Christi. Periodista Carlos Martínez, buenas tardes, bienvenido.
1: Germán, muy buenas tardes, cuando ya tenemos la 1:01 de la tarde en Santa Fe, el día de Radio Santa Fe, que nos puede seguir todos los días por los 1070 AM de Radio Santa Fe. Ahí en sus transitores, en la radiodifusora, nos pueden continuar escuchando para que precisamente quede enterado de lo que ha ocurrido en las últimas horas. También a través de las plataformas digitales nos pueden también seguir. Y por supuesto, en nuestra página oficial www.radiosantafe.com. Pues le cuento que una mañana bastante lluviosa, pasaba por agua, inclusive es a la hora que todavía llovizna en algunos puntos de la capital del país. A pesar de que es inminente la llegada del fenómeno del Niño, todavía continuamos con esta temporada de lluvias, es decir, prácticamente está agonizando el fenómeno de la Niña, que es la época donde más lluvias torrenciales se presentan en todo el territorio nacional, y creeríamos que a mediados de este mes de junio, que ya arrancó, o finales del mismo mes, y durante 14 meses estaremos viviendo la temporada seca, es decir, el fenómeno del Niño. Saludamos a nuestros compañeros de la mesa de trabajo. Juliana Vargas, muy buenas tardes.
2: Muy buenas tardes, Carlos. Buenas tardes a quienes se conectan a esta hora a escuchar Santa Fe al Día.
1: Te cuento que, Germancito, muy buenas tardes.
0: Cordial saludo para esta Carlos Martínez.
1: ¿Cómo listo vamos? Para este puente festivo, ¿no?
0: Sí, señor, claro.
1: Qué bueno, y este es un bálsamo, ¿no?
0: Nuestra Señora de Chiquinquirá también.
1: Así es. Para los que van a viajar, tengan en cuenta las recomendaciones, las autoridades de tránsito. Revisen bien su automotor. Don Kiki, muy buenas tardes.
3: Buenas tardes, don Carlos.
1: ¿Listo usted que viaja este fin de semana para su condominio allí en el municipio de La Vega?
3: Sí, señor.
1: Sí. Hay fotos, hay videos que
2: sí,
1: que...
2: yo doy prueba de que sí es un condominio, sí, en efecto.
1: Y no crea que aquí nos...
3: Condominio
1: aquí,
3: con hacienda.
1: Aquí el roce con la gente pudiente es bastante fuerte. Y por supuesto, pues lo que sí gozamos es de aquellas delicias que se producen en este bello municipio del departamento de Cundinamarca, La Vega, a propósito, que es el punto de salida hacia el occidente del país. Naturalmente, lo que ha ocurrido, mire, Juliana, le cuento que ya quedó confeccionado, ya hoy, fue presentado públicamente hace pocos minutos. El registrador nacional Hernán Penagos nos estaba mostrando el tarjetón para la segunda vuelta. Ya quedó, no hay nada que hacer, esto ya está finiquitado. Como dijo uno de los pecadores, como dice la fe cristiana, cuando crucificaron a Cristo, Jesucristo, todo está consumado.
2: Todo está consumado, Carlos, ya está el tarjetón de la segunda vuelta. No se hicieron modificaciones sustanciales, digamos que ya se había hecho el sorteo previo de cómo iban a funcionar en la primera vuelta y pues quedó en ese orden. Quedó entonces de primeras Iván Cepeda y su fórmula vicepresidencial Aida Quilcue, y consecutivamente está entonces Abelardo de la Espriella con José Manuel Restrepo. Todo está consumado, esperar se termina de consumar el 21 de junio.
1: Nada que hacer, mire, y ahí quizás ahí hay una sensación dentro del mundo de la política y en el país, esa sensación de alguna manera como esa prevención en que cualquier cosa puede ocurrir. Hemos conocido las denuncias en la ciudad de Medellín, en Cali también, sobre algunos movimientos de protesta que se están organizando para realizar el famoso estallido social, a pesar de que el partido de gobierno o el gobierno actual ha desvirtuado tales hipótesis y pues las autoridades no descargan en esa situación que se pueda presentar. Inclusive desde la Secretaría de Seguridad y Convivencia Ciudadana, ellos lo han venido diciendo desde hace 10 días, ojo con aquellos movimientos falsos estudiantiles que se atrincheran en las universidades públicas para preparar actos vandálicos. De hecho, mire lo que conocimos en la ciudad de Medellín, lo que hicieron de manera juiciosa ayer las autoridades y, por supuesto, la policía judicial. Un seguimiento a varios integrantes de estos supuestos estudiantes que se infiltran dentro de la universidad pública. Y oh sorpresa, cuando se hizo toda la trazabilidad de uno de estos falsos estudiantes que vestidos de negro ingresan a la universidad. La cámara lo sigue hasta un recinto en donde este personaje se cambia de ropa, la guarda dentro de un morral, se pone, se quita los zapatones, como diríamos en una época, o una especie de protección de plástico para no ser identificado, y queda con sus zapatos habituales y con su vestimenta habitual. Naturalmente, esta persona, ya dentro de todos estos elementos, sale de la universidad, se dirige hacia su sitio de residencia en uno de estos barrios populosos de la ciudad de Medellín. Y oh sorpresa, que esto ya venía siendo objeto de una investigación, y a través de una orden judicial se ingresa a esta vivienda y encuentran las autoridades, imagínense que, Germán, un arma de fuego, material que hace alusión al ELN, al Frente de Guerra Nororiental, que esta persona lo que es realmente es un miliciano del Ejército de Liberación Nacional, haciendo este trabajo de articulación de las masas, promoviendo la protesta social, los actos vandálicos, la preparación de artefactos explosivos y todo lo que hace parte de lo que es este movimiento de violencia en las universidades públicas y que lo que pretenden hacer en las calles en los próximos días. Así que mucho cuidado, si usted oyente ve, percibe personas sospechosas, falsos estudiantes, falsos funcionarios públicos y vehículos sospechosos, no dude en llamar al 123, a la línea de emergencias de la Policía Nacional, porque se podría estar fraguando un atentado, no solo aquí en Bogotá, sino en las ciudades capitales. Tenso el movimiento, inclusive desde el Consejo de Bogotá esta mañana nos decía lo que hace parte de la bancada de gobierno, es decir, los integrantes, los concejales del Pacto Histórico, han llamado, por el contrario, un llamado a la razón, a que no caigamos en estas provocaciones, como hemos conocido durante esta semana, el ataque a una de las sedes políticas de Abelardo de la Espriella, pero también las provocaciones por parte de algunos seguidores de Abelardo en lo que tiene que ver con intimidaciones y amenazas contra integrantes del Pacto Histórico. Así que no nos dejemos caer en estas provocaciones. Y a propósito, Germán, en este viernes de reflexión, en donde damos la bienvenida al puente festivo y, por supuesto, ya le damos la bienvenida a Olga Lucía Hurtado, que ya está preparando su maleta de viaje con destino al departamento de Boyacá. Y lo que es a propósito este fin de semana, un fin de semana de reflexión y que marcamos como el inicio oficial de las vacaciones. No hay nada que hacer. Estamos en vacaciones de mitad de año. Esto ya no hay manera de contenerlo. Germán, estamos en vacaciones. Sí, señor. Hoy estamos a 5 de junio, Julianita. Ya ustedes terminaron clases en la universidad, ¿no?
2: Sí, Carlos, ya se acabaron las clases, ya vamos para esas vacaciones de mitad de año. Yo sí, la verdad, creo que uno es más consciente de esas vacaciones de mitad de año cuando está en el colegio que ahorita en la universidad, pero sí, en efecto, ya nos alistamos para estas vacaciones escolares, no solo para los niños, sino también para las personas que hacemos parte del sistema de educación superior en Colombia.
1: De la universidad pública, ¿no? Normal,
2: también pues... de la universidad pública, de hecho, yo salgo hasta esta semana y las universidades ya privadas sí salieron entre la semana pasada y antepasada.
1: Claro. ¿Materias pendientes, habilitaciones, alguna previa que haya quedado pendiente, algún examen para recuperar?
2: No, la previa que había estado pendiente se finiquitó ayer.
1: ¿Y curso vacacional? No.
2: Curso vacacional, sí, intersemestral. Un intersemestral para...
1: pero para avanzar.
2: No, para nivelar un poco, la verdad, sí, bueno, toca nivelar.
0: La previa que tiene la del Mundial de Fútbol.
1: Sí. Pero no. Aquí, afortunadamente, Juliana es muy juiciosa con sus responsabilidades académicas y eso dice mucho de lo que nos viene a presentar y al seguimiento en temas políticos aquí en Santa Fe, al día de Radio Santa Fe. Hermancito, nuestra frase de reflexión hoy viernes festivo.
0: Sí, uy, qué rico.
1: Hoy viernes festivo, uy, huele asado. Le cuento que tengo. Hoy tenemos un invitado experto en asados, ¿sí? El señor de los asados.
2: Vea pues.
1: Entonces tenemos, como tenemos, ese es otro tipo como de,
2: para otro paladar.
1: Para otro tipo de comensales, para quienes nos gusta este tipo de gastronomía criolla, los que, bueno, todos somos aquí, no, bueno, aunque ahí hay excepciones, ¿no? A quienes no les gusta la rellena, la jeta, el bofe, el guacharaco, la sonrisa, el pugareo, pues eso es otro tipo de comensales. Pero también están los asados, que es otra alternativa.
2: Claro
1: también
2: que sí.
1: Están los picnic, que es un tema más light, ¿no?
2: Claro, Julián, el picnic me parece fabuloso, un plan sí. con amigas, ir a pintar cerámicas, pintar maletas, tote bags, cartucheras. Eso está muy muy de moda, Carlos, más, el tema de los picnics. Y que sí, como usted dice, un plan mucho más light.
1: Más
2: ya
1: ambiental,
2: en familiar,
1: ¿no?
2: Sí, ya en temas familiares sí aguanta una picada o un asado. Ese tipo de cosas. Depende de las personas con las que uno haga ese tipo de eventos.
1: Claro, vamos a tener un invitado especial para que nos diga cómo preparar un verdadero asado y pues qué hacer y qué no hacer dentro de una de estas invitaciones. Hermancito, entonces nuestra frase de reflexión hoy que estamos a puertas, estamos que salimos disparados de aquí de esta cabina de Radio Santa Fe a empezar a disfrutar de estas vacaciones.
0: Hoy estamos recordando la celebración del Día Mundial del Medio Ambiente y esta frase cae muy bien. Somos la primera generación en sentir los efectos del cambio climático y la última que puede hacer algo al respecto. Le repito, sí, somos la primera generación en sentir los efectos del cambio climático y la última que puede hacer algo al respecto.
1: Así es. Pues no la última, pero sí la generación sobreviniente, en donde podemos dejar un precedente para cambiar o para mejorar las condiciones del clima. Fíjese que este tema del medio ambiente de nuestra época, por allá en la década de los 60, poco o nada se hablaba, únicamente por allá en las clases del colegio, cuando había uno, si acaso, geografía. Pero no poco o nada hablaba de medio ambiente, de ser amigable con la sostenibilidad, con el reciclaje, con la economía circular. Poco, eso realmente viene a surgir en la década del 2000. Julián, eso sí es una realidad.
2: Claro, Carlos, ya también cuando se hace lo de la ratificación del Acuerdo de París, por ejemplo, en el que se dice que sí. el mundo, por lo menos hasta 2030, creo que la meta había sido mucho antes, pues tenía que modificar sus conductas consumistas y esquilmadoras que ven al medio ambiente solo como algo de lo que uno se puede beneficiar y no como todo un ecosistema del cual pues también somos seres vivos que hacemos parte, también pues con el tema de los objetivos de desarrollo sostenible, que se empezó a hablar sobre como que esos tres pilares sobre los que se debe fundamentar toda esa transición para evitar que el cambio climático pues haga sus efectos o tenga esos efectos tan nocivos para en general toda la humanidad y para todas las especies que conformamos este planeta. Así que, como usted lo decía, esto se vino a popularizar a partir de los 2000. Implicó también un cambio de paradigma, de complejizar más lo que estaba ocurriendo en el mundo, de no solo ver como un sistema plenamente extractivo, sino que también pensar precisamente en esas futuras generaciones y no acabárselo todo. Luego también con acuerdos que se hacen a través de la iglesia, con todo esto, por lo menos del Papa Francisco, que hace ese llamado al cuidado de la casa común. Así que sí, es un tema que se ha puesto mucho en la agenda general, en todo esto del tema de la globalización. La globalización ha implicado también que empecemos a hablar sobre lo que está pasando con el calentamiento global, con los índices también de dióxido de carbono que estamos respirando y que contribuyen también a todo el tema de esa capa de ozono y cómo esta nos defiende contra los rayos ultravioleta, por ejemplo, de cómo se calienta la Tierra, de cómo se están derritiendo los glaciares y cómo sí. poblaciones están viendo afectadas, en especial poblaciones que hacen parte de zonas peninsulares. Entonces, sí.
1: Sí,
2: ha
1: sí.
2: tomado mucha fuerza este tema, Carlos, y en especial en la juventud. Yo creo que eso ha marcado mucho la agenda de la juventud y, por supuesto, de los movimientos ambientalistas.
1: Claro, como Greta Garbo, una de las defensoras.
2: La señorita Greta.
1: Y que en su corta edad, como adolescente, empezó a trabajar este trabajo, esta actividad activista que busca naturalmente defender los recursos naturales. Como quien diría, creeríamos que estamos en temporada seca y el clima, lo uno a propósito de lo de los acuerdos de París, en el último informe que presentó, desafortunadamente nos rajamos, Juliana.
2: Sí.
1: Porque ya superamos la cuota que teníamos, que todos los países comprometidos en el Acuerdo de París a 2030, ¿no? Ya estamos por encima de la meta que debíamos cumplir este año. Como quien dice, Germancito, y gracias a esta frase de reflexión, este clima sigue estando loco porque, mire, estamos a puertas del fenómeno del Niño, tiempo seco, días soleados, que de hecho durante toda esta semana ya teníamos tiempo de mucho sol, sol, días.
2: Sí, esa variabilidad climática sorprende. A mí me aterra. Ya uno no sabe qué tipo de ropa comprar, Carlos.
1: Y hoy sorpresa cuando empieza a aclarar, tremenda lluvia, tremendo aguacero. Y como diría el maestro Héctor Lavoe, que este mes, a propósito del mes de junio, conmemoramos su partida, su fallecimiento, quizás uno de los grandes de la salsa. Y como dijo en su canción Héctor Lavoe, loco, el clima está así, loco.
0: Loco, loco, loco, loco.

0: Sí, señor, recogemos esta hermosa canción, Loco, del maestro Héctor Lavoe, que falleció tristemente en este mes de junio, más exactamente un 29 de junio, como consecuencia de una enfermedad catastrófica producto de su desorden, pero que nos deja un legado gigantesco. Uno de los grandes cantautores de la máxima expresión de la salsa, como fue el maestro Héctor Luis Pérez. Héctor Lavoe, como fue conocido dentro de este género de la salsa, que hizo parte de las grandes agrupaciones de este género a nivel internacional, inclusive de la Fania All Star, y que por supuesto dejó grandes amigos. Hoy en este mes de junio, recordando su triste partida, Héctor Lavoe, y que por supuesto se constituye quizás en uno de los cantantes icónicos de la salsa. Así que Juliana, bienvenida. A propósito, con este resumen informativo, déjeme decirle como con preámbulo, acaba de concluir un debate de control político hacia la Alcaldía Mayor de Bogotá, especialmente contra la Secretaría de Desarrollo Económico, porque al revisar las cifras en lo que tiene que ver con crecimiento económico, la ciudad va muy mal, va de mal en peor. Tenemos el crecimiento económico más bajo en la historia de Bogotá de los últimos años. Apenas, tal y como se conoció, de acuerdo con la exposición de la concejal Heidi Sánchez, tenemos un crecimiento económico de 2%. Y esto dice por muchas cosas, pues que es que realmente no hay una clara política en lo que tiene que ver con reactivación económica, crecimiento, emprendimiento. Ha advertido el Consejo de Bogotá que de cada 10 personas solo 4 se emplean. Entonces la pregunta, ¿dónde están las 6 restantes que aspiraron a una oferta de empleo? Y lo otro es la falta de seguimientos de emprendimiento y pequeños empresarios que buscan hacerse precisamente como pequeños productores de la capital del país. Eso naturalmente en lo que tiene que ver con los concejales citantes a este debate de control político que seguramente continuará este fin de semana, Juliana.
1: Bueno, Carlos, avanza la segunda vuelta presidencial. El Consejo Nacional Electoral avaló refuerzos para testigos electorales y jurados, quienes, repetimos, serán los mismos. Concluyó un nuevo encuentro del Plan Democracia, el primero después de la primera vuelta presidencial, en la que participaron todos los actores electorales, entre ellos el registrador Hernán Penagos, quien confirmó también la entrega del tarjetón electoral. A su vez, anunció que los jurados de votación serán los mismos que la elección pasada, pero que para la segunda vuelta presidencial el Consejo Nacional Electoral avaló que los partidos y las campañas políticas podrán tener hasta 2 testigos en cada mesa. Alrededor de 120.000 mesas van a estar desplegadas a lo largo y ancho del país, así que se avala entonces que cada movimiento o agrupación política tenga 2 testigos en cada mesa. Antes era uno solo, ahorita para más garantías institucionales pues se toma esta decisión. También confirmó un refuerzo más de las comisiones escrutadoras que serán escogidas la próxima semana, comisiones conformadas, recordemos, por jueces de la República, quien hará ese segundo conteo de los votos que se dan en las mesas de votación y que se llenan a través de los formularios E14.
0: Por otro lado, el Distrito Capital pide a los viajeros a partir de la tarde de este viernes que van a tomar rumbo hacia los países donde se va a realizar este certamen de nivel internacional como es el Mundial de Fútbol 2026 a que se vacunen. Este llamado hace parte especialmente a quienes van a viajar al departamento del Tolima o que vienen del departamento del Tolima y el departamento de Huila y a quienes van a ir a estos países como México, Estados Unidos y Canadá. Lo que ha señalado también en las últimas horas el actual secretario de Salud, Gerson Barmón, es que deben vacunarse contra el sarampión, porque en este momento hay una alerta importante en estos 3 países porque está circulando el sarampión en estos territorios. El secretario de Salud también señaló que a las personas que es importante que hagan este esquema de vacunación con 10 días de anticipación al viaje para que sea más efectiva la inmunización. Se hizo a propósito, allí estuvimos presentes en esta campaña de vacunación para los estudiantes de los colegios en Bogotá y hasta el momento son más de 48.000 niños, niñas y jóvenes que no tienen en este momento su esquema de vacunación completo. Por ese este urgente llamado de atención por parte de la Alcaldía Mayor de Bogotá a través de esta estrategia de súmese a la selección de las vacunas para que vayan a los 200 puestos de vacunación que estarán habilitados a partir de la próxima semana, Juliana. Así que a actualizar su esquema de vacunación, Juliana.
1: Más noticias con el Congreso de la República, y es que investigan a la Comisión de Acusación por presuntos retrasos en caso de Petro. El Ministerio Público abrió indagación previa a los representantes del órgano legislativo ante presuntas omisiones y falta de control en los procesos contra el mandatario. La determinación del órgano de control, liderado por el procurador Gregorio El Hash, se sustenta en una presunta mora injustificada, falta de diligencia y posibilidad de prevaricato por omisión en el trámite de los expedientes penales y disciplinarios que se adelantan en contra del presidente Gustavo Petro. La acción disciplinaria se desencadenó tras una inspección realizada por el Ministerio Público a la sede de la Comisión el pasado 3 de junio del presente año. Durante esta diligencia, la Procuraduría requirió el inventario completo y el estado de los procesos radicados contra el jefe de Estado desde el inicio de su mandato, desde el 7 de agosto de 2022. Sin embargo, la Secretaría de la Célula Legislativa no pudo suministrar datos básicos sobre la trazabilidad de los respectivos expedientes. De acuerdo con el acta de la Procuraduría, la Secretaría de la Comisión de Acusaciones reportó la existencia de aproximadamente 3.000 actuaciones en total, de las cuales 290 corresponden directamente a denuncias contra el presidente Petro. Entre este grupo se destacan cerca de 15 procesos relacionados con presunta participación indebida en política. Esta era una de las críticas que se había hecho estos días: ¿qué pasaba con esas investigaciones que se le habían abierto al presidente Gustavo Petro, en vista de que la mayoría de esta Comisión de Acusaciones está conformado por partidos, por bancada de gobierno, y pues no se estaban haciendo los respectivos seguimientos y la trazabilidad a estos procesos?
0: Por otro lado, cuando ya tenemos la 1:25 de la tarde, el partido Alianza Verde informó que en una reunión ordinaria de la Dirección Nacional se adelantó el procedimiento establecido estatutariamente frente a la solicitud de decisión presentada por el senador Jonathan Ferney Pulido Hernández, más conocido como JP Hernández, a que se enviaran los resultados de la votación ante el Consejo Nacional Electoral, y será este el organismo que emitirá la definición correspondiente. Frente a la solicitud de decisión presentada por el senador Ferney Pulido Hernández, se enviarán todos los resultados de votación ante el Consejo Nacional Electoral y será este organismo el que dirima los resultados. Frente a este requerimiento, presentada por la representante también Catherine Jubinado, se aprobó el inicio del estudio de la misma. Ahora, la Dirección Nacional avanza en la estrategia de respaldo a la candidatura de Iván Cepeda y Aida Quilcué para seguir trabajando por un país más justo, democrático y digno, se ha conocido desde el Congreso de la República. Y a propósito, en noticias de orden público, a esta hora el ministro de la Defensa, Pedro Sánchez, junto con el presidente de la República, Gustavo Petro, avanzan en la ceremonia de ascenso del actual comandante del Ejército Nacional, el general Roger Gómez. A través de este mensaje, pues, ha señalado en un mensaje a través de sus redes sociales, es que salen varios oficiales, especialmente generales, y cerca de 80 coroneles de la línea de mando del Ejército Nacional. También el presidente Petro se refirió a la decisión de un juzgado de Bogotá que, como medida cautelar dentro de una acción de tutela, ordenó a Abelardo de la Espriella y a su campaña a abstenerse de utilizar la camiseta de la Selección Colombia en actividades proselitistas mientras se resuelve de fondo esta decisión que tomó un juzgado, o por lo menos una decisión de carácter judicial, tras conocerse una demanda. Habla en este momento el presidente Gustavo Petro desde la Escuela Militar de Cadetes José María Córdoba sobre estas decisiones en lo que tiene que ver con el retiro de coroneles y generales del Ejército Nacional, entre ellos el general Eire Rodríguez, es quien saldría de la línea de mando.
2: Porque la confrontación actual electoral no nos lleve, como en el pasado, a violencias por maneras de pensar, por diferencias. La diferencia se respeta, punto. Puedo pensar de una manera u otra, ustedes también, cada uno es un cerebro aparte. Pero como institución y como Estado, aquí no se permite que la diferencia se acabe con violencia. La riqueza de Colombia es su diversidad. Solo hay que mirarnos las pieles y de dónde venimos, y nuestras historias propias, nuestras biografías, y encontraremos la verdadera riqueza de Colombia, que está en nuestra sangre, en nuestra propia diversidad que nos permite entender todo el mundo y ojalá podernos entender entre nosotros. Salir de lo ilícito es lo que tenemos que hacer y lo estamos logrando. 800 extraditados, 3.228 toneladas de cocaína incautadas. Un cambate cada 20 horas, 20.000 casi laboratorios destruidos por esta fuerza pública. Y a mí me parece que eso es vencer. Vencer o morir, libertad o muerte. Nuestra patria seguirá siendo, por tanto, libre. No es libertad o muerte, no es patria o muerte, es patria y vida. Es libertad y vida, porque el proyecto común de la nación colombiana, a pesar de nuestra historia y nuestras diferencias, debe seguir siendo la vida, soberana y libre en cada ser de Colombia, emancipado como el ejército emancipador que fue el ejército de Bolívar.
0: Ahí está, es la presentación de su discurso, el presidente Gustavo Petro. Diríamos que ya de las últimas ceremonias que va a presidir el mandatario de los colombianos en lo que tiene que ver con ascensos y, por supuesto, otro tipo de actividades de carácter de orden público, especialmente con el Ministerio de la Defensa. Y hoy, precisamente, es una ceremonia de ascensos luego del nombramiento del general Roger Gómez como actual comandante del Ejército Nacional. Así que esto es lo que está ocurriendo en este momento en la Escuela Militar de Cadetes al norte de Bogotá.
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0: Doctor Enrique Gómez, senador electo por el Movimiento de Salvación Nacional. Doctor Gómez, ¿qué era lo que pretendía este comité y a través de esta figura del comité de la constituyente?
4: Este comité se retira o retira esa iniciativa por tres razones, en mi opinión. Primero, porque se ha descubierto cómo sobornaban y chantajeaban a los ciudadanos de escasos recursos que firmaban la convocatoria. El segundo tema es que los recursos que estaba invirtiendo el petrismo en esa convocatoria de la Asamblea Nacional Constituyente, los van a volcar a la compra de votos para la elección del 21 de junio, y finalmente quieren engañar a los indecisos, a los ciudadanos que se definen de centro.
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1: Ya tenemos la 1:35 minutos de la tarde. Sí, mire, esta canción que estaba sonando del maestro Héctor Lavoe fue compuesta, o fue realmente conocida públicamente en 1983, y viene dentro del álbum Vigilante. La canción narra el dolor de una mujer que enfrenta la traición amorosa, pero que decide seguir adelante con dignidad pese a la desilusión, al desencanto del amor, de las amistades, de la misma familia, y que por supuesto busca una nueva oportunidad, que busca abrirse quizás una nueva historia. Describe a una mujer que camina con el alma herida tras haber sido víctima de falsas promesas y engaños. Esto tiene que ver de alguna manera con nuestra realidad. Sin embargo, la letra exalta su fortaleza para no cometer los mismos errores y alejarse de las mentiras que la rodean. Ahí está, esa es la realidad de nuestras mujeres en el país, que a propósito, hoy, como nos decían en el Consejo de Bogotá, mujeres que son engañadas, que son víctimas de cualquier tipo de violencia, desafortunadamente es un fenómeno que no para en la capital del país. En solo este año, 2.000 denuncias, quejas por violencia mediante cualquier tipo de agresión. Pero vamos con noticias más amables, especialmente en esta temporada de vacaciones que ya comenzó, porque Bogotá se constituye como la Bogotá de los asados, la ciudad de los asados. Y qué mejor que hablar con el papá de los asados, don Alejandro Escallón. Muy buenas tardes, Alejandro. Muchas gracias por estar aquí en Radio Santa Fe. Bienvenido.
2: Hola, buenas tardes. No, qué rico que me hayan llamado para poder hablar de comida y de asados, que me fascina.
1: Sí. Alejandro, ¿cómo es eso que el papá de los asados? ¿Cómo nace este apelativo? ¿Quién dice que Alejandro Escallón es el papá de los asados? ¿Y cómo se puede hacer esa calificación, Alejandro?
2: No, el papá de los asados no soy yo. El papá de los asados es un evento que hacemos todos los años. Evento. Es un evento que... Es el evento, exacto. Claro. No, yo soy uno de los curadores del evento. Yo empecé a hacer contenido hace muchos años en lo que originalmente se llamó Bogotá Eats, que hoy en día se llama BEATS. Uh-huh. Y todos los años juntamos como a un equipo curador. Este año está conformado por varios creadores de contenido y chefs, y seleccionamos 30 propuestas de asados y de parrillas y de ahumados y como todo este ritual alrededor del fuego, y hacemos un festival que reúne a todos estos restaurantes. Y la invitación para las personas es que vayan al festival, que es del 13 al 15 de junio en la Hacienda San Rafael, a comer bueno, a probar todo este tipo de asados. Tenemos invitados internacionales, clases, bueno, mejor dicho, eso hay de todo.
1: Alejandro, pero para usted ser curador, como la mayoría de los curadores, es porque tiene una amplia experiencia en los asados, le ha tocado catar o degustar de alguna manera todo tipo de asados que hay en el país. Es un trabajo que se tiene que hacer en territorio, y de alguna manera pues los asados en cada región son totalmente distintos, ¿no?
2: Sí, bueno, pues el mundo del asado es muy primitivo al final. Desde que el hombre tiene fuego y carne, viene haciendo asados de diferentes tipos. Al país en el que uno vaya hay como diferentes maneras de hacer asados, entonces eso es increíble, un poco como la variedad que uno puede llegar a encontrar en Colombia. Pues el asado colombiano es uno de mis favoritos, entre la ternera a la llanera, un buen chicharrón, un buen chunchullo, una mazorca, pero también en el festival tenemos desde el asado argentino, que es más como de la parrilla y las mollejas y los choris, el asado estadounidense, que es más el barbecue, entonces el brisket, las costillitas de cerdo ahumadas, todas estas carnes también que salen del ahumador. Y así son 30 propuestas diferentes, y pues por fortuna sí, mi trabajo los últimos creo que 12 años ha sido comer, probar cosas, recomendar y como transmitir este amor que sentimos en Bates por la comida, y pues hacer estas curadurías no lo tomamos muy en serio, pero pues es muy divertido y lo disfrutamos un montón.
1: Alejandro, usted como curador, ¿qué es más recomendable? ¿Un asado al aire libre, con leña, como tradicionalmente se ha hecho, o a través de estos nuevos artefactos, que es como una especie de barriles metálicos que hoy se han convertido en una tendencia, en donde no hay un centro comercial donde no se venda este tipo de barriles, que advierten pues quienes han comido o comen carne, degustan carne, ingieren carne, pues que es más delicioso? ¿Cuál es quizás la tendencia y qué es lo recomendable?
2: No, yo creo que más que recomendable, yo creo que todo es válido. O sea, incluso si uno va a hacer un asador de gas, a mí me gusta el carbón, como el ritual que alrededor, pero creo que alrededor del asado, cuando uno tiene buena materia prima y uno tiene técnicas, sin importar pues un poco en lo que lo esté haciendo, creo que uno puede tener grandes resultados. A mí lo que me encanta del asado es que más allá de la comida, que pues por supuesto es una de las cosas que uno disfruta, es como todo el ritual. Entonces el asado tiene que ver con compartir, con tomarse unas cervezas entre amigos, ahorita en época de fútbol, entonces también de ver los partidos. Es como todo el ritual que hay alrededor de eso, ¿no? Como de compartir y de cocinar en grupo, y pues para llegar a ese resultado se requiere de tiempo, de paciencia, de ir como mirando lo que uno está haciendo, darle vuelta, y pues el resultado es muy gratificante. Entonces, yo diría, yo personalmente no tengo barril, me encantaría ensayar y aprender a usarlo, porque sí he visto como diferentes contenidos y vale mucho la pena como entender qué preparaciones quedan mejores ahí, pero a mí me parece que desde que uno esté asando, si lo está haciendo con un ahumador, si lo está haciendo en una parrilla de gas, si lo está haciendo en una parrilla de carbón, o sea, creo que al final lo importante es el amor como por el claro, ritual.
1: Pero es que eso sí tiene su magia, ¿no? Eso tiene su encanto, hacer un buen asado. Yo considero que aquí hay diferentes tipos de asado, los criollos, los tradicionales, lo de las carnes, todo tipo de carne, porque yo veo por otro lado también ese tipo de asados, quizás de alguna manera criolla, los asados criollos que se hacen con rellena, papita criolla, jeta, bofe, guacharaco, sonrisa, pulgarejo, todo ese tipo de comida, es quizás otro tipo de asado, Alejandro, o eso también hace parte de este tipo de eventos, de los asados tradicionales.
2: No, pues eso es lo que llamamos fritanga, creo, en Colombia, y la fritanga se puede preparar de diferentes maneras. Hay veces, en efecto, hay muchas de estas preparaciones que usted nos decía que las hacen a la parrilla, una morcilla a la parrilla queda muy bien, un chorizo, en otros casos hay algunas de estas como carnes que también se fritan, es súper válido. O sea, yo creo que de esos productos que usted nombró los he probado todos.
1: ¿Sí?
2: Y pues hay exponentes para comer fritanga muy buenos en Bogotá. Nosotros sí tenemos varios invitados, pues como criollos, como buscando explorar ese tipo como de preparaciones más nuestras, una buena morcilla, un buen chorizo, para este sonrisa, pulgarejo. No he visto, pero por ejemplo hay un producto que se ha vuelto muy popular que se llama la costichi, sí, que es como esta parte que es la costilla se vuelve chicharrón, entonces que es, sí, como un chicharrón carnudo, y eso ha tomado mucha fuerza y es como muy colombiano también. La ternera la llanera, tenemos un señor que se llama Armando Prieto, que lleva varias generaciones su familia haciendo ternera la llanera en Soacha, y es uno de los invitados al festival. Él va mucho a eventos y es muy reconocido porque es un rey del asado. Carlos Gaviria, que es un chef colombiano también, sí, que es experto en comida colombiana, va a participar con su restaurante. Entonces, yo creo que lo lindo de esto es ir y probar muchas cosas, que además nosotros en todos los festivales ponemos un precio máximo. En esta oportunidad, el precio máximo por plato es de 40,000 pesos. Entonces, el plan es ir como en un grupo de gente e ir probando diferentes propuestas de diferentes restaurantes y realmente celebrar pues la variedad que hay en el asado.
1: Claro. Alejandro, ahora sí, en lo que tiene que ver con fechas, aquí estamos prácticamente pues chorreando baba, porque pues obviamente no hemos almorzado y ya estamos provocados. Juliana.
3: Sí, también tengo una pregunta, y es que, Alejandro, en la página de tu boleta hay pues una especie de calendario, pero también hay algo que está relacionado con el precio, el valor pues de un plato de comida más el servicio, y ahí la mayoría de los servicios que pues se van a dar este 14 y 15 están entre 24,000 pesos. Y ahorita usted estaba diciendo que platos que llegan hasta los 40,000. Entonces, en ese sentido, como que ¿qué es lo que se pueden esperar los comensales en cuanto a precios y cuál es la tarifa, o simplemente es como un precio tentativo?
2: Claro, no, ven, te cuento. Mira, nuestros festivales realmente tienen un trabajo detrás en términos de escenografía, de música, de experiencia. O sea, cuando uno va a un festival nuestro, por supuesto que la comida es una de las, pues, de las razones principales de ir, pero pues uno se enrumba, hay barras, hay zonas de cerveza, hay música en vivo, como les decía, hay diferentes actividades. Este año, por ejemplo, para los niños vamos a tener varias obras de teatro. Uno se gana premios interactuando en las diferentes activaciones de marca. Y nosotros, otra de las cosas que le hemos apostado desde el momento cero es que los eventos sean agradables al final, que sea una cosa con una logística muy organizada, con un aforo controlado. Y pues en aras de todo esto, nosotros cobramos una entrada. La entrada cuesta 24,000 pesos. Esa entrada te da derecho a entrar al festival, participar en las diferentes activaciones y vivir la experiencia. Y dentro del festival, los platos tienen ese precio. hay platos pues que arrancan en valores pues mucho más abajo, pues porque hay también postres, hay acompañamientos, pero el precio máximo que se van a poder encontrar es de 40,000 pesos. Y si pagan con tarjetas Visa de Vivienda, tienen 10% de descuento, que es un beneficio chévere también pues para que la gente que tenga estas tarjetas pues pueda aprovechar.
3: Claro. A propósito de esa variedad que usted cuenta sobre que pues también van a haber platos dulces, también aquí revisando sobre ese evento, se va a complementar entonces con 6 propuestas especializadas en postres. Usted como curador junto con sus otros 2 compañeros que hicieron la curaduría, ¿cuál fue esa característica para complementar un postre? Porque según yo y según mi paladar, pues no cualquier postre pega con un asado. ¿Cómo fue ese proceso y cuáles son esos estándares para elegir un buen postre, teniendo en cuenta como la comida que protagoniza el evento?
2: No, pues ahí le pegamos a tratar de tener una cosa muy variada. Nosotros siempre buscamos tener opciones como muy colombianas. Nosotros al final pues somos colombianos, nos mueve mucho como todo lo que sea nuestro. Entonces empezamos con postres muy de asado colombiano. Entonces nos fuimos con el merengón y nos fuimos también con el arroz con leche, que son postres que asociamos mucho a este tipo de situaciones. Y una vez definimos eso, entonces empezamos a buscar propuestas para terminar de complementar. Entonces incluimos una pastelería francesa, incluimos una heladería que ha dado mucho de qué hablar, incluimos un tema de tartas vascas, que es esta tarta que es como un cheesecake español, que es como un poco más líquido, incluimos a Mercari, que está muy famoso por los brownies. Entonces yo creo que con los postres siempre tratamos de llevar cosas nuevas y diferentes, porque nosotros hemos pues festivales varias veces al año de diferentes tipos, y que entre ellos sean muy diferentes, para que para la gente haya opciones muy variadas.
1: Claro. Finalmente, Alejandro, entonces recapitulemos, ¿cuántos restaurantes se preparan a partir de este 13 de junio para hacer parte de este gran certamen, el papá de los asados, y que cae muy bien porque es que estamos compartiendo Mundial de Fútbol, estamos compartiendo vacaciones y estamos compartiendo el inicio de la temporada seca en el país, en Colombia y en Bogotá?
2: Pues son 30 restaurantes. De estos 30 restaurantes hay 3 que vienen de afuera, tenemos un invitado desde Córdoba, Argentina, tenemos una invitada de Sao Paulo, Brasil, y tenemos un invitado que viene desde Estados Unidos, todos expertos en su tipo de asado en particular. Tenemos 6 opciones de postre.

0: temporada de vacaciones el 13 de junio, el Papá de los Asados, más de 200 restaurantes, esto acompañado también con una oferta de postres en la capital del país. Alejandro, pues ahora tengamos la oportunidad de compartir una de estas invitaciones y los bogotanos, los turistas nacionales e internacionales, que cae perfectamente para esta temporada, Alejandro.
1: Bueno, muchísimas gracias a ustedes por el espacio.
0: Gracias, Alejandro.
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0: Doctor Enrique Gómez, senador electo por el Movimiento de Salvación Nacional. Doctor Gómez, ¿qué era lo que pretendía este comité y a través de esta figura del comité de la constituyente?
3: Este comité se retira o retira esa iniciativa por tres razones, en mi opinión. Primero, porque se ha descubierto cómo sobornaban y chantajeaban a los ciudadanos de escasos recursos que firmaban la convocatoria. El segundo tema es que los recursos que estaba invirtiendo el petrismo en esa convocatoria de la Asamblea Nacional Constituyente los van a volcar a la compra de votos para la elección del 21 de junio y finalmente quieren engañar a los indecisos, a los ciudadanos que se definen de centro.
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0: Sí, señor, no me trate con desprecio, como decía el maestro Héctor Lavoe, este importante tema que viene recopilado dentro del álbum Como el Solista o El Sabio, que se publicó en 1980, habla precisamente de uno de los temas más desgarradores y clásicos en la discografía del cantante, de los cantantes Héctor Lavoe, Aléjate de mí, y quizás es una expresión cruda y directa del desamor, el desengaño y la decepción amorosa, algo que no hay que tener con las mascotas, Juliana, con los animalitos. Si usted tiene un gato, cuídelo, manifiéstele su amor. Si usted tiene un perrito, cuídelo, y más si lo adopta con mayor propósito, porque es que es triste ver todos estos animales que son abandonados, maltratados, ultrajados, violentados, revictimizados. Terrible. Mire, en las últimas horas, a propósito, en la capital del país fueron recuperados más de 33 animalitos que estaban en la calle. Por eso, a esta hora vamos al centro de Bogotá, porque nos atiende la doctora Julie Castro, asesora jurídica del Instituto Distrital para la Protección y Bienestar Animal. Doctora Julie, muy buenas tardes.
1: Muy buenas tardes para ti, Carlos, y para todos los oyentes.
0: Claro. Doctora Julie, no sé si está con el altavoz, pero le sugeriría que se conectara con el teléfono para tener una mejor comunicación, porque este trabajo copioso, altruista y de muchísimo sacrificio que hacen los médicos veterinarios y de todos los funcionarios del IDIPA, pues es bastante trascendental para la atención y el cuidado de estos animalitos, de estas mascotas. ¿Cómo se realiza este operativo con la Fiscalía General de la Nación? ¿En dónde se cumplieron estas diligencias en coordinación con la Fiscalía, doctora Julie?
1: Claro que sí, Carlos. Mira, este operativo al que haces referencia fue adelantado el día de ayer. Es un operativo que se hace de manera articulada con la Policía Nacional, en especial Policía Ambiental, Policía de Carabineros, las alcaldías locales de Santa Fe, Ciudad Bolívar y Rafael Uribe. Técnicamente adelantamos estos tres operativos en estas localidades que, como

0: tú lo has mencionado, pues dejaron más de 32 animales no solo rescatados, sino también dejados al cuidado del Instituto Distrital de Protección y Bienestar Animal. Para darte un ejemplo, en Ciudad Bolívar se rescataron 16 gatos y 12 perros que se encontraban en malas condiciones, no solo de salud, sino también de bienestar. Estaban muy afectados en su tenencia y, por tanto, estos 28 animales hoy se encuentran a cargo de la Alcaldía Local de Ciudad Bolívar con un número de 18 de estos animales rescatados y los 10 restantes quedaron a cargo del IDEPIVA. También quiero contarte que rescatamos un caballo el día de ayer en la localidad de Rafael Uribe. Esto es un claro ejemplo de que no solo los perros y gatos en Bogotá están recibiendo maltrato, sino también aquellos animales de granja, como es el ejemplo de este caballo, que ya se encuentra también en custodia del IDEPIVA y está siguiendo la ruta de recuperación para posteriormente, al igual que todos los animales que llegan hoy producto de estas aprehensiones materiales preventivas que realiza la policía para poder lograr al futuro una adopción en un hogar responsable que les quiera dar una segunda oportunidad.
1: Doctora Yuri, mire, es que son desgarradoras estas imágenes luego de este operativo, ver las condiciones en las que mantenían estos animalitos, estos chiquilines que nada le han hecho al mundo ni a la humanidad, sencillamente dar amor y cariño. Vemos perros pequineses de todas las razas que están en unas deplorables condiciones. De esto hubo capturados, ¿qué responsabilidades penales o administrativas pueden tener los tenedores de este tipo o estos animales que fueron rescatados por el instituto?
0: Claro que sí, es importante decirle a la ciudadanía que todo acto de crueldad en contra de los animales en Colombia hoy acarrea sanciones, algunas de tipo penal, como lo has mencionado, con la Fiscalía General de la Nación y otras con los inspectores de policía. En el caso de estos animales que ingresaron el día de ayer, los médicos veterinarios se encuentran elaborando todos los documentos técnicos que dan cuenta del maltrato animal al cual estuvieron sometidos ininterrumpidamente para darle traslado a las autoridades competentes. En muchos de estos 32 casos serán redireccionados a las inspecciones de policía para que allí se impongan las multas a que haya lugar. Y en los casos más graves que lleguen a identificar los médicos veterinarios, incluso en aquellos casos en donde se cause la muerte, se dará traslado a la Fiscalía General de la Nación para que con su equipo GELMA de la Fiscalía, que es este grupo especializado contra la lucha para proteger a los animales, pues se adelante lo que corresponda en el marco de la ley. Hay que recordar también que hoy Colombia tiene un marco mucho más robusto con la expedición de la Ley Ángel y una persona que cometa maltrato contra un animal y si este animal fallece producto del maltrato puede verse incluso inmerso en una pena de 32 a 56 meses de pena privativa de la libertad.
1: Claro,
0: les deberían
1: meter hasta cadena perpetua de la manera en como los tienen en esas condiciones y, por decirlo de alguna manera, infrahumanas. En este caso serían como infraanimales haciendo como la conversión, porque no es posible que estén encadenados prácticamente con más de 2 semanas sin alimentación en las más mínimas expresiones de manutención. Y es terrible, doctora Yuri, esto es realmente escabroso. Y estas personas, estos delincuentes realmente tienen que ir a la cárcel. Estos animalitos, doctora, que algo que no sabe la ciudad es que aquí viene todo un abordaje profesional de los veterinarios en recuperarlos y entregarlos en adopción.
0: Así es, Carlos. Como tú lo estás mencionando, es muy lamentable ver que una ciudad como Bogotá aún siga manteniendo animales en esas condiciones tan precarias de salud y de bienestar, porque también hemos visto que los animales no solo han sido afectados físicamente, sino también emocionalmente. ¿Qué viene después de su rescate? La recuperación con los médicos veterinarios. Son animales que ingresan a un proceso no solo de atención de urgencias veterinarias, sino también en un proceso etológico para recuperar su comportamiento. Muchos de ellos, como lo decías, pues estuvieron mucho tiempo amarrados, lo cual hace que su comportamiento natural no se haya podido desarrollar y por tanto hayan quedado secuelas. Entonces, ¿qué viene? El proceso de recuperación. Después del proceso de recuperación, estos animales estarán listos para un proceso de adopción en un nuevo hogar que cumpla con todas las condiciones de bienestar, y el llamado también a la ciudadanía es ese, a darle una segunda oportunidad a los animales, evitar comprar animales cada vez que queramos tener a un animal de compañía en nuestros hogares, pensemos en lo que tú estás mencionando, cómo muchos de ellos han sido producto de un sufrimiento prolongado y que hoy cursan ese proceso de recuperación y que se encuentran en el Instituto Distrital de Protección y Bienestar Animal buscando un hogar, buscando una segunda oportunidad. El llamado es ese, sí. Adopta, no compres.
1: Así es. Pues doctora Yuli Castro, asesora jurídica del Instituto Distrital de Protección y Bienestar Animal de la Alcaldía Mayor de Bogotá, ojalá el distrito tuviera más recursos para establecer una verdadera clínica, todo un centro médico para la atención de estos animalitos, de estos chiquilines que no le hacen nada a la humanidad y que por el contrario nos alegra la vida. Muchas gracias, doctora, realmente por su trabajo, por los profesionales, por los médicos veterinarios que trabajan prácticamente con las uñas, y en ese sentido el llamado de atención es para que adopten y no compren. Gracias, doctora Yuli.
0: Gracias, Carlos, a ti, feliz día.
1: Y mientras tanto, los dejamos a propósito con este homenaje que estaremos rindiendo en el mes de junio al grande de los grandes, Héctor Lavoe. Los esperamos el próximo martes a la 1:00 p.m.

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1: 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Doctor Dagoberto Rodríguez, bienvenido a este espacio, a este programa Cambio Total de la organización Vida Sana Colombia, y lo invito para que hablemos de la sueroterapia de Vida Sana Colombia.
2: La sueroterapia constituye hoy en día en la medicina complementaria una de las herramientas más importantes y más efectivas para el tratamiento de diferentes enfermedades del organismo. Quizás no exista ninguna enfermedad que no pueda ser tratada por sueroterapia. Ella tiene, digamos, diferentes perfiles, como por ejemplo la desintoxicación del organismo. Desintoxicamos el hígado, el riñón, los linfáticos, las arterias, las venas. Es decir, constituye una herramienta de limpieza, pero adicionalmente constituye una herramienta para regular las funciones del organismo. Por ejemplo, podemos regular a través de la sueroterapia el hígado, podemos regular la función renal, la función cardiovascular, la función cerebral, y esto constituye, digamos, una manera efectiva de hacer esos procesos de regulación. También a través de la sueroterapia nosotros podemos nutrir un organismo. Quizás personas con demencia, problemas cerebrales, pérdida del sueño, pérdida de la memoria, podemos dar los nutrientes necesarios a través de la sueroterapia para que el sistema nervioso logre la regulación de su actividad tanto simpática como parasimpática. De manera pues que constituye una metodología muy importante y muy bien estudiada para que ustedes puedan asistir y hacerse una sueroterapia. Puede obsequiársela a un familiar, usted mismo puede hacérsela. A través de la consulta médica vamos a definir cuál es la sueroterapia más efectiva para usted.
1: 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Así que estén muy pendientes, vamos con música en Radio Santa Fe 1070M y ya regresamos con más información. 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
1: 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Doctor Dagoberto Rodríguez, continuemos. Hablemos un poco precisamente sobre la medicina de origen alemán.
2: Los alemanes han logrado tecnificar y dar una gran altura a los medicamentos homeopáticos y a las sustancias bioenergéticas. Quizás la gente no sepa, pero obtener un producto homeopático requiere de gran tecnología, se requiere purificar las sustancias que se le van a dar al ser humano de manera muy adecuada, y las normas por las cuales se dan estos medicamentos pues son muy estrictas. Estamos trabajando con seres humanos y ante todo la seguridad del paciente. Los alemanes pues han desarrollado una tecnología que permite que nosotros trabajemos con absoluta seguridad, con absoluta confianza, y sobre todo que ustedes, los pacientes, la reciban con total confianza. Dentro de las terapias alternativas, dentro de la medicina complementaria, los alemanes nos han dado a través de diferentes campos, por ejemplo, la terapia neural. Ellos han desarrollado este tipo de medicamentos con suprema pureza y sin ningún riesgo para las personas. Entonces, los medicamentos que utilizamos para la terapia neural son de este origen y con altísimos estándares de calidad. Lo mismo sucede con los órganos preparados, que son sustancias que se obtienen de tejidos animales o vegetales, pero que tienen las más altas normas de seguridad. Todo esto para que tengamos productos de altísima calidad y podamos trabajar en comunicación con los pacientes con altísima responsabilidad y sobre todo con algo muy importante, con resultados realmente efectivos.
1: Gracias, doctor Dagoberto Rodríguez. 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
1: Vamos a continuar con esta información a nombre de la organización Vida Sana Colombia, invitándolos a todos ustedes para que cuiden ese tesoro tan grande que tenemos los seres humanos, que es la salud. Quien tiene la salud y la pierde, perdió absolutamente todo en la vida, porque sin salud todo lo demás es absolutamente nada. Como decía el señor Willy Colón, que murió este año, el señor Willy Colón decía que nada es para siempre, que todo tiene su final y que no existe la eternidad. Eso decía el señor Willy Colón. Entonces, hay que cuidar la salud. Como decía la señora Celia Cruz, la vida es un carnaval, hay que disfrutarla, hay que gozarla. O como dijo el señor Juanes, la vida es un ratico. Entonces, recordemos un poquito a Willy Colón en esta frase precisamente que nos dejó. ¿Cómo?

0: Que descanse en paz el señor Willy Colón, y a nosotros nos queda el mensaje, recordar que la vida lo es todo y que tenemos que cuidarnos muchísimo. Por eso es que los invitamos para que siempre vayan al médico, para que practiquen ejercicio, para que se alimenten, para que consuman una nutrición inteligente, para que nos hidratemos, para que practiquemos el ejercicio, para que, por supuesto, descansemos el tiempo suficiente y hagamos higiene mental. Y de esa manera tenemos una larga vida, una vida sana. 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
1: ¿Sabía usted que existen más de 25 tipos de colágeno y que el colágeno es la proteína más abundante en el cuerpo humano? Que la carencia o falta de colágeno puede llegar a causar muchas alteraciones y enfermedades a nivel de la piel, el cabello, las uñas, los huesos, los cartílagos, músculos, ojos, cerebro y otros órganos, como son los pulmones, el páncreas, la matriz, los ovarios, el hígado y en general todo el sistema digestivo? La baja producción o falta de colágeno contribuye al aumento de enfermedades como la artritis, bursitis, artrosis, inflamaciones y problemas de la columna, dermatitis y desgaste o daño a nivel de cartílagos, líquido sinovial y cápsulas intraarticulares. Todo esto lleva al dolor, la inflamación y el deterioro de nuestros órganos, células y tejidos. ¿Quiere usted prevenir estos problemas de salud y fortalecer todos y cada uno de los sistemas del cuerpo humano? 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
1: Ya son las 2 de la tarde, 32 minutos, boletín informativo a través de Radio Santa Fe, 1070 AM. 2:32 minutos, Carlos Carrillo presentó su renuncia a la Unidad Nacional para la Gestión del Riesgo y Desastres ante la suspensión por participación en política. Pues las elecciones en Colombia han estado marcadas por investigaciones de la Procuraduría frente y en contra de los funcionarios por su presunta participación en política. Una de ellas se derivó de una suspensión provisional, fue en contra de Carlos Carrillo, director de la Unidad Nacional para la Gestión del Riesgo de Desastres, por lo cual Carlos Carrillo presentó su renuncia este viernes al presidente Gustavo Petro, que sería aceptada en las próximas horas por el mandatario de los colombianos. Por ahora se desconoce si Carlos Carrillo entrará a trabajar en la campaña de Iván Cepeda con Felipe Hermán y el viceministro de las TIC, Andrés López, quienes jugarán un papel clave en la campaña de la izquierda colombiana. Y es que esta semana el mismo presidente Gustavo Petro le pidió al ministro Armando Benedetti, Antonio Sanquino, Daniel Rojas, Felipe Hermán y Guillermo Alfonso Jaramillo que renuncien a sus cargos para que entren de lleno a la campaña de Iván Cepeda y apoyar su candidatura con algunas de las estrategias que le permitió al gobierno de la izquierda llegar al poder en el año 2022. Son las 2 de la tarde, 33 minutos. Carlos Martínez, información a esta hora. La Secretaría de Salud de Bogotá puso en marcha la estrategia de la selección de las vacunas para jugar el partido más importante de la vida. ¿De qué se trata, Carlos Martínez?
2: Pues mira, Olguita, como estamos en esta temporada del fútbol de cara al Mundial de este torneo que se realizará en México, en los Estados Unidos y también Canadá, la Secretaría de Salud presentó la estrategia, la selección de las vacunas. Esto en un momento en que la ciudad fortalece sus acciones para proteger la salud de los niños, niñas y adolescentes, gestantes y adultos mayores. Por eso busca que las personas que aún no tienen su esquema de vacunación, especialmente contra el sarampión y la fiebre amarilla, se vacunen. El secretario de Salud, Gerson Bermón, explicó que la estrategia, inspirada en la pasión que despierta el fútbol colombiano y a nivel internacional, busca precisamente eso, movilizar a las familias para que revisen sus carnets de vacunación y completen los esquemas pendientes. Actualmente más de 58 mil niños y niñas menores de 6 años en Bogotá aún necesitan iniciar o continuar o también completar sus vacunas, lo que los mantiene expuestos a enfermedades prevenibles como el sarampión, la tosferina, la fiebre amarilla o la influenza. De hecho, a partir de esta semana se implementarán
3: mejor selección de las vacunas en el distrito de Bogotá. El alcalde Carlos Fernando Galán nos ordenó que tuviésemos los mejores jugadores. Por eso, este año incluimos el virus sincitial respiratorio dentro del programa ampliado de inmunizaciones. Y estamos ya con el mejor equipo, con la mejor defensa, con el mejor mediocampo y con la mejor delantera para protegernos de más de 26 enfermedades. Nuestros niños, nuestros jóvenes, nuestras gestantes y nuestros adultos mayores pueden contar con la protección de nuestras vacunas, del distrito, el deporte, educación, salud, cultura, todos enfocados en vacunar a todas nuestras familias. Somos 8 millones de bogotanos en la selección de las vacunas. Hoy, la fiebre amarilla, porque no se ha podido controlar el brote de fiebre amarilla en el Tolima, todos los viajeros que vayan a zonas endémicas, vacúnense contra fiebre amarilla. Sarampión, hay una alerta en las Américas, hay una alerta en Estados Unidos, México y Canadá. Todos los que van al Mundial, o por turismo, o por negocios, vacúnense contra sarampión y protéjanse, no solo ustedes, sino a sus familias y a todos nosotros. Y VPH, cáncer, 6 tipos de cáncer protege la vacuna contra el VPH y es importante que nuestros niños y niñas de 9 a 17 años se protejan contra el VPH. El cáncer es totalmente prevenible con esta vacuna. Así.
2: El secretario de Salud, Gerson Bermón, hizo de manera gráfica la presentación de esta selección de las vacunas, como se ha denominado esa estrategia, para que los niños, niñas y adolescentes, personas gestantes y también la población adulta se vacuna. Por ejemplo, El portero quedó ahí dentro de la alineación, la Fiera Amarilla. Los porteros la conforman la Pantevalente, la vacuna también que tiene que ver con el polio, la neumococo, también hacen parte de esta alineación, la tripe viral, la varicela, la influenza y la hepatitis A. Los delanteros de esta selección de las vacunas están el virus sintial respiratorio y el virus del papiloma humano. Así que las personas podrán acceder al álbum digital y conocer a los jugadores de la selección de las vacunas para identificar las dosis que les faltan y así de esta manera completar y mantener al día sus esquemas de vacunación y también dirigiéndose a la página oficial de la Secretaría de Salud. Recuerde que esta información la puede consultar en nuestra página www.radiosantafe.com.
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1: Continuamos con esta información a nombre de la organización Vida Sana Colombia y aquí a través de la potentísima Radio Santa Fe 1070M, llegando a todos los hogares colombianos, no solamente a través de la radio, a través de la televisión, a través de YouTube, a través de Instagram, a través de TikTok, a través de las diferentes redes sociales, estamos con ustedes. 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Y por supuesto, durante todo este tiempo les hemos estado ilustrando, enseñando, guiando para que hagamos las cosas de la mejor manera. Recuerden algo que quiero que ustedes tengan en cuenta. No es lo mismo comer que alimentarse, que nutrirse, porque es que comer uno puede comer cualquier cosa, ¿cierto? De hecho, la mayoría de la gente come cualquier cosa y ni siquiera nos detenemos a preguntarnos qué es lo que me estoy comiendo. ¿Será que esto que estoy consumiendo sí es beneficioso para mi salud? ¿Será que esto que estoy consumiendo me puede hacer daño? ¿Me puede inflamar el colon? ¿Me puede inflamar el hígado? ¿Me puede producir problemas a nivel de la sangre, de los riñones, del páncreas, de la vesícula? A veces no preguntamos, sino que simplemente le damos gusto a la boca, al paladar, pero no sabemos si eso realmente nos va a alimentar o no. 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Bienvenido, doctor Dagoberto, seguimos entonces hablando de nutrición.
2: La nutrición en estas épocas pues ha tomado muchísima fuerza, hay digamos diferentes corrientes sobre este tema, pero podemos sintetizarla en que el organismo necesita los nutrientes en cantidades específicas. Es decir, cuando una persona se va a nutrir, no requiere que se tome grandes cantidades de una sustancia o pequeñas cantidades, sino que se ha establecido realmente la cantidad de nutriente que la persona recibe y también las combinaciones. Hay nutrientes que se coadyuvan, vitaminas que se coadyuvan para su propio desarrollo y también para absorber algunos micronutrientes como son los oligoelementos. Recordemos que hay absorción de zinc, de cobre, de cobalto, de silicio. Y en fin, todo este tipo de microelementos deben ir unidos a ciertas vitaminas para que puedan tener una acción de verdad bastante cómoda. En nutrición también nosotros aconsejamos, digamos, la proporción de la fruta que se debe consumir, la proporción de las verduras y las combinaciones para que no haya una reacción ni siquiera alérgica o una reacción contraria. Entonces, en la nutrición se requiere bastante compañía del médico, revisar el estado general de la persona para mirar si realmente está absorbiendo estos nutrientes. Recordemos que una persona puede consumir muchísimo complejo B, pero puede que no se absorba o puede que no esté teniendo la función adecuada. Hoy en día la ciencia nos ha dado la posibilidad de determinar cuantitativamente, digamos, todos estos nutrientes. Una buena posibilidad es hacer unas determinaciones antes de los tratamientos y posterior a estos tratamientos para verificar el estado de absorción de estos nutrientes.
1: Tengamos en cuenta que la nutrición es base, es básica, definitiva para tener calidad de vida. Si estamos mal alimentados, si estamos mal nutridos, nos llenamos de grasa, nos llenamos de carbohidratos y tantas cosas, pues lamentablemente nuestro cuerpo algún día va a pagar las consecuencias. La resistencia a la insulina, ahí se ve afectado el páncreas, la vesícula, el hígado, los riñones, también los pulmones, el corazón, las vías arteriales, las vías venosas, todo se ve alterado precisamente cuando hacemos una mala nutrición. 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Es que este tratamiento, por su alto contenido en colágeno, en magnesio, en manganeso, en citrato de potasio, mejora el funcionamiento del hígado, el páncreas, los riñones y el sistema cardiocirculatorio. Además, también refuerza el sistema inmunológico, ya que contiene calostro bovino, bovino y caprino, contiene la vitamina C, que también ayudan a subir las defensas del cuerpo humano, y contiene muchos productos que pueden ayudar para los huesos, para los músculos, para los tendones, es decir, para tener calidad de vida. 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
3: Se llama La foto de los 12, Juan Carlos Hurtado, el andariego.

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1: Seguimos hablando de salud, seguimos hablando de nutrición y, por supuesto, seguimos hablando de belleza. Porque es que, definitivamente, tener una piel bonita es muy importante. Que no se nos quiebren las uñas, que no se nos caiga el cabello, que no mostremos los años, que no nos salgan líneas de expresión, porque generalmente todo eso tiene que ver con la falta de colágeno, con la falta de vitaminas. Empezamos a enfermarnos, no podemos caminar bien, nos duelen las rodillas, nos duele la espalda, nos duele la cadera, nos duele la cabeza, los hombros, las manos, y todo eso generalmente es por falta de vitanutrientes, por falta de colágeno. 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
0: Con el pasar de los días, meses y años, nuestras células, tejidos y órganos van envejeciendo, trayendo como consecuencia los mal llamados achaques y enfermedades de la vejez. Hoy en día estos problemas no solamente se presentan en mayores de edad, también en adultos, jóvenes y adolescentes se ven alteraciones como degeneramiento osteoarticular y muscular, mala circulación, afecciones gastrointestinales, dificultades respiratorias, inflamaciones y problemas a nivel de la piel, cabello y uñas, igualmente diabetes y síndrome metabólico. El estrés oxidativo, la mala nutrición y la carencia de proteínas, vitaminas, aminoácidos y minerales llevan al decaimiento, la falta de fuerza, el insomnio y la fatiga crónica. Recordemos que el cuerpo humano se enferma por dos motivos básicos que son las carencias o los excesos. 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
6: A través de Radio Santa Fe 1070 AM, servicios sociales y clasificados, atención, se vende casa de 10 por 15, está ubicada en el barrio San Francisco, sur de Bogotá, Ciudad Bolívar. Llamen al 314-484-6809, 314-484-6809. Atención que se vende un lote, es un lote de 11.000 metros cuadrados en Vergara, Cundinamarca. Pueden llamar al 312-384-0905, 312-384-0905.
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1: Mándale una carta a tu marido, dice Sebastián Campos, 3 de la tarde, 8 minutos, 3:08 en Radio Santa Fe.

Sí, señores, me gusta más. Son las 2 de la tarde, 25 minutos, a través de Radio Santa Fe 1070 AM. Pues esta canción se llama Contigo a Metros, es Luis Alberto Posada.

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0: Son las 3 de la tarde, 35 minutos, a través de Radio Santa Fe, 1070 AM.
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1: Boletín de noticias a través de Radio Santa Fe, 1070 AM. Atención, que cuatro mineros fallecieron tras la explosión de la mina en Suta, Tausa. Tres personas siguen atrapadas. El capitán Álvaro Farfán Delgado, de Bomberos de Cundinamarca, confirmó en las últimas horas que entre ayer y hoy fueron recuperados cuatro cuerpos sin vida tras la explosión de la mina en Suta, Tausa. En total eran ocho mineros los que estaban trabajando en este lugar. Boletín de noticias a través de Radio Santa Fe, 1070 AM. Carlos Martínez también con información a esta hora. El Instituto de Desarrollo Urbano informó que ya fueron entregadas y habilitadas las elecciones de Transmilenio de la autopista norte con la mayor capacidad para los usuarios, Carlos.
2: Pues precisamente esta semana el Instituto de Desarrollo Urbano hizo parte de las obras que tienen que ver con el mejoramiento de las estaciones de Transmilenio en el norte de la ciudad. Bueno, le preguntamos al director del Instituto de Desarrollo Urbano, doctor Orlando Morano, bueno, estas obras, ¿cómo se están materializando? ¿Cómo se viene haciendo este trabajo de manera paulatina y que por supuesto beneficia a los usuarios de Transmilenio?
3: Sí, Carlos, miren, esta semana tuvimos semana de entregas, pues la Laureano 1 y la 187, las mejoras de estas estaciones. Recuerden, cuatro vagones totalmente nuevos en la estación de la 187 y terminal, pero adicionalmente hicimos adecuaciones y mejoramiento en los otros cuatro vagones. Ampliamos un kilómetro de vía totalmente nueva, hicimos mantenimiento a vías por 1.5 kilómetros, usamos más de 350 pilotes para mejoramiento de terreno, pero también el beneficio, obviamente son 160 mil personas que se ven beneficiadas del sistema de Transmilenio. Así que pues vamos, además, un tema que casi se me olvida, es el mejoramiento de los puentes peatonales de la 187 y de Terminal también, que entran en estos días. No, ya entraron a hacerse mantenimiento, así que yo creo que me tardo un mes, mes y medio en estos arreglos.
2: Director, esto hace parte de un plan de mejoramiento de las estaciones y que por supuesto compromete a todas, la mayoría de estaciones. ¿Cuáles son las que vienen en los meses siguientes?
3: Mire, ya llevamos 8 estaciones. Nosotros, a lo que va corrido la administración, ya terminamos estas, pues hacen parte de estas 8 estaciones. Nosotros tenemos un plan de manejo para seguir trabajando. Tenemos más de 12 estaciones que están también. Así que este año tenemos que, la verdad, mejorar más de estaciones. Nosotros tenemos un convenio con Transmilenio y recursos para seguir habilitando y mejorando las estaciones y mejorando la calidad de vida de la gente de Transmilenio.
2: Claro, no le puedo dejar de preguntar, director, sobre el puente de la calle 153, que ya avanza de manera vertiginosa y estamos prácticamente a semanas de ser habilitado.
3: Carlitos vive bien dateado, es que usted me chivea mucho, entonces no le puedo decir cuándo, pero yo creo que en agosto, Carlitos, esto ya va a ser una realidad, un puente de valorización, una obra que va a conectar dos obras más de valorización. La Sirena, recuerden que La Sirena va desde la autopista hasta la Boyacá y conecta también con el canal Córdoba, que va de la 129 hasta la 170, así que yo espero que en agosto logremos terminar eso también.
2: Pues ahí está la noticia, solo faltan 8 semanas para entregar el puente de la calle 153 como obra complementaria del mejoramiento de las estaciones de Transmilenio. Recuerde que esta información la puede consultar en nuestra página www.radiosantafe.com.
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0: regalado ni prestado. Bueno, todo trabajadito por la línea que debe ser. Son las 3 de la tarde, 43 minutos. Tengo un súper invitado hoy, alguien a quien yo admiro bastante, mi queridísimo admirado Juan Grille. Bienvenido.
1: Bueno, un saludito para todos los oyentes de Radio Santa Fe, para ti, Olguita, muchas gracias por abrirme las puertas de siempre, esta gran emisora.
0: Siempre, siempre. Ni regalado ni prestado. ¿Por qué? ¿Qué pasó? ¿Cuál es la experiencia? ¿Cómo que hablaron de ti en las tiendas? ¿Te echaron en cara? ¿Qué fue?
1: No, ojalá sirve. Que hablen bien, que hablen mal, pero que hablen. Todo eso
0: ¿será?
1: Sirve. Sí.
0: Bueno, ¿qué pasó?
1: No. Esa canción fue el proyecto de grado de mi universidad. Y no quería hacer más canciones de amor ni de desamor. Entonces, esa era la idea de esa canción.
0: Bueno, arranquemos por el comienzo. Yo sé que muchos oyentes hace unos meses te escucharon acá al aire contando la historia, quién es Juan Grille, de dónde vino, para dónde va. Es muy joven, Juan.
1: Parezco jovencito, pero no, ya tengo mis añitos.
0: ¿Cuántos?
1: 34 nomás.
0: 34, bien.
1: 34 ya.
0: Está en la edad donde uno creo que se para a decir... Mucho he vivido y todo lo que me queda por vivir,
1: no.
0: Pero va tomando experiencia.
1: Estoy en la edad en la que soy colágeno y soy ensure.
0: ¿Será? No, ya no eres colágeno.
1: Por eso estoy en la edad partida.
0: Ah,
1: ahí.
0: Ya, pero estás en la edad de Cristo.
1: También, exacto.
0: Sí.
1: Sí, estoy ahí en la edad de Cristo, entonces aquí es cuando uno más debe aprovechar.
0: Sí, total. El tiempo pasa muy rápido, güey.
1: Sí, eso es verdad.
0: El tiempo pasa demasiado rápido cuando te descuentas, dices, oh, por Dios, ya 50. Te
1: sí,
0: lo aseguro.
1: Ya 50, me he casado 3 veces, 6 hijos, mejor dicho.
0: No, pero... ¿Así con la música está igual de proyectado?
1: No, hacer mucha música, sí.
0: Ah, bueno. ¿Casado no?
1: No, Dios mío.
0: ¿De los 6 cuántos tienen?
1: No, tengo solo unito de los 6.
0: ¿De los 6? ¿Ya está chiquito?
1: Tiene 6.
0: ¿Niño,
1: tiene
0: niño?
1: 6 añitos, niño.
0: Ok, bueno, ya empezó.
1: Sí,
0: faltan
1: sí.
0: 5.
1: Me faltan 5, entonces acepto las hojas de vida y ahí las recibo.
0: ¿Uno por uno o 5?
1: No, uno por uno, toca separaditos.
0: ¿En serio?
1: Sí, eso es mejor, separaditos. Claro, Karina en su costal debería
0: ser. Se va a dañar este micrófono. Mentiras.
1: No, mentiras.
0: Hay que invitar a hacer familia, a hacer hogar.
1: Claro que sí.
0: Dejar un hijo en cada esquina, no.
1: No, eso ya no. Yo hoy en día tampoco da el bolsillo para eso.
0: Creo que le alcanza para otro.
1: Y eso.
0: Deje así. Otro disco, quería decir.
1: Ah, sí, otro disco, sí. Otro disco, sí.
0: Juan, ¿cuánto lleva cantando?
1: Llevo cantando popular, llevo cantando 12 años. Llevo cantando popular.
0: ¿Y qué cantaba antes?
1: Cantaba música tropical.
0: Ajá.
1: Que estuve con Daiquiri de Venezuela, con Tamarindo Orquesta, la Orquesta La Gran Sociedad, varias orquestas ahí.
0: ¿Y cantando tropical le sabía sabroso lo popular? ¿La veía como cuando uno está con alguien pero el que le gusta es el vecino?
1: ¿Sabes qué? Pero yo siempre le tuve miedo a la música popular, porque no era comercial en esa época. Me gustaba mucho y nos reuníamos en familia, y las verbenas de nosotros era cada uno pase, cante canciones de Las Indianas, de Julio Jaramillo, de Olimpo Cárdenas,
0: sí.
1: Pero pues se quedaba ahí, ¿sí? Nunca me imaginé que yo iba a terminar cantando popular, a pesar de que me gustaba demasiado.
0: Pero en ese tiempo pensaba que era música para viejitos, para borrachos, ¿para qué?
1: Sí, todo el mundo tenía el concepto antes de que era la música de las tiendas,
0: uh-huh.
1: La música de las cantinas, entonces todo el mundo decía...
0: Tú decías que oso gas.
1: No, a mí me gustaba, ¿sabes?
0: No, porque ¿tú de dónde naciste?
1: Aquí en Bogotá, pero pues mi familia es de Cartago, ¿no?
0: Ok.
1: Y vivimos un tiempo en Pereira y siempre...
0: O sea, han tenido como mucho de esa cultura.
1: Claro. Claro, porque mi tío, por ejemplo, yo lo nombro en mis canciones, se llama Genaro, él es de Manzanares. Y él es requintista.
0: Sí.
1: Sí, él nació en Manzanares, entonces, que fue por el que a la final él me dijo, inténtelo. Y
0: pero
1: yo dije,
0: ¿por
1: bueno,
0: qué inténtelo? ¿Lo escuchó cantando? ¿Qué lo escuchó haciendo?
1: Claro, porque es que las reuniones de nosotros empezábamos a cantar música viejita, música guasca, entonces mi tío me dijo, venga, y si se anima, y hacemos un grupito, y yo me meto a tocar requinto. Entonces yo le dije a mi tío, intentemos, ¿qué pasa? Hace 12 años aproximadamente.
0: Uh-huh.
1: hace 12 años, pues el grupo duró como 3 años y después ya yo me di cuenta y dije, no, no puedo sostener un grupo porque es muy difícil. Entonces prefiero dedicarme a hacer mis canciones, a componer, y cuando me pidan grupo, pues voy con grupo, cuando me pidan pista, voy con pista, y no tengo que mantener un grupo que es difícil.
0: Claro, cante o no cante, hay que pagarles.
1: Exacto.
0: O por presentación.
1: Pues si uno los quiere para de las dos formas. De
0: la
1: verdad es
0: que si no sale trabajo, pues cualquiera se aburre porque dice, claro, bueno, sí, buenas para participar en el salario.
1: Claro, y nosotros duramos ensayando como 2 años. Uh-huh. 2 años. En esa época, hace 12 años, no habían lugares así como para cantar música popular. No era tan fácil, era más sitios de mariachis. Entonces sí. No era tan apetecido el grupo de música popular.
0: Pero yo me acuerdo de hace años había los centros artísticos, por ejemplo, aquí en Bogotá. Uy, yo desde los 18 años debo confesar que me la pasaba metida ya escuchando música popular. No la cantaba, pero me la disfrutaba. Y en cada centro artístico había grupo norteño, y el norteño cantaba popular, y en el descanso tocaban tropicalito. No.
1: Claro, eso.
0: Ay, hoy regresémonos en día, sí, a esas épocas.
1: Hoy en día sí se ve mucho. Hoy en día sí, en cada esquina se ve una cantina y llevan los grupitos. O llevan los cantantes.
0: Pero allá en...
1: No, en Pereira sí se ve aún más.
0: Sí, claro.
1: Ahorita estuve en Pereira la semana pasada y había mucha cantina, mucha, mucha cantina. Y lo que es Manizales también, mucha cantina.
0: Qué chévere. Sí.

0: cardio o algo así.
1: Yo creo que los oyentes me están diciendo, pero póngalo a cantar. Alguito, Juan.
0: Bueno, algo mío.
1: No, algo, un cover y luego alguito suyo.
0: Un cover. Un cover de quién te gustaría escuchar.
1: Como un Darío Gómez, así bien. O el que mejor te salga. O un Juan Carlos Hurtado, o un Jace, o lo que quiera.
0: Sí, es que hay muchas, hay muchas.
1: Yo te he visto en tarima ya varias veces y de verdad, bastantes aplausos llevas de las señoras y de los señores.
0: ¿De quién nos cantamos una? ¿De quién les gustaría escuchar? Los oyentes ahí, a ver. Uy, es que tengo tanta música.
1: Oiga, yo admiro a los artistas.
0: ¿Por qué?
1: ¿Cómo pueden tener tanto repertorio en la cabeza?
0: Uy, es que es muchísima, muchísima
1: música. Es que
0: música.
1: Que de uno, del otro. No, la que primero le salga.
0: Ay, ven, miramos. Uy. Cantémonos. No lo puedo creer que esto le esté pasando a usted. Que después de tanto alarde, después de tantos desaires, seas tú la que tiene que volver. Dime qué pasó. Se manó el avión que te llevaba hacia el cielo. ¿Qué hay de las promesas de tu niño bueno? ¿Qué dijo tener para ti el mundo entero?
1: Con aplausos. Como el tiempo, ay, Dios mío, vuela y corre rapidísimo. Juan está estrenando una canción que yo creo que se va a poner muy de moda, de seguro. Si describa la cabina, descríbale la cabina a los oyentes.
0: La cabina está llena de detallitos del mundial, de baloncitos, de cositas colgando por acá, pegadas en las ventanas, de copas, hasta de almohadas, de cojines.
1: De cojines, mire, allá está el de Colombia, me lo cambiaron de sitio. Argentina.
0: Croacia.
1: Brasil. Allá está Francia y España.
0: Imagínate. Me voy a llevar un cojín de esos, gracias, Olguita.
1: Pero
0: gracias,
1: si lleva el cojín, me lleva a mí.
0: Listo, entonces me llevo el cojín y me llevo a Olguita.
1: Dos cojines. dos porque quedamos ahí.
0: Ah, bueno, sí, toca dos cojines.
1: Sí, porque uno. Bueno.
0: Uno, bueno, sí.
1: Sí. Esperen, un cojín, sí, un solo cojín.
0: Uno, bueno. Que hijo de madre.
1: ¿Para qué dos nos hace estorbo? Después, ¿dónde lo ponen? Nah,
0: claro.
1: No, uno solo.
0: Con unito nomás.
1: Con uno solo. Pero bueno, sí, estamos muy mundialistas. Yo creo que debemos dejarnos contagiar. Las esposas a veces como que no gustan mucho del fútbol, pero bueno, acompañen los esposos.
0: Claro.
1: Los hijos, yo tengo dos hijos, no tengo esposo, pero tengo dos hijos. Entonces, están pegados al álbum, a comprar las monitas. Incluso les compré decoración para pues que sus habitaciones tengan el sabor
0: claro.
1: De mundial. Mundo Vital también está decorado. No, chévere, debemos dejarnos contagiar. Voy a describir a Juan. Viene con una camiseta que identifica a Colombia, porque la camiseta de Colombia sí. Se pone el día que quiera, cuando quiera. Y dice Juan Grillé, y dice el arriero. ¿Y por qué arriero?
0: Por mi familia, por mi descendencia arriera, mi descendencia de lo que les comentaba, de Cartago, de Manizales, de Pereira. Nosotros.
1: Pero es que tienes cara.
0: Desde... ¿Sí?
1: Sí. Tienes cara. Eres casi paisa con barriga rola.
0: Sí, algo así.
1: Sí.
0: Exacto.
1: O sea, los frisoles sí.
0: Sí. Mira, uy, me pasa algo. Que es que yo todos los días, la gente no me lo va a creer, de lunes a viernes como frijoles. Todos los días. Y mi papá es prácticamente igual.
1: Estrenemos, Juan, estrenemos. ¿Le puedo decir florolito? Bueno, ¿y por qué? Escuchémosla para que los oyentes se pongan en contexto. Se llama Llegó la Cele.
0: Llegó la Cele. Grabado en Manizales.
1: ¿Quién la compuso?
0: Yo la compuse.
1: Escuchen, amigas, amigos oyentes, pongan cuidado, paren oreja. Es Juan Guirillé y la canción se llama...
0: Llegó la Cele.
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0: Juan, redes sociales, felicitaciones primero que todo, aplausos. Yo creo que nos debemos dejar contagiar por la selección, por este bello país, por nuestro buen corazón. Somos colombianos y amamos a Colombia. Aquí estamos. Yo aquí estoy y aquí me quedo, Juan.
1: Bueno, así es, todos contagiados de la selección Colombia, de ese amor, de esa ilusión de ganar una Copa del Mundo. Pero más ilusión si escucha mi canción, Llegó la Cele.
0: Llegó la Cele, redes sociales, Juan.
1: Me encuentran como Juan Grillé en todas las redes sociales, en las plataformas digitales, como Juan Grillé Oficial. Ahí me encuentran, ahí me pueden etiquetar con sus canciones, sus videos, no lo olviden.
0: Bueno, se queda la canción, Llegó la Cele, Juan Grillé, la pueden pedir ya a través de Radio Santa Fe 1070 AM. Aplausos para despedirlo, síganlo en redes sociales. Y se quedó, Llegó la Cele.
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0: vamos, pa' donde los pies nos lleven. 4:06 PM, feliz tarde, amigas y amigos oyentes. Un abrazo para todas y todos en Bogotá, en Colombia, en todo el mundo, en el campo, en la ciudad. Los oyentes que a esta hora ya tienen la maleta lista, se van de viaje, se van de paseo, se van de puente. Los que se van también, ya muchos están en el aeropuerto listos para viajar, se van a disfrutar del Mundial. Bueno, donde se encuentren trabajando, descansando, aquí estamos abriendo las puertas del cantinazo. ¿Estará alguien por aquí ya? Feliz tarde. Profe.
1: Hola.
0: Giovanni, ¿quién más? Giovanni, ¿qué más? ¿Cómo le va?
1: Hola, Olguita, buenas tardes. Buenas tardes a todos los oyentes que a esta hora ya se conectan con nosotros.
0: Yo creo, Giovanni, que mientras todos llegan, vamos a poner una canción mientras todos aterrizan.
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0: despedida. Son las 4 de la tarde, 11 minutos. Vamos a ver si ya llegaron, tomaron tintico, estaban almorzando, cuchareando. Buenas, ¿quién anda por acá?
1: Hola, hola.
0: Profesor hola, Eduardo.
1: Hola, hola.
0: Hola, profe.
1: Oye, se está escuchando muy regular, ahorita el retorno se le escucha.
0: Vamos a abrir nuevamente la aplicación para que ustedes puedan entrar, para que se conecten. 4 de la tarde, 12 minutos. A ver, refrescamos por aquí. ¿Listo, profe?
1: Por ahí.
0: ¿Ya?
1: Mejoró.
0: ¿Listo?
1: Bueno. Olguita, cordial saludo, abrazo a la distancia, compañeros. Hoy es viernes. Iniciando fin de semana. Estamos de puente festivo, papá.
0: Ave María, lunes festivo, profe, para trabajar y descansar, profe.
1: Bueno, digamos que sí.
0: Ay, pero ¿cómo así que digamos?
1: Olguita, pero yo no descanso, Olguita. Yo no tengo descanso, pues entonces no puedo hablar por mí.
0: Pero es que usted trabaja un rato y descansa otro rato.
1: Sí, de pronto, pero no.
0: Pero podemos hacer lo mismo los dos. Trabajamos un rato, descansamos otro rato. Profe, que no son propuestas al aire, ojo pues.
1: Ojo pues,
0: ¿que para dónde se iría? No tiene que trabajar, tiene dinero en el bolsillo, ¿para dónde se va? Que no sea fuera de Colombia, profe, algo en Colombia.
1: Sí, claro. ¿Para dónde se iría ahorita?
0: Yo no conozco Santa Marta, quiero ir.
1: ¿Quiere a Santa Marta?
0: Quiero.
1: Nos vamos para Santa Marta.
0: Pero yo me imagino.
1: Déjame lo cuadramos internamente.
0: Cuando no aparezca el profe ni nada, ni lunes, ni martes, y que qué pasó con Olga.
1: Se perdió. Olguita, ¿y es que no ha llegado ninguno de los vagonetos, compañeros?
0: Pregunte, profe, llame a lista.
1: Hola, Giovanni Sepúlveda.
0: El único vagoneto.
1: El único vagoneto que respondió.
2: Yo estaba escuchándolos que se iban para Santa Marta.
0: ¿Quiere ir con nosotros?
2: No, estaba imaginándome ese plan.
1: Ay, qué rico. Es que yo al medio.
0: En el medio, sí. Oiga, sí, profe, sí. Usted que es colombianito, que le gusta la música popular. Escuche esto 30 segundos, escuche. Escuche esto.
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0: sientes. ¿Cómo le parece, profe?
1: Escuchaba bueno, ¿no?
0: Espere, la detengo acá y si no, no lo escucho ya. Pues está aquí al lado mío, está Juan Grillé, vino a presentarnos esta canción, profe. Está pegajosa, se llama Llegó la Cele y estamos modo selección, profe. Así que nos conectamos. Puede ser un himno para los colombianos, un artista de música popular. Nació en Bogotá, se crió en Cartago, se crió en Pereira. Pero bueno, profe, le canta a la Cele, a la Selección Colombia.
2: Llegó la Cele. No, es que ya ahorita estamos todo mundo mundial. ¿Estamos a qué? ¿A 9 días?
0: Hoy es 5 y hasta el 11, profe.
2: Estamos a 6 días para que empiece el mundial.
0: ¿Hoy es 5 o es 6?
2: Bueno, el 6.
0: No, hoy es 5.
2: Hoy es 5 y el mundial empieza el 11. Estamos 11. A 6 días, ¿no?
0: Ya. Por eso sí. Vino acá Juan y decir, profe, salude a Juan, se lo presento. Juan Grillé.
2: Juan Guillé, cordial saludo, mi hermano, felicitaciones. Ese tema se escucha sabroso.
3: Gracias, profesor Eduardo. Mil bendiciones. Ahí está para que lo escuche, para que la ponga en cada partido, para que me etiquete y yo lo reposteo si quiere.
2: Claro, total, total. Un pedacito, Olguita, para escucharlo.
0: Ver, escuchémoslo, escuchémoslo. ¿Pero en vivo o grabado?
2: En grabado y él lo pisa.
0: A ver. Suénele, suénele.

0: Muchas gracias, hombre. Excelente. Esto pinta bien. Pinta sabroso. Nos están escuchando por Ibagué, por Pereira. Nos escuchan por Sogamoso. Nos escuchan por Garagoa. Estamos a nivel nacional en ese cantinazo con esta hermosa canción también que nos están promocionando aquí el caballero Juan Guiller, ¿no?
1: Juan Grillet, profe.
0: Grillet.
1: Bueno, profe, se queda cuando... Bueno. Ay, ya está celoso, Giovanni.
0: Sí, él está así. Ya. ¿Cómo le pareció el tema, Giovanni?
2: Oiga, está bueno. Está bueno, sí. Y tiene,
0: está sabroso.
2: Tiene un ritmo diferente.
1: Sí, apenas para que, mejor dicho, la pongamos de himno aquí en Radio Santa Fe. Es de los populares que ha grabado. Creo que por ahora va solamente Juan Grillet.
0: Bueno, ¿y cómo lo pueden localizar en las redes?
3: Bueno, me encuentran como Juan Grillet Oficial, Juan Grillet con doble L. En todas las plataformas digitales, en todas las redes sociales.
0: Listo.
1: Le voy a hacer una pregunta. ¿Tú, Juan, tienes un pedacito de La Ley del Amor?
3: No.
1: ¿No? ¿Nada de Fernando?
3: No.
1: Ah, bueno, profe, yo le iba a dar una serenata, pero pero no se pudo, profe.
0: Está aficionado. Después me la da en Santa Marta.
1: Ay, verdad que vamos para Santa Marta. Listo, profe. Entonces, profe, ¿van a hacer chistes los dos nomás?
0: Sí. Bueno, y es que, ¿qué pasó con Juan Manuel? ¿Qué pasó con Corocito? ¿Qué pasó con mi amigo Hermes?
1: No sé,
0: profe. ¿Viejito?
1: No, yo no escucho a nadie más, profe.
0: Vamos con música, ahorita vamos con música. Ya venimos y ponemos tema para chistes.
1: Listo, listo, pues ahí está. Espere un momentico porque tenía lista aquí la cortina de los chistes. Pero vamos con el cantinazo, ya volvemos.
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1: Bueno, atención a las noticias porque hoy Bogotá tuvo una jornada con brochas, pinturas, ladrillos en las manos de 14 presos privados de la libertad que estuvieron en un proceso pues de embellecer el complejo carcelario y penitenciario de alta y mediana seguridad de Bogotá, como fue La Picota. Participaron en esa jornada de embellecimiento, recuperación de la Plaza Distrital de Mercado del 20 de julio, uno de los espacios más tradicionales, y esto lo ha venido haciendo el IMPEC, no solamente en Bogotá, sino en varias partes del país, donde saca a los reclusos a embellecer los parques y ayudar.
2: Bueno, Jova, gracias por la información. 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
3: Así es, Olguita, todo está listo. 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Buenas tardes, ¿con quién hablo?
4: Buenas tardes, profe, con Julianis.
3: Julianis, ¿de dónde llama?
4: Profe, yo lo llamo de Firavitoa, Boyacá.
3: Paciente Sogamoso, Firavitoa, Boyacá, un abrazo. Cuénteme, ¿qué problemas tenía? ¿Cómo le fue visitándome en Sogamoso, Boyacá, mujer?
4: Profe, nosotros aquí tenemos un terrenito en arriendo, profe. Lo tenemos porque mi papá me dejó herencia unas cabezas de ganado. Entonces, actualmente vivimos como de la lechecita que nos dan las vacas. Profe, la verdad es que como todo, nosotros, nuestro sueño siempre fue tenerlo de nosotros propio. Usted sabe que uno arrendado pues pasa por muchas situaciones bastante incómodas, profe. Entonces, bueno, a raíz de varias cositas que estuvieron pasando, me empecé a enfermar, profe, la verdad que empecé a tener varios problemas de salud. Nosotros lo visitamos, profe, nos hicimos una limpieza mi esposo, otra limpieza yo. Hicimos, mejor dicho, todo lo que usted nos dijo al pie de la letra. Le compramos el kit, profe, nos hicimos el premio y la verdad es que estamos muy, muy, muy contentos, profe, porque con la lotería del Meta y el 99-61 somos los ganadores de 90 millones, profe. Muy, muy, muy agradecidos, de verdad que tengo mucho sentimiento. Nunca me imaginé tener esa cantidad de dinero en mis manos, pero todo esto es gracias a usted.
3: Bueno, su esposo tiene mucho dolor de cabeza. 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
2: Bueno, profe, 4:27 minutos, 30 segundos para decirles a los oyentes que envíen el chiste y cerramos antes del boletín, ¿le parece?
3: Me parece perfecto, Olguita. Vamos a poner tema para los chistes, compañeros.
2: ¿De cantantes?
1: ¿Tema?
3: De cantantes.
1: ¿De cantantes?
2: Sí.
3: Bueno. Olguita, ¿cómo se está escuchando al aire? Yo tengo el
2: bien,
3: retorno pésimo.
2: Un momentico. ¿Bien? Que como que se roboteó, pero ya. No más.
3: ¿Sí?
2: De resto, bien.
3: Listo. Chistes de cantantes. Bueno, no importa. Vamos a ver qué sale de ahí. Llamen al 311-764-4040. Manden su chiste. Manden su chiste. 30 segundos, 40 segundos. No verdes, no tan largos. Y participen. Y al final del programa se gana 120 mil pesos. Ya se le envió la plata a don Carlos Echiverri, el montañero. Ya se le envió la platica. 311-764-4040. Ahora tenemos, profe, que hablar. Cierre. Ahora tenemos que hablar ya de la parte seria. Pilas, sí. Mañana Fusagasugá, Cundinamarca. Mañana voy a estar ahí en Fusa, Hotel Royal, enseguida la Filipu. ¿Cuál es la invitación cordial y amable, respetuosa, para la gente que cree y que tiene fe? Mañana voy a estar ahí. 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
2: Ya, profe.
3: Ya.
2: Así de sencillo. ¿No quieres recordarme la línea telefónica? ¿Se fue el profe? Se fue y yo me voy a boletín.
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1: Son las 4 de la tarde, 30 minutos, 4:30 a través de Radio Santa Fe, 1070 AM, a través de 6AMW con Julio Sánchez Cristo. Se conoció en primicia que la Sala de Instrucción de la Procuraduría General de la Nación inició una etapa de indagación a los congresistas que conforman la Comisión de Acusación de la Cámara de Representantes por presunta mora injustificada en el trámite de procesos contra el presidente de la República, Gustavo Petro. En el documento se lee que la entidad tomó la decisión por falta de diligencia, falta de organización y posibles prevaricatos por omisión de los representantes. La indagación sería a tres congresistas que investigan al presidente Petro: Alirio Uribe, Gloria Arizabaleta y Wilmer Carrillo, investigadores de los procesos del mandatario. Sin embargo, no serían los únicos. Asimismo, la Procuraduría informó que en la diligencia que se realizó el 3 de junio de 2026 fue atendida por el secretario de la Comisión de Investigación y Acusación de la Cámara, quien informó que cursan alrededor de 3.000 actuaciones, de las cuales en contra del presidente Gustavo Petro son 290, por diversas causas, entre esas aproximadamente 15 por participación en política. 4 de la tarde, 31 minutos, boletín informativo a través de Radio Santa Fe, 1070 AM. Carlos Martínez, desde el Consejo de Bogotá, denuncian que a la fecha más de 2.000 casos de agresiones contra la mujer en la ciudad, lo que lleva a convertirse en la capital que recoge 36% de todas las denuncias en el país. Imagínense ustedes, Carlos.
2: Y atención con las cifras de violencia de género en la capital del país, porque ya suman más de 2.000 casos en lo que tiene que ver con este tipo de violencia de género en Bogotá. Por eso le consultamos a la concejal María Clara Name. Concejal, muy buenos días. ¿Y qué es lo que está pasando con este fenómeno en la capital del país?
3: Bueno, podemos decir que Bogotá está en emergencia en cuanto a la violencia a la mujer. La vulneración de la mujer en Bogotá es bastante alta. Bogotá comprende aproximadamente el 35% de los casos de violencia a la mujer. Pero lo que queremos también resaltar es que tenemos en lo corrido del año aproximadamente unos 2.000 reportes de violencia de pareja, donde el 81% de estos casos corresponde a violencias hacia la mujer. Esto nos prende todas las alertas porque aquí, después de esos casos de violencia, podemos ver que se pueden desatar casos de homicidios, de feminicidios, y eso es lo que tenemos también que prevenir. Porque realmente los casos de violencia que vemos y de vulneración en pareja dejan de ser un contexto privado a ser un problema también de una problemática social en la cual tenemos también que atacar. Aquí no solo se vulnera a una persona, sino también a su entorno, a sus hijos, a los vecinos, a los familiares cercanos. Aquí tenemos identificadas cuáles son aquellas localidades en las cuales tenemos un mayor grado de violencia a la mujer. Por ejemplo, Ciudad Bolívar, Kennedy es la primera. También tenemos, por ejemplo, Engativá, Suba, son localidades que registran un fenómeno muy alto de violencia hacia la mujer.
2: Concejal, a pesar de los esfuerzos que hace de alguna manera la Secretaría de Seguridad y Convivencia Ciudadana, aquí vemos realmente en territorio, cuando se va a verificar las denuncias, que falta una integración interinstitucional, empezando por la misma Secretaría de la Mujer. Lo peor es que los mismos uniformados de la Policía Metropolitana no tienen conocimiento de cuál es la ruta a seguir frente a un episodio de violencia de género, agresión sexual o casos de violencia de pareja.
3: Aquí es muy importante que podamos reforzar las rutas de atención, que todos la podamos conocer. Hay casos que hasta en las mismas comisarías de familia hacen ver como si no fuera una problemática de ellos, sino también registran y llevan a las personas que registran su problemática, por ejemplo, ante la fiscalía. Aquí tenemos una cifra muy alta por parte de la misma Secretaría de la Mujer, donde más de 75.000 casos que se han atendido son por causas de violencia a la mujer. Pero aquí no solo nos podemos tener un reporte, sino que aquí hay que sensibilizar al personal. También debemos incentivar que la gente denuncie, pero además de esto, es muy importante que también todos como sociedad nos pongamos en la tarea de identificar esos casos y darlos a conocer a la autoridad competente. Entonces, aquí no es solo tener un reporte de denuncia, sino hacer seguimiento también de cada caso que tenemos para que no ocurra, como Medicina Legal lo ha evidenciado, que muchos casos de violencia a la mujer terminan siendo feminicidios.
2: Pues le agradecemos muchísimo a la concejal María Clara Name bajo este oscuro panorama de violencia de género, de violencia contra la mujer y de violencia de pareja, que ya suman más de 75 mil atenciones registradas por agresiones, y lo más grave que es que no hemos completado el primer semestre y ya se presentan 5 casos de feminicidio. 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
1: Bueno, atención a las noticias a esta hora en el Cantinazo. Les contamos que los manifestantes llegan al Parque de los Hippies y se recupera la movilidad en el corredor de la carrera séptima con calle 50, sentido sur-norte. Había una manifestación. Hay un camión que estaba haciendo un trancón terrible, retirado desde la autopista sur con carrera 72, sentido oriente-occidente. Ya está la movilidad normal. Lo mismo que son retirados los vehículos de la carrera 30 con de la NQS con carrera 32, sentido sur-norte. Ahí estaba o había un trancón fuerte, compañeros.
2: 4 de la tarde, 40 minutos, información aquí en el Cantinazo. Es viernes de fin de semana, el lunes festivo, profe. 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
3: 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Oyente, buenas tardes. ¿Con quién hablo?
4: Buenas tardes, Virginia Torres.
3: Doña Virginia, ¿dónde llama?
4: Zubia, Cundinamarca, profe.
3: ¿Qué hace en el Zubia, Cundinamarca? Paciente de Fusagasugá, cuéntemelo todo.
4: Sí, señor, paciente de Fusagasugá. Profe, con mi esposo tenemos un negocio de muebles, pero nuestra situación económica estaba muy mal, las ventas habían bajado muchísimo, el trabajo estaba pesado, estábamos endeudados, deudas en los bancos, con la familia. 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
2: Vamos, profe, con el chiste número 1.
5: Muy buenas tardes al Cantinazo de Radio Santa
2: ganador.
5: Fe, más contento que un horrible con esos 120 mil pesos, hombre. Profesor Eduardo, mi Dios se lo pague. Y a todo el grupo de la emisora Radio Santa Fe, y de por sí, que hace 3 años me gané una bicicleta en aluminio muy buena y todavía la conservo. Contento yo, como siempre. Carlos el Montañero, un abrazo, buena tarde y hasta otra nueva oportunidad. Mi Dios se lo pague, pues.
2: Bueno, Montañero, pues, gracias, profe.
3: Oiga, el Montañero, cliente, oyente, fiel de Radio Santa Fe.
2: Listo, profe. Felicitaciones a él. Chiste 1.
6: Buenas tardes a toda la mesa del Cantinazo. Un tipo estaba cantando en la calle a todo pulmón y se le acerca un transeúnte y le dice: oye, cantas igualito a Luis Miguel. Ay, ¿de verdad? ¿Tengo su misma voz? No, pero los dos me dan un dolor de cabeza.
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0: Son las 4 de la tarde, 48 minutos.
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2: Atención, porque hay una noticia sobre Armando Benedetti. La sala de casación civil de la Corte Suprema de Justicia confirmó la decisión y ratificó el embargo del apartamento. Y él había presentado una tutela por el ex senador y actual funcionario del gobierno, con la que buscaba tumbar varias medidas cautelares impuestas dentro del proceso de extinción de dominio que adelanta la Fiscalía sobre los bienes vinculados a su patrimonio. Pues señaló el alto tribunal que no hubo vulneración de los derechos fundamentales ni irregularidades en la decisión de la Sala de Extinción de Dominio del Tribunal Superior de Bogotá, que en enero del 2026 había avalado parcialmente las medidas decretadas por la Fiscalía. Entonces sigue el embargo para el apartamento de Armando Benedetti, ministro del Interior.
0: Bueno, Jova, gracias por la información. 4:50 minutos, profesor Eduardo. Fusagasugá. Fusagasugá, mañana lo espera, profe. Los oyentes que no puedan llamar, profe, yo creo que sin necesidad de inscribirse, pueden llegar, profe.
3: Claro que sí. Olguita, eso es muy importante y lo decimos todos los días. Gente que no tiene celular, gente que ni siquiera sabe llamar, gente que está sin señal en el área donde está. No hay problema, pueden llegar. Lo que sí es importante es que lleguen en el horario establecido. Hay gente que llama 3, 4 de la tarde y cuando yo ya llevo como 2, 3 horas acá en Bogotá. No, o sea, el horario es claro. De 7 de la mañana a 10:30 de la mañana. ¿Ok? Bueno, vamos a recibir oyentes. Buenas tardes, ¿con quién hablo? Buenas tardes.

0: personas me estaban cobrando los proveedores, los bancos, los créditos. No, profe, estaba en una situación difícil, sufriendo de dolor de cabeza. Fui al médico, me dijeron que era una migraña. Pero pues bueno, gracias a Dios, yo fui, lo visité con mucha fe, profe. Usted me dijo que me tenía mucha envidia. Me vendió la cruz, la serpiente protectora del mar. La enterré como usted me dijo. También le compré el riego para las ventas, me ayudó mucho, profe. Eso me tiene muy feliz porque le compré la dupla de la esperma negra, la quemé, estaba jugando con mucha fe y fui una feliz ganadora con la lotería de Manizales con el número 7324 de 90 millones de pesos, profe. Estoy muy feliz y gracias a usted también mejoré mi migraña.
1: ¿Qué le dice a la gente incrédula?
0: Profe, que vayan y lo visiten.
1: ¿Vale la pena invertir? ¿Vale la pena invertir en el premio? Usted estaba muy enferma, muy decaída, tenía problemas de frigidez con su pareja, estaba agotada, mal económicamente, mujer. Y yo sé que le estoy profundizando el tema, pero es la realidad. Hay mucha gente que viene totalmente mal, ven los cambios, pero hay gente que sigue dudando, hay gente que no lo hace, hay gente que le da temor, que se deja meter piedritas en la cabeza. ¿Usted qué le dice a toda esta gente con la mano en el corazón?
0: Que no van a perder, al contrario, van a ganar mucho, igual que yo. Gracias a usted mejoré mi salud, mis ventas, pagué mis deudas. No, profe, gracias a usted mi vida ha dado un giro de 360 grados.
1: Dios la bendiga, gracias por llamar. 321-320-0140. 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

0: Oigan, qué buena música sonando en este cantinazo espectacular. ¿Cómo se llamaba la canción, Olguita?
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0: Jabón de olor. El profesor de Eduardo conoce es el chiquito, el del jaboncito más pequeñito.
2: Claro, sí, señor.
0: Sí, claro, le gusta coleccionar. Sí, sí, señor. Queda espectacular. Para el profesorcito Eduardo, un saludo muy especial para todos los oyentes. Ahorita, gracias por estar con nosotros de nuevo a esta hora 4:55. Hasta ahora en la tarde de este viernes. Y como le dijeron a Vicente en el odontólogo, nos vamos de puente.
1: ¿Ah, sí?
0: Sí, señora. Echémosle humor. Imagínese que un tipo se encontró un billete de 20,000 en la calle.
1: Sí.
0: Y se encontró el billete de 20,000, lo recogió y se fue para donde la mujer y le dice: Mija, me encontré este billete de 20,000, mire, me encontré este billete de 20,000. Y la esposa: ¡Ay, qué bueno, amor! Como dicen por ahí, al que madruga, Dios le ayuda. Y el tipo: sí, pero el que botó el billete madrugó más que yo. Muy bueno, inteligente y sano, Olguita.
2: No.
0: Y nuevo porque no lo había tirado ahí. Ahora, otro profesorcito Eduardo.
1: ¿Quiere más?
0: Dos amigos ahí hablando. Y uno le dice a otro: hermano, mi novia y yo tenemos una relación muy sana y muy seria. Dijo: ¿cómo así? ¿Llevan mucho tiempo de novios? Digo: no, una semana, pero no nos reímos para nada. Muy bueno también. Y sano,
2: muy
0: profesorcito.
2: Vamos a recibir oyentes, Olguita, más
1: sí,
2: bien.
1: Sí, señor.
2: Tengo oyente de la línea. Muy buenas tardes. ¿Con quién hablo?
3: Profesor Eduardo, buenas tardes. Hablas con Sandra. Lo estoy llamando de la ciudad de Bogotá, del barrio Quiroga.
2: Bueno, Sandra, ¿usted qué hace en el barrio Quiroga? Sandrita, cuénteme a qué se dedica, qué problemas tenía, cómo le fue visitándome.
3: Bien, sí, señora. A ver, yo tengo una venta de tintos.
2: Sí.
3: Yo trabajo por las mañanas sobre la autopista Sur. Principalmente vendo tintos en las bombas de gasolina.
2: Sí.
3: Le cuento que las madrugadas de la venta de tintos me han sentado muy mal. He estado con enfermedades articulares,
2: sí,
3: como en las manos, en las rodillas, y también tengo un problema que mi esposo toma mucho. Se ha vuelto muy tomador, no me ayuda nada en la casa. Entonces ha sido un problema tremendo.
2: ¿Cómo le fue visitándome? Yo le hice a usted una limpieza, le vendí las plantillas tectónicas, la necesitaba porque tiene muchos problemas con las coyunturas, con los huesos, las gotas quitavicio para su marido, para que dejara de tomar porque se me estaba volviendo alcohólico, aparte de eso, irresponsable. ¿Cómo le fue con todo?
3: Sí, señor. Su merced me dio unas plantillas tectónicas,
2: sí,
3: que me ayudó bastante para mis dolencias. Y aparte de eso, a él lo ayudó con un tratamiento que se llama quitavicio. Eso me le ayudó bastante y pues por lo menos ya ahorita me está colaborando bastante ese hombre.
2: Qué bueno. ¿Cómo le fue con el premio? ¿Qué número le salió? ¿Cuánto se ganó con el premio programado?
3: Sí, señor, con mucho esfuerzo, demasiado esfuerzo que hice, le invertí al premio jugando la lotería del Valle con el número 7534 y fui una ganadora de 60 millones de pesos. Gracias.
2: Eso, la felicito. Muchas gracias por llamarme. Un abrazo, barrio Quiroga, Quiroga en Bogotá. 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
2: A través de Radio Santa Fe 1070 AM, Servicios Sociales y Clasificados, atención. Eunice Cuellar debe comunicarse con Luis Alfonso Arboleda. Llame al 317-419-2572. 317-419-2572. Se vende casa en el sur de Bogotá, en el barrio Floral. Y atención, es una casa de 120 metros cuadrados. Pueden comunicarse al 311-504-6565. 311-504-6565.
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0: Son las 5 de la tarde, 7 minutos.
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0: Bueno, compañero, son las 5, 8 minutos. ¿Quién con quién? ¿Quién se dice?
3: Bueno, ¿cómo es la vaina? Que a Juan Manuel es que le gusta rebajito.
0: No, no lo veo por acá. ¿Están ustedes solos, profe?
3: Uy, ¿soy solo con Giovanni?
0: Sí.
4: Oiga.
3: Porque el viejito como que está volando.
0: Sí, está volando.
3: Está volando de la
0: traba. Está en la voladora.
3: Está en la voladora, sí.
5: Pues.
3: ¿Cuándo es?
5: Lunes.
3: Bueno. Vamos a trobarle a la final del próximo lunes.
0: O sea,
3: Atlético Nacional Junior de Barranquilla.
0: Van a hacer un duelo ahí entre ustedes, duelo de titanes.
3: Duelo de malos.
0: Listo, arranque, profe. En la misma se le pega a Giovanni y así.
3: Venga para acá, Giovanni. Lo invito a trobar. Yo sé que usted es un petardo, pero hoy va a trobar bien bacán. Se lo digo de corazón, lo invito a la final. El verde tiene que ganar y campeón va a quedar.
6: Estamos trobando bueno aquí en el cantinazo. Lo estamos haciendo bien y en este programazo. Ahora que el profe menciona, me acuerdo que es de Nacional. Prepárese, profe, porque de Junior es la final.
0: ¿Usted le va a dejar de hablar, profe?
3: Hágale la velonguita. El partido va 3-0 y no lo voy a negar. La cosa está dura, pero la vamos a voltear. Yo soy del verde, verde, lo digo aquí cantando. Felicito a Nacional, que va a quedar ganando.
6: Esa final está buena y es el fútbol colombiano. Y yo aquí estoy feliz porque estoy trovando bacano. Le comento al compañero que se prepara el mejor, porque Junior va a ser para mí el campeón.
4: Wow.
0: Bueno, van, siguen.
3: Órale, órale. Olguita, yo la invito, si Nacional queda campeón. La invito a Santa Marta y nos tomamos un botellón. La pasamos bien bacano, miramos hacia el mar. Celebramos la estrella verde porque yo sé que se la va a ganar.
0: Que conste, profe, que conste.
3: Conste, hacer fuerza.
4: Repítala.
0: Sí, señor.
3: Oh.
0: Sí, señor. Sí, señor, como man.
4: Por favor.

0: sacó a pasear, pero no sabe que Junior al Nacional le va a ganar. Le comento, profe Eduardo, que ahora estoy en esta silla. Si el Junior gana, yo invito a Olga Barranquilla.
1: Oiga, Giovanni, ¿usted me cumple o me cumple?
0: O sea, por las dos fue ganando.
1: Sí, o sea, ya tengo dos paseos. O me voy para Barranquilla con Giovanni o me voy con el profe para Santa Marta. Listo, listo. Profe, usted, yo sé que cumple. Mire, Giovanni, así usted me lleve en Copetrán.
2: Así sea en burro.
1: Sí, pero usted a mí me cumple.
2: La lleve en un camello, la lleve echando dedo de aquí para allá con las mulas. No,
1: profe,
2: importa.
1: Profe, de verdad, viéndolo bien, ¿mejor en avión o nada?
2: Es mejor en avioncito, ¿no?
1: No, sí, se paseó rico a Barranquilla en bus, gracias. Y con sí, Giovanni sí, durmiendo todo el camino.
2: Roncando.
1: Por ahí.
2: Podría ser una pesadilla.
1: Puede ser que gane Nacional. Que
2: bueno,
1: gane.
2: Guita, lo que sí es que empezó el mes de junio. Es un mes de mucha actividad, de muchos compromisos,
1: mes
2: de vacaciones,
1: padre, mes de
2: viajes.
1: Elecciones, mes de fútbol, mes de viajes, mes de vacaciones de los muchachos del colegio. Hay de todo.
2: Hay
1: San
2: de todo
1: Pedro, hay San
2: verdad.
1: Juan, hay lechón, hay tamales, hay de todo.
2: Viene la fiesta de San Pedro, San Pedro en el Espinal, y en muchas partes, cabalgatas, ferias, reinados, hay de todo. Es un mes para uno no alejarse y pensar solamente en la parranda, en la rumba, en las vacaciones, sino también votar.
1: Sí,
2: votar y elegir el nuevo presidente y votar por la suerte. Así de fácil.
1: Muy bien, profe.
2: Bueno, sí, ¿cómo estamos de chistes, Olguita?
1: Vamos en el uno. ¿Quiere escuchar el dos?
2: Vamos con el 2 a ver qué pasa.
3: Muy buenas tardes, señores de Radio Santa Fe, el programa El Cantinazo. Bueno, resulta que la esposa le dice al marido: ay, mi amor, el sábado viene mi madre, mi mamá viene a cantarme para mis cumpleaños. Estoy escogiendo la canción, ¿qué canción? Si no llueve, ¿no? Si no llueve. ¿Qué canción prefieres? Y el marido le dice: yo más bien prefiero que llueva.
1: Profe, bueno. Uh-huh. Por ahora vamos así. Chiste 2. Muchos aún están preguntando, profe, hoy de cantantes, de músicos, de serenatas, de tríos, de... bueno, de música.
2: Los tríos son muy buenos. ¿A quién le gusta el trío?
1: Pero los Panchos, me gusta también el trío Martino, me gusta el trío Diamante, los tres Diamantes, me parece espectacular, profe.
2: A mí me parecen muy chéveres los tríos, la verdad.
1: Sí. ¿En cumpleaños bueno, le gustaría que le llevara
2: rico
1: uno?
2: ¿Joanito le gustan los tríos?
0: Cuando Joani me casé, llevamos un trío para que cantara canciones como... cosas como tú son para...
1: pero no
0: quererlas.
1: Cante, Giovanni, tranquilo.
2: No, Giovanni, está haciendo buen clima.
1: Sí, tranquilo, no cante. Solo que
2: no
1: hubiera
2: mentira,
1: dicho...
2: Giovanni, no le escuchó tan mal.
1: Ay, profe, no la...
2: música.
1: Bueno, llegó la banda, profe.
2: ¿Sí?
1: Sí. La del carro.
2: Órale.
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0: Profe, ¿más música?
1: Música.
0: Música, maestro, 5 de la tarde, 18 minutos.
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1: Bueno, hay una noticia por parte del Instituto Distrital de Recreación y Deporte que a partir del próximo domingo 7 de junio será cerrada de manera temporal la ciclovía entre la calle 92 y 116 todos los domingos y días festivos por la carrera séptima. Esto por ahora se tiene estimado hasta cuando irá el cierre por unas obras que están avanzando ahí. Les contamos cómo va la movilidad en estos momentos. Se presenta afectación vial en un carril de la calzada por la manifestación. Hay una manifestación ahí en la calle 19 con carrera cuarta, sentido oriente-occidente. Los que están en el centro de Bogotá sufriendo por las manifestaciones. Se presenta un accidente entre dos motociclistas en la Avenida Américas con carrera 60, sentido oriente-occidente. Ya llegó la ambulancia a ese punto. Eso es lo que le contamos a esta hora en el Cantinazo.
2: Sí, señor. Gracias, Jova. Profe, mañana, sábado 6, rumbo a Fusagasugá. 7:00 de la mañana en Fusagasugá.
3: Así es. Todo está listo para Fusagasugá mañana, para Medellín el domingo, mañana por la tarde Bogotá, lunes por la tarde Bogotá, martes en Sogamoso, Boyacá. Más oyentes, buenas tardes, ¿con quién hablo?
4: Buenas tardes, profesor, con Ángela.
3: Ángela, ¿de dónde llama?
4: Gracias, madre. Yo llamo aquí desde Venecia, con la marca, profesor Eduardo.
3: Venecia, Venecia, me imagino que es paciente de Fusagasugá. ¿Cuál es su testimonio desde Venecia, Cundinamarca? ¿Qué problemas tenía? ¿Cómo le fue visitándome?
4: Gracias, maestro. Pues la verdad, yo aquí tengo una pequeña tienda, profesor. Vendo cerveza, paquetes, gracias. O sea, ahí me la rebusco, maestro, como te dije. Pero ya casi no vendía, maestro, de un momento a otro. No sé qué pasó, se me bajaron las ventas. Y día tras día más bajita las ventas, profesor. Totalmente endeudada, maestro Darro. Y la verdad, también me he sentido un poco enferma, profesor. Yo lo que digo, pues la verdad, mi esposo desde que murió, él lo que me dejó fue, pues, mi casita, maestro Eduardo. Y la verdad, pues, tengo unas hijas. Han querido como sacarme de la casa, profesor. Yo le comentaba a usted diciéndome que vendamos la casa, que ya le corresponde, porque como ellos están mal económicamente, y yo estoy igual, profesor. Pero la verdad, maestro, yo soy tan agradecida con Dios y usted, porque gracias a mi Dios, yo a usted lo visité, profesor Eduardo. Gracias por esa limpieza que usted me hizo, profesor. Le compré la dupla de la esperma negra y la quemé, maestro, tal cual usted me dijo, profesor Eduardo. Y le cuento que me he sentido mejor de mis dolencias, profesor. De verdad que hasta mis hijas se alejaron, que no necesito nada de ellos, profesor Eduardo. Como yo, mi refrán que tengo, profesor Eduardo, que no me la acompaña, profesor, también doy gracias a usted porque le compré a esa serpiente del mar, la enterré, tal cual usted me dijo, profesor. Y estoy muy feliz, profesor. Le cuento que la semana pasada con la Lotería de la Cauca, el numerito 3873 fue una feliz ganadora de 90 millones de pesos, maestro. Contenta y agradecida con usted, profesor Eduardo.
3: ¿Qué le dice a la gente mañana? Usted tiene muchos problemas familiares, de salud, demasiado. Estaba totalmente mal. Gracias a Dios he logrado cumplirle a cabalidad lo que le prometí. Mañana voy a estar en Fusagasugá. ¿A qué invita a toda la gente? ¿A qué invita a la gente de Sogamoso? ¿A toda la gente de Medellín este domingo? ¿A la gente de Tunja? De hoy en ocho estoy en Tunja, Boyacá. ¿A todo Colombia? ¿A qué los invita?
4: Yo invito, verdad, a toda la gente que me está escuchando en este momento. Saquen, acerquen y visiten al profesor Eduardo. Visiten lo que vean. Yo estaba tan mal, como digo el maestro, tan mal. Y lo que él me prometió, la limpieza que me ha hecho, lo que le compré, mi vida ha cambiado en su totalidad. Acérquese con fe y su vida le va a cambiar, mi gente. Acérquese con el maestro Eduardo, que es muy efectivo.
3: Gracias por llamar, Dios me la bendiga. Nos vemos mañana en Fusagasugá, Cundinamarca, me espera. Mañana por la tarde estoy en Bogotá, todos a separar el turno, háganlo. Profe, no puedo ir mañana, pero el lunes festivo voy. Llamen a mi secretaria. 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
2: Profesor Eduardo, estamos esperando chistes. Los oyentes están hoy alejados, están alistando la maleta, van por carretera, están listos ya.
3: O no encontraron chiste para hoy de cantantes.
2: De cantantes, de música, de mariachis, de orquestas, de
3: serenatas. Fiestas. O sea, hay mucha opción, chiste, mucha, por 120 mil pesos, hoy viernes, Alce la mano. ¿Quién quiere los 120 mil para este fin de semana? ¿Pagar un recibo, tomarse una pola o hacer un almuercito? Lo que quiera, lo que quiera utilizarlo, los 120 mil. Bueno, familia, vamos a recibir más oyentes en la línea. Sigan separando el turno para mañana en Fusagasugá, Hotel Royal, enseguida de la Filipu. Inscríbanse y participen. Quiero comentarles rápidamente lo que está apretada la agenda para después del 12 de junio. Oiga, escúchenlo bien para que sepan. El viernes 12 de junio voy a estar en Tunja, Boyacá, Hotel Exit Plaza, carrera décima 2078. El sábado 13 de junio me toca atender en Dorada Caldas. Allá voy a estar atendiendo en el Hotel Balcones de San Diego de 8 a 11 de la mañana. De ahí me voy para Mariquita, Tolima, de 12 del día hasta las 2 de la tarde en Mariquita, hospedaje Ardor del Tolima. El próximo domingo 14 de junio atiendo en Ibagué, Hotel La Posada del Viajero, carrera primera número 1753. El lunes festivo 15 de junio, voy a estar atendiendo familia en Pereira, Hotel San Telmo, carrera octava 1821. Ya pueden separar la cita para Pereira. El martes 16 de junio llevo los premios de la Mesa Cundinamarca, la Mesa, Hotel Recreo Plaza, frente a la piscina municipal. El miércoles 17 de junio voy a estar atendiendo en Chiquinquirá, atiendo en el Gran Hotel, en el Parque Julio Flores, al lado del Ave Villas. El 18 de junio, que es jueves, vuelvo a Garagoa, Boyacá. Separen la cita, los oyentes de Garagoa, allá en Droguería Olímpica, la 13. Vamos a recibir más oyentes. Buenas tardes, ¿con quién hablo?
5: Su merced, muy buenas tardes. Habla con Ana Cruz.
3: Ana, ¿de dónde llama?
5: Lo estoy llamando de su merced y acá de Duitama, Boyacá.
3: Bueno, mujer, yo no sé si está nerviosa o se le está escuchando mal. ¿Usted qué hace en Duitama? Cuénteme.
5: Su merced, es que se me va como la señal un poquito y le escucho por allá lejos. Su merced, mire, yo tengo acá un negocito, don Eduardo, la verdad, tengo una compraventa de motiques, pero me estaba yendo muy mal, don Eduardo, mi esposo.
3: ¿Una compraventa de qué dijo? De motos.
5: Una compraventa de motos, don Eduardo.
3: Sí, es que no entendí, moticos. De motos, compra y vende motos de segunda, nuevas, usadas.
5: Sí, ¿qué? Su merced.
3: Bueno, ¿y qué problemas tenía?
5: Sumarse muchos problemas, la verdad era que el negocio se me estaba yendo a pique, don Eduardo. Tengo un muchacho ya de 17 años, pues es el niño de 4 que tengo con mi esposo, pero este muchacho se me estaba saliendo, su merced, de las manos, muy rebelde, grosero. Se me estaba volviendo un drogadito, don Eduardo, eso me llegaba drogado al negocito, me hacía problemas. Ya por dos veces intentó pegarme, don Eduardo. Una situación muy difícil. Yo lo consulté con mi esposo allá en Sogamoso y le cuento que estoy muy agradecida con Dios y la Virgen, don Eduardo, porque fui a consultarlo. Gracias al tratamiento que iniciamos con su merced, este muchacho me ha cambiado muchísimo, las ventas de mi negocio han mejorado mucho, don Eduardo, muy agradecida. Y yo le compré a usted la esperma, la dupla del esperma, don Eduardo, y me fue excelente. Con la Cruz Roja, con el 2956, me gané la suma de 150 millones de pesos.
3: ¿Qué le dice la gente, mujer, acerca de visitar al maestro Eduardo? Yo le dije, usted toca invertir. Su hijo está desviado hace rato. Usted no se ha dado cuenta que más o menos desde los 14 años estaba consumiendo marihuana, tomando trago, haciendo otras cosas. Usted lo veía como el niño, pero el niño se le ha salido las manos, grosero, altanero, peleón, puñaleó a otro muchacho, estaba totalmente desviado. Y yo le dije, si usted quiere sacarlo de ahí, si no quiere verlo en un hospital, en un cementerio, en una cárcel, hay que hacer un tratamiento. ¿Valió la pena invertir, hacerlo del tratamiento, el premio programado, todo lo que hicimos?
5: Su merced, claro que valió la pena. Yo estoy lo más de agradecida con usted porque yo le cuento, el niño ha sido un niño de mis ojos. Yo no quería ver la realidad, don Eduardo. Tanto es el amor que yo le tengo a este muchacho, que yo peleaba con todo el mundo. Solo usted pudo lograr quitarme esa venda de los ojos y poder lograr ayudar a mi muchacho, cosa que le agradezco eternamente, don Eduardo.
3: ¿Cuánto se ganó en Duitama, Boyacá?
5: Su merced, 150 millones de pesos, usted no sabe lo agradecida. Mire, una plata que no teníamos porque el negocio se nos estaba yendo a pique, pero gracias a su merced las cosas cambiaron para bien.
3: Gracias por llamar. Es lo que yo digo. O sea, para uno, de papá, los niños siempre van a seguir siendo niños, así ya sean grandes. Pero la realidad puede ser otra. Hay que aceptar y reconocer cuando un hijo se desvió y tratar de ponerle un freno en el camino. Hay que ponerte las pilas porque si no, ya terminan llorando de pronto en otras cosas. 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
2: Son las 5 de la tarde, 33 minutos, 5:33 a través de Radio Santa Fe, 1070 AM. El Instituto Distrital de Recreación y Deporte se suma a la selección de las vacunas para jugar en equipo por la vida y por el bienestar para Bogotá, Carlos.
11: Es muy importante porque en esta temporada, a puertas de comenzar el Mundial de Fútbol 2026, también la Alcaldía Mayor de Bogotá, mediante el Instituto Distrital para la Recreación y el Deporte, se ha unido a esta iniciativa de presentar la estrategia de selección de las vacunas. Por eso nos acompaña el doctor Daniel García, director del IDRD. Bueno, ¿cómo se une la entidad frente al cuadro de vacunas en la capital del país, especialmente en esta temporada donde vamos a tener turistas, visitantes nacionales e internacionales? Director, muy buenos días.
12: Muy buenos días a todas y todos. Sí, nos sumamos a esta iniciativa de la selección de las vacunas, iniciativa liderada por la Secretaría de Salud, en cabeza de su secretario Gerson Bermón, y por instrucción del alcalde mayor, un esfuerzo de todas las entidades del distrito para que todos los bogotanos y bogotanas se vacunen. Eso es lo importante. En estas temporadas precisamente de vacaciones, mencionaba precisamente el secretario, no se ha controlado la fiebre amarilla en el Tolima, hay muchos bogotanos y bogotanas van a esta zona del país. Aquellos que también viajen al Mundial, se ha detectado allí una expansión de el sarampión en México, Estados Unidos y Canadá, también vacúnense, muy importante. Y bueno, nosotros nos sumamos con diferentes puntos en donde se pueden hacer estas jornadas de vacunación, en parques de la ciudad, en los centros Felicidad y en otros espacios administrados por el IDRD. Vayan a la página de la Secretaría de Salud, allí está el código QR, allí están los más de 200 puestos de vacunación para que todas y todos nos vacunemos.
11: Director, los horarios en que van a estar operando esos puntos de vacunación y si va a ser durante la temporada del Mundial.
12: Sí, los horarios son de 7 de la mañana a 5 de la tarde y van a estar funcionando durante toda esta temporada.
11: Bueno, agradecemos al director del Instituto Distrital para la Recreación y Deporte, Daniel García, sobre estos 200 puntos donde los ciudadanos ya se pueden ir a vacunar con diferentes cuadros respiratorios y también inmunológicos. Recuerde que esta información la puede consultar a nuestra página www.radiosantafe.com.
2: Carlos Martínez, usted nos cuenta que en plenaria del Consejo de Bogotá se aprobó el proyecto de acuerdo que busca promover y realizar más espacios para el desarrollo de ciencia y tecnología en estudiantes menores de edad, esto en la capital colombiana.
11: Es muy importante porque esta semana ya en la plenaria del Consejo de Bogotá se aprobó el proyecto de acuerdo en la que se busca estimular y apoyar las iniciativas de las niñas en la capital del país, que tengan más espacios hacia la ciencia y la tecnología. Y por eso a esta hora nos acompaña el concejal David Savera, ponente de esta iniciativa. Concejal Savera, ¿cómo nace este proyecto de acuerdo? ¿Cómo empieza a trabajar en esta iniciativa para jalonar más este sector de la ciencia y la tecnología en Bogotá?
13: Muchas gracias por este espacio. Esta era una de nuestras promesas de campaña, es romper ese techo de cristal que existe en la brecha de género, disminuir, cerrar esa brecha de género para que más mujeres, desde su primera escolaridad, niñas y adolescentes, vayan a las carreras universitarias de ciencia y tecnología, carreras STEM, que son física, matemáticas, ingenierías, mecatrónica, electrónica, que solamente en este momento tienen entre un 10 y un 20% de matrícula en las universidades en Bogotá. ¿Y por qué pasa eso? Nosotros cuando estábamos haciendo nuestra campaña en Bogotá, veíamos que todo el mundo nos decía que había una brecha en el género, en la parte académica, y que era muy difícil para las mujeres acceder a este tipo de escenarios académicos. Entonces lo que hicimos como autor del proyecto es darle voz, potencia, formación, capacitación, desde la primera infancia a las niñas y adolescentes en Bogotá. ¿En qué consiste eso? Sus trayectorias educativas van a estar enfocadas en las Olimpiadas, enfocadas en clubes de ciencia y enfocadas en un puntaje con la agencia Atenea para que las mujeres que vayan a hacer su inscripción y matrícula a una universidad, a la educación superior, en estas carreras, ingeniería, física, matemáticas, química, tengan un mayor puntaje por tener esa posibilidad de estar ingresando a la ciencia como mujeres.
11: Mire, concejal, si bien es cierto, los indicadores sobre inscripciones a progrados o a pregrados, lo que tiene que ver con ingenierías y carreras afines, realmente baja la proporción de mujeres inscritas. Desde la Secretaría de Educación, ¿qué están haciendo en ese sentido?
13: Pues precisamente se articuló con Secretaría de Educación y con la agencia Atenea este proyecto de acuerdo, porque efectivamente, mire, nosotros tenemos unos indicadores y esto funciona en todos los escenarios y espectros de la ciudad. Desafortunadamente, por ejemplo, en los CEFES, la relación de la participación de niños y niñas allí es casi igual, casi paritario, casi el 50%, pero en el resto de condiciones de la ciudad no, siempre son beneficios mayores para los hombres. Entonces lo que queremos hacer es que empecemos a trabajar de la mano de las entidades, casi que como un mandato de este consejo, diciéndole: venga, necesitamos que más mujeres vayan a la ciencia, más mujeres vayan a la tecnología. Y por eso este proyecto de acuerdo, que ya fue aprobado en plenaria y que pasa a sanción del alcalde mayor Carlos Fernando Galán, lo que logra es que tengan esa voz, que su inteligencia sea tenida en cuenta, que su proyecto de vida sea tenido en cuenta y que su futuro sea tenido en cuenta a través de estas carreras de ciencia y tecnología.
11: Concejal David Savera, muchísimas gracias por este proyecto de acuerdo que ya queda para la firma del alcalde mayor de la ciudad y que naturalmente obliga a la administración distrital en promover estos espacios hacia la ciencia y la tecnología, especialmente en menores de edad. Recuerde que esta información la puede consultar en nuestra página www.radiosantafe.com.
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1: Bueno, atención a las noticias aquí en el Cantinazo. Mire, un video que circula por redes sociales, se vio cómo prende las alertas de la seguridad en el transporte público en Bogotá. En un SITP, un hombre se arma con un machete, intimida a los pasajeros, ya no es cuchillo, sino machete. Pues se está investigando dónde fue este caso, dónde ocurrió. Y también le cuento el caso de un compañero que hace 15 días le robaron el celular en un bus del SITP sobre las horas de la mañana. Se viene presentando este caso. Dice él que revólver y todo eso, y lo robaron.
2: Dios santo.
3: Bueno, tiene que, perdón que lo interrumpa, yo quiero decir algo.
2: Señor.
3: Tiene que haber una ley. Tiene que nacer una ley donde castiguen a estas personas que son intolerantes, estas personas que son tan agresivas, esas personas que porque les tocan el carro de pronto o alguien se les atravesó, se bajan, golpean al que sea, rompen vidrio, sacan machete, no les importa matar a alguien. Esas personas también tienen que tener una ley que los controle. Esa persona que es toda impulsiva, que no le importa agredir a nadie, en un momento de furia y de rabia, pienso que porque se ve mucha intolerancia. Taxistas demasiado agresivos. Esos conductores también del Transmilenio, se van a golpear a todo el mundo, ¿no? O sea, cualquier persona puede cometer un error. Un ser humano está lleno de errores y nadie es perfecto.
2: Es verdad.
3: Cualquiera se puede equivocar dando un giro o cualquier maniobra cuando está conduciendo, ¿no?
2: Lo que pasa es que justo usted no sabe con quién se va a enfrentar, profe. Es mejor
3: Exacto.
2: bajar la chispa, y uno nunca sabe, profe, nunca sabe.
3: No, exacto. Pero si de verdad que si es un llamado para la gente, o sea, yo creo que nadie quiere rayar el carro a otro, porque sí, bajarse uno con esa intolerancia, a acabar un bus a golpes, a cruceta, donde se baje a apuñalearlo. Que ya se bajó un señor de un taxi con otro, a literal, a darse el puñal. ¿Por
2: Dios
3: qué?
2: Santo.
3: O sea, ¿por qué no valorar la vida, quererse?
2: Claro, porque
3: no
2: de
3: sé.
2: Eso puede perder la vida, y es en un instante, y uno después el otro por allá cuando le pasa
3: la
2: euforia.
3: En la cárcel, sin ver sus hijos. O sea, no entiendo en realidad.
2: Sí, es verdad, profe. Profe, lo que sí
3: entendemos. Ay, qué triste.
2: Lo que sí entendemos, profe, es que usted mañana le toca madrugar harto.
3: Así es. Madrugar, voy como siempre, Olguita, yo estoy enseñado a madrugar. Llevo muchos años madrugando. Y no digamos que es una alegría la berraca, pero pues me gusta, lo hago con todo el cariño y amor a mi trabajo.
2: Lo que pasa es que
3: y
2: usted
3: la costumbre también que ya tengo.
2: Usted tiene esa disciplina, profe. El día que no le toque madrugar, usted a esa hora se despierta.
3: Yo me levanto muy temprano, Olguita, me levanto muy temprano.
2: Sí, señor.
3: Bueno, las personas que quieren participar mañana desde las 7 de la mañana en Fusagasugá, Hotel Royal, enseguida de la Filipu. Póngase en las pilas, el que quiera ir, no es obligación, esto es para el que cree, para el que quiere. Yo le he dicho a la gente, haga esto personal, individual, no lo comparta con nadie, no podemos hacerlo grupal, no sirve, no funciona, póngase en las pilas, ¿ok? Quiero felicitar al señor Aldemar, él es de Capellanía, Cundinamarca, es ganador con el 99.61 de la Lotería del Meta de 90 millones. Lo felicito y que Dios me lo bendiga. Y el 17 de junio nos vemos en Chiquinquirá. Aquella persona que quiere participar mañana por la tarde aquí en Bogotá, con mucho cariño, los atiendo de 2 a 5 de la tarde. El próximo lunes festivo estoy de 1 de la tarde a 6 de la tarde, lunes festivo. 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Recibo a los oyentes. Muy buenas tardes, ¿con quién hablo?
4: Profe, muy buenas tardes, soy Gloria, profe, estoy llamando desde Soacha, Cundinamarca.
3: ¿Qué hace en Soacha, Cundinamarca, doña Gloria?
4: Bueno, profe, yo por acá, como le contaba, tengo una venta de aquí para carretera, profe. Pues es muy agradable, pero muchas veces se gana, otras veces no hay para nada. Últimamente mi situación estaba especialmente así, a mostrar que la comida para pasar la comidita, profe, muy complicado, profe. Nosotros trabajamos en esto, pero decidimos hacer una risita, profe, nos fue bien, gracias a Dios, recogimos el medio para visitarlo, profe. Le compré unas tantillas tectónicas espectaculares que me sirvieron para el dolor, profe. Me hice una limpieza, profe, súper espectacular, porque mis ventas empezaron a surgir en mi negocio, muy contentos, profesor Eduardo. Entonces le compramos, lo visitamos porque queríamos invertir, profe, en el premio programado. Profe, se dice con porque nos ganamos, profe. Íbamos jugando ya varias veces y nos ganamos 60 millones, profe, al Manizales, con el 7324. Felices por esto, profesor Eduardo.
3: Ese Manizales dio platica, 7324, la felicito. Ustedes venden kit de carreteras, le entendí, ¿sí?
4: Sí, señor, vendemos kit de carreteras, pues eso es variado, pero después de la limpieza nos ha ido espectacular.
3: ¿Qué le dice a la gente que escucha este programa, mujer?
4: Sí, profe, no le escuché.
3: ¿A qué invita a la gente?
4: No, profe, a que lo visiten, está cerca, profesor Eduardo, que lo visite, que inviertan, que recurran a conseguir dinero, así como lo hicimos nosotros, para invertir en las necesidades que tengan, en las dolencias, en las limpiezas, en la... ¿cómo es el premio programado? Que es espectacular, no ganarse todo ese dinero.
3: ¿Cómo siguió el dolor en los brazos y en las piernas? ¿Cómo se siente?
4: Súper aliviada, profe, porque estoy estar parado todo el tiempo esperando que le compren, es muy complicado, y con esto me alivié demasiado mis piernas, profe.
3: Dios la bendiga, gracias por llamar. 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
2: Profe.
3: Olguita.
2: Señor.
3: Aquí estoy.
2: Acá, a ver, chistes.
3: Bueno, ¿qué pasó con los chistes
2: ya tenemos,
3: de los
2: profe. Cantantes? Vamos para el chiste número
3: 3. Estamos flojos.
2: Listo, chiste número 3.
5: Buenas tardes, señores Radio Santa Fe. El chiste para hoy es el siguiente. Resulta que necesitaban una cantante y entonces la muchacha golpeó. Vengo por lo del el aviso. Entonces le dijeron que necesitaba una cantante. Entonces yo sé cantar. Entonces el muchacho le dijo: sí, necesitamos una cantante, pero con voz de bajo.
2: Bueno, profe, chiste número 4.
6: Feliz puente, mi profe Eduardo, Olguita, Juan Manuel, Giovanni, todos.

0: Oyentes de Radio Santa Fe, quiero contarles en el día de hoy un chistecito. Mi nombre es Lilia. Llega el hijo del músico preguntando a la mamá: do re fa mi papá, do re mi do en el sol fa.
1: ¿Sigue cuál, profe?
2: Vamos para el 6.
1: 6.
2: 6.
3: Muy buenas tardes, Radio Santa Fe. Voy a participar con el siguiente chiste. Mamá, mamá, en el colegio me dicen Diomedes Díaz. Ay, hijo, no les pongas cuidado. Más bien vaya y cómpreme el pan. ¡Con mucho gusto!
1: Bueno, profe, 5:52, ¿música?
2: Música.
4: Música para servir un trago doble en el cantinazo.

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1: Bueno, atención a las noticias. Oiga, quedé impresionado con esto. Escuche esto, profe.
2: Aquí.
1: Escuche esto.
3: Aquí en Estados Unidos.
2: ¿Te puede saber cáncer de qué, maestro?
3: De sangre. No tengo leucemia, pero es una enfermedad.
4: ¿Yo?
3: Que mi médula ósea produce...
1: Bueno, ahí está Iván René Valenciano, pues anunciando al mundo de ACO que próximamente va a entrar en tratamiento porque tiene cáncer de sangre en Estados Unidos. Quedé impresionado con el delantero de la Selección Colombia. Es delantero.
4: Dios santo. En las manos del mejor médico del mundo no hay nada imposible. Así que...
5: Así es.
4: Si creemos en Dios, si confiamos en Dios, todo puede pasar. Profe.
5: Así es, Olguita. Vamos a recibir más oyentes. Buenas tardes, ¿con quién hablo?
6: Hola, buenas tardes, profesor Eduardo, habla con Orlando. Llamo por acá desde Soracá, Boyacá. ¿Cómo estás, hombre?

0: Soracá, Boyacá, paciente de Tunja. Entre 8 días voy para Tunja. ¿Cuál es su testimonio, hermano?
1: Bueno, profesor Eduardo, yo lo visité por allá en Tunja, precisamente. Como yo le he comentado a usted, yo heredé 3 lotes cuando mis papás fallecieron. De lo que nos repartimos con mis hermanos, eso fue lo que me quedó. Yo viendo esto, pues yo les quería construir, ponerlos bonitos para arrendar los apartamentos o pronto poner unos edificios, no sé. El problema es que yo, a pesar de que pues no voy a quejarme, a mí me da bien, tengo mi ferretería, me la rebusco haciendo trabajos, tengo otro negocio de pintura. El problema es que tengo una familia, sí, tengo bastantes hijos, 4 hijos, profesor. Entonces, para invertir y más encima tener a mi familia, la verdad, ahí sí me queda muy imposible. Ya tanto trabajo, pues ya me tenía muy agotado, muy cansado, dolores de cabeza, en las rodillas, profesor. Por eso, pues yo decidí darme la oportunidad, pegué el viajecito a Tunja, fui y lo visité. Su merced primero me hizo una limpieza, me dio unas plantillas tectónicas que me, la verdad, me ayudó bastante con las dolencias. Viendo pues los resultados, me sentí bastante contento, profesor. Entonces decidimos hacer la inversión en un premio programado. Su merced me hizo el favor, porque yo por acá, esta zona obviamente casi no puedo jugar. Entonces su merced me hizo el favor y estoy tan nervioso, estoy muy contento porque el día de ayer, con el 9961, profesor, la lotería del Meta, un feliz ganador de 300 millones de pesos, profesor.
0: Eso, era un premio que se le estaba jugando acá en Bogotá, Bogotá. Hombre, lo felicito. Lo felicito porque va a tener para hacer su construcción. Sé que le toca comprar el otro premio porque no le va a alcanzar, pero bueno, su sueño se va a hacer realidad. ¿A qué invita a la gente de Soracá, Venta Quemada, Puente Boyacá, Nuevo Colón, Genesano, Ciénaga, a toda la gente de Siachoque, a toda la gente? Porque llevo la dupla para el próximo viernes 12 de junio a Tunja, Boyacá.
1: No, profesor, la verdad, le invito a todas las personas que están escuchando que tengan la oportunidad, que es verdad que el profesor es bueno, es efectivo, y yo espero muy pronto que vuelva a Tunja para visitarlo, profesor.
0: Gracias. Dios me lo bendiga, hermano. Gracias por llamar, un abrazo. 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
2: Bueno, profe, su merced arranque, ¿tiene algún chiste? ¿Le gustó uno?
0: Giovanni.
3: A mí me gustó el 4.
0: A mí también me gustó el 4.
2: Bueno, profe, entonces...
0: No se diga más. Chiste número 4, ganador de los 120 mil pesos. Gracias por participar, por escucharnos, Olguita. Que Dios me la bendiga, que descanse, que ore por todos mañana allá en la misa de sanación de Soracá. ¿No es cierto? ¿Mañana va para allá?
2: Sí, señor, Dios mediante.
0: Un abrazo. Esa misa es muy famosa. Hay mucha gente yendo allá a esa misa. De verdad. Que Dios los bendiga y que oren por todo. Giovanni, un abrazo. Señor director Vicente Moro, directores gerentes, feliz fin de semana. El lunes nos encontramos a las 4. Chao, chao.
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2: A través de Radio Santa Fe 1070 AM, servicios sociales y clasificados, se le informa a la señora Luz Ángela Rodríguez Latorre que debe comunicarse con el señor Guillermo Rodríguez al 322-284-7615. 322-284-7615. Atención, se vende casa de 10 por 15. Es en el barrio San Francisco, Ciudad Bolívar, sur de Bogotá. Llamen al 322-861-3336. 322-861-3336.
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1: Seguimos adelante, mi querida y hermosa familia de Consejos Naturales. 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Que Dios derrame la sanidad, la prosperidad y el amor en cada una de sus vidas, hasta que sobreabunde. 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
4: Se llama Maldita mi suerte. Venimos con boletín de noticias. Es Luis Alberto Posada.

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2: Son las 6 de la tarde, 34 minutos. 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Un informe respalda declaraciones del general de las Fuerzas Militares sobre las presiones de las disidencias en esta época electoral. Caracol Radio conoció documentos de inteligencia militar que respaldan lo dicho por el general Eric Rodríguez sobre la carnetización, la presión armada y el constreñimiento contra comunidades por parte de grupos ilegales en medio del calendario electoral. El oficial, quien era subjefe de operaciones conjuntas del Comando de las Fuerzas Militares, habló de estos hechos luego de las denuncias conocidas sobre presiones a la población civil en el Meta. Posteriormente se conoció su salida del cargo. Uno de los informes señala que la recolección de inteligencia militar evidencia que el GAO R Fracción alias Calarcán impone la creación de fondos comunes a las comunidades rurales del departamento de Caquetá con el propósito de organizar y financiar las mesas de votación autónomas. Según el documento, durante las reuniones atribuidas a alias Morocha, se estableció que dicha logística exige la participación de aproximadamente 95 civiles compuestos por entre 30 y 40 integrantes de las denominadas guardias campesinas. El informe agrega que la finalidad de esta acción es vigilancia, custodia exclusiva de las urnas, garantizando que la estructura armada pueda llegar a auditar de primera mano el flujo de votantes. Carlos Martínez, también a esta hora con información desde el Consejo de Bogotá, denuncian que esta administración no ha ejecutado el porcentaje en la construcción de ciclovías, ya que la alcaldía ordenó detener lo que se acordó en el plan de desarrollo. Carlos Martínez.
3: Y atención, porque como fue promesa de la administración de Carlos Fernando Galán de construir más ciclovías, casi con una meta que llegaría al 90%, pues la realidad es totalmente distinta. Y por eso le preguntamos al concejal Juan David Quintero, concejal, realmente qué es lo que está pasando con estos espacios donde se privilegia la articulación y el tránsito de bicicletas en Bogotá. Muy buenos días, concejal.
4: Carlos, muy buenos días. Muy simple. El alcalde Carlos Fernando Galán va a ser el alcalde que menos ciclorrutas construya en los últimos 16 años. Pese a que la ciclorruta y la bicicleta es una política de ciudad, a que todas las administraciones han venido avanzando en la construcción e implementación de ciclorrutas, el alcalde Galán suspendió. No va a cumplir lo que prometió y lo que estableció en el plan de desarrollo, que eran 87 kilómetros, y no va a pasar de 30. Es decir, prometió 87 en el plan de desarrollo, no va a pasar de 30 a como están las cosas hoy. Y eso es supremamente grave, ¿por qué? Porque la administración de Petro hizo más de 80, Claudio López más de 90, Peñalosa más de 111 kilómetros de ciclorrutas. Y la administración de Galán, que debería darle continuidad a esta política de ciudad, se quedó en 30. Eso es absolutamente inadmisible y hay que rechazarlo contundentemente.
3: Concejal Quintero, en ese orden de ideas, entonces, ¿cuál es el ranking que se encuentra Bogotá a nivel internacional en lo que tiene que ver con el uso de la bicicleta? ¿Es cierto o no es cierto que somos la capital mundial de la bicicleta?
4: Absolutamente falso. Ya no somos la capital mundial de la bicicleta. El índice que usted menciona, que es el índice de Copenhague, que mide las ciudades amigables frente a la bicicleta, Bogotá ocupaba el puesto número 12. Hoy estamos ocupando el puesto 51. Pasamos de 12 a 51.
3: termina esa administración, entonces, ¿qué va a pasar con esta promesa? Apenas vamos con el 30% en lo que tiene que ver con 30 nuevos kilómetros. 30 kilómetros de espacios viales para bicicletas. Entonces, en ese orden de ideas, se cierra prácticamente este proyecto, esta iniciativa de construir más ciclovías. Es decir, ya no hay en el último año esa posibilidad de que se abra una nueva iniciativa o se abran espacios para más rutas.
4: Hoy lo que estamos denunciando es que por la información que recibimos, la implementación de nuevos kilómetros de ciclorruta se encuentra suspendido. Es decir, que no se van a hacer más de los 30 que ya hicieron. La alternativa es que el alcalde se eche para atrás en esa suspensión y cumpla lo que está en el plan de desarrollo, que son los 87 kilómetros totales. Es decir, todavía en el año y medio que falta prácticamente, podríamos construir 50 kilómetros de ciclorruta y por lo menos cumplir la meta. Pero Carlos, eso sigue siendo insuficiente. Bogotá tiene que ponerse a la par de las grandes ciudades como Londres, Nueva York o París, que están construyendo más de 1.200 kilómetros de ciclorruta. Bogotá tiene apenas 700. Hoy Bogotá debería estar compitiendo con esas grandes ciudades para volver a ser la capital mundial de la bicicleta.
3: Le agradecemos al concejal Juan David Quintero precisamente con este incumplimiento en lo que está establecido en el plan de ordenamiento territorial para construir más ciclovías en Bogotá. 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
1: Seguimos adelante, mi querida y hermosa familia de Consejos Naturales, su casa naturista, terapia natural. Que Dios derrame la sanidad, la prosperidad y el amor en cada una de sus vidas hasta que sobreabunde. 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
3: Esta canción la hace Cornelio Reina. 648-649, se llama Aquí Estoy, Mi Amor. Colombia lleva un gol, Uruguay lleva cero. Nuestras superpoderosas están jugando.
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1: Seguimos adelante, mi querida y hermosa familia de Consejos Naturales, su casa naturista, terapia natural. Que Dios derrame la sanidad, la prosperidad y el amor en cada una de sus vidas hasta que sobreabunde. 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

0: 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Pasos para una vida mejor. En la naturaleza encontramos alternativas para recuperar nuestra vitalidad. Gracias por su compañía. Hasta pronto.
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6: 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Ya son las 7 de la noche, un minuto. 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Se vende o se permuta una finca en Cachipay, Cundinamarca. Se permuta por una casa o por un apartamento. Deben comunicarse al 316-754-3602. 316-754-3602.
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